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2: Manuel Belgrano, quizás uno de los próceres más grandes y modestos de la historia argentina, al momento de su fallecimiento se encontraba en una situación económica tan pobre que hubo que realizar la lápida del lugar donde descansarían sus restos originariamente con el mármol de la cómoda de su dormitorio. Posteriormente, se le construyó un mausoleo en la iglesia de Santo Domingo. En el año 1902 se designó una comisión para exhumar sus restos. En presencia del escribano mayor del gobierno, Enrique Garrido, se retiraron los huesos del prócer y se los colocaron en una bandeja de plata. También se encontraron algunos dientes, dos de los cuales fueron tomados, uno por el ministro del Interior, Joaquín B. González, y el otro por el ministro de Guerra, Pablo Riccieri. Este insólito proceder provocó la categórica condena de los principales diarios de Buenos Aires y el incidente se dio por terminado cuando ambos ministros restituyeron las piezas dentales del prócer que habían tomado indebidamente al sacerdote del convento de Santo Domingo, argumentando que solo lo habían hecho para mostrárselas a unos amigos.
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Exactamente 8 minutitos. 8 minutitos han pasado de la hora cero. Estamos arrancando, señores, la trasnoche de este día jueves. Ya estamos ingresando en los primeros minutitos de este día jueves, jueves 3 de septiembre. En la dirección de la radio, el hombre que, claro, se acuesta temprano y se levanta temprano, el señor Alejandro Kreuzke. Mi nombre es Gabriel Martínez, me dicen Lencho, un placer acompañarte. Buenas noches a todos, bienvenidos. En esta noche atípica, ahora te cuento por qué. Bueno, bienvenidos, bienvenidos a aquellos que en este momento nos escuchan a través de la 89.5 FM y también donde también nos escuchan es en la página Radio Municipal General Rodríguez. Comunicados al WhatsAppito de la radio, que el número es el 237-410-0895. Así estamos arrancando, buenas noches a todos, bienvenidos, con un tiempo fulero, realmente, porque tenemos hoy, tenemos alerta de tormenta a nivel amarillo, así que bueno, vamos a ver qué es lo que sucede. Al momento, en General Rodríguez, el cielo cubierto y está como queriendo empezar a descargar la tormenta. Así, bienvenidos a todos. Buenas, nos dice Vivi, ya de temprano, muy bien, Vivi. Por allí, por la zona de Morón, Morón, Buenos Aires. Así estamos arrancando.

complicada, no sé si mucho, pero va a estar complicadito en el transcurso de las horas de la madrugada y mejora a partir de la mañana. Y como siempre te digo, empieza a compartir lo que es la transmisión en vivo, empieza a darle like, like se le dice, bueno, así, dale.

Bueno, tenemos la corresponsal de exteriores por Morón. Acá se largó fuerte la lluvia en este momento en Morón, Morón, Buenos Aires. Y bueno, yo te cuento así antes de arrancar que el foco grande de la lluvia en este momento está en donde sería, ya llegando a Rodríguez. Ah, viene de Francisco Álvarez, mira qué cosa. De Luján, claro, sí, en realidad viene de la parte de Luján. Y si vamos para el lado de Morón, a ver, ¿qué pasa en Morón? Sí, es efectivamente. Efectivamente, Merlo, Padua y en este momento General Rodríguez. Al momento yo estoy mirando en la ventana de la radio, no veo ningún nada de lluvia, pero bueno. Así que ¿qué vio? Claro, las chicas, si no tienen nada que hacer, pónganse ahí a hacer torta frita. Yo no puedo comer torta frita, por unos días no puedo comer nada salado, ¿no? Bueno, quiero agradecer los que en la mañana, porque tuve una descompensación con la presión, hablando anoche de la presión. Me sentía medio raro cuando vine a la radio. Bueno, no le di bola, ¿viste? Como a todos, yo no le di bola a nada. Y bueno, nada, a la mañana tipo 6 ya me empecé a sentir peor. Y bueno, quiero mandar un saludo grande a los médicos de la Clínica Centro. Y bueno, nada, tenemos que hacer caso al médico, cosa que yo no hago, la irresponsabilidad es mía. Así que bueno, gracias a los mensajitos, que fueron muchos, y nada, bueno, acá estamos, hay que cuidarse un poquito nomás. Pero cómo me comería una torta frita. Así ustedes, mujeres, ¿por qué no? Hombres, si viven solos, Se hace unas buenas tortas fritas con unos buenos mates. (Risa) 237-410-0895 es el WhatsAppito de la radio. Así empezá a preparar ese matecito, dale like, se dice ahí el dedito, bueno, como sea, reaccionar, no sé cómo es. Pero bueno, en fin. Cuando pasaron 15 minutitos de la hora cero, por ahora está en un clima que no se mueve una hoja, nada, está raro. Vamos a dar una vueltita por la alarma de lluvia, ¿les parece? Y vamos a arrancar con buena música. Está la tormenta, pero no sé, capaz que sigue de largo, por lo menos por acá, bueno. En Morón nos dicen que en este momento está lloviendo. Se largó muy fuerte la lluvia.

Bueno, señores, así está la cosa, así está la cosa. Y estamos aparte a nada del fin de semana. Un fin de semana un poco atípico, porque no creo que haya lluvias. Pero sí te digo que va a haber mucho frío. Va a estar ideal para... Yo este fin de semana no lo voy a posponer, como tampoco voy a postergar la visita a mi amigo el cardiólogo. Qué loco, ¿no? Bueno, uno ya tiene que tomar conciencia que ya no es un pebete, ¿vio? Bueno, la cosa que lo que no voy a postergar va a ser este fin de semana sentarme con mis equipos de radio y tomarme un buen chocolate caliente. Diría mi hija, papá, eso no es una palabra antigua, es capuchino, le dicen ahora. Bueno, yo digo que es chocolate caliente y chocolate caliente. Así que va a estar lindo. ¿Por qué? Porque va a ser 0 grados el día sábado. Así va a ser un frío. Y creo que los últimos fríos que van a estar ya despidiendo prácticamente este invierno. Igual falta para el 21 de septiembre, día de la primavera, pero los días pasan volando, así es la cosa. Yo te invito a que arranquemos a poner buena música en el día de hoy. Y arrancamos, claro, esta super banda de los 80, 90. Hace muy poco, bueno, el cantante dejó ya cantaba que era una bestia. Estamos hablando de los Aerosmith. Así arrancamos en la trasnoche en Radio Municipal. Mi nombre es Gabriel Martínez. Te invito a arrancar juntos. Dale.

Qué lindo tema para arrancar esta trasnoche cuando pasaron 25 minutitos de la hora cero. Ahora sí puedo decir, acabo de salir afuera y llueve. Ahora es una llovizna, no llovizna, es una lluvia, pero muy, muy leve, muy leve. El WhatsAppito de la radio es el 237-410-0895.

Y también nos podés escuchar a través del 89.5 FM, lógicamente, y también a través de la página Radio Municipal General Rodríguez. Bueno, así estamos transitando lo que es casi la primera media hora de esta trasnoche del día jueves, donde estamos a nada del fin de semana, mencionaba anteriormente, y donde hoy tenemos una noche de alertas, donde el alerta se encuentra vigente a nivel amarillo en este momento, y bueno, va a estar vigente por lo menos hasta las 10 de la mañana, ¿no? Se esperan las tormentas más fuertes, digamos, en la madrugada del día de hoy, ¿sí? Así, bueno, a estar atentos, no creo que sea muy fuerte, esperemos que no, pero bueno, en fin. Podés darle like en este momento, como las personas que están dando like en este momento. Podés compartir, si querés, la transmisión en vivo, como te dije antes, a través de la página Radio Municipal General Rodríguez.

Bueno, la tormenta se está desplazando de, a ver cómo les explico, a ver, del lado de a ver, sí, bien digo, de Bragado, Chivilcoy, hacia la parte de General Rodríguez, Luján, y también se está desplazando para el lado de Avellaneda, Banfield, Moreno, Morón, El Talar, en fin, como que viene en ascenso para ese lado. Así, bueno, vamos a ver qué nos tira, a ver la aplicación. Y nos dice en este momento que a la una va a haber un chubasco, después cielo cubierto, tipo de la mañana. El tema viene a las 4 de la mañana en adelante, donde ahí hasta la, por lo menos las 6 de la mañana vamos a tener 3 horitas de tormenta. Y vos preparate el matecito como lo en este momento lo debe estar haciendo mi amiga Vivi. Saludos al maestro. Al maestro no. El maestro duerme cuando lo saludamos. El marido de Vivi. Su familia perruna, su familia gatuna. Y ella siempre acompañada de un buen matecito amargo. A ella le gustan los matecitos amargos. Y acompañada de la radio, ¿no? De la radio municipal. Y de su radio, porque también es radio aficionada como nosotros.

0: La temperatura en este momento, yo sentía calor, digo, ya soy yo, viste, debe ser la presión alta. No, señores, 18 grados. Y donde hoy vamos a tener, va a bajar la temperatura en el día de hoy, vamos a tener una máxima de 19 y una mínima de 5. El día viernes lo mismo. El día sábado máxima de 13 grados, mínima de 1 grado. El domingo 12 de lo que sería máxima y mínima de 1 grado. El lunes arrancando la semana 14 de máxima, 4 de mínima. Y el día martes totalmente soleado, 19 de máxima, 7 de mínima. 18 grados en este momento, la temperatura en General Rodríguez. Nosotros te seguimos regalando buena música en esta trasnoche.
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Ahí estamos con la música de Los Decadentes. ¿Se prepararon el matecito? ¿Se prepararon el matecito para esta noche? Noche de alertas, noche lluviosa, noche que, por lo menos en general, Rodríguez, una lluvia así, muy, muy por arriba. Así que bueno, estamos acompañándote en Radio Municipal 89.5, la radio de la Municipalidad de General Rodríguez, Intendente Mauro García. Mi nombre es Gabriel Martínez y te invito a que te quedes porque hay muy buenos clásicos para arrancar lo que es esta noche de jueves acá en la radio.

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0: 0:53. Andreita que nos dice, hola, buenas noches. Bueno, al momento no llueve en General Rodríguez, pero me parece que sí va a llover más tarde. ¿Para qué? Hizo un ruidito raro. ¿Qué pasó acá? A ver, ahí está. Al momento no llueve, decía, pero calculo que más tarde sí va a empezar a llover y fuerte. Así, bueno, así estamos en esta trasnoche, rumbo a la 1:00 a.m. Fabi, que nos dice, hola a todos. Y de a poquito se van sumando en esta trasnoche de amigos, en esta trasnoche en Radio Municipal. Estamos muy cerquita de la tanda de la 1:00 a.m. Así, vamos a tratar de ir leyendo todos los mensajitos, gracias a la gente que le da like en este momento, también los que comparten, y los que están siempre, y los que están los nuevos, los que con anterioridad nos escuchaban. Así, bueno, estamos transitando el último programa de la semana, donde estamos a nada del fin de semana. Hoy, noche de alertas.
1: Resulta que soy lerdo para...
0: Así, prepárense ese matecito, ese café, porque no, 18 grados de temperatura, está bastante pesadito.

Nos estamos yendo a la tanda y después venimos con los mensajes, con los saludos y todo lo que conlleva a que hagamos la trasnoche en Radio Municipal. Nos vamos a la tanda con este lindo temita. Y este es un temazo, demasiada presión. No me hablen de la presión, por favor, que vengo complicado.

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Aquí estamos, 1 de la mañana, 5 minutitos. Bueno. Me gusta la lluvia, dice Fabi. Andreita, que dice, luego de esta lluvia comienza la ola polar, viene el informativo, exactamente. Para el fin de semana, para el día sábado, vas a tener mínimas de 1 grado a 0 grados. Renueva energía, voy a salir al patio a pedir deseos, dice Andreita. No sabía eso. Siempre informada, Andreita, muy bien. Hace rato que no pido deseos en la lluvia. Yo no sabía si ponían deseos, ¿no? No lo hagas tampoco en plena tormenta eléctrica. En ese caso, perdón, es mejor quedarse adentro, lógicamente. La tormenta eléctrica es todo un tema, salir afuera, obviamente. Bueno, ¿qué pasa con la tormenta? ¿Qué pasa con la tormenta? Ya te cuento rápidamente.

Bueno, está viniendo un frente de tormenta que puede, va a pasar por General Rodríguez, del lado de Mercedes y del lado de lo que sería Saladillo, 9 de Julio, Chivilcoy. Bueno, es como que va en ascenso para ese lado. Puede pasar por abajo de Mariano Acosta, Marcos Paz, pero lo dudo. Bueno, para la 1 de la mañana algún chubasco, para las 4 de la mañana va a ser el tema en adelante. Vamos a tener más o menos 3 horitas de lo que es tormenta. Vamos a la página del Servicio Meteorológico Nacional a ver qué nos dice.

Bueno, el sistema de alerta temprana nos dice que en este momento estamos en Moreno, San Vicente, Luján, Pilar, General Rodríguez, Campana, Zárate, en alerta amarilla. Ya para las próximas horas, ya es como que se va todo. Amigo, que estamos escuchando, arrancando el cumple con buena música. ¿Se cumple suyo? Me olvidé. Arrancando en el cumple con buena música. ¿De quién es el cumple? ¿Suyo, Seba? Me olvidé si es el cumple. Ya lo voy a saludar en este momento. Hablando de buenos clásicos, vamos a quedarnos con buenos clásicos porque también están de cumple. Si el cumple de Seba, no sé. O de quién es. Pero en fin, vamos a quedarnos con música. Clásicos, clásicos. Muchos clásicos mientras aguardamos. La tormenta, ¿será que se viene? ¿Que no se viene? Vamos a ver qué es lo que pasa. Te dije, clásico de todos los tiempos, para que subas el volumen y esto.

Lo dejamos con buena música, entonces saludo para Seba, para Seba, que dice, amigo, estamos arrancando el cumple con buena música. Sí, es mi cumple, como todos los años. Muy feliz cumpleaños, Sebastián Pico, un amigo de mucho tiempo, ¿no? Empezamos, nos conocimos por allá, por el... sería el 2000 y pico, ¿no? Y bueno, también dice un saludo grande y muy feliz cumple ahí para Seba. Mayra que nos dice, hola, buenas. ATR con Marina, dice Fabi. ¡Claro que sí! Acordate, hoy noche de alerta, si está llegando una parte roja, que sería complicado a General Rodríguez. Gracias a toda la gente que da like en este momento. Ahora vamos a chusmear a ver quién le dio like. ¿Quiénes son los que comparten la transmisión en vivo? Vamos al WhatsApp. Que Mirko nos dice, feliz jueves de parte de Mirko.

Así estamos compartiendo, disfrutando la trasnoche en Radio Municipal 89.5, la radio de la Municipalidad de General Rodríguez, Intendente Mauro García. Mi nombre es Gabriel Martínez. Lo pueden buscar en las redes, ahí buscá Gabriel Martínez, al lado dice Lechu. O el otro es Gabriel Hernán Martínez 2, ahí también. O en Instagram, que no le doy pelota, pero si querés me podés agregar, Gabriel Martínez 601. Y en TikTok, no sé ni cómo me llamo, pero sé que estoy. Soy nuevo.

Vamos a compartir música de festejo porque estamos de cumple, así bueno, y bueno, y las chicas ya saben que estamos a jueves, estamos a un paso del fin de semana, donde también Andreita nos comentaba, de que, claro, después de esta lluvia viene la ola polar, yo creo que la última del año, iba a decir, qué pavada, la última de este invierno. Porque ya en un par de días que se pasan volando, ya tenemos la primavera. Ya los pajaritos empiezan a cantar a las 3 de la mañana, amanece más temprano, se pone más lindo. 18 grados de temperatura en este

0: Estás en Radio Municipal 89.5. 1 y 21, momento de música, momento de que te prepares un buen matecito y disfrutemos los mejores clásicos de la historia.
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Buenos clásicos a la 1:30 de la mañana, ¿eh? Y sí, me puse a hacer tortas fritas. Si llueve, tengo que hacerlas. Pero pareciera que no va a llover. No sé, no, estoy en la duda ahora. No sé. La tormenta está, pero está como pasando, ¿vio? Bueno, gente que nos escucha desde Rodríguez, gente que nos escucha de todos los lados a través, gracias a la internet, en Radio Municipal General Rodríguez, 1:30 de la mañana. Actualizamos la temperatura gracias a los que dan like, mil gracias, los que comparten, mil millones de gracias. En este momento la temperatura, ¿dónde se me fue la temperatura? ¿Dónde estamos? 17 grados, 17 grados un jueves. Sí, siendo invierno, no, es raro, no me está gustando nada. Y encima de noche, ¿eh? Pero bueno, como dijo Andreita, se viene la ola polar, se viene la ola polar y bueno. Yo reitero, para mí es la última ola polar de este invierno, ya después comienza todo más lindo. No, nos va a hacer pis el niño, que se va a portar mal en noviembre, diciembre. Nosotros seguimos a puro clásico en esta noche, ¿eh? 237-410-0895, como lo hizo Mirko. Feliz jueves, nos dice a Mirko. Estás en Radio Municipal 89.5, tenemos más clásicos, pero un montón de clásicos en esta noche. Mi nombre es Gabriel Martínez, te invitamos a compartir programita de este día jueves 3 de septiembre. ¿Se vendrá la tormenta? No sabemos, lo que sí se viene es un clásico.

Vos sabés que este tema lo escuchaba mi hermana cuando estudiaba allá. Bueno, un par de añitos largos, ¿no? Pero qué lindo volver a escucharlo en la radio una madrugada donde tenemos alerta amarilla, señores, alerta amarilla, pero la radio te acompaña. La radio municipal es la que más quiere a sus oyentes. Así, bueno, tenemos un montón de música por delante, acompañándote en esta trasnoche. El WhatsAppito de la radio es el 237-410-0895 y estás en Radio Municipal 89.5, la radio de la Municipalidad de General Rodríguez, Intendente Mauro García. Saluditos a los chicos del móvil que ahí están cuidándonos. Y nosotros te seguimos acobijando con clásicos y muy buena música, porque ya estamos a nada del fin de semana. Estamos y la radio te acompaña los 24 horas, los 365 días del año. Y este clásico, sí, te acordás, dale.

Bueno, tenemos, como te decía antes, a nada del fin de semana, ya estamos a jueves. Hoy a la tarde, en realidad, toda la programación de Radio Municipal habitual, pero hoy a la tarde, los jueves de Karen Luz, seguido desde el alma, Miguel Castilla con los mejores poemas, la mejor música romántica. Luego, a las 10 de la noche, Martín Olivera con Resonancias y una nota muy linda para escucharla, para deleitarse con toda la historia al señor Miguel Conejito Alejandro. Así, a no perdérselo hoy a las 10 de la noche, aparte invitados, un montón de cosas. Así, bueno, no te lo pierdas. Al momento no llueve en General Rodríguez, está todo tranquilo. Vamos a contar, si por ahí estás escuchando, no sé, se me ocurre a mí, en Vicente López, como también nos escucha Viviana, que nos escucha desde allá, desde Morón. Bueno, ustedes nos van a contar cómo está la cosa en este momento. Yo te voy actualizando la temperatura rumbo a las 2 de la mañana. Estamos exactamente a 16 minutitos de las 2 de la mañana. Y está raro, para ser invierno, y casi a las 2 de la mañana, sí señores, estamos en 17 grados. ¿Qué nos dice el celular? ¿Qué nos dice? Que tenemos 88% de probabilidad de tormentas a las 2 de la mañana, 95% a las 3, 99% a las 4, 90%, hablo del porcentaje siempre, a partir de las 5. Y bueno, en adelante, a partir de las 8 de la mañana ya estaríamos con todo lo que es la tormenta, la lluvia y demás. ¿Qué tenemos por delante? ¿Qué tenemos? Hoy 19 de máxima, 5 de mínima. Lo mismo para el día viernes. El sábado 13 de máxima, 1 grado de mínima. Ola polar, como decía Andreita. Domingo 12 de máxima, 1 grado de mínima. Va a ser un domingo para tomar chocolate caliente. El lunes 14 de máxima, 4 de mínima. El martes 19 de máxima, 7 de mínima. Gracias a todos los que comparten, ¿eh? Ahora vamos a chusmear quién comparte, quién le da like. ¿Está escuchando el jefe? ¿Está escuchando el hombre que se acuesta temprano y se levanta temprano? ¿Se desveló el jefe? ¿Qué está haciendo? ¿Debe ser Ale el que está escuchando? Si está escuchando, le mandamos un beso grande ahí a nuestro jefe y compañero Alejandro Kreuzki, a toda la familia, a Claudia. Pero bueno, seguramente por ahí se puso a mirar una serie. Le gusta mucho mirar series, la tele. Y bueno, le mandamos un beso grande ahí, que bueno, hace un ratazo que no nos vemos. Obviamente ya no hace falta que te lo diga, a las 9 de la mañana, sumate que no resta, el mejor programa de la mañana rodriguense. A la mañana tempranito, nuestro amigo Carlos Bresani con la mañana informativa, anterior a eso tango, sí, bueno, la programación de la hostia que tenemos en Radio Municipal. Y nosotros venimos con este humilde programejo a la noche, acompañándote con buenos clásicos. Y si te digo clásicos, también te digo clásicos nacionales. ¿Cómo que no? Olvídate. Por allá este hombre que fue la cabeza, por así decirlo, de los Rodríguez. Puse los solistas, está medio chapa últimamente, pero este es un buen tema.

Bueno, estamos para esta hora y estamos a 4 minutitos de las 2 de la mañana. Ingresamos en la última media hora. Recordá que esta temporada la estamos haciendo hasta 2:30. Después tenemos esa media hora donde acomodamos todo para irnos y demás, ¿eh? Te seguimos acompañando con buena música. Ya estamos casi en el momento de la tanda. Vamos a ir a la tanda con un tema que encontré que hace años que no lo escuchaba. Pero años, años, años luz. Bueno, la gente se fue a hacer tortas fritas. Al momento, a la 1:56, nada, nada, está todo tranqui. Pero bueno, me causa duda tanta tranquilidad en el tiempo. Bueno, igual la alerta está vigente. Vamos a actualizar lo que es la página del Servicio Meteorológico Nacional. Y efectivamente estamos en una alerta amarillo que también lo replicó la página de la Municipalidad General Rodríguez, lógicamente de la radio, y todos los compañeros que hacemos radio municipal. Sí, atentos, nada más. Prácticamente estamos entrando en las 2 de la mañana. Nos vamos a ir con un buen tema, pero muy buen tema. Así mientras, bueno, no sé, no podés dormir, porque no sé, dormiste siesta, no sé, lo que fuere. Te acompañamos con buena música. Nos escuchás a través del 89.5 FM y también a través de la página Radio Municipal General Rodríguez. Este es el tema que yo decía, años que no lo escucho. ¿Quiénes son los Cadillacs? Escuchá.

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Aquí estamos, una de la mañana, iba a decir. 2 de la mañana, 12 minutitos, estamos entrando en los últimos, sería 17 minutos de programa. Donde estamos compartiendo buena música, señores. Bueno, ¿llueve en algún lado? ¿Llueve en algún lado? Me parece que es como que amagó la cosa. No, pareciera que en Rodríguez se ha despejado, pero está muy comprometida la zona sur, Banfield, Avellaneda, Florencio Varela, parte de La Plata, está muy comprometida. Vamos a ver qué pasa en las próximas horas. Para mí no va a pasar nada. Por ahí a lo mejor a las 4 de la mañana, 5, pero no creo. Bueno, Fabi, que se fue a hacer tortas fritas hace una hora, debe estar comiendo con matecitos, lo bien que hace. ¿Qué tenemos por ahí? Se viene Chapa C, se vienen Los Decadentes, el clásico de los 90, Macano, el gran señor, por Los Decadentes también, Daddy Yankee, porque también metemos un poquito de todo esta noche, ¿eh? O sea, claro, un poco de todo. Transitando, digamos, el último programa de la semana, porque nosotros nos volvemos a reencontrar al aire el día martes para miércoles. Y la radio te acompaña en el remis, en el laburo, en tu casa, donde quiera que estés, te acompaña Radio Municipal. Gracias a los que siguen compartiendo en este momento y los que siguen dando like y los que están siempre, mil gracias. Nos quedamos con música, ¿les parece? Porque estamos ahí a nada del fin de semana, un fin de semana con mucho frío. Te acompañamos con buena música. Seguramente este lo bailaste en algún lado, lo escuchaste y hoy lo compartís acá en la radio.

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Así que prácticamente estamos pisando el final de esta trasnoche acá en Radio Municipal 89.5, donde pareciera que la tormenta pasó de largo. Así pareciera que la cosa pasó de largo. Pero bueno, no cantemos victoria. La verdad que no cantemos victoria porque se puede venir tipo 4 de la mañana. Es aproximadamente. Señores, hemos llegado al final de esta trasnoche, agradeciéndoles a todos los que están siempre, los que por ahí recién sintonizan la radio, así agradecerle a todos. Hoy a la noche, a la tarde en realidad, hoy a la tarde, los jueves de Karen Luz, con invitados, con un montón de cosas, luego... la mejor, la música, bien lo dice el título, desde el alma, con Miguel Castilla, todas las poesías, toda la buena música. Luego, a las 10 de la noche, obviamente, anterior a eso está toda la programación de Radio Municipal. A las 10 de la noche, decía, llega el rincón de las entrevistas, de la información, de un montón de cosas, con el señor Martín Olivera. Y Resonancias, con una nota, la verdad, muy interesante, una nota para no perdérselo. ¿Por qué? Porque seguramente va a haber invitados, seguramente va a estar la parte de la psicología, también, hace un par de jueves atrás se le hizo una nota a un grupo de folclore, estuvo muy buena la nota, pero este jueves, o sea, hoy a la noche, no se lo pierdan. Porque va a haber una nota en exclusiva al Conejo de Oro. Sí, ¿de quién estamos hablando? Estamos hablando de Miguel Conejito Alejandro, que le van a hacer una nota que ya está, ya se hizo la nota, pero la van a poder disfrutar ustedes en sus casas, así no perdérselo. Hoy, Martín Olivera en Resonancias, nota a Miguel Conejito Alejandro.

0: Así tenemos una programación de jueves a pleno, señores, a pleno. Un jueves imperdible, ya te reitero. A la tarde, los jueves, Karen, luego ya sabes que Karen es como la diva de la radio, entonces te trae artistas, te trae un montón de cosas. Desde el alma, con Miguel Castilla, toda la música, todo el amor, todas esas cositas lindas. Y después, Martín Oliveda, Resonancias, un montón de cosas. Nota al Conejo de Oro, Miguel Conejito Alejandro, así que no te lo pierdas. Mi nombre es Gabriel Martínez, hemos llegado al final de esta trasnoche, deseándoles buen fin de semana. Un fin de semana donde vamos a tener temperaturas de 0 grados a 1 grado. Así que va a estar ideal, como dije antes, para... Esta vez no voy a amagar como lo hago con el cardiólogo, que me retaron de todos los puntos cardinales del país, pero no voy a amagar a tomarme un buen chocolate caliente. ¡Qué lindo! ¿Cómo se hace el chocolate caliente? Muy fácil. O sea, leche, obviamente, la hervís. ¿Y viste esas barritas de chocolate? Que generalmente son, creo que Arcor, si no me falla la memoria. Bueno, agarra esa barrita, las partís en dos o tres pedazos para que se disuelva más rápido el chocolate. Le echás un poquito, no sé, o de azúcar, de lo que vos quieras. Después me contás, dale. Será hasta la semana que viene. ¿Con qué nos vamos? ¿Con qué nos vamos? Y me voy a ir reflexivo. ¿Por qué? Esto lo voy así en off. Vamos a sacar la música. Bueno. Yo noto de que... No lo noto, en realidad. Pasa esto. Pasa de que las... generaciones van cambiando, y bueno, uno diría, mi amigo Nacho Magnoli, nos tenemos que adaptar a los tiempos de ahora. Sí, es verdad. También es verdad de que todos vivimos bajo la pantallita del aparatito este, de que no le damos pelota ni a la familia, no le damos pelota a la pareja, no le damos pelota a nadie. Vivimos encerrados en este aparatito. Qué lindo sería, y quizás está mal lo que voy a decir, 5 días sin internet. La gente vuelve a vivir la vida realmente como es. Y hablando de las nuevas generaciones, yo las respeto, tengo una hija adolescente, pero qué lindo hubiera sido, y lo digo de corazón, qué lindo hubiera sido el poder que las generaciones de ahora hubieran vivido, no sé, la payana, el rinraje. Y van a decir, vos sos un viejo chico. Sí, soy un tipo grande. Pero qué lindo hubiera sido que hubieran vivido todo eso sin estar pendiente de la pantalla de un teléfono. Lo dejo una reflexión del señor Mario Pergolini, y si te acordás, es porque lo viviste. No te angusties porque estás viejo, ponete contento porque lo viviste. Buen fin de semana.
1: ¿Te acordás de aquel tiempo en el que las decisiones importantes se tomaban mediante un práctico?
2: Date de ti, suerte para mí.
1: Se podían detener las cosas cuando se complicaban con un simple...
2: ¡Pido gancho!
1: Los errores se arreglaban diciendo simplemente...
2: ¡Va de nuevo!
1: Las discusiones terminaban con un pan y queso. O con un...
2: ¡Bien!
1: El peor castigo y condena era que te hicieran escribir 100 veces no debo. Tener mucho dinero solo significaba poder comprar más provincias jugando al estanciero. O comprarte un helado, o un paquete de palitos salados en el recreo. Llenar un frasco con hormigas podía mantenernos felizmente ocupados durante toda una tarde. Siempre había una forma de salvar a todos los amigos, y bastaba con un grito de
2: ¡piedra libre para todos los compañeros!
1: No era raro que tuvieras 2 o 3 mejores amigos. Es muy viejo. Y así te referías a cualquiera que tuviera más de 20 años. Siempre descubrías tus nuevas capacidades y habilidades a causa de un...
2: ¡Acá no te animas!
1: No había nada que fuera más lindo y prohibido que jugar con fuego, a pesar de que algún mayor te amenazara con que el que juega con fuego a la noche se hace pis.
2: ¡El último cola de perro!
1: Era el grito que te hacía correr como un desaforado hasta que sentías que el corazón te salía del cuerpo. El poliladrón era solo un juego para los recreos y era mucho más divertido ser ladrón que policía. Las bombitas de agua eran la más moderna, eficiente y poderosa arma que se había inventado. La desilusión era haber sido elegido último para el equipo de tu escuela. Venenosa se refería solo a un tipo de mancha y no a ciertas alimañas o algunas personas. Para viajar desde la tierra al cielo, solo tenías que jugar rayuela. La red de una cancha de tenis tenía la altura perfecta para jugar un partido de vóley y las reglas no importaban demasiado. ¿Verdad, consecuencia? Si eras nena, siempre elegías el color amarillo, ya que solo te preguntaban si era verdad que te gustaba. En cambio, si eras varón, siempre e indefectiblemente elegías el color rojo. Y ahí nomás pedías un beso en la boca. Los hermanos mayores eran el peor de los tormentos, pero también eran los más celosos, fieles y feroces protectores. Haber llevado un arma a la escuela significaba que te habían atrapado con una onda de rulero. Nunca faltaban los huevos de chocolate y golosinas que traía el conejo de Pascuas, ni el billete nuevo debajo de la almohada que te dejaba el ratón Pérez. Todo a cambio de tus dientes de leche. Guerra solo significaba arrojarse trozos de tiza y bollos de papel durante las horas libres. La guerra era algo que había sucedido antes de que naciéramos y que nunca volvería a suceder. Los helados, por supuesto, constituían el grupo de los alimentos básicos y esenciales. Tu bici se transformaba en una poderosa moto solo con colocarle un cartón duro o una chapita o una bombita de agua inflada entre los rayos de la rueda. Si tu bici tenía el asiento banana, bueno, eras el capo máximo de la cuadra. Cambiar figuritas en el patio del colegio. Si eras de los más chicos, siempre aparecía uno de los grandes y te decía que te daba un toco de figuritas por una tuya. Claro, lo que vos no sabías era que esa que tenías en la mano era la más difícil del álbum. Las situaciones raras las llamábamos afilar, atracar, bailar, chic tu chic, chapar contigo, pan y cebolla, corto con, ir a un asalto, franelear, fulana señorita, fulano gusta de, fulano habla con, largaste o te largo, me arreglé con, pirobar, te vino, eso vos te dejás. Si ustedes pueden recordar la mayoría de estas cosas, entonces significa que realmente han estado vivos, que han tenido una infancia feliz y que el niño que todos tenemos adentro todavía sigue vivo. Por lo menos yo me acuerdo de todo eso. A todos nos viene bien tener siempre en mente esos tiempos en que todo era distinto. Preservemos siempre ese pedacito nuestro en el que todavía somos niños, porque es el que nos hace relacionarnos entre nosotros y con la vida de una forma más pura y más honesta. Esto se lo dedicamos a cualquiera de nuestros amigos que necesita un pequeño descanso en su agitada y estresada vida de adulto. Y que el último grite:
2: ¡Piedra libre para todos los compañeros!
1: Así nos salvamos todos.

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2: Dalmiro Varela Castex, nieto de Florencio Varela, fue el pionero del automóvil en la Argentina. Estando en París, se cruzó con los primeros automóviles que circulaban por la calle. En 1887, embarcó en Francia un vehículo a vapor que llegó a Buenos Aires tras 2 meses de viaje. Se trataba de una especie de triciclo con propulsión a vapor, de la fábrica Dion Bouton, especialmente fabricado para él. Debido a la gran caldera presente en su parte posterior, el automóvil fue bautizado por los porteños como Cacerola, apodo que se hizo extensivo a su dueño. En 1895 introdujo un Benz que se convirtió en el primer vehículo patentado oficialmente en la República Argentina. Pero su fanatismo no aflojó. A comienzos de 1904, Ángel de Alvear se reunió con Varela Castex con el objeto de llegar a una solución que les permitiera proteger los intereses de los propietarios de los automóviles y mejorar la vialidad en el país. Como consecuencia de esta reunión y con la suma del barón Antonio de Marchi, se fundó el Automóvil Club Argentino. Lógicamente, Varela Castex fue el primer presidente y socio número uno. Asimismo, fue el impulsor de la norma que instauró el carnet de conductor para la ciudad de Buenos Aires. El 14 de febrero de 1906, Dalmiro Varela Castex obtuvo el registro de conductor número uno. 4 años después, comenzó a confeccionarse la primera chapa patente. Era de hierro enlosado, color negro y con el número en blanco. En ese mismo año, 1910, Joaquín de Anchorena, intendente de Buenos Aires, consideró que la primer patente de la ciudad le correspondía a él debido a su cargo. Como el fundador del Automóvil Club se opuso, alegando que le correspondía a él, fue necesaria la intervención del entonces presidente Roque Sáenz Peña, quien resolvió que la patente número uno le correspondía al auto del intendente.
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2: Tiempos de pandemia y tiempos de vacunas. ¿Pero alguna vez te preguntaste cuándo apareció la primera vacuna? En alguna oportunidad, las ciencias médicas se aplicaron a la prevención de enfermedades en lugar de enfocarse en su cura, como era la tradición. Fue el médico inglés Edward Jenner quien en 1796 desarrolló la primera vacuna de la historia. Demostró su éxito con un polémico experimento, ya que le inyectó a un niño de 8 años, hijo de su jardinero, pus de un enfermo de viruela. En ese entonces, la viruela arrasaba Europa y mataba cada año a 400.000 personas. Atacaba sobre todo a niños y uno de cada tres afectados moría. Pero una curiosa historia dio pie a la investigación de Jenner. La tradición popular decía que las lecheras,
3: las mujeres que se dedicaban a ordeñar vacas,
2: eran inmunes a la enfermedad. En esos tiempos, en que había pánico a quedar desfigurado por la viruela, el rostro liso y terso de las lecheras las convirtió en un mito erótico. Jenner observó que quienes ordeñaban vacas contraían la viruela vacuna, una variante mucho más suave. Solo les salían unas pocas pústulas en las manos que sanaban en cuestión de semanas. Después quedaban realmente protegidas contra la viruela humana. El médico ató cabos y el 14 de mayo de 1796 tuvo la suficiente confianza en su teoría como para inyectarle a un niño pus sacado de la mano de una lechera. Cuando el pequeño se recuperó de la viruela vacuna, Jenner volvió a inyectarlo, pero esta vez con viruela humana. El niño no tuvo ningún síntoma de la terrible enfermedad.
3: Estaba inmunizado.
2: Continuó con las investigaciones y 2 años después publicó los resultados de sus pruebas, equivalentes a los ensayos clínicos de hoy. Su audacia de hace más de 200 años tuvo su reconocimiento. Había aprendido a vencer a la viruela, anticipándose a ella, y la noticia se extendió por todo el mundo, junto con las primeras campañas de vacunación de la historia.
0: Producido por Club de Narración para Radio Municipal.

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2: El término pelagatos, según la Real Academia Española, se refiere a una persona insignificante o mediocre que tiene una posición económica y social baja.
3: La palabra pelagatos es un sustantivo masculino y femenino compuesto por el verbo pelar y el sustantivo gato en plural. Es una palabra de uso coloquial y no tiene variación en su forma plural.
2: En cuanto al origen de la expresión, hay quienes aseguran que la palabra pelagatos surgió en España durante tiempos duros de hambruna y pobreza, donde algunos podían dedicarse literalmente a pelar gatos para luego comérselos para poder sobrevivir. Probablemente haya sido un recurso en casos de hambruna, pero pensar a los felinos como parte de una dieta tiene numerosos ejemplos en países de Asia.
3: También en Hawái cuentan que los residentes tienen una historia gastronómica bastante particular, la de comer carne de gato. Por más que se haya intentado prohibir su consumo, las costumbres locales han sido más fuertes y los pequeños felinos aún son considerados un alimento entre los nativos.
2: Pero esta costumbre alimenticia no era ajena a los europeos y antecedentes históricos contradicen el origen humilde del plato. Ruperto de Nola fue cocinero del rey Fernando de Nápoles, un primo bastardo de Fernando el Católico. El maestro fue jefe de cocina de la Casa Real y presumía de cocinar un estupendo gato asado para su señor.
4: Marche un gato bien cocido para el Reinaldo.
2: Esta receta, digna, según él, de monarcas, fue orgullosamente incluida en su Livre de Koch, que fue el primer libro de cocina escrito durante el último cuarto del siglo XV y publicado en catalán en 1520. Tan solo 5 años después, en 1525, Carlos I ordenó traducirlo e imprimirlo en Toledo con el título de Libro de Cocina, convirtiéndolo en el primer bestseller culinario de España. El libro de guisados de Nola fue reeditado en numerosas ocasiones, enmendado y corregido. El gato asado del cocinero

0: lo real nos puede parecer una reliquia del pasado, pero no hace tanto tiempo que los felinos salieron de la olla.
1: En Recetas de Cocina de Abuelas Vascas, editado en 1983,
0: José Castillo incluye dos recetas, gato guisado y gato en salsa, proporcionadas por las costumbres de inocentes y tiernas abuelitas vascas.
2: Producido por Club de Narración para Radio Municipal.

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2: La producción del café más caro del mundo encierra curiosas paradojas. Estamos hablando de Kopi Luwak, o café de civeta. La civeta es un mamífero que habita el sudeste asiático y que en estado natural se alimenta de insectos,
3: pequeños reptiles
2: y frutas. Pero vos te preguntarás cómo se vincula la civeta con el café. La cuestión es que uno de los frutos preferidos de la civeta es la baya que contiene los granos de café. Y aquí viene la cuestión escatológica que hace gourmet este tipo de café. Las civetas comen las bayas, pero no digieren los granos de café que están en su interior, por lo cual
3: los evacúan.
2: Pero las enzimas digestivas del animalito modifican la estructura proteica del grano de café, quitándole su acidez y amargor natural, por lo que el café producido de esos granos tiene un sabor exquisito según los especialistas. Así, la vida de las civetas o luwak, como se la llama en el idioma local, ha corrido distinta suerte. De ser plaga que se rechazaba por atacar sembradíos de frutas, pasó en un momento a ser una especie protegida y posteriormente, ante el valor del café que se produce a partir de sus excrementos, una especie mantenida en cautiverio en condiciones de hacinamiento con fines industriales. Pero como la naturaleza es sabia, parece ser que

0: industria que se mueve detrás de este café, una taza de Kopi Luwak puede llegar a costar hasta $80 en Estados Unidos. En nuestro país, a la fecha, un paquete de 250 gramos de café de civeta puede llegar a cotizar 28.000 pesos.
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Dicen que las mañanas frías invitan al recuerdo. Y si de recuerdo se trata, nada emociona más que un buen tango. Gata la radio. La rueda de los sueños está por comenzar. Y nuestra música ciudadana levanta ya el telón en la FM 89.5, la radio municipal de General Rodríguez, en el programa El Tango Hoy, que se emite de lunes a viernes a partir de las 7 de la mañana. Tiene una producción en el programa El Tango Hoy de Rosana Luján, la coordinación y edición Lucas Ezequiel, los guiones Sandra Bucci, lo pone en el aire la número 1, Claudia Núñez, y lo conduce el número 10. Por lo lejos que estoy del primero, ¿no? Roberto Artusa. Bueno, la apertura la hace como siempre Aníbal Troilo y acompaña al Tano Fiorentino en Te aconsejo que me olvides. ¡Qué tangazo! Cuando guste, Claudia.

Y ahora que la mañana empieza, que hablen los tangos. Esta tanda está dedicada a María Graña. ¡Qué cantante, por favor! ¡Qué intérprete! Totalmente vigente ya. María Graña nos brinda Caserón de Texas. Luego, Canción Desesperada. Y cierra con un temazo. Un temazo. Que se llama Sin Tu Mitad. Cuando guste, Claudia.

Seguimos caminando esta mañana al compás del 2x4. Quiero hacer una referencia a un gran guitarrista, Oscar Alemán. Oscar Alemán fue un célebre compositor, guitarrista y referente mundial del jazz y del swing. Él nació en Machacay, Chaco, en 1909. De joven, emigró a Brasil, donde aprendió de manera autodidacta, realmente fue él por la de él, a tocar la guitarra. En el 1929 viaja a Europa y se instala en Francia. Fue metiéndose en el tema de la música, fue director musical de la legendaria Josephine Baker. Tocó junto a Louis Armstrong, Duke Ellington. Él regresa a nuestro país y en la década del 40 al 50 llenó teatros, radios, cabaret. Era tremendo el éxito y su estilo de tocar la guitarra. Oscar Alemán, todos temas de él vamos a difundir. Interpreta Milonga Triste, luego al gran Horacio Salgán y cerramos con Oscar Alemán interpretando La Comparsita. ¿Cuánto guste, Claudia?

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1: Subimos nuevamente el telón de la música y dejemos que cante el tango. El padre del tango canción, Carlos Gardel, grabó muchos temas de Guillermo Desiderio Barbieri, abuelo él de Carmen Barbieri, como todos saben. Vamos a oír interpretados todos los temas por Gardel: Callejera, luego La novia ausente, y cierra con Viejo barrio.

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Sí, esta historia es breve, de un cantorazo realmente. Me estoy refiriendo que vamos a recordar a Héctor Héctor Mauré, una de las grandes voces del tango. Nació en Palermo. Él, de muy joven, practicó boxeo en el Club Colegiales. Él, en alguna nota recordaba que cobraba 5 pesos por combate. A los 16 debuta en el Café Río de la Plata y en el 38, en 1938, gana el concurso Puloy. Puloy era un producto para limpiar a fondo ollas, cacerolas, sartenes. Muy conocido durante muchos años, concurso Puloy. ¿Cómo desapareció todo esto en las radios? El que cante en vivo, toquen en vivo, estos premios. La audiencia, estaba el televisor, estaba pendiente de estos concursos, de estas nuevas figuras que surgían. Y en este caso era Héctor Mauré, que gana el concurso. Fue cantor Mauré de D'Arienzo. Con él dejó 293 grabaciones. Él también fue compositor. Aunque el tango sufrió una crisis realmente existencial en los años 50, 60, más profunda. Héctor Mauré siguió trabajando. Él, el trabajo no era como en la mejor época, pero tenía laburo realmente. Sí. Vamos a oír ahora por Héctor Mauré Cartas Viejas. Luego Los Mareados. Y cierra con Canzoneta. Una hermosa versión. Cuando guste, Claudia.

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Una vez más el tango nos abraza y nos lleva de la mano por los recuerdos. Quiero agradecer y saludar a Laura de Bahía Blanca, a Julieta Otero, a Alberto Lobato, a Moscato Luna, una gran guitarra que estuvo sonando en el Teatro Botti acompañando a Yamila Cafrune, a Leandro Villalba y su familia, a los amigos de Perfumería Géminis, siempre tan atentos, enviando productos para que sean sorteados. 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Este segmento está dedicado a las nuevas figuras de nuestra música ciudadana. Primero, Keila Tonello. Keila Tonello, yo le he comentado, fue la primera cantante que presenté aquí en General Rodríguez hace ya más de 15 años, cuando me vine a vivir para estos lados, en la sociedad española. Es increíble el buen momento, porque a ella no la conocían, actualmente no es muy difundida, y sin embargo se llenó la sociedad española. También la acompañaron y tocaron de Querusa Tango Club, una agrupación de Luján, que vinieron mucha gente de Luján a verlo. Keila Tonello nos brinda Vida Mía, acompañada por el grupo Orillero. Juan Marino es de aquí, de Rodríguez, y difunde el tango por Latinoamérica. Nos brinda Sin Palabras. Y Milagros Amud, a quien presenté, y los rodriguenses la conocen, cuando no sabían el nombre, me decían, ¿cuándo traes a la piba? Ya en aquel momento. Después la televisión le dio el gran espaldarazo. Nos brinda Milagros Amud, Cuando llora.

Amigos oyentes, en esta fría mañana, como es habitual a la altura del año, ¿no? Donde el tango nos abrigó, movilizó los recuerdos, el programa llegó a su fin, el programa del Tango Hoy. Así que los invito a reencontrarnos. Les envío a través del aire un fuerte abrazo y a cuidarse, che.

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11: Oyentes de la 89.5 Radio Municipal de General Rodríguez, tengan ustedes muy buenos días. Aquí estamos en esta mañana informativa 2026. Desde nuestra hermosa ciudad en el oeste del conurbano bonaerense, en esta mañana informativa que es el primer noticiero del día en nuestra ciudad, y se les da la bienvenida, como siempre, desde la operación técnica, la señorita Claudia Núñez, desde la dirección, el señor Alejandro Kreuzki, y quien les habla para llevarle a ustedes la información, última noticia, tanto locales, regionales, nacionales e internacionales, con las actualizaciones del caso al momento, de lo que sucede en tu comunidad, la Argentina, y por qué no, del resto del planeta. en duplex, como siempre, con los chicos de FM Original, instalados dentro del predio del Hospital Nacional Baldomero Sommer, y a través de la transmisión por Facebook de la 89.5 para los 80 barrios del distrito rodriguense y de cualquier lugar del planeta. La mañana informativa 2026, una horita diaria de lunes a viernes desde las 8 y hasta las 8.55, para que comiencen el día informadas e informados. La temperatura 12 grados, la humedad 88%, una presión en 1010 hectopascales, el viento está soplando el sector sur, guiando hasta el sudoeste a 8 kilómetros por hora. El sol que asomó a las 7:11, no lo hemos visto, no lo veremos las primeras horas de hoy, y se va a ocultar 18:39, ahí sí lo veremos ocultarse. Una fase lunar que continúa en cuarto menguante, el cielo está cubierto con lloviznas y lluvias matinales en una proporción del 20%, y la máxima pronosticada para hoy en 19 grados centígrados, día 246 del año y a falta de 119 para terminarlo. Virgo predomina en el zodíaco. Y en cuanto a los servicios de transporte pasajeros por tren, ramal Sarmiento, con demoras entre 5 a 8 minutos, hacia Moreno 10:22, hacia Luján 9:09, a Mercedes 11:31. Y el ramal Moreno 11 Moreno cumple su trayecto en forma normal. En cuanto a las líneas de micros que transportan pasajeros desde y hacia los barrios de General Rodríguez, Moreno, Luján e Ituzaingó, lo hacen también normalmente. Los de media distancia, 57, 203, 276 y 365, con sus servicios en horario de su paso o en su paso por nuestro partido. Los caminos rurales, bueno, aquí amanecidos desde las primeras horas de hoy, con suelito blando, dadas las precipitaciones, así que hay que tomar las debidas precauciones para poder transitar sobre los mismos. Ruta Nacional número 8, las provinciales 5, 6, 7, 24, 28, como la Autopista del Oeste, el Camino del Buen Aire, el Ramal Pilar Panamericana, con tránsito normal y calzadas con acumulación, algunos sectores de agua en algunos tramos, reitero. Subtes, premetro y metrobús normales. Aeroparque de Ezeiza, bueno, según el último informe que vamos recibiendo, y ya habíamos anticipado desde antes de ayer que había un inconveniente con la gente de la ANAC, el gobierno intimó a la Asociación de Trabajadores del Estado ATE para que garantice un piso del 75% en la prestación de los servicios aeronáuticos durante las medidas de fuerza que el gremio lleva adelante hoy jueves y mañana viernes también en casi 27 aeropuertos de todo el país. La protesta que está impulsada por los trabajadores de la Administración Nacional de Aviación Civil, reitero que es la ANAC, se desarrolla en dos franjas horarias, de 9 a 12 y de 18 a 21. De 9 a 12 y de 18 a 21 es el paro. Durante esos periodos, el gremio había anunciado que únicamente quedarían garantizados los vuelos sanitarios, los humanitarios, los oficiales y de traslado de órganos, lo que generó la alerta por posibles demoras y cancelaciones lógicas en las estaciones estratégicas como tenemos en Aeroparque Jorge Newbery y también en el Pistarini en el Aeropuerto Internacional de Ezeiza. Sin embargo, las fuentes gubernamentales informaron que se va a exigir el cumplimiento del piso mínimo obligatorio del 75% previsto en el artículo 24 de una ley, que es la 25.877, una norma que declara a la aviación comercial como un servicio esencial. Así que para tal fin, la ANAC realiza fiscalizaciones e inspecciones en todo el país con el objeto de corroborar la cobertura mínima y aplicar sanciones en caso de incumplimiento. Bueno, el reclamo gremial, sabemos, responde a un estancamiento y en las negociaciones y el atraso salarial, y según su secretario general de ATE, como lo es Rodolfo Aguiar, los salarios se encuentran absolutamente deteriorados y no corresponden con las altas responsabilidades que se ejercen en el sector. Así que a tomar debida nota sobre usted tiene que volar entre las 9 y las 12 hoy y las 18 y las 21 de hoy y de mañana también, ¿eh? Así que estar atento, llame a su línea aérea o a su agente de viaje sobre el tema. Bien, proseguimos con esto. Dimos el informe con respecto al aeropuerto, al tema de la operatividad, digamos, aérea, ¿no? Y debemos decir que hay santos y beatos a venerar en el día de hoy. Hoy es San
6: Gregorio Magno, Papa y Doctor de la Iglesia. Santa Febe, Santa Basílica, no, Basilisa, Basilisa, San Sandalio, San Mansueto, San Marino, San Macasnicio, San Ausano, San Vitaliano, San Rimaglio, San Agulfo, San Crodogango, a la Beata Guala, al Beato Bartolomé Gutiérrez, a la Beata Brígida, al Beato Andrés Abel Alirisi, a los Beatos Juan Bautista Botes, María Fernanda Francisco de Gardetti, Francisco Jacinto de Liebeck de Tesún, que fueron mártires. Y finalmente también hay que venerar en el día de hoy al San Juan Pacuyae y cinco compañeras que fueron mártires. Esto es con respecto al santoral católico en el día de la fecha. Bueno, ahora vamos a algunos de los digamos, acontecimientos acaecidos en un día como hoy, 3 de septiembre. 1783 se firmaba el Tratado de París, con el que finalizaba oficialmente la Guerra de la Independencia de los Estados Unidos. En 1783, en el Tratado de París. 1875 se jugaba el primer partido oficial de polo en nuestra República Argentina. En 1905 se fundaba la asociación que da origen al Día del Ferretero en la Argentina. En 1932 se inaugura en Buenos Aires el mausoleo de Bernardino Rivadavia. En 1950 se inaugura el Estadio Juan Domingo Perón, o sea, el Cilindro de Avellaneda, el frío estadio del Racing Club de Avellaneda. En 1995 es fundada la plataforma de comercio electrónico eBay. Bueno, algunos nacimientos: León Ferrari, un plástico argentino, un periodista, escritor uruguayo, muy bueno él, Eduardo Galeano, ¿quien no ha leído algo de Eduardo Galeano? Y en 1949 nació un director técnico de fútbol argentino, José Néstor Peckerman. Esto es con respecto a acontecimientos un día como hoy. Y ahora vamos a celebraciones. Aquí en la Argentina, reiteramos, es el Día del Ferretero. Sí, señor, el Día del Ferretero. Y hay celebraciones, una de las celebraciones mundialmente, particularmente el Día Mundial de la Higiene, a higienizarse, particularmente en las mañanas y cuando uno vuelve de laburar en horas de la tarde también. Si puede, durante todo el día también, no es malo, te digo, higienizarse. Hay varios que pasan por acá que no se higienicen nunca, ¿no? Bueno, hoy lo estamos convocando a que por favor den honor al, no honor, sino relevancia al Día Mundial de la Higiene. Compartidas con como celebración la pérdida de la Marina Mercante de las dos guerras mundiales, por ejemplo. En Canadá, el Día del Recuerdo de Marina Mercante. Y en el Reino Unido, Día de la Marina Mercante. En China, Día de la Victoria de Resistencia sobre Japón. Y en la República de China, Día de las Fuerzas Armadas, ¿no? Y reiteramos aquí, salúdelo a su ferretero amigo o al que encuentre por allí. Hay muchos y de los buenos días del ferretero en la República Argentina. Bueno, cumplimentado con estas celebraciones, acontecimientos, ¿no?, y situaciones, hay que decir que con respecto al tiempo que estamos viviendo, ya no ha llovido mucho, pensamos que era mayor las precipitaciones en la mañana de hoy, en las primeras lluvias de la mañana de hoy. No ha sido así, por suerte, y como es costumbre, y de buena forma, y dadas las condiciones, Defensa Civil de General Rodríguez, como siempre, junto al municipio de General Rodríguez, alertan por las tormentas. Con ese alerta amarilla en el aviso meteorológico, ¿no?, que realiza Defensa Civil de General Rodríguez. Así que ante cualquier emergencia, llame al 237-403-6434, que es el COM, 403-6434, línea directa 0237, o debe ser un celular, 0237-403-6434. Y si no, a bomberos, al 484-2222, en el aviso meteorológico por alerta amarilla, por ahora en estos consejos útiles que brinda Defensa Civil de General Rodríguez y el municipio de nuestro General Rodríguez. Bien, ¿qué tenemos para el día de hoy? Nacidos para el día de hoy, un día como hoy, claro que sí. 1859, Jean Jaurès,
12: líder socialista francés. 1875, Ferdinand Porsche, ingeniero automovilístico austríaco-alemán. En 1905 nacía Oscar Bidegain, político y tirador profesional argentino. Era Oscar Bidegain, tirador profesional argentino. En 1908 nacía Roberto Pettinato. Roberto Pettinato, padre. Policía, funcionario, peronista argentino. Durante el gobierno, recordamos, de Juan Domingo Perón. Este hombre, Roberto Pettinato, padre, clausuraba el inhumano penal que muchos conocemos de Ushuaia. Eliminaba los grilletes y erradicaba el famoso uniforme a rayas. Del 65 al 73, la familia de don Roberto Pettinato, padre, fue exiliado totalmente con toda la familia, con su familia, incluido Roberto Pettinato, ¿no? A Ecuador fue exiliado don Roberto Pettinato. Bueno, un día como hoy, en 1908, nació el papá del Roberto Pettinato que nosotros conocemos. 1913, el padre, ¿no? 1913, Alan Ladd era un actor estadounidense, particularmente de los Western. En 1920, Chabuca Granda, cantautora peruana, si las hay, y de las buenas, y qué composiciones, ¿no? 1928, Delfor Medina,

1983, el ogro, Cristian Fabriani, exjugador de fútbol y director técnico argentino, ex esposo de Amalia Granata. Cristian, el ogro Fabriani, nacía en 1983, un día como hoy, 3 de septiembre. Falleció un 13 de septiembre, en este caso en 1977, Blackie, que todos la conocemos como Paloma Efrón, periodista, conductora de radio, cantante de jazz argentina, lo era Paloma Efrón, nacida en 1912. ¿Qué más tenemos? Como fallecimiento, Frank Capra, cineasta italiano, en 1991, y un 3 de septiembre, Germán Vidal Campos, abogado, profesor y jurista argentino, múltiples obras de derechos, las formadas y escritas por Germán Vidal Campos. Y en el 2024, no hace mucho, apenas 2 años atrás, el 3 de septiembre del 2024, nos dejaba Selva Alemán, la actriz argentina. Mientras suena el teléfono, ya vamos a dar atención. El saludo para cada uno de los que están desde el otro lado, mirándonos desde algún lugar, escuchándonos también y viéndonos también. Y los que están aquí habituales, oyentes cautivos del 89.5 y de la mañana informativa. 8 horas 17 minutos, buen momento para decirles que tenemos el vecinal, semanario, el vecinal aquí. Después del primer tema musical, nos vamos a leer la portada del semanario, el vecinal.

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3: Farmacia de turno para el día de hoy, jueves 3 de septiembre. La farmacia que ya está de turno es de corrido 24 horas hasta mañana a las 8 de la mañana. Es la farmacia Ferrero en De Maestri 1395. En cuanto a la farmacia Roseló en Alberdi número 71, aquí en la Fraternidad, es la farmacia de turno Roseló de hoy hasta la hora 23. Al igual que Donatelli. Donatelli está ubicada en Belgrano 1096, también de turno hasta la hora 23 del día de hoy. 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Bien. Desarrollo de noticias, hay varias. Una de ellas es una problemática que tienen muchos pasajeros que utilizan la SUBE diaria, ¿no? Y el asunto de cargar la SUBE. Ahí hay problemas, nos estamos enterando. La odisea en la que puede convertirse en cargar la tarjeta SUBE para viajar tanto en trenes y subtes es cosa de todos los días para los usuarios. Hay que decir que el problema se repite con máquinas rotas, ventanillas cerradas o la dificultad de acreditar cargas virtuales en lugares puntuales. Y otro problema, el faltante de tarjetas en el mercado. Si bien el servicio del Sistema Único de Boleto Electrónico resultó algo innovador en el momento de su surgimiento, porque significó la desaparición de la platita física, ya pasaron 14 años desde su implementación en las líneas de colectivo, de tren y también de los subtes. El servicio necesita ser actualizado para no quedar obsoleto, pero vamos para atrás. Ese punto es exactamente el que plantea en un proyecto de ley que ingresó en la Cámara de Diputados. La finalidad del plan impulsado por el diputado nacional Juan Manuel López, presidente del bloque Coalición Cívica, que es la modernización de los sistemas de percepción de tarjetas de los servicios de transporte público. El ex ministro de Transporte de la Nación propuso en 2019 la SUBE digital a los fines de posibilitar el pago de boletos de transporte público a través del celular mediante la tecnología NFC. Incorpora otras alternativas también. Bueno, el objetivo final de la propuesta es asegurar la interoperatividad de medios de pago en transportes, es decir, ampliar la capacidad para aceptar sin discriminación cualquier medio de pago electrónico o sin contacto. De esta manera, se aceptaría desde tarjetas de crédito, débito, prepagas, como ya venimos sabiendo, con contactless, hasta el pago a través del celular con tecnología NFC, bien lo digo, o mediante la utilización de cualquier otra tecnología emergente que permita la comunicación inalámbrica y segura entre el dispositivo de pago y los terminales de cobro en el transporte público. Algo que tiene muchos problemas. Pero antes de avanzar, hay obstáculos que para sortear y problemas que resolver, como lo estábamos comentando al comienzo. Hay que atravesar un proceso de adaptabilidad. Hasta el momento, por ejemplo, las terminales del SUBE no están conectadas a internet, y ese es el primer obstáculo. En caso de aprobarse la propuesta, la responsabilidad de su implementación recaería en el Poder Ejecutivo, y según el texto de la iniciativa hay dos opciones: o se adapta el sistema SUBE actual, o se hace un recambio de las terminales y se crea un sistema nuevo de garpa o de pago. Eso es lo que definen dentro de la propuesta como la convergencia hacia la interoperatividad. En todos los casos, la opción más viable es la del recambio de terminales, pese a la inversión que esto puede significar. Posiblemente haya que migrar de todos modos hacia dispositivos que tengan conexión y permitan pagar un pasaje de cualquier forma. Bueno, vamos a ver cómo solucionan todo este tema de la carga de la SUBE. Algo que utilizan muchos pasajeros, lógicamente para poder viajar. Así que siguen los problemas para cargar la SUBE, qué medios de pago pueden ser factibles. ¿Sí? Bueno, los que estábamos comentando. Vamos a lo mediático. Valentino López, ¿sabe quién es Valentino López? El hijo de Maxi y el hijo de Wanda.
4: Siempre tiene que haber algo de Wanda, de Maxi. De Maxi no tanto, pero de Wanda y de Mauro sí. Y Cardi, ¿no? Bueno, así se plantó este chico, Valentino López, se plantó a sus 17 años y dejó en shock a su mamá, Wanda Nara, con un duro reproche. Esta familia, dijo el pibe. Nora Colosimo, mamá de Wanda, sorprendió a toda su familia al debutar como nueva panelista de Ángel de Brito en LAM. Ni Wanda ni Zaira estaban al tanto de que su mamá había aceptado sumarse al plantel, por lo que las dos se enteraron de la noticia en vivo mientras cenaban junto al resto de la familia. Así que en medio de los gritos de sorpresa, una de las hermanas de Valentino exclamó: ¡Mírala! Ya le pregunté y no me quería decir. Visiblemente descolocado, el hijo mayor de Wanda Nara sumó su propio asombro. ¿Le va a cobrar a él? No la puedo ver. ¿Qué hace ahí? Y quiso saber por qué su abuela había mantenido el hermetismo. ¿Por qué no lo contó? Mientras Wandita Nara se reía de la reacción de su hijo al ver a su abuela en el ciclo de Chimentos, el adolescente cerró con una frase contundente. No, esta familia me sorprende cada día, me sorprende cada día. Valentino López firme con su postura sobre el conflicto entre Wanda Nara y Mauro Icardi. No es la primera vez que Valentino expresa su postura sin filtros. En su paso por PH, Maxi López había recordado una charla que mantuvo con Wanda Nara por el conflicto que la conductora mantiene con Mauro por sus hijas Francesca e Isabela. Yo tuve una charla con ella y le dije: me parece que estás equivocado. Hacerle ver las nenas porque es el padre, contó el exjugador, y remarcó que fue el propio Valentino quien reforzó ese planteo frente a Wanda. Mi hijo más grande dijo: me parece que no está para nada bien. Y es ahí donde agarro yo el hilo de la conversación y le digo: mira, te lo están diciendo tus dichos, ¿no? Eso le dijo el padre al hijo. Bueno, la incomodidad de chicos que van creciendo, en este caso Valentino López, hijo de Wanda y de Maxi López, sobre el tema de la familia mediática, como lo es la de Wanda, la de Maxi, la de Mauro, la de la China, que se meten todo también. Bueno, ustedes vieron, ayer fue el primer acto. Me parece bárbaro, espectacular, muy emotivo, ¿no? En el partido que Boca jugó con Belsarfield, que ganó Boquita, ¿no? Gracias a un penal, adelantado el arquero, por supuesto, pero ¿cómo lo van a cobrar? No puede ser. Y el otro, el de Vélez, que se manda quiso colocarla cuando tenía el partido en sus manos. Pero bueno, es fútbol esto, ¿eh? Pero, ¿qué hay que decir? No va a ser un homenaje en un solo estadio. No lo va a ser. No será únicamente antes de un partido, tampoco. La AFA dispuso que en la próxima fecha, ya incluida la de ayer, por Copa Argentina, la fecha de todas las categorías del fútbol y disciplinas masculinas y femeninas, sea fútbol 11, futsal y fútbol playa, los partidos se detengan a los 10 minutos del primer tiempo, ¿no? Todo el fútbol argentino se va a detener por Lionel a los 10 minutos del primer tiempo. La razón, un minuto completo de aplausos para Lionel Messi en reconocimiento a su trayectoria y con la selección argentina. Me parece una buena medida, ¿no? Va a durar un tiempito, pero es una buena medida reconocerle a Lionel el cariño que ha tenido para con todos los argentinos. Y hubo, hablando de Lionel, un desgarrador mensaje de Lionel Scaloni, ¿no? Para con Lionel, ¿no? Un mensaje muy, pero muy, muy sentido, ¿eh? El entrenador de la selección argentina, bueno, salió a bancar el momento, a expresar sus sensaciones de este final de la era de Lionel, una trompada directa al corazón, un golpe al alma de esos que le hacerán la ilusión que afrontan con la cruda realidad de la finitud de los ídolos. Lionel Messi provocó un sismo de escalas incalculables en el anuncio que soltó él mismo en las últimas horas sobre la conclusión de su etapa, finalmente, de la selección argentina. Literalmente el planeta llora su partida porque se apaga la luz más incandescente de toda la historia, y en eso no le erramos en decir, de toda la historia del fútbol. Así se encadenaron una tonelada de mensajes públicos de sus compañeros y de cientos de también de personalidades, ¿no? de rivales también. Faltaba la exposición de ¿quién? De Lionel Scaloni. El guía del proceso más fructífero de todos los tiempos del seleccionado argentino se tomó un tiempito para deglutir y emergió a la superficie al abrir sus emociones. ¿Qué dijo Lionel? Guardo en la memoria el primer día que nos sentamos a hablar de lo que se venía. En la continuidad de su posteo, el director técnico revivió la actitud de la Pulga en esos instantes de incertidumbre. En ese momento, cuando las papas quemaban, me dijiste que ibas a estar, que le diéramos para adelante, y le dimos. Y el de Pujato valoró su entrega. Lo que hiciste por este grupo y por el país va mucho más allá de los títulos de la Copa o de un Mundial. Palabra de Lionel Scaloni sobre el más grande de todos los tiempos, Lionel Messi, Lionel Andrés. Hablando del fútbol y de otro jugador de fútbol, muchos lo van a recordar y les va a llamar la atención, aunque mucho nos llama la atención porque a muchos jugadores de fútbol le ha pasado lo mismo y a algunos peor todavía. En este caso, este jugador tuvo 7 departamentos, 2 BMW, una fortuna, pero terminó perdiéndolo todo, manejando un carro, vendiendo chatarra, ¿no? La historia de Carlitos Salinas, lo conocía el Tino Salinas, el tucumano, que murió este martes, antes de ayer, a los 70 años. Brilló y jugó muy bien en Boca y llegó a construir un importante patrimonio que con el tiempo terminó desapareciendo. También jugó en River. Carlitos Salinas murió el martes, 70 años, dejó atrás una vida marcada por contrastes externos. Llegó a ser una de las figuras de Boca, conquistó la Copa Intercontinental en 1978 y durante sus años como jugador consiguió reunir una importante fortuna, ¿no? Sin embargo, después de retirarse, bueno, perdió buena parte de ese patrimonio y terminó reconociendo que, cuando llegó su peor momento, ya no le quedaba nada. Había alcanzado una posición económica muy diferente durante su etapa profesional. Su talento lo llevó desde Ciudadela hasta River y después fue a Boca, donde se convirtió en una pieza importante del equipo dirigido por el Toto Lorenzo. Además de los títulos y el reconocimiento de aquella carrera, le permitió acceder a bienes que estaban muy lejos de su realidad de sus comienzos. 2 BMW, un 320 gris, un 323 blanco, también 7 departamentos, recordando aquella época que tuvo Carlitos Salinas. Así que su situación económica incluso volvió a cambiar de manera considerable cuando dejó Boca. ¿Por qué dejó Boca? Porque llegó Diego Armando Maradona, y no por culpa de Maradona, Salinas tuvo que buscar otro destino y pasó a Argentino Junior. No le fue tan mal, porque donde recibió allí una importante suma de platita. Cuando llegó Maradona a Boca, me tuve que ir. Y Argentino me dio $250,000 en la mano. Yo era un bacán, recordaba Carlitos Salinas. Y a pesar de haber acumulado semejante patrimonio, reconoció que no tomó buenas decisiones con el dinero que había ganado. La caída comenzó después de abandonar el fútbol, a los 31 años, volvió a Tucumán, atravesó una etapa completamente diferente a la que había vivido durante su carrera. No invertí bien, dijo, porque podría haber comprado un campo u otra propiedad. En mis tiempos, con jugar 5 partidos, podía comprarme un departamento de $12,000, pero todo lo que logré con sacrificio, bueno, lo perdí. Con el paso del tiempo, los excesos, los problemas personales profundizaron aquella caída. Salinas explicó que vendió parte de sus propiedades y que dejó otras para sus hijas, pero finalmente terminó sin patrimonio. Vendí 2 departamentos y los demás los dejé a mis hijas. Y cuando me hundí, no me quedó nada. Su muerte vuelve a cerrar una historia marcada por una enorme contradicción. El hombre que llegó a tener 7 departamentos, 2 BMW, una fortuna gracias al fútbol, terminó sus días muy lejos de aquella vida de lujos que había conseguido construir. Chau, Carlitos Salinas. Disfruté de su fútbol, el de Carlitos Salinas. Así jugará en Boca Juniors, ¿no? Un jugador de fútbol muy bueno. Bueno, paro en aeropuertos, el gobierno intimó a ATE, como ya dijimos, lo intimó a ATE, que garantice el 75% de los servicios. Entre las 9 y las 12 y las 17 y las 21 de hoy, el gobierno tiene que garantizar, mejor dicho, ATE y el ANAC deben garantizar el 75% de su prestación. Más títulos. Nueva York prohíbe la IA o la inteligencia artificial en las escuelas públicas hasta el octavo grado. La moratoria, en este caso la moratoria de un año, afectará a casi 600.000 estudiantes de escuelas públicas, lo que representa casi 2/3 de la matrícula total del distrito. La ciudad de Nueva York va a prohibir el uso de inteligencia artificial generativa para los estudiantes de escuelas públicas desde preescolar, o sea, desde los 2 añitos, que ya manejan muy bien los celulares, hasta octavo grado, como parte de una iniciativa más amplia para restringir la tecnología en las aulas del distrito escolar más grande de los Estados Unidos, como lo es New York. La moratoria de un año va a afectar casi 600.000 estudiantes de escuelas públicas que tienen allí, lo que representa casi 2/3 de la matrícula total del distrito de New York, estamos hablando, sin inteligencia artificial los estudiantes. Noticias de Axel Kicillof en el Día de la Industria, dijo: si le va mal al sector es por responsabilidad, ¿de quién? De Javier Milei. El gobernador señaló que en los países donde la industria funciona siempre hay Estado e incluso ha sido el partícipe central, ¿no? Axel Kicillof participó del acto por el Día de la Industria en el Parque Industrial de Morón y apuntó contra el gobierno nacional. Si hoy le va mal al sector industrial es por la responsabilidad del presidente que tenemos, que es Javier Gerardo Milei. Palabras de Axel Kicillof, gobernador y candidato a presidente, gobernador de la provincia de Buenos Aires y candidato a presidente. Bueno, palabra de José María Muscari, que no descarta la idea de volver a ser padre. Me encantaría. El productor teatral señaló que estaría feliz de transitar la paternidad con una mujer. El productor y director teatral María Muscari, José, no descartó la posibilidad de volver a ser papá y sostuvo que le encantaría. A 3 años de la adopción de su primer hijo, que se llama Lucio, con quien lleva adelante una obra de teatro. En el sentido psicoemocional del proceso adoptivo, el productor explicó: realicé un proceso desde hace mucho tiempo cuando supe que quería ser papá. Y cuando llegó Lucio, que es un hijo mágico y extraordinario, él tenía 14, casi 15 años, sentí que hay algo de la experiencia de aprender a ser madre o padre de un hijo biológico cuando nace. Y por algunas cosas que leí, podés hacer talleres, hablar con otros padres y hasta estar preceptivo, pero la experiencia la haces vos, hay que transitarla. Y personalmente no cambiaría por nada estos 3 años de vivo que vivo como padre, porque siento que me aportaron un montón de nutrientes de vida. Estaría bueno tener una hija, me encantaría experimentar la paternidad con una mujer. Siento que con Lucio está buenísimo, pero no está cerrada la posibilidad. Palabra de José María Muscari. El gobierno va a enviar un proyecto para licitar 5.000 kilómetros de ruta sin impuestos, lo anunció Luisito Caputo, al participar del foro Vientos de Cambio de la Fundación Libertad y Progreso. El gobierno anunció que va a enviar un proyecto de ley al Congreso para licitar más de 5.000 kilómetros de rutas nacionales sin impuestos. La comunicación oficial la realizó el mismo ministro de Economía, Luis Caputo, durante su exposición en el evento Vientos de Cambio, organizado por la Fundación Libertad y Progreso. Palabra, en este caso, del ministro de Economía, Luis Caputo, que tiene la mayor parte de sus guitas y de sus acciones en afuera, en el exterior. Tiene una cuenta bancaria de 44.000 pesos. ¿Qué te parece? 44.000 pesos tiene, ¿eh? ¿Viste? Vos tenés más. La AFA anunció un homenaje a Lionel Messi en todas las categorías, como ya lo dijimos, alcanzaría hasta el fútbol playa, el futsal, el fútbol de 11, bueno, todos los que juegan al fútbol de todas las categorías, tanto femeninas como masculinas, bueno, 10 minutos de, no, un minuto, no 10 minutos, un minuto de aplauso para quien nos dejara, porque 2 días después de que Lionel anuncie su retiro oficial de la selección, la Casa Madre del Fútbol Nacional comunicó la decisión de realizar el merecido tributo para Lionel Andrés Messi, el más grande de la historia del fútbol. ¿Usted opina lo mismo? Muy bien. Milei sobre su reelección, si nosotros nos mostramos o no mostramos resultados, se hace difícil la cosa, ¿eh? Se hace difícil acompañar. El presidente descartó flexibilizar las metas fiscales y monetarias de cara a las elecciones y defendió los logros en materia de inflación, de pobreza y también de empleo, de pobreza y de empleo. Defendió los métodos, ¿eh? El presidente Javier Milei. Bueno, la información viene del carácter internacional. ¿De quién? De Donald. Cuando hablamos de Donald, hablamos de Trump, que aseguró que Venezuela aún no está lista para celebrar elecciones democráticas. Te vamos a chupar todo el petróleo primero. Esto es muy reciente, dijo el mandatario estadounidense en la oficina Oval, cuando se le preguntó qué le impide pedir a Venezuela que fije una fecha concreta para las elecciones. ¿Qué dijo Donald? No va a estar lista Venezuela para celebrar elecciones democráticas, meses después de que su gobierno derrocara al presidente venezolano Nicolás Maduro y lo capturara. No creo que estén listos todavía, esto es muy reciente, dijo Trump en la oficina Oval, allí en los Estados Unidos, el presidente en este caso estadounidense. Bueno, y proseguimos con esto, de los demás chicos parece que nos olvidamos, y hay una pregunta, ¿se rompe el pacto de silencio en el caso Loan? Discrepancias, pero Luan no aparece ni se sabe nada. Uno de los 7 acusados pidió declarar por primera vez en el juicio por la supuesta sustracción y ocultación del niño. Siempre dije yo, ni bien desapareció Luan ya hace unos cuantos años atrás, un par de años atrás, ¿no? Que desconfiaba de uno, de Walter Maciel, un subcomisario que yo tenía referencia al subcomisario de un caso similar al caso de Luan, pero en otra provincia, ¿no es cierto? Bueno, mire la información que llegó hoy acá también, ¿no? El excomisario Walter Maciel, uno de los 7 imputados por la supuesta sustracción y ocultamiento de Luan, Danilo Peña, pidió declarar en el juicio que se realizaba, o que se realiza, mejor dicho, en Corrientes. Su abogado, que Richard Vallejos, anticipó a los jueces Fermín Amado Cerolini, Simón Pedro Braco y Eduardo Ariel Belforte, que su cliente va a prestar testimonio hoy, el próximo jueves 10 de septiembre. ¿Qué dirá Maciel? Va a ser el primero de los acusados por la desaparición del menor en comparecer en el debate oral y público que se va a llevar a cabo en el Escuadrón 48 de Gendarmería Nacional. ¿Qué va a decir Maciel? Y tiene mucho para decir, y mucho también tiene que ocultar, o que oculta este hombre. Lionel Richie fue dado de alta después de haber sido internado por pruebas cardíacas tras marearse en un show. 77 años tiene Lionel, abandonó la clínica después de la descompensación sufrida durante un espectáculo. Recibió la alta médica ayer miércoles, luego de permanecer 3 días internado en un hospital de St. Louis, donde fue sometido a estudios cardíacos tras sufrir la descompensación durante un concierto. 77 años, Lionel, que ingresó voluntariamente al centro de salud después de presentar dificultades para mantenerse de pie durante su actuación del sábado pasado en la sala de The Money. Después de los controles, abandonó el hospital, volvió a su casa en Los Ángeles, donde, según trascendió, se encuentra ahora en buen estado, y gracias a Dios, la salud de Lionel Richie. Bueno, ahí estamos. ¿Algo más para comentar? Bueno, los que viajan o suelen viajar a veces por el ferrocarril San Martín, el Sintrem, el San Martín, el fin de semana, el servicio va a circular limitado por obras en el paso a nivel Chacabuco. La intervención se va a desarrollar entre las estaciones José C. Paz y Sol y Verde, así se llama. Según Trenes Argentinos, el objetivo es mejorar los niveles de seguridad operacional tanto para la circulación ferroviaria como para el tránsito vehicular, ¿no? La línea San Martín va a circular de manera limitada entre Retiro y José C. Paz debido a la ejecución de obras de renovación integral en el paso a nivel Chacabuco, ubicado en el partido bonaerense de José C. Paz. Si usted viaja por el ferrocarril San Martín, por esas estaciones, por ese tramo, ¿no? Bueno, tome las precauciones del caso. ¿Estamos? Bien, 8 horas 45 minutos, segundo tema musical de la mañana. Y después, la información de la portada del semanario El Vecinal, que ya está en la calle.

Para Andresito Angelini, estaba cantando La Sole, che, La Sole, ¿eh? Un besote grande para Andresito y toda su gente, ¿eh? Toda la familia Angelini también, ¿eh? Etapa de Semanario El Vecinal, portada, 1672 es la edición. Títulos de portada, duro comunicado por falta de pruebas, archivó la justicia la denuncia por narcotráfico contra el concejal Tarragona. Nicolás Rapazó dejó a la Secretaría de Seguridad. Municipalidad se presentó el plan de contingencia ante la llegada del Niño. Barrio Troncos del Alma, 4 detenidos por robo de vivienda. El caso sucedió aquí en General Rodríguez, detuvieron en San Martín a mujer buscada por homicidio. Preocupación, presentarán mapeo de escuelas fumigadas en la ex escuela secundaria número 6, nueva sede para docentes jubiladas, y el último titular de portada del Vecinal es lo reemplaza Martínez Poch. Loto dejó de ser el técnico de Leandro N. Allen en el fútbol. Portada, títulos de portada de la edición 1672 de Semanario El Vecinal, ¿eh? Muy bien, 50 minutos han pasado de la hora 8. Algo para comentarles. Bueno, en el día de hoy, Comunidad en Acción, Plaza Sustentable, puesta en valor del CAP número 12 y la Plaza Los Aromos. Embellecimiento y limpieza de la plaza, ojalá no le llueva. Recuperación de arbolado urbano, infraestructura verde. Hoy, a partir de las 8, ya desde las 8 de la mañana, están allí en el barrio Los Aromos. Y hay otro barrio también de idénticas características, en este caso Comercios en Cercanía, que es un programa municipal con presentación de herramientas digitales, registros de comercios, asesoramiento y guía comercial. Hoy también, jueves 3 de septiembre, desde las 8 de la mañana, que se está llevando a cabo en el Centro Comercial Malvinas. Así que atención, comerciantes de General Rodríguez, súmense a la nueva jornada del programa municipal Comercios en Cercanía. Se los espera para brindarle herramientas y asesoramiento para potenciar su negocio local. ¿Qué van a hacer? Presentación de herramientas digitales, registros de comercios, asesoramiento y guía comercial. ¿Cuándo? Hoy, desde las 8 de la mañana, en el Centro Comercial Las Malvinas. Aprovechen esta oportunidad para impulsar su comercio. Así que se lo está esperando, ¿eh? Muy buena, ¿eh? Hoy, mañana, viernes 4 de septiembre a las 11 de la mañana, en Plaza de Barrio Mi Rincón, en Tandil y Pila, operativo Garrafa Social. El valor de la garrafa, 22 mil pesos. Servicio rápido con garrafas seguras y también de calidad. ¿Cuándo? Mañana 4 de septiembre, 11 de la mañana, Tandil y Pila, estos barrios. Plaza, mejor dicho, en la plaza del barrio Mi Rincón, el operativo Garrafa Social. Bueno, recordamos las tareas de poda preventiva en calle Pellegrini. Desde la Municipalidad en General Rodríguez se informa que se realizan tareas de poda sobre árboles ubicados en la calle Pellegrini debido al riesgo de caída que presentan. Los trabajos tienen como objetivo prevenir posibles accidentes y garantizar la seguridad de vecinos y también de las vecinas y los niños que transitan por el sector. Trabajan la municipalidad para cuidar nuestros espacios y también a la comunidad. Bueno, también tenía, en este caso, la Jornada de Salud Comunitaria y Territorial, Salud Sexual Integral, sífilis y otras ITS, testeo sífilis, HIV, hepatitis C, vacunación, calendario y dengue. ¿Dónde? En el barrio René Favaloro, en la quinta 6, que se llama Vencer para Vivir. ¿Cuándo? Hoy, desde las 9 de la mañana, dentro de escasos 10 minutos, según la Secretaría de Salud Pública, Dirección de Información y Gestión Territorial. Quiero decirles al respecto que hay un workshop de cerámica, especial Día del Maestro, el estilo Jabik Chic, se llama así, para el sábado 12 de septiembre, el otro sábado, desde las 3 de la tarde a las 17:30 horas, donde en Café Martínez. Vamos a seguir difundiendo este workshop de cerámica en un estilo JB Chic en Café Martínez, ¿eh? Secretaría de Salud Pública, Dirección de Salud Comunitaria, recuerda que septiembre es el mes de la prevención del suicidio. Desactivemos el silencio porque hablar puede salvar vidas. Equipo de Salud Mental informa sobre este tema y recuerda que septiembre es el mes de la prevención de suicidio. Hay turnos para castraciones en el hospital veterinario. Se otorgarán cada semana de lunes a viernes a partir de las 10 hasta completar 30 cupos por día. Requisitos: asistir con DNI, ser mayor de edad, rendir y residir, mejor dicho, vivir en General Rodríguez. Los turnos se dan
en esa franja horaria sin excepción, a partir de las 10 de la mañana, de lunes a viernes. No hay que ir con el animal. Vamos a seguir difundiendo esto, que es interesante. Mañana viernes 4 de septiembre, Plaza Barrio Mi Rincón, 11 de la mañana, Tandil y Pila, operativo Acercar, operativos territoriales con todas las áreas a su disposición. 4 y 5 de septiembre, FIC PBA, cuarta edición, subsede General Rodríguez, con entrada libre y gratuita. ¿Dónde? En Espacio Teatral Carlos Pellegrini, 1270. Saludo a Fernando Pérez. La red de salas bonaerenses, así que una programación, FICPA, si quiere decir FIC PB, Provincia de Buenos Aires, la cuarta edición. La entrada es libre y gratuita allí en el Espacio Teatral Carlos Pellegrini, 1270. Bueno, recuerde que hay centros de testeos rápidos por todo General Rodríguez, hay muchos CAP en Villa Bengochea, Tucumán y Coronado, de 8 a 12, en el hospitalito como es costumbre, de lunes a viernes de 8 a 16, en Los Aromos también, en Sarmiento y Tronador, bien lo digo, Ecuador, no Tronador, lunes a viernes de 8 a 15 horas. Bien, y hoy es día jueves, bueno, horarios profesionales de odontología en los CAP descentralizados. La doctora Espinosa, hoy de 8 a 16 horas, atiende en el CAP número 7, hoy día jueves, la doctora Espinosa. El doctor Natale atiende de 8 a 16, en este caso en el CAP número 16. 8 horas 55 minutos. Brevemente, quiero decirle, ustedes vieron a la tierra, nos nombramos a Keanu Reeves, un tipo bárbaro, macanudo, tiene un físico espectacular, hace buenas películas, es muy serio, muy humilde, muy benefactor, ¿no? Y uno se pregunta, bueno, realiza mucho ejercicio físico, cuida mucho su cuerpo, pero está viendo que realiza sentadillas. Sentadillas que forman parte del trabajo de resistencia que Keanu Reeves realiza hacia el final de la semana de entrenamiento. El ejercicio consiste simplemente, para él es simple, ¿no?, en bajar el cuerpo flexionando las piernas y volver a subir utilizando su propio peso corporal. Bien, por lo de Keanu Reeves. Un movimiento que puede incorporarse sin máquinas, sin equipamientos, y que trabaja principalmente la musculatura de las piernas y de los glúteos. En el caso de Keanu Reeves, forma parte de la preparación mucho más amplia, pensada no tanto para desarrollar un físico voluminoso, sino para mantener, como queremos todos, un cuerpo funcional y preparado para las exigencias de sus películas, rodajes y el andar por la vida. Lo de Keanu Reeves, las sentadillas. Practiquémoslo, vamos a intentarlo. Bueno, fútbol nuestro de cada día. Ayer Boquita le ganó 4-3 por penales a Vélez, un partido que había terminado 0-0 y que faltando en el minuto 92, el jugador Godoy de Vélez erró un penal. Se lo atajó, mejor dicho, un buen arquero como es Montero de Boca Juniors. Muy bien por Montero, el arquero que tiene Boca. A veces se equivoca un poquito, Álvaro, así se llama Montero, pero realmente tiene una estatura muy, muy alta, ocupa casi todo el arco. Bueno, el chico parece que anduvo ahí probando la suerte, pero no le fue esquiva, ¿no? Bueno, 3 de septiembre, recursos hídricos. Hoy a las 9 y media, el intendente Mauro García se reúne con el subsecretario de Recursos Hídricos bonaerense, Néstor Álvarez, en la sede del organismo provincial. Sobre la peregrinación, hoy jueves a las 10 y media, el intendente Mauro García va a participar de la reunión organizativa para la peregrinación juvenil a pie a Luján del mes de octubre. Un mes falta. Comercio de cercanía, como dijimos, hoy jueves 3 a las 8 en el Centro Comercial Las Malvinas se realiza el operativo Comercio de Cercanía. Bueno, lo demás ya lo dijimos, solo que se va a llevar a cabo acá, muchas cosas que se llevan a cabo. Y hoy jueves, como todos los martes y los miércoles también, de 8 a 17 se brinda kinesiología, fisiatría, rehabilitación en el CAP número 19 del barrio del Bicentenario. Bien.
8:58, ya no nos queda más tiempo, tenemos más para difundir, pero seguramente en Suma Tecnoresto vas a tener toda la información que vos buscás sobre General Rodríguez. Entretenimientos y mucha actividad, ¿eh? La participación de Lucio Maggi, también del doctor Puskova y de todos ustedes, cada uno de los oyentes que sintonizan la 89.5 y escuchan Sumate que no resta. Bueno, primeros premios en Ciudad de Buenos Aires anoche, nocturna, 3.383. Y en la provincia de Buenos Aires, primer premio nocturno para el 44, sí señor, 3-3 en la Ciudad de Buenos Aires, el 44 en provincia de Buenos Aires, 9.044. Bueno, nos vamos a recordar para lo que resta de hoy el estado del tiempo. Claudia se va a ir sin lluvia, aparentemente, por ahí se liga algunas gotitas en su viaje para buscar la nena para llevar al colegio, y esperemos la máxima para hoy entre 18 y 19 grados, con un día así por la mañana, hasta las 2, 3 de la tarde más o menos, quizás antes aparecerá el sol, bajará un poco la temperatura en las que es máxima, y se vienen unos días fresquitos, como estábamos anunciando en el día de ayer o ya esta semana. La semana que viene, una semana muy fresca, y una temperatura ya en lo último del invierno, que no va a pasar más allá de los 18, 19 grados. Pero el sábado, 1 de mínima, 12 de máxima, y el domingo 0 de mínima y 10 de máxima. Para mañana viernes, 4 la mínima, 19 de máxima, un día totalmente soleado. Bien, nos vamos, pero la frase del día hay que decirla. Gracias, Claudita Núñez, por tu agradecimiento y por tu atención. La frase del día, mira, leía que odiar era malo, y bueno, dejé de odiar. Leía que comer pan era malo, y bueno, dejé de leer. La verdad, no se puede estar leyendo tanto, ¿no es cierto? Porque si es malo odiar, leyendo, bueno, deja de odiar. Y si comer pan es malo, leyendo, deje de leer. La verdad, no se puede estar leyendo tanto. ¿Qué les tiro? Hasta mañana, nos encontramos mañana ahora a las 8, a las 9. Sumate que no resta. ¿Está el plantel completo? Sí. Ah, sí, dicen de allá. Están buenos, sí, de acuerdo. Sí, sí. Un beso grande a Karen, ¿eh? Sí. Un besito grande a Karen. Nos vamos hasta mañana, gracias.

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Muy, pero muy buenos días, General Rodríguez. Estamos en 89.5 Radio Municipal, acompañándote hasta el mediodía con toda la información, con todo lo que necesitas saber antes de salir de tu casa. ¿Lo tenés acá en dónde? En Sumate, que no resta. Muy buenos días, le decimos a la operadora técnica, la mejor, la inigualable, la única, la señorita Claudia Núñez.

0: Muy buen día, Clau. Y ya también le damos la bienvenida y los buenos días a quien te informó hasta hace instantes, el señor Carlos Rubén Besani.
1: De su compa Jay Murrieta.
0: Muy buen día, Carlito querido. Y también le damos la bienvenida y los buenos días al doctor, el señor Máximo Pusco Vaz.

0: Muy buen día, Maxi querido. Y ya nos venimos para el lado del estudio y le damos la bienvenida a los buenos días al director de la emisora, el señor Alejandro Kreuzki. Buen día, señor Alejandro.
1: Buen día.
0: ¿Cómo andamos?
1: Más o menos.
0: El clima no ayuda encima, ¿eh?
1: Sí.
0: Está complicado la mañana. Ajá. Y por último, el conductor de este programa, mi nombre es Julián Meneses Soule.
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0: Ahora sí, muy buenos días para todos, para todas. Bienvenidos a Sumate que nos resta, te vamos a estar acompañando hasta el mediodía. Y obviamente, como siempre, con la música, la buena onda, la información, la farmacia de turno, por ejemplo, el clima. Todo va a pasar por acá, por el programa Sumate que nos resta acá en 89.5. Y damos la bienvenida, ¿con qué? Con la consigna del día de hoy. Hoy estamos preguntando, ¿verdadero o falso? A una afirmación que hacemos nosotros. ¿Y nosotros qué decimos? Que China es el país más grande del mundo. ¿Esto es verdadero o esto es falso? Bien, y también aquí en el programa podés también pedirnos un tema musical para pasar la mañana, mientras que estás laburando, mientras que estás haciendo cosas en tu casa. ¿Y qué nos podés pedir hoy? Y hoy es jueves. Y los jueves son de cachengue.

0: Muy bien, y como viste, podés pedir un montón de temas que sean bien movidos hoy jueves, porque hoy es jueves de cachengue. ¿Y a dónde te podés comunicar con nosotros? Y lo podés hacer llamándonos al 484-3161. 484-3161. Si no, también nos podés mandar mensaje de texto o WhatsApp al 237-4100-895. 237-4100-895. Y si no, también nos podés escribir por dónde, por la transmisión en vivo de Facebook, exactamente, porque también ahí nos podés ver y escuchar. ¿Nos buscás como Radio Municipal General Rodríguez? Ahí nos vas a ver la transmisión y vas a ver a Alejandro de un lado, a mí del otro. Y ahí nos dejás tu mensajito, podés mandar un saludo por un cumpleaños, podés pedir un tema, obviamente podés contestar a la consigna y nosotros lo vamos a leer al aire. Esas son todas nuestras vías de comunicación. Ahora sí, ya estamos. Ya arrancó Sumate que nos resta. Lo que sí me falta, Alejandro.
1: Ajá.
0: ¿Hoy hay sorteo?
1: Sí.
0: ¿O no?
1: Sí.
0: ¿Y qué es lo que tenemos de premio hoy? Jueves
1: usted no
0: 3
1: sabe,
0: de septiembre.
1: ¿Usted no sabe que sorteamos hoy?
0: ¿En el día de hoy? No me acuerdo.
1: No se acuerda.
0: No me acuerdo.
1: Qué raro que un conductor no sepa qué vamos a sortear. Pero bueno, se lo voy a decir yo.
0: No soy conductor, ese es el que.
1: Entonces el programa no tiene conductor.
0: No tiene conductor. No se conduce.
1: Se nota. Sí, ahí se notó. Se notó que no tiene conductor.
0: Hace 6 años.
1: No, antes parecía que tenía, ahora parece que no.
0: Ah, después de
1: todo. Bueno, está bien, no importa. Hoy lo que sorteamos es un premio de la Mundial, esta panadería, si te quiere llamarlo así, que está en la avenida Bernardo Irigoyen.
0: Amigo de Carlos Bezzani.
1: Claro, dice aquí, tiene enfrente de la estación, que nos va a dar un premio. Puede ser un budín, puede ser factura,
0: premio sorpresa.
1: Puede ser pan, claro. No creo que sea pan, va a ser más que eso. Pero algo así, algo rico para llevarse. Entre

0: Sí. Acá el Peque que nos dice, buenas por la pregunta, no tengo ni idea, me tiro por opción 3. Vamos a escuchar cuenta regresiva, dice el Peque. En la transmisión de Facebook, Gustavito Ruiz que dice, buenos días chicos, a sumarme, ahí mandaba un sticker. Y decía, por la pregunta, falso, dice, falso como Leila Gianni.
1: Ajá.
0: Después, Clau Guzmán que dice, hola amigos, muy buen jueves para todos, por la pregunta, opción 2, falso. Leila Gianni sabe quién es, ¿no? Sí, me imagino que sabe.
1: Sí, yo estuve leyendo de la compañera Gianni.
0: Ahora la compañera de vuelta.
1: No, no es compañera. No.
0: Fue compañera.
1: Fue compañera, pero bueno, después...
0: Es más, hizo campaña para Santoro.
1: Claro, después un día dijo, bueno, me voy de acá, qué sé yo, me voy con los...
0: No me siento cómodo.
1: Me voy con los libertarios, que son mejor gente, habrá dicho, qué sé yo. La cuestión se las tomó un día.
0: Abrió la puerta, se fue.
1: Sí, se fue.
0: Y abrió otra puerta.
1: Se fue y entró, y ahora parece que se va de vuelta.
0: Ahora se fue.
1: Dice que está desconforme con el gobierno nacional, y sobre todo con Sebastián Pareja, que qué sé yo. Ella quiere ser intendente, candidata a intendente por La Matanza, creo, no sé qué habrá pasado, la cuestión que se fue. No sé a dónde, fue la Cámpora en su momento, pero por lo visto, sigo insistiendo con esto, la derecha argentina tiene estas cosas de que si vos te pasas, vos sos una basura, si estás de este lado. Ahora, si vos te pasas para el lado de ellos, sos brillante, sos buena persona. Si tenías algún pecado, se lavó en el gran río Jordán que tiene la política argentina, que es pasar a las filas gorila, y está todo bárbaro. Así que bueno, como ahora es una porquería, ahora que se fue de vuelta.
0: No, sí, olvidé.
1: Ahora volvió a ser una cuca, una basura, seguramente todas esas cosas.
0: ¿Volviste a ser una cuca basura?
1: Volviste. Una mierda, como dice nuestro presidente, sí. Que es nuestro presidente. Que
0: hoy tenemos cadena nacional.
1: Sí, tenemos la cadena nacional, bueno, veremos qué ocurre, ¿no? Bueno, así están las cosas. Bueno, ayer tuvimos un corte de ruta en la ruta 7, esto en la zona cercana a Granadero, barrio Los Pinares, por lo que vi en la posta, la verdad que yo no me enteré, kilómetro 58. Yo no, la verdad que capaz que ellos, los vecinos sabrán. Yo hasta ahora ni siquiera en la posta, que es un medio que saca mucha policía, había visto robos en la zona de Los Pinares, pero bueno, debe pasar. Supongo que si los vecinos hicieron el corte, debe ser por eso.
0: Debe haber.
1: Así que bueno, pidieron patrullajes preventivos, justicia para las víctimas, no sé de qué, pero bueno, serán de robos, supongo. Y luminarias. Eso lo están pidiendo la gente de la posta. Estuvieron entre las 19 y las 21. Habían liberado dejaron pasar. No,
0: la mitad de la ruta.
1: No fue el corte total. Bueno, esto, por lo que vemos, había 3-4 personas. No vi mucha más, por lo menos en la imagen que hay. Pero bueno, no vi el video completo, así que tengo que verlo más. Bueno, estas quejas están de las vecinas del barrio Los Pinares. Llamativo fue, digamos. No se ve mucha gente, no se ve mucha gente en el corte. Sí se ve unas ramas que han tirado, pero bueno, si tienen razón, no importa que sean 3 o sean 50, digamos. El caso de esto, digamos, uno es una información que estamos leyendo desde el ámbito local.
0: A mí me sorprendió hasta el nombre de Los Pinares, porque realmente no he escuchado mucho de Los Pinares.
1: Yo,
0: como vos, en ese sentido de, qué sé yo, un robo, un intento de...
1: No, yo no escucho nada directamente, yo no lo escuché, pero ojo.
0: En el video que hace Hernán Cohen, sí hablan de 3-4 hechos que habían sucedido durante la semana, entre la semana pasada y esta,
1: digamos. Ajá. ¿Y de qué tipo eran? ¿De qué tipo eran los robos?
0: Robo de teléfono, robo de moto y una entradera a una casa.
1: Ajá.
0: O sea, entradera, perdón, aclaro esto. Quisieron, entraron al patio de una casa.
1: Ah. Bueno, está bien.
0: Es lo que comentan en el video.
1: Hay que atender el reclamo de los vecinos y bueno, veremos cómo se puede mejorar eso.
0: Dejamos claro que tampoco estamos diciendo que no existen los robos
1: en Los Pinares.
0: Sino que nos llama la atención porque no hemos visto, es más, no hemos hablado ni siquiera en la posta, como vos decías, Ale, ni siquiera hemos hablado en la posta de robos en
1: Los Pinares. No lo vimos, yo no vi la noticia, por lo menos capaz que lo he sacado y no lo vimos tampoco.
0: Claro,
1: estamos todo el día pendiente de eso, pero bueno. Bueno, esto pasó ayer por la noche, entre las 19 y las 21, llamativamente a unos vecinos cortando la ruta 7 a la altura de casi Granadero, ¿no? Límite con Luján.
0: ¿Qué es por donde está la estación, tipo la estación de servicio esa tipo abandonada?
1: Va en esa zona, sí. Y por el kilómetro 58 A ver, kilómetro, la fraternidad es kilómetro 5.

0: 56, si no me equivoco, más o menos.
1: Así un poquito
0: que,
1: más adelante.
0: Sí, por eso te digo, será un kilómetro, de 2 kilómetros más de la fraternidad, por ahí. Bueno, estas son algunas de las noticias. Después, ayer hubo dos informaciones. Nuestra colega, en realidad es comunicadora ella, pero bueno, como periodista, no importa si se la debía, había puesto en las redes sociales que, como primicia, la candidatura de Juan Pablo Anguileri y como candidato a intendente por el Movimiento de Derecho al Futuro, por el MDF, a nivel, digamos, a nivel local, y como concejal, primer concejal, al empresario Flavio Mastellone. Juan Pablo, por lo que yo sé, sigue trabajando con Verónica Magario, ocupa un cargo en el Congreso, del Congreso Provincial, en la legislatura. Y hace un rato el colega Raúl Nieto dijo que habló con Juan Pablo y Juan Pablo desmintió esa información.
1: Capaz que estuvo tomando un café con Flavio.
0: No sé qué, no sé lo que. Yo no sé más que eso. Claro. No sé más
1: que eso. Pero bueno, sería.
0: Esto es lo que está diciendo Raúl Nieto, que habló.
1: Desmintió lo que dijo Gisela Devia,
0: digamos. Desmintió. Pero bueno, es veremos a ver quién dice. El tiempo dirá quién tiene razón. Vamos a ver, después le vamos a preguntar a Juan Pablo a ver qué nos diga, o a Flavio a ver qué nos diga, si es cierto que están armando algo que tenga que ver con el ámbito político, una candidatura por el MDF. Yo, por lo que veo, digamos, no puedo decir nada todavía, lo que se llaman las terminales habitualmente de estos sectores del MDF están por otro lado. Pero ojo, bueno, Juan Pablo fue intendente, supongo que tiene su gente conocida y va a poder armar algo, si quiere, supongo, si va y le dice a la gente que quiere, che, quiero, sé qué, supongo que le van a decir que sí, me imagino, qué sé yo. Bueno, pero bueno, él por lo que dijo, por lo que, aparte hay una cosa, acá hay una actitud a nivel municipal que se quiere presentar, se puede presentar, no se va a bloquear a nadie. Bueno, veremos cómo sigue esta historia. Después otra agrupación que vimos, Yamil Falcón. No sé si lo tienen
1: allá. Lo tengo en Facebook. Publicó una foto nada más.
0: Ajá.
1: Pero no. La verdad que me sorprendió, me descolocó. Pero bueno, no puso nombre de agrupación, por lo menos.
0: No, como diciendo que se están juntando unos vecinos. Y en la foto se lo ve a Sergio Cuello. Si no me equivoco, Claudio Barrera. Me parece que es él. Y después está Fernando Aguinaga.
1: Aguinaga Ruiz
0: está en la foto. Como charlando para ver de hacer algo político. Bueno, veremos. Veremos qué sale de eso, ¿no? ¿Qué sé yo?
1: Algo capaz así. Que están haciendo un equipo de fútbol.
0: No parece. Por lo menos no parece un equipo de fútbol. Bueno, cosas que se van conociendo del ámbito local, que digamos, de alguna manera ya la campaña empezó. Bueno, hay gente que está en campaña hace rato. Y veremos cómo sigue toda esta historia. No, pero bueno, algunos movimientos políticos que se están dando en General Rodríguez.
1: El Peque dice, buenas, por la pregunta no tengo ni idea, me tiro por opción 3. Vamos a escuchar, no, esto ya lo leí, pero me había puesto otro, y lo eliminó el Peque, de dónde fue más o menos el corte. Pero bueno, sí, lo explicamos, que fue llegando a Granada.
0: Claro, cercano al límite con Luján. Recordemos que Rodríguez termina en la esquina esa, que donde está Teresa Mastellone, la ruta, que es un triángulo. Ahí ya después tenés que se empieza a ensanchar la ruta 7, hasta convertirse en dos manos distintas.
1: Tiene separada. Como un bulevar en el medio, que va hasta el puente.
0: Exacto, separada por la valla metálica. Bueno,
1: eso ya sería,
0: Eso ya es Luján. Una vez que vos salís de la parte urbana, que ya te encontrás campo de los dos lados, de un lado la vía y el otro lado el campo, eso ya es Luján. Que inclusive ahí ya está ¿cómo se llama esto? De algo religioso del Negrito Manuel, si no me equivoco, está puesto ahí.
1: Sí, tipo monolito.
0: No es un monolito, tiene otro nombre, pues, la representación religiosa. Ahí ya es Luján. O sea que apenas vos cruzás eso, 10 metros más ya es Luján. Por eso digo, esto de los Pinales está un poquito antes de Granadero, no sé, estará a 500, 600 metros. ¿No?
1: Acá dice el Peque que fue a la altura, ahí me lo volvió a escribir, más o menos hay un tipo local que venden cachorros.
0: Sí, más o menos.
1: Como para que se ubiquen.
0: Sí. Sí, es cierto.
1: Con la vista.
0: Es cierto.
1: Después, Gustavo Ruiz nos decía, Julián, el vestido de rojo de Luciano Pereira. Beba Figueiredo dice, muy buen día para todos por la pregunta, falso. Uh-huh. Silvana Formento nos escribe, hola, buenos días, falso.
0: Bueno, muy bien.
1: Gracias, Silvana, por estar ahí del otro lado.
0: Repita la pregunta, por favor.
1: Sí, nosotros, vos lo que tenés que decirnos es verdadero o falso. Perdón, lo voy a sacar por aquí.
0: Sí, saqué.
1: El teléfono. Verdadero o falso a la afirmación que nosotros hacemos.
0: Sí.
1: Nosotros en este caso estamos diciendo de que China es el país más grande del mundo. ¿Esto es verdadero o esto es falso? Ajá. Es lo único que tenés que decir. ¿Verdadero o falso?
0: Sí.
1: Después nosotros, cerca del mediodía, antes de hacer el sorteo y todo, uh-huh, te vamos a decir cuál es la respuesta correcta.
0: Muy bien.
1: Recordá que tenemos un premio sorpresa de la Mundial.
0: Sí, señor. Sí, señor.
1: Un golazo de media cancha.
0: Ah, mirá, qué bien. Muy bien. Bueno, de algunas informaciones también municipales, ahora a la mañana el intendente se va a reunir con... El intendente de Mauro Garcés se reunió con el subsecretario de Recursos Hídricos de la provincia, Néstor Álvarez, allá en La Plata, presidente de la ciudad de La Plata. Bueno, Rodríguez, con cuestión hídrica y más en este momento con el tema del Niño, siempre necesita cuestiones de trabajos hídricos y más ahora. Se están haciendo trabajos en varios lugares, he visto ya por suerte, tanto en Villaíta, en los Caminos Navarro, Camino Mercedes, en varios lugares más, se están haciendo zanjeos para tratar de, bueno, que puede canalizar el agua hacia algún lugar cuando comience fuerte el fenómeno del Niño, ¿no?
1: Recordamos que el fenómeno falta dos meses más o menos.
0: Sí. Y después va a haber una reunión organizativa por el tema de la peregrinación juvenil a Pía Luján, que va a ser en el mes de octubre esto. Estas son algunas de las cosas que van a pasar hoy. Hoy está previsto a las 8 de la mañana el operativo Comercio de Cercanía en la zona de las Malvinas, que lo está haciendo el Consejo Liberante, y también una actividad de Comunidad de Nación que hace también el Consejo Liberante en el barrio Los Aromos. Estas son algunas actividades que vamos a tener en el día de hoy, ¿no?
1: Muy bien. También el operativo de Garrafa Social.
0: También el operativo de Garrafa Social, en mi rincón.
1: Esto
0: pero es mañana.
1: Esto va a ser mañana, viernes 4, a partir de las 11, en mi rincón, en Tandil y Pila.
0: Claro,
1: esto para que lo tengan en cuenta.
0: Que se va a hacer acercar mañana, si no me equivoco, en mi rincón.
1: Claro, aparte, 22 lucas la garrafa.
0: Me dijeron, hay una cosa que alguno escribió, que más o menos el precio que te cobran en, por ejemplo, la distribuidora que tenemos nosotros acá, me dicen que cobran más o menos 22, pero ahí.
1: Claro, te tenés que venir hasta acá.
0: En cambio, esta gente te la lleva a mi rincón, la garrafa.
1: Casi a domicilio,
0: digamos. Y, casi. Cuando va a agarrar la carretilla, la lleva a buscar. En cambio, no, de la otra manera, no sé. Tenés que
1: venirte hasta el centro sí o sí.
0: Claro, con un vehículo, o tenés que pagar un remis o algo por el estilo, para llevar la garrafa.
1: En bondi no podés llevar la garrafa, ¿no? Nunca tuve.
0: Me parece que ni garrafa, ni querosén, ni cosas así, no te dejan, me parece. ¿Cómo?
1: Ah, el remis tampoco.
0: Entonces, ¿cómo lleva una garrafa?
1: Al hombro.
0: No sé.
1: Claro, carretilla, lo que decías vos.
0: No sé, sí, está bien, pero si tenés que venir el Borbeli con la carretilla.
1: Mirá, si es conocido el remisero, no tiene, capaz que no tiene drama, pero si no te conoce.
0: Bueno, por eso están la gente vendiendo la garrafa a domicilio.
1: Algo que
0: sale mucho más.
1: Claro. Algo que me pasó la otra vez cuando fui a Merlo.
0: Sí, ¿qué le pasó?
1: Subió un muchacho con una desmalezadora, uh-huh, que viene de la mano de todo esto. Venía con una desmalezadora. El chofer no tenía problema que lleve la desmalezadora, pero le dijo: mostrame el tanque que esté vacío de nafta.
0: Bueno, sí, eso.
1: Si tiene nafta, me dice: no, si tenés el bidón de nafta, no tengo.
0: Yo llevo las desmalezadoras y las armas las tiene yo desarmadas.
1: Claro,
0: sacale desmontada.
1: Desmontala.
0: Sacale la tanza, no hace cosa que uses de arma eso. Por ejemplo.
1: Tenía la cuchilla.
0: Claro, la cuchilla. Guarda. La tenés que traer, la tenés que tener una caja.
1: Vení si sos valiente.
0: Claro, increíble.
1: No, pero le decía, viste, mostrame el tanque que esté vacío. Sí, no es la primera vez que viajo con colectivo, le mostró el toque.
0: Muy bien.
1: Tenía todo vacío, todo en orden. Todo
0: legal. Sí, porque capaz que si no, le pones una multa al chofer.
1: Claro. Claro, no, bueno, no sé cómo será el reglamento.
0: Sí,
1: me imagino que algo le pueden hacer al Fercho.
0: Y sí, porque no, bueno, creo que en los colectivos no podés llevar combustibles en bidones. No podés llevar porque es una cuestión peligrosa. Porque, bueno, ahora ya la gente no fuma en el colectivo, pero antes
1: te fumaba.
0: No, Ya antes no, pero igual.
1: ¿Puedo dejar este bidón de nafta al lado tuyo? Sí, claro, me voy a prender un pucho. Un habano cubano.
0: Tengo
1: un...
0: Escúchame, el barril de 200, lo puedo llevar acá en el... Yo lo traigo al hombro. Ah, pero fuerte usted.
1: Maestro. Acá nos manda Silvia, dice, hola, buen día para todos. Por la pregunta es falso.
0: Ajá.
1: Silvia y toda la familia.
0: Muy bien.
1: Después, Marcos Mazonat dice, hola, buen día, sumate. Saludos a todos.
0: Marcos, sí.
1: Lluvia por la zona hasta ahora 6 milímetros.
0: Ajá, poquitito.
1: Por la pregunta, me juego por falso. Abrazos para todos, Marcos, Geriadri y Francisco.
0: Muy bien, entonces.
1: El Peque, por otro lado, dice:
0: ¡Ganó Boca!
1: No dijo nada.
0: Yo lo digo Boca. Yo: ¡Ganó Boca! Por penales, pero ganamos. No importa.
1: Ganar es ganar.
0: Ganar es ganar.
1: A mí no me importa.
0: Casi perdimos el último minuto, ¿no? Porque, digamos. Pero bueno,
1: ganar
0: no,
1: es ganar.
0: No fue. No
1: ¿quién
0: fue.
1: Pasó de
0: ¿quién
1: fase?
0: Pasó? Sí. ¿La heladera o pasó Boca?
1: Claro. River la miró por todo.
0: Lo tenemos a Lucio ya en el teléfono.
1: Sí, ahí lo saludamos. El Peque me decía: bicicleta, moto, carrito o al hombro. Todas las posibilidades para ir a buscar,
0: claro,
1: a Rafa.
0: Ahí está.
1: Porque, bueno, si no te dejan en.
0: Un carrito, en bondi. Como los chinos, un carrito humano, por ejemplo. De ese tipo que en vez de llevar una persona, lleva una garrafa.
1: Carrito humano. Tín, ah, tipo el chino.
0: Claro, eso.
1: Tipo el. Medio incómodo para ir.
0: ¿A la garrafa? Bueno.
1: No, para ir hasta allá, hasta mi rincón, ponele.
0: Bueno, qué sé yo. No sé.
1: ¿Nunca? ¿De dónde sos? Tronco del alma, pa.
0: Claro, ahí está.
1: Te iba con, claro, el carrito.
0: Sí.
1: Bueno. Que la veo jodida en la subida del puente, viste, si agarrás por esa.
0: No, hay otra manera de ir a Tronco del Alma.
1: Sí, tenés que ir hasta. ¿Cómo se llama?
0: No, usted para ir a Tronco del Alma tiene que bajarse en la parada que está antes del ACA.
1: Claro,
0: baja ahí, cruza, hay una parada y agarra derecho para el fondo.
1: En Bondi.
0: En Bondi.
1: Claro, porque si no tenés que ir hasta Lesiquitresuri.
0: Sí, pero es largo. Bueno. Son como 10 cuadras más por lo menos, ¿eh? Fácil.
1: Bueno, pobre la persona que tiene que ir en auto, eso, claro. Le damos, espere, que vamos a escuchar este audio y ahí ya le damos la bienvenida. No, bueno, me lo borró. Ahora sí,
0: no
1: le damos la bienvenida.
0: No lo vamos a escuchar.
1: No quería escuchar.
0: No.
1: Le damos la bienvenida a los buenos días a nuestro columnista y amigo, el señor Lucio Luchín Maggi.
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1: Buen día, Luchín.
3: Buen día, ¿cómo estamos?
1: ¿Todo bien, vos?
0: Bien.
3: Bien, todo muy bien.
1: Bueno, me alegro, así sea.
3: Te llevan, los camiseros, si te conocen, te llevan, yo mil veces.
1: Claro, por lo que decía Claudia.
3: Sí.
1: Lo que decía Claudia, si te conocen, te llevan.
0: Si no, lo amenazamos al tipo.
3: Es curioso, estaba cuando estabas diciendo lo del remisero que le dijo al muchacho de la motoguadaña que el tanque de nafta esté vacío.
0: Colectivero, ¿no?
3: Hay un montón de remiseros que fuman.
1: No, perdón, el colectivero.
3: Ah, colectivero. Ah, sí. Yo creí que me decías el remisero. Porque hay remiseros que fuman,
0: sí.
3: Tienen equipo de gas en el auto, ¿viste?
0: Sí. Pero no es tan peligroso eso.
1: Papito.
3: Sos una especie de enola gay,
0: sí.
3: que camina por la calle.
0: Escucha, tienen dibujado una llamarada en el remis.
3: Claro.
0: Claro, grandes bolas de fuego.
3: Es cierto que te preguntan, ¿no?
0: Sí.
3: A mí no me molesta que la remisero fume, entonces no tengo problema.
1: Vos sabés que una vez vi un remisero hace unos cuantos años atrás que ni te preguntaban,
0: sí.
1: Fumaban y vos subiste y. Che, pero a mí me molesta el humo, qué pena.
0: A mí me preocupa. A mí a veces me preocupa más que hablen que fumen. Mira.
1: Bueno.
0: Porque a veces hacen algunos comentarios que te digo, ¿viste? Yo lo trato, yo soy tolerante.
3: Hay algunos remiseros que viste que te resuelven el problema de la inseguridad en la provincia.
0: Sí,
3: de
0: no, en el mundo.
1: Son unos monstruos.
0: En el mundo, sí, en el mundo.
3: Resuelven el tema del tránsito.
0: Sí, es como
3: el
0: que.
3: El tema de la basura.
0: Ojo que hay de todo, ¿no? Por supuesto.
3: Yo creo que habría que formar alguna vez. Alguna vez habría que hacer una prueba.
0: Sí.
3: Y armar, aunque sea por por 15 días.
0: Sí.
3: Habría que armar un gabinete de ejecutivo, todo con remiseros en los cargos políticos.
0: Sí.
3: Entonces ahí se va a desmitificar,
0: sí,
3: la teoría de que los remiseros tienen ahí, los taxistas tienen la solución para todos los problemas.
0: Sí.
3: O sea, ahí se va a desmitificar.
0: No, a veces habría que hacer, ¿cómo se llama ese gas que se le da, que la gente pierde la voz? Helio. No, es el Helio, ¿eh? No me acuerdo cuál es. Hay uno que
3: se le pone finita.
0: Que si vos le pones finita y no pueden hablar casi.
3: El nitrógeno, el nitrógeno. Ah,
0: okay. Claro, la agarré y decís, cuando vení, me lleva así, ¡fuck! Y le encaja.
3: Óxido nitroso, es el que se usa para claro. Medio como para adormecer cuando te vas al dentista, claro. ¿Sí?
0: Un cachito, ¿no? Para que no hable. Pero, ojo, hay de todo, como en todo. También tenemos un montón de periodistas, un montón de gente, digamos, en lo nuestro también, ¿no? Que más vale. Y nosotros mismos, capaz que para otra gente, somos
3: bien,
0: de eso.
3: Bien, capaz que nosotros merecemos un poco de óxido nitroso.
0: Exactamente, sí, quizá. Por lo menos 9 a 12, capaz. Óxido nitroso. Bueno, escuchen.
3: Hay disponibilidad, porque, viste, la doctora Vera te trae un tanque de óxido nitroso, te sí. Lo pone ahí en la radio.
0: No, pero la doctora Vera no hace esas cosas.
3: No, ella
0: creo,
3: no.
0: Creo.
3: Yo lo que te digo, que vos le pedís.
1: No preguntemos,
3: que creo. Tanque,
0: mi amigo,
3: ella te lo dice y se va.
0: Sí, ah, eso
3: el
0: sí.
3: Que das las dosis de óxido nitroso, sí, pero, vos como director de la radio.
0: Es cómplice, pues, vamos a poner una situación complicada.
3: Doctor. No, la doctora es una
0: mierda. Vamos a negar de dónde. No sabemos dónde vino él.
3: No,
0: vamos a decir.
3: No, señor.
0: No la vamos a comprometer.
3: Cómplice, sí. Neo. La doctora es el mensajero.
0: Mensaje, está bien.
3: Vos le pedís a la doctora, che, ¿me podés conseguir un tanque de óxido nitroso? ¿Para qué? Claro. Menos averiguar.
0: Claro, no quiera saber.
3: Y ahora no le involucras en nada. Claro,
0: no.
3: Después
0: saber.
3: Ella cuando va a la justicia dice, no sé.
0: Yo no sé nada.
3: Es un compañero, claro, somos sí. Todos del grupo de salud.
0: Claro,
3: eso. Trabajamos todos juntos, es un compañero de salud que me dijo, che, necesito tal cosa. Y yo le dije, ¿cómo no?
1: ¿Cómo no?
0: Che, escuchame una cosa. La gente del bloque de la Libertad Avanza, ¿no será que se dan dosis de óxido nitroso cuando para la prensa?
3: Háblame. No, señor, no empecemos.
0: No empecemos. No, porque en el consejo hablan, pero bueno, algunos. Algunos que capaz que se dan. Capaz que un médico les dijo, tienen que dosis de óxido nitroso todos los días. Y no hablan los tipos.
3: No creo.
0: Que escriben y publican cosas. Capaz que es así, qué sé yo, no sé. Yo soy bien pensado y trato de encontrar, usted sabe que yo soy.
3: Trato de encontrar la razón.
0: Científica de todas las cosas.
3: La
0: de mi
3: causa.
0: Sí, trato de encontrar razones científicas todos los días de las cosas. Hay algunas cosas que me están mareando, porque cada vez que leo más del origen del universo, me estoy más mareado. En cualquier momento termino católico de vuelta, mira. De tan mareado que estoy ya. Y porque, escúchame, ahora que cuando empiezo a escuchar las cuestiones de mecánica cuántica, las que puedo entender, porque hay cosas que no entiendo. El otro día decían que había cosas, por ejemplo, un tipo escucho hablar, ¿no? De esos científicos, que por ejemplo, en los agujeros negros se pierde la información del universo. ¿Cómo? ¿Y qué información llega a él? Bueno, no, es como que los átomos se convertirían en totalmente en energía. Entonces no queda ni siquiera el rastro del núcleo, del electrón, de nada.
3: Ajá.
0: ¿Cómo pasa todas esas cosas? ¿De dónde estamos? Pensé yo, digamos. ¿Qué es esto donde vivimos nosotros? Bueno, es un mecanismo de relojería tan complejo que por el cual nosotros llegamos a crecer como seres que, digamos.
3: Los agujeros negros se agrandan, ¿no? Se van agrandando.
0: Y pero se van agrandando, pero también al mismo tiempo, algo que no se sabía era que van perdiendo energía. Que era, viste, siempre se pensaba que se agrandaban siempre y que no había perdido energía. Bueno, hay una fase en el límite de donde, de lo que se llama la zona, tiene un nombre eso, la zona donde ya vos no podés zafar del agujero negro, el horizonte de suceso se llama eso, donde ahí es como, bueno, esto es una teoría rara que no la voy a poner a explicar ahora porque me cuesta entenderla, te puedo imaginar para explicarla, y no sé si la entiendo bien aparte tampoco. Bueno, en esa zona. En esa zona es como que se va perdiendo energía. Entonces, si se pierde energía, las cosas que estaban adentro, los átomos, cosas así, se convierten en energía. O sea que eso es lo que yo entendí. Ya cuando yo llegué a eso, digo, yo cada vez, después digo, en cualquier momento me vuelvo católico de vuelta. Porque ya la verdad no tengo forma de entender nada ya. Pero bueno, no importa. ¿Quién importa esto? Bueno, escúcheme una cosa. ¿Estuvo viendo algo a nivel nacional de todo esto?
3: Nacional, hoy en la mañana estoy escuchando una encuesta interesante.
0: ¿Qué? A ver, cuénteme.
3: Interesante, de una consultora que se llama De La Torre, no Joaquín. Una consultora De La Torre que hizo una muestra nacional en base a 1.600 casos, ¿no?
0: Sí.
3: Es interesante porque dice algo que es inquietante.
0: Sí.
3: Es inquietante. Dice que la mitad de las personas encuestadas que votaron a Milei,
0: sí,
3: la mitad, de esa mitad, esa mitad de las personas que votó por Milei en la última elección,
0: sí,
3: no está dispuesta a votarlo de nuevo.
0: Ajá. Sí.
3: Después.
0: Pero que nadie se ponga contento, ¿no? Que nadie se ponga contento porque no se sabe dónde va eso.
3: De todos los votantes de Milei,
0: sí,
3: los que votaron a Milei, los que no están dispuestos a votarlo de nuevo,
0: sí,
3: el 38% de esa mitad dice que la culpa de la mala situación económica la tiene el gobierno.
0: Sí.
3: El otro 27% le echa la culpa al peronismo,
0: sí,
3: porque dice que el peronismo se opone.
0: Sí.
3: Y hay un 23% que lo atribuye a otros factores.
0: Sí.
3: Qué sé yo, la izquierda, el alza del petróleo,
0: el niño,
3: Donald Trump, no sé, lo que sea.
0: La entropía.
3: Claro, lo que sea.
0: Sí.
3: Ahora, lo que dice la consultora dice que esa mitad de votos que votaron a favor, esa mitad de personas que votaron a favor de Milei y que ahora no lo volverían a votar,
0: sí,
3: no están siendo capitalizadas por ninguna fuerza política.
0: Sí, sí.
3: Que si hoy las si las elecciones fueran hoy,
0: sí,
3: habría un empate técnico entre Milei y Kicillof. Sería más o menos un tercio tercio. Y el otro tercio, no se sabe qué. Que esa gente que no está dispuesta a votar por Milei y que tampoco está dispuesta a votar por el peronismo, al menos por ahora,
0: sí,
3: tampoco votaría por ningún outsider.
0: Ajá.
3: Midieron a Haddad da 3%.
0: Sí.
3: Brito da el 2%.
0: Sí.
3: Y Goebbels no da cifras significativas.
0: Sí.
3: O sea, Goebbels ya está fuera.
0: Ni cifras ni caricias, nada.
3: Nada.
0: Sí.
3: Nada. Y que esto generaría también la situación de que si esto persiste en el tiempo,
0: sí,
3: que va a haber una alta, va a haber una de las cifras de ausentismo más grandes de los últimos tiempos.
0: Sí, sí.
3: Porque ninguna fuerza política logra capitalizar los votos que pierde Milei. Cuando le preguntan a la gente por qué no votaría por el peronismo, y contestan con evasivas, no dan ninguna razón clara. Pero yo creo que tiene que ver con que el peronismo capaz que todavía no está claro tampoco.
0: Sí, exacto.
3: Hay como mucho. Que si el peronismo estuviera claro,
0: sí,
3: sería otro gallo cantaría. No sé. Es interesante la medición, sobre todo el tema de que nadie capitaliza a los disconformes. Y eso dice mucho de que la oposición, capaz que la actual oposición, o sea el peronismo, que es la fuerza más grande, capaz que no está dando las respuestas que alguna gente espera.
0: Y yo creo que pasa eso.
3: Porque están en el debate, el otro día, con todo respeto lo digo, ¿no? La actuación que hizo Máximo Kirchner, alentando a la gente ahí en San José, alentando a la gente a que cante cuatro veces una canción en contra de Axel Kicillof, no aclara mucho el panorama. No aclara mucho el panorama. Yo entiendo que Máximo tiene sus intereses particulares, que tiene una porción de poder que defender, pero daría la sensación que esa porción de poder es cada vez más chica.
0: Y se no
3: tiene entonces que acá tendría que darse cuenta. Si él fuera un político avezado, tendría que darse cuenta que capaz que la búsqueda de parte de la sociedad que no encuentra una referencialidad política, capaz que podría encontrarla en un peronismo moderno, un peronismo que entienda bien lo que está pasando, más allá de lo evidente.
0: Sí.
3: Que lo evidente es la pobreza, la desocupación, el desastre de la producción industrial, que no se exporta nada útil salvo petróleo y gas, y que no se exporta otra cosa, qué sé yo. Hay un modelo de país que estamos esperando que lo ofrezca el peronismo. Los sectores de centro izquierda, sobre todo, y los disconformes en general.
0: Sí.
3: Los disconformes en general, independientemente si son de centro izquierda o no, capaz que están esperando un modelo. Y no falta tanto. Un año pasa volando. Estamos en septiembre, muchachos. Este año, cuando uno cree que es un montón, un año, bueno, ya estamos en septiembre, este año ya se acaba.
0: También hay un tema que yo creo que se va
3: un a año que se perdió, sí. Un año que se perdió en dimes y diretes.
0: Sí, pero también hay una historia que, bueno, hay cosas que hay que resolver sin duda. Yo tengo, no sé cómo llamarlo, que confianza, no sé si llamarlo ni fe ni esperanza, pero confianza, que esto, no nos olvidemos que, ¿cuándo fue? Un día, acordate que en el 2019 nos daban por muertos. Acordate, ¿no? Después no salió bien el experimento. Hay que reconocer también que no salió bien el experimento con Alberto, fue un desastre y todo lo que pasó. Ya lo sabemos, pues Alberto, nosotros cuando nos dice esto, yo no lo decía, lo llamó Alberto y nunca más lo llamó Alberto. Alberto no, hoy no es candidato a concejal en un pueblo. No es candidato a manejar un consorcio, Alberto Fernández, hoy. Entonces, habla de nosotros también, como una especie, si vos querés, autocrítica, de que llevamos un tipo que no dejó a todo, ya sabemos cómo, ¿no? Bueno, ahora digo, ¿cuándo fue? ¿En marzo? ¿Mayo del 2019? Cuando todo el mundo parecía que nosotros estábamos fritos. Bueno, salió la candidatura y se ganó en elecciones. Después digo, después hay muchas cosas para recriminar, pero después digo, todavía hay tiempo. A mí me gustaría, por supuesto que a mí me gustaría que estuviera todo resuelto, pero yo creo que todavía hay tiempo para eso.
3: Claro, pero me parece que no, está bien lo que vos decís, es cierto. Al peronismo nunca hay que darlo por muerto. El que da por muerto al peronismo es un necio político que no entiende lo que está pasando. No entiende lo que pasó nunca. No ahora, no entiende nunca lo que pasó. Porque el antiperonismo suele ser retroactivo. Viste que empiezan a que no, porque si en el 45 no hubiera pasado, que si en el 73 no hubiera vuelto. Entonces empiezan con toda esa cosa que es retroactivo el antiperonismo. Entonces, bueno, no funciona. No la terminan de ver, como dicen ellos, ¿viste? No la ven. Bueno, pero más allá de eso, es cierto lo que vos decís del 2019. Pero me parece que en el 2019 Cristina Fernández tenía otra forma.
0: Sí, es cierto también.
3: Cristina Fernández tenía más peso. Tenía más peso su palabra. Y me parece que sus análisis de la situación argentina no eran tan personales como son ahora. Ahora me parece que está centrada en una lucha contra Axel Kicillof. Ella y el hijo están centrados en una lucha contra Axel Kicillof que les hace perder de vista todo lo otro. Están tan ensimismados en esa batalla, en esmerilarlo a Axel Kicillof. El acto del otro día podría haber sido un acto de rememorar los 4 años del atentado contra Cristina Fernández. Podría haber sido un acto para revalorizar el sentido de lo que debe ser la democracia. ¿Y en qué clase de país queremos vivir? Podría haber sido un discurso fenómeno y terminó siendo una luchita intestina tratando de esmerilarle el poder y la imagen pública a un tipo que en este momento es el que mide más, te guste o no, a Máximo. A Máximo no le gusta, pareciera que a Máximo no le gusta la realidad. A mí tampoco me gusta la realidad. Pero si yo fuera peronista, y bueno, qué sé yo, no sé, capaz que no estoy de acuerdo en un 90% o en un 100% con Axel Kicillof. Pero ¿cómo es la cosa? Cuando a nosotros nos conviene, hay que buscar al que mide más. Y cuando a nosotros nos conviene, queremos hacer zafarrancho. ¿Cómo es la cosa? Bueno, no entiendo.
0: ¿Qué sé yo? Habrá que ver.
3: Cuando nos conviene, somos verticalistas. Y cuando no nos conviene, no. El que mide más es Máximo. Axel Kicillof.
0: Sí.
3: ¿Qué crees que te diga? Bueno. Cuando vos ves cualquier encuesta de centro izquierda, de centro derecha, radicales, conservadores, dice, buscale H. En todas las encuestas, Máximo Kirchner está debajo de Kicillof, lejos en los números.
0: Ah, sí, la única
3: que... Sí, que capaz que va a haber que juntarse, van a tener que juntar, van a tener que hacer un frente, entiendo todo.
0: Va a hacer eso, sí.
3: Pero hay que respetar los rangos, amigo.
0: Bueno, habrá que ver, ya se va a hacer.
3: Yo vi, digo, si es por farmear aura, si es por farmear aura, Axel Kicillof callado farmea más aura que Máximo hablando.
0: Y que probablemente Máximo no será candidato a nada. Me parece que no va por ahí la cosa. Me parece a mí, qué sé yo. Veremos. Usted tiró una encuesta y yo leí otra de Clarín. Clarín estamos hablando, Clarín. Mujeres y hombres por separado, por capas de etarias, ¿no? Mujeres, rechazo a Milei, 18 a 29 años, 63%. 30 a 49, 60%. 50-64, 67%. Ajá. Más de 65, 59%. En todas está, la mínima son 59%. De promedio, calcular un 61%, más o menos. De promedio de rechazo en las mujeres. En los tipos, sí, somos acá un poco más generosos con el psiquiátrico, y tenemos de 18 a 29 un 35 de rechazo, bajo, pero está más alto que lo que estaba hace un tiempito, ¿no? De 30 a 49, 55%. De 50 a 64, 56%. Y los tipos, según la encuesta de Clarín, más de 65, 65% de rechazo. O sea, uh-huh, que con estos números, cualquiera diría que es imposible que Milei pueda renovar algo.
1: No ganaría ni la presidencia de una sociedad de fomento.
0: Con estos números te digo hasta Alberto Fernández, capaz que le discute. Pero bueno, son los números que hay. Y otra cosa que vi llamativa.
1: Son encuestas,
0: ¿no? Son encuestas, por supuesto, ¿no? Llamativa. Vi la secretaria de Innovación de Ciencia y Técnica que tenemos en Argentina, Adriana Baravalle, que resulta que se presentó como doctora. Dígame, doctora, ¿no?
1: Qué bueno.
0: En inteligencia artificial.
1: Doctora en inteligencia artificial.
0: Bueno, eso le llamó la atención a mucha gente, porque claro, la inteligencia artificial es muy nueva. Es muy nueva.
1: Como para que haya un doctorado.
0: Digamos. Para que haya un doctorado. Es más, no sé si está la carrera de inteligencia artificial.
1: Es buena esa, ¿eh?
0: Como, bueno.
1: Licenciado.
0: La tipa presentó el título de algo que se llama, que es de Hawái. La escúcheme, American Andragogy University. Suena trucho, ¿no? Bueno, si suena trucho.
1: ¿En cuál kinder lo sacaste?
0: No, no. Sí, como cualquiera. Pero ¿quién lo hizo esto? Y hoy en día hay que reconocer algunos méritos a la compañera libertaria, ¿no? A Marcela Pagano. Hay que reconocerle los méritos, que la tipa se fue de ahí y los va a volver locos. Los va a volver locos. Es como que le salió un grano. Yo no sé cómo va a terminar esa mujer, ¿eh? Porque te digo que la odian tanto y que es terrible. Bueno, llamó a la universidad.
1: ¿Buscó el número?
0: Pues por supuesto, buscó la página, buscó el número. Habló con un tipo.
1: ¿Cómo
0: mierda? Y esta le dijo, mire, yo tengo dos títulos. Tengo el título de abogada y no me acuerdo qué otra cosa más, que ella creo que no tiene. Pero bueno, dijo... Y quería tener, ver el curso para recibirme también. Sí, dice. Bueno, con esos dos títulos, le podemos dar el título, no el curso.
1: Le podemos dar el título.
0: Lo explica Marcelo.
1: Es buenísimo.
0: Marcelo Pagano.
1: Por un módico precio.
3: Un punto de lectura veloz.
0: Pero, ¿sabe? Pero aparte, regalado. $400.
3: Es el método de lectura velocista.
1: Even, es una locura.
0: Claro. Otra, escúchame, otra que.
1: O sea que puede ser cierto entonces de que la ministra diga.
0: Pero no puede poner un currículum. Vamos
1: No.
3: En Estados Unidos, yo no sé cómo se llama. Viste que acá hay un organismo que se llama CONEAU.
0: Sí.
3: Que es el organismo que regula la actividad universitaria.
0: Claro que sí,
3: la que oficializa. Oficializa los títulos que da cada carrera,
0: claro,
3: ¿no?
0: Sí.
3: Bueno, que da los números de adscripción a las universidades privadas, ¿no?
0: Entonces, sí,
3: bueno,
0: sí, sí.
3: Bueno, en Estados Unidos hay un organismo igual.
0: Claro.
3: Bueno, ese organismo está investigando la Universidad de Hawái, ¿está?
0: Sí.
3: Porque se dieron cuenta de que entrega títulos sin hacer carrera, sin estudiar.
0: Está lindo.
3: Que está vendiendo matrículas y está vendiendo títulos sin dar ningún tipo de examen de idoneidad, de nada.
0: Nosotros acá,
3: la están investigando esta universidad.
0: Nosotros acá tuvimos en un tiempo, me acuerdo, un caso que no era tan así, porque digamos, no estaba el tema plata. No es que te cobraban, no era un, digamos, el negocio no era el dinero. El negocio era político. ¿Usted se acuerda de este personaje que estaba con los piqueteros? ¿Cómo se llamaba el barbudo?
1: Ah, Castells.
0: Castells. Bueno, que tenía un montón de sedes, un montón de lugares que te daban, hacían distintos cursos, qué sé yo, hacían cursos de y después te daban título primario de adulto, título secundario de adulto, que esos tenían correspondencia legal, porque la provincia de Buenos Aires le había reconocido el centro de adultos. Como hay tantos, en General Rodríguez, por ejemplo, centros de adultos, como hoy está el FINE, bueno, hay algunos centros de adultos que no están en sedes en sedes educacionales, sino están en lugares así de ONG, por ejemplo, ¿no? Bueno, resulta que... pero también te daban cursos universitarios. de una universidad de Chaco.
1: Ah, sí.
0: Toma pago. Bueno, se armó un despelote.
1: Un kilomito.
0: Bueno, yo cuando estaba en el humilde periódico que trabajaba en La Hoja, publicamos esos casos del despelote que había con la gente de Castel. Por supuesto que acá la persona que estaba a cargo se enojó mucho conmigo por tu historia. Después se dio cuenta que no era personal. Y yo creo que esos cursos universitarios se terminaron ya después. Nunca creo que nadie recibió un título de eso.
1: Oficial, digamos.
0: De los universitarios. Los otros sí, los primarios y secundarios sí, porque... Y después tenía títulos profesionales, que esos también eran válidos. Porque tenían cuestión provincial. Pero el caso que los... Dibujando. Claro, los universitarios estaban muy flojos de papeles. Es más, creo que intervinieron la sede de Chaco.
4: La de acá.
0: La sede de Chaco. Porque, viste, no me acuerdo de los nombres, bueno.
3: Tenía un cuerpo docente muy interesante, estaba la doctora Rímolo.
0: Sí.
3: Estaba el doctor Lotoki.
1: ¿Qué cuerpo docente? Lotoki
3: también estaba. También,
0: sí.
3: Estaba, sí. Un cuerpo muy interesante, ¿no?
0: Sí. A nosotros nos dio mucha lástima porque había un montón de chicos que fueron a estudiar enfermería, por ejemplo.
3: Claro.
0: Y después cuando querían validar, no podían validar. Opa. No podían validar, pero... Pero te digo más, yo no sé si hasta no sabían, capaz que sabían, porque había docentes que...
3: Una licenciatura en turismo que la daba Daniel Scioli.
0: Claro, por ejemplo. Claro. ¿Cómo no? Me extraña, sí.
3: No, es licenciado en turismo.
0: Sí, tenemos. Yo soy
3: licenciado en turismo.
0: Sí, economía por Caputo, Toto Caputo.
3: Claro. qué lindo lo que dijo ayer la UIA, el Día de Industria.
0: Sí. Bueno, la cuestión que acá tuvimos también.
3: Tenemos una economía manejada por un trader que no sabe lo que es un torno. Muy bien.
0: Claro.
3: Muy bien.
0: Pero
3: qué interesante, ¿no? Están a ese título. A mí me gustaría tener un título universitario sin estudiar. ¿Qué querés que te diga?
0: ¿Pero para qué quiere un título universitario sin...?
1: Para que te digan doctor.
3: Para mandarme la parte.
0: Ahí está, muy bien.
3: Mándame la parte.
0: Sí.
1: Llegás a un lugar y decís, ¿qué tal? Un gusto. Doctor Soule. Sí.
3: No, doctor, no hace falta doctor tampoco, porque no hace falta tanto. Licenciado. Llámame licenciado. No. Como decía el chavo.
1: Dígame licenciado.
3: Yo quisiera ser licenciado en alguna cosa. Claro.
0: Yo quiero un título.
3: No se me ocurre ahora. No se me ocurre ahora. ¿Qué sé yo? Licenciado en... ¿Qué podría ser?
0: Yo quiero el título. Ingeniero nuclear, quiero yo.
1: A la mierda. Bueno,
0: claro. Chernobyl.
1: Chernobyl
0: tenemos.
1: Está pidiendo un título...
0: Bueno, para pedir, pedimos, escuchame. Sí. ¿Qué voy a pedir, título? Escuchame.
1: Ese está más caro, Ale.
0: Ese
1: tiene otro precio.
0: Vale. Licenciatura en física cuántica.
1: Claro, vos tirás alguna.
0: Qué lindo, claro. Después no entendés nada. Pero bueno, ¿qué vas a hacer? Bueno.
1: ¿Pero quién te va a comprobar eso?
0: Ya veo que no. Capaz que te nombren el gobierno nacional. Si nombran a cada uno en el gobierno.
3: ¿Agarra Marcela Pagano?
0: Escúchame.
3: Capaz que te agarra una Marcela Pagano local y te prende fuego.
0: Total, después agarro y escúchame, digo, voy al Ministerio de Santilli, capaz que me toman con ese título así medio.
3: Claro,
0: con flojos papeles.
3: Este es un país lleno de oportunidades.
0: Claro, ¿qué problema hay? Escúchame, bueno.
1: Jefe, título.
3: En este país no progresa el que no quiere.
0: Claro, sí.
1: No tiene título el que no quiere.
0: Hay que encontrar la vuelta, señor. Al fin y al cabo, no dejan de
1: progresar. ¿No tenés tiempo para estudiar?
0: Claro, ahí está.
1: ¿Y querés tener un título?
0: No tenés ahí está, por ejemplo. No tenés tiempo para estudiar. ¿Tenés chicos chiquitos que te rompen las guindas y no te dejan de estudiar, por ejemplo?
1: Ya.
0: Ahí está. Nosotros te damos la solución.
3: ¿Tenés que trabajar en tres trabajos, como propone Alejandro Fantino, y no tenés tiempo para leer un libro?
0: Sí.
3: No te hagas problema. Aquí, en la Universidad de General Rodríguez, te vamos a dar los títulos correspondientes. ¿Qué querés estudiar? ¿Querés estudiar de jurisconsulto y mancha papeles? Acá tenés.
1: Toma, doctor.
3: ¿Querés estudiar de economista?
0: Claro.
3: Acá tenés.
1: Licenciado.
3: ¿Licenciado en seguridad? Acá tenés.
0: Ahí está, muy bien.
3: Te damos todo.
0: Claro.
3: Sí, ¿quién da ¿sabés quién es el catedrático, el rector de la... El decano de la carrera?
1: Guarda.
3: ¿El decano de la carrera de seguridad?
0: ¿Quién?
3: El conductor de remises, Juan Carlos Petrucha. Él te va a explicar.
0: Muy bien, está.
3: ¿Cómo solucionar los problemas?
0: Sí, señor, ¿cómo no?
3: Los problemas de seguridad.
0: Y así estamos, ¿por qué no? ¿Por qué no? Bueno, cosas que pasan, ya sé. Muy bien,
1: Tengo algunos mensajes y después, si quieren, vamos al chiste. Tenemos nota ahora a las 10.
0: Vamos.
1: Cami García, que dice: buen día, falso, y se nota con el 560.
0: La pregunta de cuál era, repítame la pregunta.
1: Sí, usted no tiene que decir si es verdadero o es falso la afirmación que damos nosotros.
0: ¿Cuál es?
1: La afirmación que nosotros damos es que China es el país más grande del mundo.
0: Ah, mira.
1: Vos tenés que decir, o sea, vos no particularmente, porque vos sos parte del programa.
0: Ah, mira.
1: Pero vos que estás del otro lado escuchando y querés participar, tenés que decir verdadero o falso a esta afirmación. Y recordá que vas a participar por un premio sorpresa de La Mundial.
0: Sí,
1: muy bien. Acá la Prisi BJ dice: hola, buenos días, nos anotamos con el 139. Dice falso y pasaba dos documentos
0: ¿Por qué le dice falso a usted?
1: No, dice Radio Municipal.
0: Ah, la pregunta, le dice falso.
1: A la radio.
0: Claro, capaz que lo conocen, ¿no? También. Nos conocen.
1: No, porque no dice Julián. No dice Julián. Dice Radio Municipal. A la radio. Habla de toda la institución directamente.
0: Peor,
1: dice.
0: Bueno,
1: Marcelo Aredes.
0: Priscila nos conoce. Priscila.
1: No sé si eso es bueno o es malo.
0: Sí,
1: Marcelo Aredes dice: feliz jornada, amigos de la radio. Pregunta: entonces, por cachenguero, ¿se entiende cumbia nada más?
0: No, cualquier cosa que se mueva.
1: Es más, Marcelo Aredes la semana pasada pidió un cachenguero que lo pasamos al aire y estaba re bueno el tema.
0: Claro, algo alegre tiene que ser.
1: Tiene que ser movido.
0: Por ejemplo, la que siempre pasamos, la de Billy Joel, esa que...
1: Piano Man.
0: No, Piano Man, no. Ni Honesty tampoco. No, tiene que ser la de Elisa, que está el tipo trabajando en la estación de servicio, que va la chica. ¿Cómo? Uptown Girl.
1: Uptown Girl.
0: Eso, por ejemplo. Claro, por ejemplo. Pero ya la pasamos.
1: Lidia nos dice: hola, Julia, Ale, Clau y Lucio. Es falso.
0: Ajá.
1: Lidia Fer Soleil.
0: ¿Qué, Lucio Fer te dijo?
1: No, es el último de la lista.
0: Ah, no.
1: Podría ser que esté hablando.
0: Sí.
1: El Peque dice: ¿es verdad que los senadores van a cobrar 13 millones de pesos? Y pregunto.
0: Es posible, sí, es posible.
1: Puede ser tranquilamente.
0: Totalmente posible.
1: Tienen un sueldo alto los senadores y diputados.
0: Sí.
1: Tienen salario alto.
0: Sí, 100 mil dólares más o menos.
1: ¿Cuánto?
0: 8 mil dólares más o menos.
1: 8 mil dólares.
0: Sí.
1: Bien, ahí estamos con los mensajes. No, a mí no me quedó más nada. Vamos, si quiere, al chiste.
0: Y bueno, vamos al chiste.
1: Luchín, ¿usted quiere?
3: Vamos.
1: A ver, chiste.
0: Yo tengo uno acá, un chiste, ante el suyo.
1: Bueno, vamos con el suyo.
0: El chiste de Luis Caputo. Estamos en el camino correcto, en 20 años hacia otro país.
1: Sí,
0: sí, sí, no, pero
1: vamos a hacer Estados Unidos.
0: No,
1: vamos
0: no.
1: Vamos a hacer colonia.
0: No, no, vamos a hacer Angola, supongo. No sé qué. Mozambique. Vamos a hacer Mogadiscio en la caída del halcón negro. Más o menos.
3: Qué destino.
0: Claro,
1: ¿dónde vivís? En Mozambique.
0: Mozambique, vamos a hacer, sí.
1: Qué lugar jodido.
0: Qué lindo. Bueno, vamos al chiste.
1: Bueno, chiste del día de hoy. Vamos, cortinita una vez más. Un golpecito de cortina.
0: Sí,
1: porque me sacó el clima. Con
0: el sacó el clima. Sí.
1: Maná. Resulta que se juntan dos nietos de una abuela.
0: Ajá, sí.
1: Estaban charlando, ¿viste?
0: Sí.
1: Y uno le dice al otro: che, ¿te enteraste que la abuela sacó la visa?
0: Ah, sí, le dice.
1: Mirá. ¿La visa? Sí, sí, ahora es visa abuela.
3: Muy bien.
0: Qué hijo.
3: Muy bien, no me lo esperaba ese final. Muy bien.
0: Estuvo, la verdad que estuvo bien, zafó.
3: Muy bien, zafó, no me lo esperaba ese final.
1: Sí. ¿Tenemos a Pepita hoy?
0: Tenemos a Pepita hoy. Sí, estoy pidiendo a Pepita.
3: Muy
0: que.
3: Muy bien.
0: Cosa que,
1: uy, Claudia me va a matar hoy.
0: Durmió mal. Pues.
1: Hoy Claudia vuelve a la época Karen Luz. Vuelve a la época Karen Luz.
0: Acá me contestó Pepita. Ya pasa que
1: estaba justo en el baño.
0: Dormimos mal, entonces Pepita tampoco no andaba muy despierta. Entonces le dijeron: ¿escuchaste, Pepita? Hey, vuelta.
1: Dale, Pepita.
0: A ver, ahí va la respuesta de Pepita.
5: ¿Qué hijo de Pepita?
1: ¡No!
3: ¡No,
0: pero no le hizo. ¿Qué esta Pepita? Terrible. Pará, Pepita.
3: Mío, letal.
0: ¿Qué hijo de Pepe? No, por suerte no dijo malas palabras.
3: Letal,
0: Sí, letal.
1: No. ¿Lucy irá?
3: 10, obviamente.
1: Bien.
3: Está muy bien.
1: ¿Sí? Ale.
0: No, todo bien. La verdad que hay que reconocer que estuvo bien, pero bueno.
1: He tenido mejores.
0: No, sí, tuviste mejores.
1: Y a su vez.
0: Esta semana tuviste.
1: Y esto mejores. Para tirar. Sí. Y esto para tirar. Una comparativa.
0: Capaz que
1: he tenido muchos peores.
0: Sí, sí, muchos peores. Sí, sí, sí. No, no hay duda de eso. No hay duda. Muy peores, la gran mayoría. Esto es. Bueno. Capaz que lo de Pepita fue admirativo. Como diciendo, qué buen chiste. Qué hijo.
3: Bueno, claro, puede ser.
0: Claro, ustedes puede porque ser. Lo toman siempre mal. Pero vamos a poner 9. 9, sí, sí.
1: Bien. Claudia Lunes. Estoy entre un 4 y un 5.
0: 4 y medio.
3: No,
0: 4 Claudia. Y medio, ya está. 4,50, está bien.
3: Claudia, venías bien, Claudia.
1: Bueno, está bien.
0: Está bien. No, no le presionen, no le presionen a la compañera.
1: ¿Le gustó
0: eso.
1: 4 o 5, 4,50.
0: 4,50. ¿Qué está? Poné 4,50.
1: Redondeame para arriba. Claro,
0: bueno, ponle 5. ¿Para qué preguntan?
6: En esta estoy con Claudia. Está un poco... No sé, ha bajado de nivel un
1: no.
6: poquito.
0: Mirá.
3: No, te
0: soltó. Tu abogada defensora. Te está entregando.
3: Te Dios. Soltó la mano.
0: Sonate, vos. Ya estás perdido, te digo.
3: Igual sigo, ya
0: entraste en la categoría Kreuzki. Ya estás perdido.
3: Igual vos. Sigo bancando, Juli.
6: Gracias, estoy con Lucia. Pepita, estoy con Pepita, qué HDP.
0: No. Terrible Pepita al final, qué jodida que es Pepita.
3: Y viste, la inteligencia artificial se sí, va metiendo
0: sí,
3: en todo.
0: Sí,
3: ¿no?
0: Se va metiendo en todo. Sí, sí.
3: Es como la humedad, ¿viste?
0: Está complicado. Bueno.
3: Se
0: mete en todo lado. Y bueno, vamos a ver qué va a hacer.
3: No importa, Juli.
1: Hay que seguir. Acá Marco Mazanán dice: muy bien, se lo voy a contar a mi nieto. Jajaja, 10.
0: Mirá, qué bárbaro.
1: Claudia Guzmán dice: por el chiste de Julián, 7. Beba dice: me gustó el chiste, 10.
3: Beba fan.
0: Sí, sí.
1: Bueno, loco, tengo gente que me sigue.
3: Claro, no, sí, claro, sí, está sí, bien. Sí.
1: Como vos, Lucio, a ver.
3: No escucho, no, lo que no estoy escuchando hace rato son las nenas de Angileri. Me parece
1: no,
3: que
1: Angileri le escribió. Andrés, no, ayer me lo crucé a Andrés y
0: psicólogo
1: y me comentó.
0: El psicólogo dijo que era inconveniente para la salud mental de los chicos. No. Acá, escúcheme.
1: No, Andrés me dijo que estaban bastante ocupados en el laburo y no.
0: Ah, Pepita me mandó algo más.
1: A ver,
0: refiriendo al chiste. A ver, escuche bien,
5: Te queremos igual, Julián.
0: Qué bueno, ¿viste vos? Oh, ¿viste que
3: mirá. No?
1: Que una IA mande.
0: Te queremos igual.
1: Bueno, acá el Peque nos manda lo siguiente.
0: A ver.
7: Bueno, gente, el último audio que les mando. Por el chiste. Bueno. Pues ese ya lo conté yo, ¿no? Pero. Ayer 4-0, hoy vamos por 3-0. Nada, gente, bueno. Hoy es el día del ferretero, así que nada. Ayer me fui a la ferretería y digo, señor ferretero, ¿tiene cinta métrica? Sí, tengo cinta métrica. Y cierra, y tipo 7:30.
0: Todo bueno.
1: Acá manda a pedido del público, sí. Andrés Anguileri.
0: ¿Qué? Ah, mira.
3: Vamos.
1: 10-10, dice. Muy bueno el chiste.
0: Y, pero eso no.
1: Hola, buen día. Hoy lo pude escuchar. Claro, no, hay muchas veces que Andrés anda laburando y no lo puede escuchar.
0: Sí. No.
1: Es así.
3: Vamos, chico. Andrés.
1: Pero está ahí firme. Más si me atacan a mí.
3: Faltaba esa palabra.
1: Sí. Claro. Acá el Peque dice: ¿qué era Pepita de mi chiste?
0: A ver, vamos a preguntarle.
1: Bien, ahora sí, Luchín.
0: Escúcheme, espera un segundo.
1: Ah, no, yo bueno, no sé si Pepita está. Claro, capaz que está en el baño.
0: No, estoy escribiendo.
1: Capaz que está calentando la pava, Pepita.
0: No, le estoy escribiendo a ver que me diga porque.
3: Capaz que está en el baño.
0: Es jodida, Pepita. Esto es de chiste el Peque, a ver qué dice.
1: A ver.
5: Andá a robar a los caminos.
3: No. Muy bien, por fin alguien que había que decir y se dijo. Alguien lo tenía que decir y lo dijo Pepita. Ahí está, muy bien,
0: Pepita.
3: Muy bien, Pepita.
0: Jodí esa Pepita al final, ¿eh? Bueno, muy bien, señores.
1: Tenemos. Bueno, ahora sí, no, nos vamos. Luchín y Graciela, nos vemos luego. Gracias. Beso y abrazo. Y nosotros, Leo. Creo que dos mensajes más y vamos. Ahí nos vamos. Adriana Jara que dice: buen día, se anotaba Adriana, Juan y Silvia Jara, que ya están anotados. Y después Marcelo Arenes nos pedía el tema, el intérprete Stacy Latizó, canción Jump to the Beat. Gracias, señor. Trillones de bendiciones.
0: Sí, señor.
1: Y el peque dice, se hizo justicia.
0: Muy bien, vamos.
1: Ahora sí. Así pasó por la línea telefónica de Sumate que no resta, nuestro columnista y amigo Lucio Luchín Maggi.

0: Muy bien, y continuamos acá en la 89.5 Radio Municipal. Y hoy nos tenés que decir verdadero o falso. Nosotros lo que estamos diciendo es que China es el país más grande del mundo. ¿Tenemos razón o no? ¿Esto es verdadero o este dato es falso?
1: Ajá.
0: Con respondiendo a la consigna, ya estás participando del sorteo. ¿Sorteo de qué? De un premio sorpresa de la Mundial. Así que andá mandando mensajitos. Cerca del mediodía vamos a hacer el sorteo.
1: Sí.
0: Luego de dar la respuesta si era verdadera o falsa. Uh-huh. Así que no te lo pierdas. Y ahí ya vamos haciendo el llamadito telefónico que tenemos que hacer a esta hora. Y en el día de hoy, bueno, vamos a dar un poquitito de datos del clima. Porque sí, amanecimos, ya ahí nos decía Marcos Mazonat, 6 milímetros que han caído a la altura de Marabó. Uh-huh. En el barrio Marabó.
1: Sí.
0: Para lo que queda del día, el cielo se despejaría.
1: Uh-huh.
0: Se despejaría llegando a las 2 de la tarde más o menos. Ahí veríamos la carita del sol.
1: Mira,
0: nuevamente.
1: Muy bien,
0: Muy bien. Sí. No llovería más, dijo Stevie Wonder.
1: Bueno.
0: Pero todavía quedan probabilidades. Hasta el mediodía quedan probabilidades de que caiga algo más de agua. Puede llover un poquitito más. Pero ya después de las 2 de la tarde ya no. Se despejaría el cielo. ¿Qué es lo que depara para la tarde de hoy?
1: Sí.
0: Vamos a tener una máxima de 20 grados, que va a llegar a los 20 grados. Y después, mañana viernes, ya tenemos 18 de máxima y 4 grados de mínima. Cielo despejado. ¿Qué pasaría el sábado?
1: Sí, ¿qué pasaría el sábado?
0: Hay alguna probabilidad de lluvia.
1: Mira,
0: bueno, venían las lluvias. Con 0 grados de mínima y 13 grados de máxima.
1: Ah, encima fresquito.
0: Encima fresco.
1: Bueno.
0: Y el domingo más fresco todavía. El domingo 11 grados de mínima y nuevamente 0 grados de... Perdón, 0 grados de mínima, 11 grados de máxima el día domingo, con un cielo parcialmente nublado,
1: sí, señor. Bueno. Pero
0: sin lluvia. Bien, y ahora tenemos en comunicación telefónica, vamos a hablar con un integrante de lo que es la filial de River Plate aquí en General Rodríguez. Lo tenemos a Joaquín Martín. Joaquín, muy buenos días, bienvenido a Sumate que no resta. Alejandro y Julián te saludan, ¿cómo estás?

0: es Fortín Necochea, entre De Sexta y Caballería y Fortín Triburcio.
1: Muy bien. Lo voy a repetir. Calle Fortín Necochea entre De Sexta de Caballería y Fortín Tiburcio. Ahí está.
0: Exactamente.
1: Perfecto. Esto va a ser a partir de las 9 de la mañana. Porque a esa hora van a estar empezando a prender el fuego, digamos, a preparar todo.
0: Sí, a cocinar, exacto.
1: Exactamente. ¿Qué es lo que van a hacer?
0: Y vamos a hacer una olla, vamos a hacer un guisito con bien. Un poco de pollo, arroz, guisito de arroz, de arveja. Uh-huh. Bueno, la idea es hacer esta olla popular porque, bueno, históricamente el club River Plate, mejor dicho, fue un club solidario que se caracterizó por ser un club solidario cuando haya habido grandes inundaciones. Se ha juntado ropa para invierno, en la temporada de invierno. Uh-huh. Siempre fue un club que se caracterizó por esto. Entonces, desde la filial, hacer esta causa, que es algo que el club está... perdón que me trape un poco nervioso.
1: No, no pasa nada, Joaquín, tranquilo.
0: La idea es...
1: Hemos visto varias actividades que ha hecho River Plate como institución, digamos, y también a la filial de General Rodríguez. Hemos visto varias actividades que han realizado a nivel solidario. Esta sería una más, ¿no? Acompañando la idea principal, que es ayudar al prójimo.
0: A los que menos tienen, porque también sabemos que realmente hoy la economía también está un poco mal a nivel país. La idea de tener es un poco de esa conciencia de clase que hace falta. Y entonces, bueno, nos reunimos para esto, ¿viste? Para dar una mano a los que menos tienen. Vamos a estar por esa de Federico Díaz, que es un compañero que viaja con nosotros, que se prestó para esto, que él ya ha hecho ollas solidarias ahí en el barrio. Así que bueno, nos vamos a encontrar ahí para todo aquel que quiera dar una mano, que quiera alcanzar algo, que quiera colaborar, que tenga ganas de pelar una cebolla, de pelar una zanahoria.
1: Claro, quien quiera colaborar con algo para el guiso o dar una mano en la preparación, es recontra bienvenido. Bien, esto va a ser entonces este sábado. A partir de las 9 de la mañana ya van a estar preparando todo, obviamente para que la olla esté cerca del mediodía, ¿no? Estamos hablando.
0: Yo calculo que tipo 1 o 2 de la tarde ya vamos a estar entregando las primeras viandas.
1: Perfecto. Ahora te pregunto, Joaquín, las personas que tienen que ir a buscar, que van, sí. Que necesitan ir a buscar, ¿no? Sí. Tienen que avisarles antes a ustedes, como para que ustedes tengan contabilizadas las porciones. ¿Cómo manejaron esto?
0: Nosotros manejamos a través, bueno, de Federico, que está en el grupo, o sea, del barrio. Uh-huh. Generalmente llevamos un recuento de las, más o menos, de las viandas que vamos a hacer, pero también vamos a tratar de poder que la gente que no es del barrio y que de repente va al barrio a acercarse a la olla y, bueno, tener la posibilidad de que se pueda llevar una vianda también, con eso no va a haber drama.
1: Perfecto. Bueno, entonces ahí ya está el dato todo, por si alguien que nos está escuchando es del barrio, para que, y lo necesita realmente, ¿no? Obviamente, sí. Va a poder ir a buscarlo al lugar el próximo sábado, cerca de entre la 1 y las 2 de la tarde, como vos bien decías, Joaquín. Bien, a ver, entonces, ¿le faltan cosas para el guiso o ya tienen todo? Esto voy a ir preguntando.
0: Sí. Sinceramente, esta vez ya tenemos todo. La idea es que bueno, si alguien quiere acercarse a donar algo, a alcanzar algo, es bienvenido, porque no es la única olla que vamos a hacer. Vamos a ver si si todos los meses podemos llegar a hacer, aunque sea, porque esto es nuevo, estamos empezando a hacer

0: estas cosas y estaría bueno que si alguien tiene la posibilidad, la oportunidad de alcanzar algo, que lo haga, porque no es la única que vamos a hacer. Seguramente el mes que viene o dentro de 15 días podríamos hacer otra olla en otro barrio. Si es que está la posibilidad de hacerla en otro barrio, la vamos a hacer.
1: Joaquín, y te pregunto, por parte del club, ya directamente de River Plate, ¿hay alguna colaboración? ¿Están enterados de la actividad que están haciendo ustedes?
0: No, de parte del club hoy en día no tengo ninguna colaboración, tampoco están enterados. Pero bueno, esto es más a nivel local, ¿viste? A nivel grupo, a nivel local y por el momento ahora se da así.
1: Es más decisión de, digamos, los que integran la filial, los que van a la cancha siempre.
0: Exactamente. Es más decisión de la comisión.
1: Pero
0: la idea es, bueno, yo hace poco estoy en la comisión, la idea es crecer como filial, tratar de apadrinar un merendero, de poder tener un local propio, de poder que la fila crezca, que sea más grande, que se acerque más gente, a tratar de dar una mano. Y bueno, el punto es ese, ¿viste? Tratar de crecer como filial y como grupo.
1: Perfecto. Joaquín, te agradezco muchísimo por tu tiempo. Sé que estuviste laburando hasta altas horas de la noche y bueno, que te hayas quedado para poder salir al aire con nosotros, te lo agradezco. Saludos a toda la gente de la filial de River Plate, de acá de General Rodríguez. Y bueno, seguramente estaremos hablando en los próximos días también para ver cómo ha ido todo en esta olla.
0: Dale, muchísimas gracias, Julián, le agradezco a ustedes. Y bueno, gracias por dejarme poner la foto del grupo de la filial. Salga la que es algo que queremos dar ese mensaje a la gente, viste, que somos, que la mirada somos todos, que somos grandes y que podemos ser más grandes también.
1: Esto lo aclaro para los oyentes que están del otro lado, los que nos están viendo por Facebook, ven el flyer de la filial con la convocatoria para este sábado y después ve una foto grupal que es de toda la filial de General Rodríguez, justamente, que es de lo que estaba hablando recién Joaquín. Nosotros habitualmente ponemos foto de la persona que estamos entrevistando, en este caso Joaquín nos pidió si podíamos poner la foto grupal para que toda la gente pueda ver a todos, ¿no? A todos los que están integrando esta filial, que están haciendo esta actividad, en este caso, que recordamos, es este sábado, desde las 9 de la mañana ya van a estar trabajando, en donde en el barrio Parque Yoní, en la calle Fortín Necochea, entre de Sexta de Caballería y Fortín Tiburcio.
0: Exactamente.
1: Bien. Muchísimas gracias. Joaquín, un abrazo grande, nos estamos hablando.
0: Abrazo, Julián.
1: Hasta luego. Muy bien, así pasó por la línea telefónica de Sumate que no resta, de la filial de River Plate de aquí de General Rodríguez, Joaquín Martín.

0: Muy bien, y seguimos acá en la 89.5. Ahí estábamos escuchando el tema Cachín que nos había pedido Marcelo Aredes, en este caso, que Stacy Latizó, Jump to the Beat.
1: Ah, muy bien, ¿eh?
0: Ahí estamos. Qué lindo. Mirta Sánchez que nos dice, muy buenos días, que tengan un lindo jueves. Sole Núñez que dice, buenos días, el 181, dice falso.
1: Ajá.
0: Ahí ya la anotamos a Sole Núñez, para que se quede tranquila. Recordad, no tenés que decir verdadero o falso.
1: Sí, señor. ¿Dimos la farmacia ya el día de
0: hoy? No, eso. Ahora tenemos que ir con la farmacia. Lo que nos queda son las farmacias y bomberiles.
1: Ah, muy bien.
0: Vamos con las farmacias del día de hoy. Las farmacias de turno del día de hoy hasta las 11 de la noche. Farmacia sí. Roselo de Alberdi 71 y Donatelli de Belgrano 1096. Farmacia de turno hasta las 8 de la mañana. Farmacia Ferrero de Maestri 1395. Acordate, hasta las 11 de la noche. Farmacia Roselo de Alberdi 71 y Farmacia Donatelli de Belgrano 1096. Hasta las 8 de la mañana del día de mañana. Farmacia Ferrero de De Maestri 1395.
1: Sí, señor.
0: Esas son las farmacias de turno del día de hoy.
1: Qué linda pinta que tienen las medialunas de la Mundial. Digo, bueno, nos mandó Carlito ahí, pero te digo. Uno quiere tratar de esquivarle, pero no hay caso, te digo.
0: Traeme tres docenas.
1: Aflojemos con la harina, pero es casi imposible. Che, recordemos que mañana tenemos sorteo de la gente del Corner, de la parrilla del Corner, de Avenida San Martín y Avellaneda. Mañana, tenemos el sorteo de ellos. Ahora todavía no me mandaron, creo, el menú
0: del día. El menú del día.
1: Ahora, dentro de ratito, apenas lo tengamos. Mira, el premio.
0: Sí,
1: el premio de la gente del. De la Mundial, la Mundial va a ser un budín y una docena de medialunas. Lindo premio, muy lindo premio, muy lindo premio.
0: ¡Viva Perón!
1: Ahí está.
0: ¿Qué tenía?
1: Claro, muy bien.
0: ¿Qué tiene que ver?
1: Está bien, siempre.
0: Pero
1: está bien.
0: Que nunca queda mal. Nunca queda mal. Nunca queda mal. Nunca.
1: Muy bien, bueno, está bien.
0: Vos sabés que te iba a preguntar, porque estábamos hablando del Corner recién, que le mandamos saluditos a la gente, a los amigos del Corner.
1: Sí.
0: Qué rico olor cuando pasás a la hora del parrillero.
1: No, bueno.
0: Sí. Mamita querida. Yo cometí el error con Vane, pasamos caminando.
1: Sí.
0: Habíamos salido a caminar una noche, a la tardecita noche, que ya los chicos estaban ya listos para irse a acostar.
1: ¿Qué fue? ¿Le pidió al mozo la
0: Escuchá porque te va a reír.
1: A ver.
0: Fuimos caminando, tú que ritmo, pa, serenísima, pon Balvin, pon Italia, toque, llegamos a la esquina de Avellaneda.
1: Sí.
0: ¡Ah! ¡Ay, qué rico olor a papa frita! Digo yo.
1: Claro.
0: Digo yo.
1: Y claro, porque uno puede comer la carne con ensalada, por ejemplo, pero no.
0: ¡No! Si te vas a morir, ponete como corresponde.
1: Claro.
0: Tráeme dos porciones de frita a caballo, ¿viste? Doble jinete, le
1: inglés.
0: No, entonces le digo, che, qué olor a papa frita, qué rico. Se nota que la hicieron recién. Y me mira y me dice,
1: caminamos 30 cuadras.
0: Sí, sí.
1: Está bien.
0: No, me dice, sí, sí, compramos unas empanaditas fritas porque me gustan las
1: empanaditas.
0: Y yo la miro y le digo, ¿y por qué no?
1: Claro, ¿por qué no?
0: Compramos.
1: Y dale.
0: Nos metimos en el corner. Digo, me dan media docenita de empanadas fritas de carne.
1: La carne, sí.
0: Mirá que las tenemos que hacer, las esperá, pero por favor, como las
1: esperá. Sí, sí. El entrenamiento para la maratón de Rota y
0: pero
1: fue para otro día.
0: Claro. Porque, ¿qué podríamos haber hecho?
1: ¿Qué podrían haber
0: como
1: hecho?
0: Como débiles. Sí. Podríamos habernos sentado y comido ahí mismo.
1: No,
0: vamos a terminar la caminata, dije yo.
1: Ah, muy bien lo suyo.
0: Agarro el paquete de empanadas.
1: Sí.
0: Y nos fuimos caminando hasta casa.
1: Sí.
0: Chequeamos de que los chicos ya estén durmiendo.
1: Ah, para no convidar.
0: Claro.
1: Está bien.
0: Claro.
1: Está bien eso.
0: Compramos una coca.
1: Como buenos padres que
0: compramos
1: son.
0: Compramos una coca.
1: Con azúcar, por supuesto.
0: ¿Qué? Obvio, claro. El original, papá.
1: Claro, muy bien.
0: Abrimos la coca, toque, sí, dos hielos en cada vaso.
1: Y se pusieron, se pusieron a ver la última Rambo.
0: Claro.
1: Ahí está, claro, muy bien.
0: Esa fue la salida caminata. Esa fue la salida caminata.
1: Sí. Perdieron 200 calorías, no 400.
0: 800.
1: Está bien, bueno. Hubiera sido peor no salir a caminar.
0: Ey, si no salíamos a caminar, esa 200 que perdimos, no la hubiésemos perdido.
1: Está bien, tiene razón.
0: Ahí. Acá, Acá me manda Jorge Sacristán. Julián, buen día para todos y los oyentes. Jorge, sí. Mariano y Nicolás. Ajá. Las media lunas de la Mundial espectaculares. Ah, bueno. Y baratas, dice.
1: Mirá, muy bien eso.
0: Después le tenemos que pedir a, no creo que nos estén escuchando en la Mundial ahora. Uh-huh. O capaz que sí, no sé. Carlito andaba por ahí, dijo.
1: En eso anda, sí.
0: Que nos tire más o menos una lista de precios de cosas generales, como para comentarle a la gente. Claro, sí. Clau nos dice, buen día, música Capanga, mesa 4 o mono relojero. Qué buenos temas que eligieron. Ajá. Los dos recontra movidos.
1: Bueno, te lo dice.
0: Acá por otro lado nos manda Liliana González, que se anota con el 761. Buen día, Liliana González, 761.
1: Muy bien,
0: ayer lo corta la 8.
1: Sí, sí.
0: Anotame.
1: Sí, sí.
0: Entonces, ¿qué, cuál es el premio ya confirmado de la Mundial? Media docena de medias lunas.
1: Una docena de medias lunas y un budín.
0: Un budín.
1: Sí.
0: Qué rico.
1: Eso tenemos.
0: ¡Qué rico!
1: ¿Quién era la última persona que me dijo de, para anotar del teléfono?
0: Liliana González.
1: Liliana González.
0: Y termina el celular en 3753.
1: Muy bien, anotamos.
0: Por las dos. Liliana Susana González. Mendoza nos dice, buenos días.
1: Buenos días.
0: Marcelo Aredes pregunta si puede mandar un bonus track.
1: Pero sí.
0: Pero por favor, no, claro. Diría que te lo pasemos otra cosa.
1: No.
0: Vos mandás.
1: Qué antipático.
0: Compañeros, dice. No, ya arrancó con compañeros.
1: Claudia,
0: buscalo ya.
1: No, ¿eh? Es tendencioso lo nuestro.
0: No. Compañeros, si queda tiempo, claro. Como bonus track para el corte de las 11 horas.
1: Te da lástima no pasarlo.
0: ¿Cómo no lo vas a pasar?
1: Claro,
0: te mirá de la forma que arrancó.
1: Claro.
0: Sí, dice, sí. Mick Jagger, canción Throw Away.
1: No, el tipo se bancó el chiste y otras cosas. ¿Cómo no lo va a poner? Se bancó toda esa parte, como la música. Bueno, tenemos que pagarle por quedarse después de esos chistes. Bueno, ¿qué es?
0: Ayer lo vi a Molina. Nada que ver, ¿eh?, con lo que estamos hablando.
1: No lo vieron a Molina. No.
0: Vos, claro, sabés que ayer volví con, sí, los chicos de la escuela.
1: Sí.
0: Y en la esquina de Ate.
1: Sí.
0: Frenate, ¿eh?, en la esquina de Ate. ¿Por qué? Porque puede ser peligroso en el horario de salida de la escuela.
1: ¿Tenés ese chico, esos chistes cuando estoy tomando con la taza? Porque un día te voy a terminar cupiendo contra el micrófono. Y no porque son buenos los chistes, pero bueno, dele.
0: Es como para no putear, ¿viste? Bueno, cuestión. Voy cruzando, frena un auto ahí, y sí, un hombre así canoso, porque es canoso, ¿no? No, lo digo mal.
1: Alto y canoso.
0: O alto canoso.
1: Muy bien,
0: me da paso. Me da el paso, sí. Lo miro y le digo, ¿cómo andan? Hola, no me reconoció. Bueno, está bien.
1: Y capaz que bueno.
0: Y mi hijo preguntando, ¿lo conocés? Yo sí, pero él no, sí, me reconoció. Le digo, pero sí, yo, claro, lo conozco, hijo.
1: Bueno, saludo a Molina entonces.
0: Le mandamos saludito. Gracias, claro, por dejarme pasar ayer la,
1: sí,
0: tarde.
1: Sí, sí, seguramente todo eso. Bueno, estoy.
0: ¿Cómo cuesta que la gente deje pasar en las esquinas con los autos?
1: Sí, sí, cuesta mucho. Sí, tenemos, bueno, pero somos medio desordenados. En general, los latinos, los latinos, no solamente nosotros, los argentinos en particular, y más en particular nosotros los rodrigueses, somos bastante desordenados, hay que reconocerlo. Hay lugares del mundo donde la gente, el tránsito, hay un orden en algunos lugares que vos decís, ¿por qué no somos así nosotros?
0: Digo,
1: no somos,
0: mirá, tengo no que, somos así. Esto tengo que contarlo. A ver. Esto tengo que contarlo.
1: Cuente.
0: Ayer no, antes de ayer.
1: Sí.
0: La esquina del San, mis hijos van a San José.
1: Sí.
0: Siempre hay alguien de tránsito que está cortando,
1: sí,
0: justamente el tránsito, ¿no? Que lo va desviando.
1: Ajá.
0: A la hora de salida.
1: Sí.
0: Entonces, obviamente no pasa nada. Llaman más o menos 5 menos cuarto menos 10.
1: Sí.
0: Ya cortan,
1: uh-huh,
0: la avenida.
1: Sí.
0: Cuestión. Antes de ayer, el móvil de tránsito no estuvo, la moto de tránsito.
1: Sí.
0: Capaz que hubo un accidente y se fue a cubrir el accidente. O sea,
1: sí,
0: no,
1: sí.
0: No. Pero ¿qué pasa? Ponele, vos conducís.
1: Mm.
0: Y ves que vas a pasar por la escuela, porque no está el de tránsito, y vas a pasar igual. Pasá tranquilo. Con la paciencia que corresponde de que están los padres, de que están. Era justo cuando los chicos estaban saliendo.
1: Sí.
0: Nadie. Obviamente pasan por la puerta de la escuela, tocan bocina, putean a los padres, a la, sí, familia.
1: Sí.
0: No, porque el de tránsito no está, entonces yo paso. Está bien. A uno lo. Es más, a un chofer de colectivo,
1: sí,
0: lo veo y le digo, campeón, monstruo, sí, está perfecto que no esté el de tránsito.
1: Sí.
0: Pero vos tenés que pasar más despacio.
1: La gente de San José tiene que conseguirse una valla metálica.
0: Ah, pensé que...
1: Una tipo autopista. ¿Viste? Tipo autopista.
0: Rifle aire con...
1: No, arma no.
0: Una... No, pero baline nada más.
1: No, tampoco. Un balín es peligroso. Uno puede perder un ojo por un balín.
0: Es para que buena puntería, maestro.
1: Ha pasado. O sea, y algún otro órgano. Pero no, jodido. Una valla metálica, una valla de así tipo, qué sé yo, tipo la sesuete, por ejemplo, falta un...
0: Esas tipo que un, parecen de plástico,
1: en colectora. No, en colectora, falta un cacho de valla, decir, ¿dónde está?
0: Podría ser...
1: ¿Qué es eso? Se me ocurre...
0: ¿Esa la de concreto?
1: Sí.
0: Hacete el piola, pasá por arriba.
1: Pasá por ahí,
0: anima. Monstruo. Pasá por acá.
1: Le pone una valla.
0: Campeón mundial sin corona.
1: Te digo, una escuela podría comprar una valla también un día de esto y decir.
0: Unas vallas tipo plásticas. Son livianas. También le tenés que poner un peso abajo. Creo que se le pone arena, sé qué miércoles.
1: Sí.
0: Pero, o sea, la puede poner alguien de la escuela.
1: Le pone unas ruedas abajo.
0: Para el control remoto.
1: No, control remoto no, pero si vos le pones una rueda a la valla, no es tan pesado para llevarla.
0: O un dron con un parlantito.
1: Un dron, pero
0: te estamos viendo.
1: Te van a pasar igual los autos. No me habla a mí, de decir, el tipo. Seguramente.
0: ¿Entiendes?
1: Sí, igual.
0: ¿Qué me importa?
1: Igual
0: a lo que voy es lo siguiente: si van a pasar por las escuelas, pasen con cuidado. Y sean conscientes de que hay padres que están tratando de que sus hijos no crucen la calle, que hay, es un momento recontra complicado.
1: Pero aparte está pasando por una avenida céntrica, que no deberías andar más de 20, 30, como mucho.
0: Sí. Bueno. Y en hora de salida de escuela
1: pero
0: te
1: diría que a 10. La avenida esa es un lugar donde vos si vas tendrías que esquivarla.
0: No, porque encima tenés dos escuelas, porque tenés el San José, yo hablo del San José, pero tenés a la vuelta de mi casa tenés la escuela 6.
1: La 6 también, sí.
0: ¿Eh?
1: Y a la vuelta.
0: Y el mixto tenés a una cuadra.
1: Sí, el mixto no importa.
0: Mira, tenemos a Karen Lu.
1: Claro.
0: Nos están haciendo un favor.
1: Claro,
0: sí. No. Mira, hablé con el chofer de la perlita. Lo que pasa es que nos jode porque Karen deja el auto antes. Yo paso y miro, ¿viste? Mirá, pero...
1: le llegan a rayar el auto, va a llorar 3 meses. Así que más vale.
0: Rayarlo ya.
1: No, rayar el auto nomás, no digo otra cosa. Bueno, sigamos con lo nuestro. A ver, tenemos a
0: Vanessa. Acá, Vanessa
1: Presbítero.
0: Presbítero. Pero... No tiene acento, pero por eso yo me iba a tirar a decir presbítero. Uh-huh. Buen día, dice.
1: Buen día, Vanessa.
0: Presbítero. ¿Qué significaba presbítero?
1: En la iglesia. Religioso.
0: Sí, es como el casi cura. Pero
1: no sé, no conozco la cuestión religiosa.
0: Ahí lo voy a buscar.
1: No es lo mío.
0: Cuestión. Le mando saludos a toda la gente que pasó por el San José.
1: Claro.
0: Y pudo escuchar varias puteadas de varios padres.
1: Sí, señor.
0: Yo me hice el dolobo.
1: Sí.
0: Yo me hice el dolobo. Cuando me pasó el fercho del bondi por al lado, le dije, che, campeón, igual tenés que andar más despacito y entender que están saliendo los padres.
1: Sí.
0: Nada más.
1: Bueno, le voy a comentar algo.
0: Es el ministro, perdón, presbítero.
1: Sí.
0: Es el ministro, es un ministro religioso o sacerdote cristiano que forma parte de la jerarquía eclesiástica.
1: Un capo.
0: Ubicado en el diácono y el ubicado entre el diácono y el obispo.
1: Apa.
0: Corta un poco el bacalao.
1: Ajá. Sería como parte del gabinete del obispo. Una cosa así. Para decirlo de alguna manera.
0: Acá el presbítero parte.
1: El presbítero de acción social, por ejemplo. El presbítero de producción.
0: Presbítero de género.
1: El presbítero.
0: Presbítero de.
1: No creo.
0: Presbítero de niñez, adolescencia.
1: También. Vamos a suponer que sí. Sí.
0: Ahora sí.
1: Y
0: no hagamos chistes.
1: Respecto. Presbítero de relaciones exteriores.
0: Presbítero de deporte.
1: Claro.
0: Esa es buenísima.
1: Relaciones institucionales, por ejemplo. ¿Por qué no?
0: Ah, tipo un picardo, pero presbítero.
1: ¿Por qué no?
0: Imagínate a Sebastián Pino con la sotana negra. Ajá. El cosito blanco que nunca me voy a acordar el nombre.
1: Sí.
0: Que va acá en el cuello, ¿viste?
1: Sí, no sé. ¿Por qué no?
0: El cubre cogote.
1: Hay un familiar de.
0: Tiene un primo que es sacerdote.
1: Sí,
0: pero imagínate la ceba.
1: No lo veo.
0: Imagínate la ceba. No. Preside la misa en el día de hoy el presbítero Picardo Sebastián.
1: Bueno, no nos metamos más en esas cosas, ya está. Bastante.
0: Ya está. GR Arte, Cultura y Comunicación dice. No dice, pero como que arroba a los seguidores.
1: Ah, muy bien, muy bien. 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
1: 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Tiene un nombre.
0: Ah, el acompañamiento.
1: Sí, pero tiene un nombre eso. Tiene un nombre eso.
0: La guarnición.
1: Gracias, Claudio, gracias.
0: Ah, me la esperaba de Karen Lu, pero vos.
1: Y no está Karen Lu, si escuchamos la voz de Karen Lu acá, tenemos que internarnos. Si no está.
0: Claro. O tenemos que traer una ouija.
1: No, señor, no. No, sea así.
0: Acá Lidia dice.
1: ¿Qué dice Lidia?
0: Perdón, Lidia había puntuado el chiste, yo la anoté, pero sí. No lo dije al aire. Sí. Con un 7. Uh-huh. Y nos mandaba dos audios.
1: A ver.
2: El doctor lo llama por teléfono al paciente y le dice: doctor, dígame qué tengo. Lamentablemente le quedan 6 meses de vida. Ay, dice, ¿y ahora qué hago? ¿Qué hago? Dice el paciente. Y le dice el doctor: váyase a vivir a la casa de su suegra. ¿Y eso me cura? No, pero se le van a hacer eternos.
1: Muy bien. Pero debe ser muy querida la familia de Lidia.
0: Estuvo muy bien, Lidia. Sí, imagínate una comida familiar con Lidia.
1: Sí. Contando chistes aparte.
0: No, ¿sabes qué? Sí. Tengo otro más.
1: Ahí vamos, el otro.
2: Le dice: mamá, ¿te puedo hacer una pregunta? Sí, decime, Daniela. Dice: ¿No tienes miedo de que te quiten a mi papá? No, dice, por eso lo elegí feíto. Dice: ah, pero la vecina no tiene mal gusto.
0: La picanteó.
1: No, sí. Venía más suave, pero bueno, ahí estamos. Muy bien, señores, tenemos...
0: El cuello blanco que usa... Gracias, Claudia.
1: A ver.
0: ¿El cuello blanco? La producción.
1: Sí.
0: Claudia, buscó el cosito blanco que usan los curas.
1: Sí, y eso se llama...
0: El cuello blanco que usan los sacerdotes...
1: Sí.
0: Se llama alzacuellos o cuello romano.
1: Tomá. Ah, muy bien eso.
0: Tomá.
1: Ah, el cogote romano. Muy bien.
0: Yo al principio pensaba, pero ¿qué hacen? Cuando yo era más chico.
1: Sí.
0: Yo pensaba, digo, ¿cómo hacen las camisas así con el cosito ¿con blanco? Cuello. Hasta que un día un cura me dijo...
1: No, salame, no.
0: No me dijo de esa manera porque era una persona
1: hijo,
0: religiosa.
1: Hijo.
0: Hijo. Susurró algo después
1: hijo,
0: del hijo.
1: Hijo, no vas a llegar muy lejos en la vida, hijo.
0: Claro. Y hace, me mira y me dice.
1: Para no decirte tonto, ¿no?
0: Claro.
1: Hijo.
0: Me mira y me dice.
1: Avivate me dice, una vez, sí.
0: Juli.
1: Sí.
0: Y hace así, se lo saca, ¿viste?
1: Ah,
0: dice,
1: bien.
0: Es esto solo.
1: Claro.
0: Claro, porque yo. ¿Cuál era mi pensamiento?
1: Sí.
0: Que todos los curas compraban en un mismo local
1: las camisas. Claro, mirá el
0: pensamiento.
1: Claro.
0: Mirá el pensamiento.
1: Sí, la casa del cura.
0: Claro.
1: Ahí está.
0: Yo me imaginaba, qué sé yo, el pura sangre de curas, ¿viste?
1: Claro, la casa del cura.
0: Claro, camisas de cura.
1: Sí, la casa religiosa.
0: ¿Cuáles eran las camisas de cura? Eran claro. Manga corta, lisa, sí. Celeste, tipo colectivero, pero sí. Con el cosito blanco.
1: Sí, sí.
0: Yo decía, qué loco, una fábrica haciendo esas camisas.
1: Y te atendía en la casa.
0: Hasta con cura me miró, ¿viste? Me dijo, escúchame, boludo.
1: Claro, ¿usted lo sintió cuando entraba después a la iglesia que se miraban entre ellos y decían, ahí lo tenés?
0: Ahí lo tenés al pelotudo. Y después iban a confesar.
1: Sí, claro.
0: Lo tenés al pelotudo.
1: Claro, sí.
0: ¿Sabés
1: sí.
0: lo que piensa Julián?
1: Claro.
0: Se corría la bola.
1: Y empezaba. Se reía de igual.
0: Bueno, loco.
1: No, son buena gente. Che, son buena gente la gente religiosa. No sea así.
0: Algunos sí, otros no.
1: Hay de
0: como
1: todo,
0: en todas las religiones.
1: Sí, a ver. Sí, yo,
0: como en todas las religiones.
1: Yo no conozco mucho porque no ando por esos lugares.
0: Yo siempre cuento
1: No entro mucho a la iglesia, debo reconocer.
0: Yo siempre cuento la misma anécdota, la cuento tranquilo porque seguramente la mayoría de las personas ya se murieron.
1: Uh-huh.
0: Cuando yo era bebé, en una iglesia de acá, había un sacerdote que era muy amigo de mi vieja y de mi familia, que hasta el día de hoy tengo un diálogo.
1: Sí.
0: Y había 3 o 4 mujeres que eran muy religiosas, que iban a misa, todo, sí. Lloraban y con el rosario en la mano,
1: sí.
0: Pero comentaban de que yo era hijo del cura.
1: Ajá.
0: y lo comentaban por todos lados.
1: Sí.
0: Hasta que un día llegó Julián Bebé y le dijo al cura ahora papá.
1: Claro.
0: Y el padre, el sacerdote, me levantó a UPA y dijo, ¿cómo anda mi hijo? Claro. Y ahí las señoras no sabían dónde esconderse.
1: Claro.
0: Pero, bueno, claro, una respuesta muy sutil de parte del cura.
1: Sí, sí. Y se volvió a cura.
0: Era
1: pero humano el tipo, ¿no? Digamos, dejate.
0: Había un inflador al lado.
1: Dale, vieja, no te das cuenta. No te das cuenta que las caras somos distintos. De cara, le habrá dicho.
0: No, pero es que éramos medio parecidos, porque yo era gordito. Sí. Él era gordito con barba, ¿no? Porque era más grande que yo, claramente. Pero no me
1: voy a meter en ese terreno. Sí.
0: No. Soy igual a mi viejo, a Luis Menezes.
1: Lo conozco.
0: Sí. Silvia Guevara nos escribe, hola, buen día, feliz jueves. Quería agradecer a Carlitos Vescovo por la noche que pasamos con amigos. Unas ricas pizzas, gracias Carlitos.
1: Muy bien,
0: mirá, le manda saludos.
1: Está bien, pero está bien.
0: Me encanta.
1: Gente agradecida.
0: Me encanta.
1: Me parece bárbaro.
0: Aparte me imagino, che, Carlitos, ahí te voy a agradecer en la radio.
1: No, sí, naturalmente, lo hizo.
0: Aparte, sabe que Carlitos Vescovo nos escucha todos los días, nos llama siempre.
1: Pobre Carlitos.
0: Pobre tortura la de Carlitos. Sí. Y después dice, por la pregunta es falso.
1: Bueno,
0: por la consigna del día de hoy.
1: ¿Cuál es la pregunta del día de hoy que no me acuerdo?
0: Ya le digo, vos no tenés que decir, vos que estás del otro lado, escuchándonos, no tenés que decir si es verdadero o es falso la afirmación que nosotros hacemos.
1: Sí.
0: ¿Cuál es la afirmación?
1: ¿Cuál es la afirmación?
0: Nosotros decimos que China es el país más grande del mundo.
1: Ajá, China.
0: El país, claro, es el país más grande del mundo.
1: Sí.
0: Vos no tenés que decir si es verdadero o si te estamos chamullando.
1: Es mentira, yo le digo, yo le doy la respuesta porque estoy cansado de estas cosas. La Unión Soviética es el país más grande del mundo.
0: Llegaste un par de añitos tarde.
1: ¿Qué? ¿No existe más?
0: ¿Cómo no existe más?
1: ¿No existe más? ¿Por qué no avisan? ¿Cómo que no existe más la Unión Soviética?
0: El chabón iba por la calle escuchando backing de USSR.
1: Claro. ¿Cómo? ¿Cómo no existe más la Unión Soviética? ¿Qué es esto?
0: Este mundo se va a la mierda.
1: El Atlas mío todavía figura. Yo tengo el Atlas, el que dice Unión Soviética.
0: Usted sabía que Mansur tiene uno también.
1: ¿Mansur?
0: Tiene
1: sí.
0: Tiene un mundo, un planeta, ¿viste? De eso que.
1: En el globo terráqueo.
0: Claro,
1: sí. Qué lindo.
0: Ligera, eso,
1: sí.
0: Pero.
1: Sí.
0: Tiene un botoncito.
1: Sí.
0: ¿Vos metás el botoncito?
1: ¿Qué tiene? ¿Una botella adentro?
0: Una petaca. Se abre automáticamente.
1: Sí. No me digas. Sí.
0: Y tenés whisky.
1: A mí me dijeron que el globo terráqueo de Mansur en realidad adentro es hueco y se rellena. Con el líquido.
0: ¿Mansur o el globo terráqueo?
1: Bueno, primero el globo terráqueo y después Mansur. Se rellena con el globo. Es más, vos decías, ¿qué? Pero el globo terráqueo no se infla. ¿Por qué tiene este cañito acá para meter cosas? Y era, tomaba del globo terráqueo.
0: ¡Qué petaquito te echaste, madre!
1: Lo cargaba por otro agujerito. Arriba tiene como un embudito. ¡Qué globo terráqueo raro este! Decía yo cuando lo vi, el globo terráqueo. Era, y por abajo salía una manguerita. Entonces le daba. Ahí está, bueno, pobre Luis.
0: Acá van esa presbítera.
1: Era un poco viejo, porque creo que tenía el Imperio Otomano todavía. Pero bueno, qué sé yo.
0: Era viejo el tej, dijo. Claro. Vanessa Presbítero dice, es falso, con el 769.
1: ¿Qué? La Unión Soviética. Es lo que yo digo al final.
0: Después, Jorge Sacristán nos dice.
1: ¿Qué dice Jorge Sacristán?
0: Medias Luna, nos pasó los precios de la Mundial.
1: A ver, dale.
0: Qué maestro.
1: Muy bien, Jorge Sacristán.
0: Está el cohete como bocina.
1: No, mentira.
0: Escucha, media luna, 5.000.
1: Ajá.
0: Estamos hablando de la docena, me imagino. El pan 2.400.
1: Ajá.
0: Las pizzas para el horno.
1: Sí.
0: 6.000.
1: Sí.
0: 7 y 8.
1: Sí.
0: Se ve que deben ser diferentes como estén preparadas, ¿no?
1: Sí.
0: La factura 9 lucardas.
1: Ajá. Muy bien.
0: Y lo cuadradito de grasa.
1: Sí.
0: Esa es la perdición de varios de nosotros, me parece. Sí. 1.200 pesos.
1: Muy bien.
0: Hacen de miga lo que quiera. Muy cargado, grande y baratos.
1: Sí.
0: Más comprá, menos te salen.
1: Muy bien,
0: Tomá. Después dice, con todo el pollo que está comiendo el pueblo, vamos a salir volando.
1: Más o menos.
0: No. Y después dice, se lo llevaron los extraterrestres a Luis. No, le mandamos un abrazo grande a Luisito.
1: No sé si vamos a salir volando, pero vamos a tener hormonas de los pollos, pero sabés cómo, ¿no? Porque sí, plus. Escúcheme, esta noche está el señor Castilla, ¿no? Jueves.
0: Miguel Ángel Castilla con Desde el Alma.
1: Claro. Y después está
0: un programa en estado puro que no contamina.
1: No sé, ¿tiene invitado? No sé si tiene.
0: No, esta semana no.
1: Hoy no. Bueno, Pero después a los 22 está el señor Martín Olivera haciendo resonancias, ¿no?
0: Resonancias.
1: Que no es que tiene, que no es que tiene tomógrafo acá, digamos, ¿no?
0: No. Qué buen currito ese, no, ¿eh? Digo, mira, no, vengo para resonancia. Ah,
1: atiendo por
0: PAMI. Me dieron este papel.
1: Atiendo por PAMI.
0: Pase por acá.
1: Escúcheme, no. El programa se llama Resonancia. ¿Quién va a estar esta noche?
0: ¿Quién va a estar?
1: ¿A quién me entrevistó? No sé si va a entrar algo por teléfono. Miguel Conejito Alejandro.
0: ¡No!
1: Sí, señor, lo está anunciando por lo menos. Si yo no leí mal, que a lo mejor puede
0: te
1: ser.
0: Te llenaré sí. de besos.
1: Ahí está.
0: No me acuerdo cómo sigue.
1: Bueno, no importa.
0: No soy tan seguidor de Miguel. ¿Qué? En septiembre tú fuiste mía.
1: Ah, ese era.
0: El mismo.
1: Ah, mira.
0: Un viejito canchero.
1: 68 años tiene ya.
0: 68, pírelo, sí. Pero está muy bien el tipo.
1: Sí. Sí, está bien, sí.
0: Epa, 68 bueno, años nosotros posiblemente tenemos muertos.
1: Yo sí, por lo menos falta poco, mi carajo.
0: No. Ah, mucho falta poco.
1: Falta 5 no, nomás, no. Pará,
0: poco. Vos hasta los 80 tirás tranquilo.
1: No creo, no creo. No, dudo de eso. Dudo.
0: Acá nos manda Jorge. Entonces, me están. Ay, no.
1: ¿Qué le pasa?
0: Dice que como que le está creciendo el busto a Jorge.
1: Y bueno, dicen que las hormonas del pollo algo producen de esas cosas. No sé, veremos si es cierto. No. Bueno, así que tenemos esta noche, entonces tenemos a Castilla a las 20. Y
0: Castilla de 20 a 22.
1: Claro.
0: Y de 22 a 12. Resonancia.
1: Resonancia, sí. Martín Olivera con entrevistando a mi. Y después el hecho haciendo la trasnoche.
0: Che, después te quería comentar, porque ayer, bueno.
1: Por las dos se enteraron que no Boca.
0: ¡Ganó Boca!
1: Y renunció, hablando de renunciamientos históricos.
0: Upa.
1: Esto que comentamos hace un rato, renunció a La Libertad Avanza, Leila Gianni.
0: Sí.
1: Renunció a La Libertad Avanza, dijo, no, yo con esta manga. De... No, no sé qué dijo. No está.
0: ¿Cómo?
1: Podría haberlo dicho tranquilamente.
0: ¿Te gustó la camiseta homenaje de Boca? La que usó ayer. A mí me trajo muy malos recuerdos del 2007, más o menos.
1: ¿Por qué 2007? ¿Qué pasó? ¿Jugamos con la Milan, con esa?
0: No, con esta no nos fue tan bien. Con una parecida que hacía Nike.
1: Ajá. Pero en el 2007.
0: Este es un homenaje del 1907.
1: Pero escucha, en el 2007 ganamos la Libertadores.
0: No era 2007.
1: En 2007 se ganamos la Libertadores y perdimos.
0: Muy mal año era.
1: Y perdimos. No, entonces no fue. Y perdimos después la final de la Intercontinental con el Milan, que se vengó del 2003.
0: Pero bueno. Igual la del 2003.
1: Sí, claro.
0: Tenías mejores jugadores en el 2003.
1: Y no,
0: del 2002.
1: Pasa que ganamos la Libertadores de 2007 con Riquelme. Y después fue un préstamo, no me acuerdo, por 6 meses, una cosa así, que Riquelme la rompió esa copa. Y después cuando hubo que jugar el Intercontinental no estaba Riquelme. Entonces fuimos flojitos, la sacamos barata. Podría haber sido peor. Creo que perdimos 3-1, una cosa así.
0: Acá nos escribe Sol Montes en Facebook. Buen día nos pone.
1: Bueno, buen día, gracias Sol.
0: Escúchame. Y Yami Sierra.
1: Muy bien.
0: S-I-A-R-R-A.
1: ¿Cómo es? Yami.
0: Sí. Yami Sierra con S.
1: Con S.
0: Sierra sí. Con doble R.
1: Ajá.
0: Hola, buen día. 014 el número
1: sí.
0: Del documento de ella. Uh-huh. Que tengan un buen día. Gracias.
1: Ah, yo conocí a una chica que trabajaba en el hospital hace mucho. La chica cuando era joven.
0: Con este
1: apellido. Sierra. Y conocí al padre de ella también que había trabajado. Que, si no me equivoco, no sé si son familiares del presidente Yami. Que eran dirigentes de ATE. Allá por los 90 más o menos.
0: Tomá.
1: Así cierra. Así que bueno, si él, le mando saludos a la familia. Muy bien,
0: son 10. Y si no, le mandamos saludos.
1: Sí, también le mandamos saludos. Son 10:55 de la mañana, 13 grados de temperatura.
0: Es un buen momento para irnos a un pequeño corte. Y enseguida volvemos con mucho más de tu programa de todas las mañanas. De Sumate, que nos resta.
1: Vamos.

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0: Muy bien, y seguimos acá en Sumate que nos resta. José Reyes que nos decía buen día, que nos saludaba ahí en la transmisión de Facebook. El P que nos mandaba un audio.
1: Acá pasando la ley por Pedro Bueno, antes de llegar a Baní, tengan cuidado que está cortado un carril, digamos, porque están podando plantas, ¿viste? Así que para los oyentes, ¿viste? Y que tengan que andar por estos lados, tengan mucho cuidado.
0: Pedro Bueno llegando a Balbín. Casi llegando al semáforo.
2: Casi, sí, casi.
0: Por ahí.
2: Sí, sí.
0: Bueno, la municipalidad está realizando poda preventiva. Uh-huh. Ayer estuvieron también podando por la calle Pellegrini.
2: Sí.
0: Acá la vuelta, sí, entre sí. Pedro Huelan y Avenida San Martín. Uh-huh. Estuvieron podando algunos árboles. Recordamos que todo esto viene de la mano del plan previo a lo que es el fenómeno del Niño y el Super Niño, ¿no?
2: Sí.
0: Que están evaluando las ramas que tienen posibilidad de caerse, las están cortando para evitar justamente accidentes. Y preparando la ciudad justamente para este fenómeno climático.
2: Sí, señor.
0: Recordamos que todavía estás a tiempo de participar. Tenemos sorteo hoy al mediodía. Uh-huh. Un premio que ya no es sorpresa de la Mundial.
2: No.
0: Fue sorpresa durante el comienzo del programa.
2: Exactamente.
0: Y tenés que decirnos si es verdad o mentira, si es verdadero o falso, sí. La afirmación que estamos haciendo nosotros acá en Sumate que nos resta. Uh-huh. Que lo que estamos diciendo en el día de hoy es que China,
2: sí,
0: es el país más grande del mundo.
2: Ajá.
0: ¿Esto es verdadero o es falso? Eso es lo que nos tenía que decir vos.
2: Muy bien, muy bien. Bueno, rápidamente le digo, Hugo, que lo tratamos el domingo, un proyecto que está presentando el legislador hoy en día, Joaquín de la Torre, el ex intendente de San Miguel, que queriendo separar el conurbano del resto de la provincia de Buenos Aires. Pero no hacer una provincia aparte, sino hace que cada distrito sea un estado aparte.
0: Como si fuera Cava, ponele, más o menos. Como para la
2: Cava es una provincia. Mejor dicho, Cava no es provincia, es cierto. No tiene estatus de provincia, Cava.
0: Claro.
2: Algo por el estilo sería. Lo que no queda claro, un montón de cosas no quedan claras. El tema de impuestos, él aclara algunas cosas. Eliminaría, por ejemplo, ingresos brutos. No tendría gobierno provincial. Ya vamos a la nota. Pero lo que no queda claro tampoco es cómo sería la representación legislativa. Si tendríamos legisladores cada distrito, por ejemplo, General Rodríguez tendría 3 senadores y diputados nacionales, no sé, no lo aclara.
0: Claro.
2: No lo aclara.
0: Lo que quería hacer es esta separación.
2: Sí.
0: Pero en los detalles no hace nada.
2: Me parece que es una locura, porque aparte hace falta, entre otras cosas, me parece que hace falta el cambio en la Constitución Nacional, me parece.
0: Ah, bueno.
2: Bueno, entre estas cosas.
0: Queda para aclarar.
2: Exactamente.
0: Que aclare él, ¿no?
2: Aclare,
0: en algún momento.
2: Sí, pues no sabemos.
0: Bien, y ahora le damos la bienvenida y los buenos días en la línea telefónica. Tenemos a Ana Clara Solana. Ana, buen día, bienvenida a Sumate. Alejandro y Julián te saludan, ¿cómo estás?
3: Hola chicos, ¿cómo andan?
0: ¿Todo bien?
3: Todo bien, por suerte.
0: Me alegro. Ana, bueno, te llamábamos porque se va a realizar este viernes 4 de septiembre otra, en este caso el volumen 7 ya, de lo que es Poesía más Rock en Carlota Pisa.
3: Así es, estamos muy contentos. ¿Sabés que me escucho con eco?
0: Sí, puede pasar, pero quédate tranquila que al aire está saliendo genial, Ana.
3: Ah, bueno.
0: Eso, quédate tranquila, nosotros te escuchamos perfecto.
3: Bueno, genial. Sí, este viernes va a acontecer el séptimo ya Poesía de Rock en Carlota.
0: Perfecto.
3: Así que muy felices.
0: La verdad que sí, una propuesta que, bueno, nosotros habíamos hablado cuando recién se estaba llevando a cabo la segunda edición. Ya vamos.
3: ¿Era por la segunda?
0: La segunda, sí.
3: Mirá.
0: La segunda y ahora ya estamos por las 7, la verdad que un montón. Con una entrada anticipada, ¿no?
3: Y una entrada anticipada de 7.000 pesos, más que nada para organizarnos, porque las últimas fechas, por suerte, se ha llenado, entonces nos gusta más que esté todo bien prolijito, digamos, para que la gente pueda disfrutar del momento, ¿no?
0: Perfecto. Ana, ¿y quiénes van a estar en esta edición?
3: En esta edición va a abrir los chicos de Aires de Cuerda, Cintia y Jorge, que hacen covers y temas propios muy bonitos. Después van a leer El Pera, que es el cantante de Perro Monedero, una banda de Luján, que es la misma que cierra. Uh-huh. Va a leer Juana Ramuspe, que también es de Luján, docente de la ULU, hace collage, también es fotógrafa, un artista realmente muy bonito que hemos conocido en el transcurso de estos meses. Y también va a leer Sabrina Altieri, que es rodriguense, que ya ha participado del Poesía. Uh-huh. Y va a cerrar la banda de Luján, Perro Monedero.
0: Después va a estar Ceci Sordoni, ¿puede ser?
3: Y Ceci Sordoni, que es una artista visual y docente de arte de acá de Rodríguez, va a ser lo que nosotros bautizamos paisaje visual. Porque lo que sucede en el Poesía y Rock no es que hay cuadros colgados en la pared, porque Carlota ya tiene lo suyo en las paredes, entonces lo que se hace a los artistas que se involucran, los artistas plásticos, es que hagan un paisaje visual, que de alguna manera intervenga en el espacio con su impronta, ¿no? Para que la gente que asiste esa noche pueda disfrutar de algo distinto.
0: Independientemente del clima, te pregunto, Ana, ¿van a utilizar el patio de Carlota? Porque bueno, el patio lo han adecuado, se está utilizando mucho. ¿Cómo lo van a manejar? ¿O dentro de la pizzería?
3: No, ahora en estos climas estamos adentro de la pizzería. Ojalá que en noviembre, que ya es nuestro aniversario, se pueda hacer en el patio.
0: Perfecto.
3: Pero bueno, como a la noche refresca y demás, preferimos hacerlo adentro. Entonces ya nos aseguramos de que llueva, nieve o truene, sea igual.
0: Perfecto, esto para que la gente lo tenga en cuenta, porque bueno, el local de Carlota, todos lo conocemos, es bastante finito, entonces para que vayan temprano y tengan su lugar.
3: Se llena, así que por eso también las anticipadas. Igualmente, si alguien quiere ir el mismo día, puede ir, por supuesto.
0: Bien.
3: Siempre se hace un lugarcito si estás interesado en la propuesta.
0: Ana, y si alguien quiere la anticipada, ¿cómo puede hacer?
3: Tenemos el Instagram, que es Ciclo Poesía y Rock.
0: Bien.
3: Ahí nos escriben y enseguida se les habilita la entrada.
0: Excelente, perfecto. Y después, bueno, con la propuesta de comida que tiene siempre Carlota, las mejores.
3: Sí, la propuesta
0: las
3: de
0: pizzas
3: comida
0: que son increíbles.
3: Sí. Y también ahora lo que incorporamos en estos últimos volúmenes es un fanzine que también la gente se lleva, donde ahí está la obra de los participantes, hay poesía, hay ilustraciones.
0: Ah, muy bien, muy completito.
3: Sí, vamos generando cosas nuevas, porque la verdad que gusta mucho el ciclo y queremos que se siga sosteniendo en el tiempo, porque es algo distinto y que no se ve en Rodríguez. Y tampoco tanto en alrededores, porque mucha gente de Luján está viniendo y está bueno.
0: Perfecto, le van buscando la vuelta fecha a fecha.
3: Sí, totalmente.
0: Bien, Ana, yo te agradezco mucho por tu tiempo, por salir al aire con nosotros. Recordamos que es este viernes a partir de las 22 horas.
3: A partir de las 22. Sí, y algo que te quería comentar también, Julián, sí, si me permitís, es que en este ciclo lo que incorporamos es auspiciantes, así que me gustaría nombrarlos, auspiciantes que quizás no son artistas, pero quieren de alguna manera participar del evento.
0: Bien.
3: Entonces con su colaboración participan del evento y son Paraíso Yoga de la Fraternidad, La Semilla Creadora, que es biodecodificación biológica y tarot, Arte Andante, que es una joyería artesanal de unas cosas hermosas, y Las Manos de Eva, que es mosaico y cerámica. Esos cuatro son, yo los bauticé amigas del Poesía y Rock.
0: Excelente. Y si alguien se quiere sumar, bueno, también les puede escribir por el Instagram,
3: sí, para sumarse. Totalmente. Como... Sí, está buenísimo apoyar a estos eventos autogestivos, ¿no? Sobre todo.
0: Exactamente. Sí. Ana, la verdad que te agradezco, muy buena la propuesta y bueno, con estas novedades también que has comentado, así que bueno, cualquier persona que quiera colaborar también lo puede hacer mediante el Instagram, ya los busca y habla con ustedes. Sí, perfecto. Ana, te agradezco, te mando un abrazo grande y seguramente nos estaremos viendo.
3: Gracias. Pasate, Juli, si andas por ahí.
0: Dale, Ana, nos vemos. Un abrazo.
3: Gracias, que andes bien.
0: Hasta luego. Muy bien, y así pasó por la línea telefónica de Sumate que no resta. Recordá que

0: Muy bien, y seguimos acá en Sumate que no resta. Mirta Camba que nos decía muy buenos días por la pregunta. Falso, me sumo al sorteo. 578 bendiciones.
1: Tiene razón, el imperio, imperio japonés es el país más grande. Yo miré un mapa de la Segunda Guerra.
0: ¿Usted en qué año está viviendo, maestro?
1: ¿Un mapa que cambió tanto? De 45 era esto. ¿Que cambió tanto el mundo?
0: Estamos en el 2026.
1: ¿En serio? Un
0: poquín de cosas pasaron entre medio.
1: Tiene Checoslovaquia todavía el planeta.
0: Bueno, hubo alguien que...
1: Claro, Yugoslavia, Checoslovaquia.
0: Alguna persona se ha confundido
1: con
0: eso.
1: Tengo que comprar otro globo terráqueo entonces.
0: Yo le recomendaría que sí, que actualice.
1: 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Y recordemos que mañana la gente del córner nos da precisamente un premio para sortear comida, ¿no? Para sortear mañana entre los oyentes que participen en las preguntas.
0: Exactamente. Mañana viernes.
1: Mañana viernes.
0: Muy bien. Saludito a la gente del córner. ¿Me pasa de vuelta el teléfono del córner, por favor?
1: Pero como no.
0: Lo dijo muy rápido y no llegué ni a agarrar la lápiz. No le saqué punta al lápiz.
1: Ah.
0: Le estaba sacando
1: punta. ¿Qué tiene lápiz de carpintero? ¿Usted qué tiene? 55-66-23-32.
0: Muy bien.
1: Pausado. Con 11 adelante, no se sabe.
0: Obviamente.
1: 55.
0: Bah, obviamente no, porque hay algunos teléfonos que son 237.
1: Sí,
0: pero,
1: lo pasaron uno cuando se llama por tener característica de chilecito. Era. ¿Qué andas?
0: Chilecito.
1: ¿Qué hace este tipo acá, el chilecito?
0: Ahí le mandamos saludito a Andrés Anguileri que pasaba.
1: Muy bien.
0: Marisa Espinosa que dice: buen día. Respuesta: falso. Y se anda con el
1: C25. Son de los míos, están diciendo, ¿viste? Para mí que tiene el mismo planiferio que yo. Ay, Dios. Bueno, no está bien, no sé por qué se ríe.
0: Es de tu equipo, está bien, está perfecto.
1: ¿Por qué se ríe? Al final de lo que yo digo, señor.
0: Después, acá nos mandaba Estela Maris Luquez.
1: Sí, Estela.
0: Que dice: ¿me pasas la carretera de Julio Iglesias?
1: Ah, la carretera.
0: Yo no sé si es muy cachenguero.
1: No es muy cachenguero la carretera. Me parece que. Qué sé yo, no sé. Vamos.
0: Dependiendo de dónde sea la ruta, ¿no?
1: Claro.
0: Dependiendo de la carretera.
1: Capaz que era la ruta 24, 28 cuando estaba el... No. Mejor no. Esa época no, era otra época. Dejémosla ahí, sí.
0: Las rutas nacionales pueden ser cachenqueras hoy en día.
1: Qué sé yo, no sé.
0: Mira,
1: ahí está. Manejando, no, digamos el shit.
0: En el shit.
1: En el shit, vamos.
0: Ah, pero usted está apuntado.
1: En el shit, vamos en el shit, sí.
0: Se le descuajeringó el año
1: en el Willy.
0: En el Citroën 13B.
1: Claro.
0: ¿Cómo se llamaba el una camionetita?
1: Con los pelos al viento.
0: Una tipo camionetita que se usaba mucho en

0: playa.
1: El Meari.
0: Meari.
1: Claro.
0: Mi vieja tenía un Meari.
1: Ah, sí, sí. ¿Y el otro cómo se llama? La otra porquería esa que era todo plástico, ¿cómo se llamaba también? No era el Meari. No me puedo acordar el nombre. Era un. Era un autito, pero casi todo el plástico era, no me puedo acordar cómo era. Que, era, que se usaba mucho en la playa también.
0: Tipo bueno, el arenero.
1: No me acuerdo. Ya me voy a acordar. Bueno, lo que. Va a tener que agarrar la carretera, me parece, en cualquier momento. Es el Kun Agüero. Porque resulta que. Esto es la política online, lo está publicando. Y después vamos al audio de Carlito. La justicia tiene en su poder una serie de chats y archivos que vinculan a Sergio Kun Agüero con una red internacional de narcotráfico, por la que fue detenido la semana pasada el histórico jefe de la Barra Brava Independiente, Pablo Bebote Álvarez. Bebote está acusado de integrar una organización narcocriminal de alcance internacional vinculada con el tráfico de drogas de diseño desde España y el ingreso de cocaína desde Bolivia. La política online accedió al expediente del juego de Pablo Yadarola, que ahora va a ser juez de la Cámara, si no me equivoco, en el que aparece mencionado en varias ocasiones el ex delantero independiente, Manchester City y la selección argentina. Bueno, de acuerdo al expediente, la figura de Agüero estaba siendo utilizada por la cadena de firmas comerciales usada por la red narco para blanquear los dividendos ilícitos y para articular negocios de escala global. Así que Kun Agüero va a tener que explicar algunas cosas, con alguna gente que se juntó. Sé que, ¿qué hace?
0: ¿Cualquier nos retó este era Maris Luque.
1: ¿Cómo?
0: Nos retó este.
1: ¿Por qué?
0: Dice, dejen escuchar, ahora la ponen otra vez, dice, por la carretera de Julián.
1: Ahí está. O sea, cuando habla Lucio lo ponemos gol. No. Ahora vamos a poner, sí,
2: tío. No lo entendía, ¿no?
1: Claro, ponemos gol, nosotros somos así. Bueno,
0: ahora vamos con la farmacia y de cortina usamos.
1: Claro, la carretera. La carretera. No sea jodido. Paul Estela madre, che, que no está escuchando. No sea.
0: ¿Me recordás el premio que ya no es sorpresa de la Mundial, por favor?
1: Un budín y una docena de medialunas.
0: ¿Qué es esto?
1: No sé. ¿Qué es Kun Agüero? ¿Qué es eso para en la carretera?
0: ¿En la carretera?
1: La cumbia.
0: ¿Estilo cumbia?
1: ¿Qué es la misma canción?
0: ¿Es la carretera?
2: ¿Me estás jodiendo?
1: No sé, me parece que no.
0: Destruyeron todo, loco.
1: Bueno, tampoco es que vaya.
0: Tampoco es que la carretera es una poesía,
1: los,
0: ¿no?
1: Tampoco los viste. No, bueno, pues escuché.
0: Los boogies.
1: Los bugs, claro.
0: Acá, lo dice Marisa Espinosa.
1: Claro, ¿viste?
0: Los bugs, claro. Creo que eran los autitos.
1: Qué lindo que eran los bugs, sí.
0: Poca estabilidad, ¿no? Los bugs.
1: Sí, tenían poca estabilidad. Se daban vueltas muy fácil. Pero bueno, eran para la playa, básicamente.
0: Me estoy buscando una foto de los bugs. ¡Ah! Papito, te la rompes toda, ¿no?
1: ¿Qué cosa, eh?
0: El bug era este.
1: Claro, eso, esa porquería.
0: Ah, soplaba medio fuerte y te caía de costado.
1: Y era muy livianito, sí. Aparte andaba por la
0: arena. Escucha esto.

0: Es buenísimo. No.
1: Los peregrinos del amor se llama. Ahí está.
0: Los peregrinos
1: que sigan caminando, amor. Que sigan caminando,
2: que sigan peregrinando,
1: que sigan caminando.
2: Y que pidan mucho perdón.
1: Claro, sí. Pero bueno, está bien. Pero hay, no, la gente tiene gustos diversos y uno hay que respetar todos los gustos.
0: Me,
1: ¿no?
0: Me gustó.
1: ¿Te gustó? Chiqui chiqui chiqui chiqui chiqui chiqui chiqui chiqui chiqui chiqui.
0: Y ta, ta, ta. Es más, sé que en alguna fiesta familiar la puedo llegar a escuchar tranquilamente.
2: Y bailar. Después de la.
1: Y bailar. Sobre
2: después de varios. Varios cajones ahí de birro, sí. De vino. De...
1: Bueno, escúcheme, ¿tenemos?
0: Se escucha. Como el ruidito de.
1: Sí. Tenemos que.
2: Está ambientado esta.
1: Muy bien, está bien.
2: ¿Qué te pensás que somos? Unos improvisados.
1: Claro, que es joda esto, señor. 11:26, tenemos que ir al audio de Carlitos Bezzani, ¿no es cierto?
2: Sí, tenemos un audio de Carlitos Bezzani.
1: Y bueno, vamos.
2: Ahí nos estaba mandando justo un audio Estela Mariluque, que por eso me lo estaba pasando a mi teléfono.
1: Usted está insultando, Estela. Ya
2: no, debe estar puteando en todos los idiomas.
1: Estela, te queremos.
2: Y con todas las razones.
1: Claro.
2: Nos mandó Carlos Bezzani un audio, que lo vamos a escuchar ahora, después escuchamos el audio de Estela Mari.
1: Sí.
2: De Keisa y M&M.
1: Vamos a escucharlo. Ahí está.
2: A ver, lo escuchamos a Carlitos.
3: Mañana fresquita, la de la media mañana rodriguense de este jueves 3 de septiembre. Estamos en la esquina de los vientos, en el clásico Torresol, frente a la estación de servicio. Y adentramos a la galería, la renovada galería aquí en Torresol. 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Y por ejemplo, acá tenemos dos locales juntitos. Hacemos dos en una, permitimos permisos. Hola, ¿qué tal? ¿Cómo les va? Local 2 y local 15. Permiso. Carlos Bezzani de la Radio Municipal.
4: Andrea.
3: Programa Sumate que nos resta.
4: Muy bien.
3: ¿Vos?
4: Bienvenido, Andrea Laino.
3: Andrea Laino.
4: Andrea Laino.
3: Andrea Laino.
4: Sí.
3: Vos estás en el local 2.
4: Dos.
3: ¿Qué se llama?
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4: que
3: yo para los colores...
4: Sí, soy, vos no, te llevas el amarillo, el naranja... No, no, siempre tranqui, siempre tranqui, tranqui, Carlitos.
3: Para
4: sí.
3: que me divisen.
4: Claro, está bien, te tienen que ver. Allá viene Carlito bueno, Bezzani.
3: La buena onda de atención sí. que tenés siempre con mucha gente que sí, te conoce hace sí. 25 años.
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3: Y se ha agrandado la galería.
4: Se agrandó, uh-huh. se agrandó un poquito. 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
3: ¿tu
4: encontrar.
3: ¿Tu hija se llama?
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3: ¿Y ella se llama?
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3: 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Milagros. 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
4: 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De a poquito le vamos a ir metiendo cosas,
3: cosas,
4: sí.
3: ¿no?
4: Sí, de a
3: accesorios
4: poquito, sí.
3: también veo que
4: algunas
3: tiene.
4: Cositas le quedaron de cartero, todo, porque era como una regalería y ahora se tiraron más a indumentaria.
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3: Vamos a ver la Laino, dice.
4: Andrea Lai, vamos a ver la Laino que está allá. Sí, a charlar, olvídate.
3: Por supuesto que tienen gente, por
4: sí. Pero muchos pasan nada más a charlar y a saludarme un rato y después hambre. Se van.
3: Exactamente. Siempre bien atendido.
4: Siempre, sí. Mucha gente, muchos conocidos, sí.
3: Te agradezco mucho que me hayas permitido entrar para hacer la nota a los dos
4: locales. Por favor, gracias a vos por haber venido y hacer que nos conozcan, a que vengan a conocernos y va a conocernos, a comprar. Que pasen a comprar.
3: No, vean, pregunten visita. Precio, lo que claro. sea, visítenla y charlen un ratito.
4: Sí, que por vengan favor. A chusmear. Chusmear cómo se está renovando ahora todo de nuevo.
3: Exactamente, un la renovación de las galerías de Torre Sol.
4: Sí.
3: Gracias, dale, y que tengamos todos un buen año.
4: Ay, ojalá. Gracias. Listo, Carlito, muchas gracias a vos por haber venido.
2: Feliz Reyes.
4: Y por hacer que nos conozcan.
3: Gracias.
4: Amigo,
3: buen año.
4: Gracias igualmente.
2: ¿Se renovaron la galería de Interacción? No me quedó claro.
1: Sí, me parece que sí. Claro. Bueno, pero está bien.
2: No, está buenísima. Y aparte lo pude ver realmente. Está todo renovado. Quedó muy linda la galería de Torresol. Del Torresol.
1: Mira, con el sacrificio que están haciendo los comerciantes, hay que dar una mano en lo posible. Que es lo que nosotros tratamos de hacer acá con Carlito, que anda recorriendo los negocios, porque la verdad que la están pasando bastante mal.
2: Gracias a la gente, porque muchos nos mandan mensajes también, che, queremos que Carlitos pase por nuestro comercio.
1: Y otros nos dicen, queremos que no venga.
2: Otros nos dicen, decile a Carlito que venga, pero solo.
1: Claro.
2: No sabemos qué es lo que pasa ahí. No,
1: sí,
2: alguna deuda que debe tener
1: Carlito. Sí.
2: Pero bueno, ya se los vamos a mandar, que sea tranquilo. Esperen que haga un par de notas más y después los mandamos. Después
1: lo mandamos.
2: Pero no, gracias a los comercios, porque muchos frenan y dicen, che, queremos que venga Carlito.
1: Sí.
2: La verdad que es una mano que podemos dar nosotros.
1: Es lo que podemos hacer.
2: Acá el Peque que dice, saluditos y abracitos al señor Silvio Soldán de los Nogales, don Máximo Puscoa.
1: Ah, muy bien. Silvio Soldán.
2: ¿Cómo se le cae el documento al Peque con
1: sí,
2: esto?
1: Sí, bueno. Esto, ¿no? Bueno, ya no hay ningún adolescente el Peque.
2: No.
1: ¿Qué tendrá, 40 ya el Peque?
2: Más pero menos. Me parece más grande.
1: No, me meto, yo en los cuerpos.
2: No, ni idea, no me acuerdo.
1: Me meto,
2: hemos hablado alguna vez de la edad porque nos ha dicho él cuando cumple años. La verdad que no me acuerdo. Sí. Peque, después de sí, no, la edad. Audio de Estela Maris Luque.
1: Sí.
2: Deben ser 5 segundos de puteada.
1: Estela Maris.
5: No les va a gustar pelearse conmigo, ¿eh?
1: Ya sabemos.
5: Ey, Alejandro, ¿me conoces?
1: Sí. Sí, ya sé. Ya sé, Estela, que
2: te tiró ahí.
1: No tengo ninguna intención de pelearme como Estela. Antes me pongo las vías, mira. Solo, voy solo, me pongo la vida, espero el rápido. No me peleo como ni loco. Sí.
2: Acá el Peque nos decía que busca todo por Google.
1: Muy bien lo suyo. Bueno, ya lo tenemos a Lucio.
2: Sí. Lorena Tomasi que dice, buen día. Respuesta a la pregunta es falso. Para el sorteo se quiere anotar con el 213. Y ahora sí, Luchín, nuevamente contigo.
6: Acá estamos.
2: Acá estamos.
1: Veo otra persona que debe pensar que, qué sé yo, que el país más grande del mundo debe ser el Imperio Mongol.
2: ¿El Imperio Mongol?
1: ¿O no?
6: ¿Qué, no está, Mongol está, fue en su momento?
1: ¿Tampoco está?
6: En su momento fue el país más grande del mundo.
1: Claro, o el Imperio Romano.
6: Llegaba, el Imperio Mongol llegaba desde las costas del Mar de la China hasta Roma.
1: Claro. Ese era el Imperio que nunca. El Imperio Británico era el que nunca se ponía el sol.
6: El Imperio Británico no, el Imperio Español durante durante el reinado de Carlos V. Era el imperio donde nunca se pone el sol, porque tenía Filipinas.
1: Claro, tenía todo.
6: En todo lado tenía una
1: sí, un cacho de tierra tenía, en todo lado tenía un cacho de tierra, ajena.
6: En todo lado tenía el establecimiento. Después de eso se agarraron los británicos.
1: Sí. Así que bueno, muy bien. Bueno, aquí estamos entonces, vamos al final, lo que corresponde al final de este programa, ¿no? Los cumpleaños y estas
2: exactamente,
1: cosas.
2: Exactamente, vamos con los cumpleaños, que son poquitos en el día de hoy.
1: A ver, ¿quién tiene?
2: Cumpleaños del día de hoy.
1: A ver.
2: Y de acá de la Municipalidad de General Rodríguez tenemos que hoy cumpleaños.
1: ¿Quién?
2: Fernando Aguirre.
1: Contador. Muy bien, el contador.
2: Con el que tenemos muy buena onda.
1: Siempre necesario un contador.
6: Siempre necesario alguien que te tenga un balance.
1: Claro. Tuyo. No, señor, no. Podría entrar también esa profesión en el chiste que hice el otro día, ¿no?
6: ¿Viste? Lo que importa es la firma.
1: Escúcheme.
2: No importa la firma.
1: Escúcheme, lo que yo del chiste que conté el otro día, podía entrar también el contador ahí, ¿no?
6: Sí,
1: como. Sí, y los periodistas también.
6: Todos. Nosotros todas las profesiones liberales pueden entrar ahí.
2: Sí, varios. Sí. Después, por otro lado, tengo.
1: ¿Con quién?
2: ¿Se acuerda de Tami Vázquez, acá de sí, ceremonial sí. y protocolo?
1: ¿Cumpleaños hoy?
2: Su mamá, cumpleaños. Ah, Estela Ramírez.
1: Sí, señor.
2: Que le mandamos saluditos.
6: Protocolo, muy bien.
2: Sí. Después, Mirta Sácara, sí. cumpleaños en el día de hoy.
1: Sí.
2: Y después le mando saludos a una amiga, Wanda Curra Demich.
1: Ajá.
2: Una amiga mía de varios años que está cumpliendo años en el día de hoy.
6: ¿Con lo Kennedy?
2: No, de acá de Rodríguez. Para bueno. sorpresa de muchos,
1: sí,
2: de acá
1: sí,
2: de
1: Rodríguez. Está bien, escúcheme.
2: En este caso.
1: Yo tengo de Rodríguez acá Maricel Sayago. Después un comerciante, ¿cómo dice? Polirazo. No, perdón, estoy leyendo mal. Polarizado, Norberto Núñez.
2: Ahí nomás.
6: Sí, polarizado, el tipo
1: anda
6: polarizado
1: por la vida. Sí, por la vida anda, sí. Así se llama su Facebook. Y después Luciana Grande Benítez.
6: Cuando lo ve de perfil no lo ve.
1: Claro.
6: O no le ve las facciones porque él está
1: polarizado. De noche no se ve. Claro. Y después Cristian Laborato, son los que cumplen años el día de hoy.
6: Laborato, tipo que nunca descansa.
1: Claro, exactamente. Muy bien. Bueno, esos son los locales que tenemos.
2: Nacionales. Acá Jorge Sacritán que dice un saludo a Fernando, su flamante 59 años. ¿Cómo los manda el
1: Fernando? Sí, sí, bueno.
2: Acá bueno, Estela Mari Luque.
6: Todo, sí. Jorgito sabe todo.
2: Sí, no le podía ocultar
6: nada. ¿Quieres saber algo de Rodríguez?
1: Sí.
6: Levantás el tubo. Le decís, Jorgito, sí. necesito saber tal cosa.
2: Claro. Dame un segundito.
6: Jorgito tiene la data. ¿Va al archivo?
1: Sí,
6: va al archivo. Sí, y encuentra todo.
2: Sí, sí. Después acá Estela Luque que nos dice todo es broma. Mañana capaz los visito, dice Estela.
1: Bueno, muy bien, vale. que venga.
2: Si quieren venir, dijo.
1: No,
2: que pase señor, a saludar.
1: No, que venga.
6: No lo digas.
1: Sí.
6: Que venga, le presentamos.
1: No.
2: Acá Marisa Espinosa dice, yo cumplo 10 años hoy que cambié mi destino, perdiendo en estos 10 años 110 kilos.
1: Muy
6: bien. Wow.
1: Yo.
2: 110 kilos.
1: Sí.
2: Buenas felicitaciones.
1: Claro.
2: Y feliz cumpleaños.
1: Claro, sí, sí.
2: Qué bien. Locura.
1: Sí, señor.
2: Acá famosa de acá de Argentina. Tenemos
1: ¿quién?
2: José Néstor Pekerman.
1: Eso.
2: Prestigioso director técnico entrerriano.
6: Que venga Pekerman. ¿Quién decía?
2: Que venga. Ay, ¿quién era que lo decía?
6: Leo Rosenbacher. Decían lo de Tineri.
2: Que venga Pekerman. Dice. Leyenda del fútbol nacional, tras consagrarse tricampeón mundial con la selección sub-20 y dirigir a la selección mayor en el Mundial de Alemania 2006.
6: Como jugador fue un jugador bastante más o menos, digamos.
2: Como técnico le fue bien, por lo menos en la sub-20 le fue bien.
6: No, pero como jugador, digo, era un número 8 trabajador. Número 8 que jugó en Argentino Junior. Si no me equivoco, creo que también jugó en Colón de Santa Fe en algún momento. Después fue a jugar a Colombia. Cuando Colombia era un lugar que no tenía tanta exigencia. Como jugador fue más o menos, pero suele pasar eso.
1: Sí, sí.
6: Que los jugadores más o menos son grandes técnicos y que los grandes jugadores son unos técnicos paupérrimos. Suele pasar.
1: Sí, sí.
2: Después tenemos otro de los cumpleaños, el segundo
1: a nivel
2: local.
1: Aquí.
2: Daniel Vilos.
6: El Flaco Vilos.
2: Ex futbolista argentino de gran contextura física.
6: 1.96 m.
2: Ah, la mierda.
6: Que medía.
2: Tuvo un paso destacado por clubes de primera línea como Banfield, Boca Juniors, San Lorenzo y el América de México.
6: Uh-huh. En Boca jugó un año, creo, ¿no?
2: Vilos. Creo que sí.
6: 2005, creo que jugó. Llegó a estar en la mira de dos selecciones, Vilos. Jugó también ese año el Flaco Vilos. Que llegó a estar en el equipo, viste que el diario El País de Uruguay todos los años elige el equipo ideal de América.
1: Sí.
6: En base a las competencias internacionales, las competencias locales. Y el Flaco Vilos era el número 8 titular de ese equipo. Y llegó a estar en la mira de dos selecciones, porque él es... él creo que tiene... los padres son, los abuelos son croatas. Y entonces él estuvo a punto de ir a la selección de Croacia.
1: Uh-huh.
6: Pero no quiso, él quería jugar en la selección argentina y creo que Basile lo hizo jugar en un partido, dos partidos amistosos, bueno, ya después, y después no lo llamaron nunca más, porque el Flaco Vilos le no sé qué pasó, fue a jugar a Francia.
2: En Boca Juniors jugó del 2005 al 2006.
6: Ahí está, bueno, y después fue a jugar a Francia.
2: Después se fue al Saint-Étienne.
6: Al Saint-Étienne.
2: Del 2006 al 2007, justamente, también un año.
6: En el Saint-Étienne no le fue bien.
2: Después pasó al América, después vino a San Lorenzo del 2007 al 2008 y cerró su carrera en el 2011 en Douglas High.
6: ¿No jugó en Banfield? ¿No salió campeón con Banfield?
2: En Banfield sí, pero en el... Ah, en el 2009, tenés razón.
6: Claro, 2009.
2: 2009, porque había estado del 2000 al 2005 y en el 2009 ahí...
6: Jugaba muy bien.
2: En la apertura 2009.
6: No sé, jugaba muy bien, no sé qué pasó después con él, por qué se eclipsó. Jugaba muy bien, era un gran número 8. Era.
1: Pasa. No pasa seguido.
2: Después,
6: en Boca la rompió toda.
2: En Boca sí, me acordaba.
6: En Boca creo que ganó, creo que ganó la Copa. Boca no ganó la Copa Sudamericana.
2: Estaba Alfio Basile de técnico, para recordar un poquitito, y ganó 4 títulos: Apertura 2005, Clausura 2006, Sudamericana 2005 y Recopa Sudamericana 2005.
6: ¿Viste que había ganado la Sudamericana?
2: Sí. Bueno, después tenemos a Cristian El Oro Fabiani.
1: Sí.
2: Ya está. La paso de largo esa.
1: Sí, pasa.
6: Realmente. Como le decían en la cancha la última vez que jugó con...
1: ¿Cómo le decían?
6: Última vez que jugó con Newell, uno de la tribuna le dijo: gordo, vomité el pitito, le dijo.
2: Qué mala onda.
6: Él escuchó. Juega bien, el Gordo Fabiani juega bien.
2: Sí, después jugó en el ascenso el Ogro Fabiani.
6: Era un jugadorazo, logró.
2: Me acuerdo que jugó, no me puedo acordar el nombre del equipo, pero jugó contra un equipo que...
6: En
2: Argentina de Merlo. El Depo. Y en un partido que jugaba contra Alem, todos estábamos esperando a ver si venía el Oro Fabiani, y no lo pusieron. No lo pusieron porque estaba lesionado.
1: Ah, bueno.
2: No, se había lesionado el partido anterior.
6: Jugaba mucho el Gordo. Era muy bueno el Gordo. Era atorrante, le gustaba la noche.
2: Sí. Mamita querida. Sole Fernández nos dice: respuesta falsa con el 345. Esto a la pasada. Después, Paloma Efrom Blackie.
1: Blackie, claro.
2: Falleció un 3 de septiembre. Sí. Fue la primera cantante de jazz del país y una de las periodistas y productoras pioneras más revolucionarias de la televisión argentina.
1: Sí, sí.
2: Y después tenemos Selva Alemán,
1: sí.
2: Fallecida en el 2024, la queridísima e icónica actriz argentina de cine, teatro y televisión, falleció también un 3 de septiembre, dejando un vacío inmenso en el espectáculo actual.
6: Oh. Esposa de Arturo Puig.
1: Claro, esposa de Arturo.
6: Mejor hija de Oscar Alemán.
1: Sí,
6: sí. Y de Carmen Vallejo.
1: Sí, mejor actriz ella que, ¿no? Que Puig.
2: Sí. Luchino, ¿algún argentino más?
6: ¿Algún argentino más? Delfor Medina.
1: Sí,
6: 1928, que supo trabajar con Carlito Balá, con Marrone,
1: sí.
6: Con Olmedo, con Calabró, trabajó con todo.
1: Sí, sí.
6: Llegó a ser incluso hasta presentador de circos.
1: Ah, mira.
6: Llegó a ser en algún momento llegó a ser estar en Titanes en el Ring. Hacía como de anfitrión, no de locutor, porque el locutor era otro. No me acuerdo cómo se llamaba, el de bigote. Pero llegó a ser hasta presentador de una carrera varo, un buen tipo. Tenía una terrible peluca en la cabeza.
1: Sí, ¿no? Sí, sí.
6: Tenía clavado ahí más que un... Tenía clavado una piel de un tigre de...
1: Sí, no era un gato ese.
6: Sí,
1: era famoso ese, sí.
6: Después, ¿qué más? No es argentino, pero como si lo fuera, Eduardo Galeano, 1940.
1: Sí.
2: Bien.
6: Eduardo Galeano. Un escritor, ¿no?
1: Lo ven abierto, ¿no? Un
6: periodista.
1: Las venas abiertas, entre otras cosas.
6: Las venas abiertas de América Latina, el libro de los abrazos.
1: Sí, el libro de los días. El libro de...
6: Úselo y Tírelo, un libro sobre ecología.
1: Sí.
6: Fútbol a sol y sombra, un libro extraordinario. Que cuenta historias del fútbol. ¿Qué más? No sé, bueno, montones de historias, montones de libros.
1: Sí.
6: Y fue director de la revista Cris.
1: Sí, sí.
6: En su mejor época, en la primera época. Fue director de la revista Cris.
1: Las venas abiertas en un momento era lectura obligatoria, precisamente.
6: Las venas abiertas sigue siendo un gran libro.
1: Sí.
6: Las venas abiertas.
1: Sí. Está más, un poco más, digamos, después, como pasa siempre. Las venas abiertas era un libro de divulgación, ¿no es cierto? No era un libro de historia.
6: No era un libro de historia.
1: Claro, no era un libro de historia, era un libro de divulgación. Y como buen libro de divulgación, muchas veces tienen algunas inexactitudes, pasa siempre en los libros de divulgación. Que los especialistas del área siempre después se ponen a criticar, ¿no? Yo escuché críticas a las venas, capaz que eran ciertas las críticas, pero digo, logró una divulgación enorme, logró que mucha gente conociera un montón de cosas, sí, que se hubiera sido...
6: Sobre todo que se conociera el sistema periódico de expoliación de Estados Unidos con respecto al continente.
1: Claro, eso lo logró él.
6: Y las complicidades cipayas.
1: Sí.
6: Las complicidades cipayas están nombradas con nombre y apellido.
1: Sí, sí.
6: De todos los países, desde México hasta Tierra del Fuego.
1: Uh-huh. Sí, señor.
6: Eso, por eso es lindo el libro, es muy interesante. Sí.
1: ¿Qué más?
2: Muy bien.
6: Y argentinos y latinoamericanos no tengo nada más.
2: Bien, nos vamos entonces para Hollywood. Y arrancamos ya con uno muy conocido. Charlie Sheen, 61 sí. años.
6: Para, ¿sabes quién tenía? Perdóname.
2: ¿Quién? Dale.
6: Tengo, porque lo tenía anotado en otro lado. Tengo tres argentinos más.
2: ¿Quién?
6: En 1920 nació León Ferrari.
2: Sí.
6: Tan polémico.
2: Sí.
6: Artista plástico tan polémico que incluso el Papa Francisco, que cuando todavía no era Francisco, era Jorge...
2: Bergoglio.
6: Era Jorge...
2: Bergoglio.
6: Bergoglio. Sí. Cuando Bergoglio era arzobispo de Buenos Aires, pidió la clausura de una muestra. Porque había una imagen de... Él había hecho con unos aviones de juguete en la época de la guerra de Vietnam.
2: Sí.
6: Había transformado un avión de... Una reproducción de un avión de guerra norteamericano como la cruz de Cristo.
2: Sí, sí.
6: Con y Cristo estaba crucificado en un avión de guerra norteamericano.
2: Sí. Era muy, la verdad para, que era una imagen fuerte.
6: Y solamente por esa imagen,
2: sí.
6: Bergoglio pidió la clausura de la muestra en la en el Centro Cultural Recoleta.
2: Sí, me acuerdo.
6: Después, bueno, Bergoglio cambió, por suerte, un poco y se volvió un poco más abierto.
2: Sí, sí.
6: En 1908 nació Roberto Pettinato padre,
2: sí.
6: quien sería el reformador del sistema carcelario argentino durante la época de Perón.
2: Uh-huh.
6: El tipo cerró el penal de Ushuaia, sacó los grilletes, que hasta ese hasta la época de principios del gobierno de Perón se utilizaban los grilletes en algunas cárceles, eliminó los grilletes, eliminó los trajes a rayas, eliminó un montón de cosas que estigmatizaban al detenido como si fuera un cacho de carne. Bueno, el tipo modificó mucho. Le costó, ¿eh?
2: Sí.
6: Entre 1955 y 1973, como él había humanizado un poco las cárceles, si es que es posible humanizarlas, se tuvo que ir a vivir a Ecuador y estuvo exiliado en Ecuador hasta 1973.
2: Sí, sí, sí. Una locura.
6: Estaba amenazado de muerte Roberto Pettinato padre.
2: Sí, sí.
6: Y el último que me queda es Oscar Videgain, que nació en 1905.
2: Sí.
6: Quien fuera gobernador de la provincia de Buenos Aires en la última avenida de Perón y en la época de Cámpora, 73-74.
2: Hasta que Calabró le hizo el golpe de... El golpe
6: hasta que Calabró le hizo el golpe de Estado, bueno, porque lo consideraban a Videgain como que era
2: Montanero.
6: Favorecedor de la tendencia revolucionaria.
2: Claro.
6: Entonces lo Calabró y lo golpeó. Y bueno, esos son los argentinos que me quedaban. Perdón,
2: no. No hay problema, Luchín. Bien, acá, entonces, habíamos dicho, Charlie Sheen, 61 años.
1: Sí, conocido.
2: Después tenemos a Jack Dylan Grazer. Ahí le muestro la foto.
1: A ver.
2: Ahí está. Este chico que posiblemente...
1: Él trajo.
2: Muy bien. Él
1: trajo.
2: Exactamente.
1: Uno de los chiquitos
2: de... Era uno de los hermanos. Sí. El hermano de...
1: No me acuerdo. No me acuerdo qué papel hacía, pero estaba ahí.
2: Hola.
1: No, no es el
2: hermano de Georgie. Ahí está. Tenía que imitar la voz de It para darme cuenta.
1: Claro. Hola, Georgie.
2: Bueno. También trabajo en Shazam, que es una película más para jóvenes.
1: Sí.
2: De un superhéroe.
1: Sí. Es cómica, Shazam.
2: Claro. Sí, sí. Es un como si fuera un superhéroe.
1: Sí.
2: Después estuvo en otra que es Luca, que es una película de dibujitos de Disney y Pixar.
1: Ah, no la vi.
2: Y un par más. Estaba lleno de plata el pibe.
1: Bueno, está bien.
2: Cumple 23 años.
1: Está bien, bueno, felices.
2: Después, Garrett Hedlund.
1: A ver. Ahí va, a ver si se
2: bueno,
1: escucha.
2: Espere que Pepita.
1: Está peinando Pepita.
7: ¿Quién lo conoce a ese?
6: Muy bien, Pepita, me lo sacó de la boca.
1: Está Pepita.
2: Garrett Hedlund
1: sí.
2: trabajó
1: sí.
2: en la película Cuatro Hermanos del año 2005.
1: La vi.
2: Bueno, ahí trabajó. Mira. Él es uno de los hermanos, si no me equivoco, es el más jovencito.
6: Imagínate que si no lo conocemos, lo que será nosotros.
1: No, trabajaba Mark Webber, si no me equivoco, en esa película.
2: Y estaba el... Ay,
1: Cuba Golding, no.
2: No era negro, era blanco.
1: ¿Qué, La Roca?
2: No, pará, le voy a poner acá la película.
1: A ver. No, ¿quién es? No sé. Me acuerdo de la película, sí.
2: Mark Wahlberg.
1: Sí, ese, sí, Mark Wahlberg.
2: Después, Tyrese Gibson.
1: Ah, el coso,
2: el Rápido y Furioso. Sí, el negro.
1: El otro negro.
6: Ya que había un negro. Había un negro.
2: No, pará, y estaba Chiwetel Ejiofor.
1: Ah, ese que
2: hace de Victor Sweet.
1: El nombre complicado ese, sí.
2: Sí, sí, sí.
6: Bueno. ¿El negro no murió?
1: No,
2: vayamos a poner.
6: Hubo un negro que murió, que hacía de pantera.
1: No, es el nombre difícil, no es.
2: Bueno, este chico Garrett era el hermano, el más joven, el que le pegan un.
1: Que matan al comienzo.
2: Sí, lo boletean al principio de
1: la película. No,
2: no importa. Casi al principio.
1: ¿Y qué pasó? ¿Y qué más?
2: Entonces, después tenemos a Oriol Tarrazón, 57 años, actor español.
1: No conozco.
2: Ahí sí podría salir sí. Pepita.
6: Oriol Tarrazón, ¿quién es?
2: Oriol, encima ya arranca con un nombre. Claro.
6: Oriol es un nombre catalán.
2: A ver, Tarrazón.
1: ¿Quién es? Pregunta, está lenta hoy la IA.
2: No, y olvídate, ni te cuento las películas donde estuvo porque son.
1: No importa.
6: No, todas españolas son.
2: Son todas gallegas, sí.
1: Bueno, pero
2: todas
1: españolas. Capaz que hay alguna buena, che, no sean así.
2: No, ninguna conocida.
1: Bueno.
2: En una serie que se llamaba El Nudo. Eso es lo más sobresaliente.
1: Bueno.
2: ¿La viste?
1: No.
2: No, ya está. Okay. Bien. Hollywood, amigo Lucho. Luchín.
6: No hay nada, che.
1: No, bueno.
6: No hay nada.
1: Digo, si no hay, no hay. ¿Qué va a hacer?
2: Bueno,
1: no,
2: entonces...
6: Hay días que hay, viste, y días que no.
2: Vamos con alguna efeméride común antes de ir a las musicales.
1: Sí.
2: Hoy es el Día Mundial de la Higiene. También es el Día Nacional del Ferretero, que nos había dicho el Peque hoy en un audio. Saludamos a todos los ferreteros. A esos que venden la cosita que va dentro del coso. El cosito. Y después, también acá en Argentina, qué buena profesión.
1: ¿Cuál?
2: Hoy es el día del submarinista.
1: Pero ¿sabes por qué? Hoy debe ser por lo de Lara San Juan, ¿no?
2: Claro, hoy es recordando a Lara San Juan. Pero sí. Digo, qué bueno decir soy submarinista. Ya es difícil
6: depende,
2: de decir.
6: Depende
1: que te toque, ¿no?
6: Vale. Sí, depende del país y depende qué tipo de
1: claro,
6: nave tenga.
1: Claro, sí, claro, sí. No, una lata sardina que te mandan al aire, al agua igual, ¿no?
2: Que sea lo que Dios quiera.
1: Sí, ni argentino ni soviético, ¿no? Porque la verdad creo que los soviéticos también la pasaron bastante mal con los submarinos, sí. En otros lugares. Bueno.
6: Qué lindo que era el submarino de Nemo, de la 20.000 leguas de viaje.
1: Sí, qué aparato.
6: Ese submarino que tenía de todo, tenía salón de baile.
1: Sí, era impresionante.
6: Tenía biblioteca,
1: sí,
6: comedor, cocina.
1: Sí, el de la Liga de la Justicia, ¿te acordás vos ese el submarino ese? Que, también. Sí. Tenía como 3 cuadras largo, más o menos, el submarino. Sí.
6: Sí, bueno, el de Capitán Nemo también era.
1: Claro. Sí.
2: Vos querés un
6: tenía
2: submarino.
6: Hasta panadería.
1: Sí, más o menos.
2: Hasta panadería.
1: Estaba la Mundial ahí, mira. Estaba la Mundial, te llevaban la media luna. Bueno, sí,
6: Estaba Carlito
1: Besani haciendo entrevistas.
6: Claro,
1: lo del córner haciendo asado. Escúchenme una cosa. Vamos a la efeméride musical del día de hoy.
6: Vamos sí, a la efeméride musical del día de hoy.
1: Arranquemos.
6: 1983, un día como hoy, llegaba el número uno del mundo mundial.
1: ¿Quién?
6: Sweet Dreams de Eurex. Yo sé, Claudia, que no era el número uno ese. Me chispoteó, pero vos estás atenta como un búho.

0: Sí. Qué bueno. Cuando salva a todos los X-Men.
1: Casi.
0: Cuando lo salva a todos los X-Men de la explosión de la escuela.
1: A casi todos. No salva
0: a casa.
2: Cómo me gusta X-Men.
1: Sí.
2: Todo ese universo X-Men me gusta.
1: Sí, sí.
2: Todos tienen habilidades que a mí me gustaría tener.
1: Sí.
2: ¿Qué más?
1: No, la segunda.
2: Segunda efeméride del día, que era la primera.
1: Sí.
2: Bueno. 1920 nació en Lima, Perú, Chabuca Granda.
1: Ah, muy bien.
2: Una de las grandes voces de nuestro continente, sí. Amarraditos los dos.
1: Ahí vamos.

0: Muy bien.
1: Me gusta mucho el valsecito peruano. Hay una versión de Soledad de esta canción.
0: Ajá.
1: Está bastante lograda.
0: Sí, escúcheme una cosa. Acá Pepita nos mandó un mensaje. Vamos a escucharlo.
2: Hoy se va a sacar la gana de todo lo que no habló Pepita ayer.
0: A ver, vamos a ver.
3: Espero ansiosa la tercera efeméride.
0: Ahí está, mira, ¿viste vos? Espero ¿Ustedes pensaron que iba a decir una guarangada, una cosa así? No.
1: ¿Viste vos?
2: No todo es guarangada.
1: Exactamente. Una persona educada.
0: Sí, Pepita, sí.
1: Podríamos haber elegido varias, ¿no? Teníamos, por ejemplo, que en 1968 falleció Juan José Castro, uno de los últimos grandes compositores de música clásica argentino.
0: Sí, pero no.
1: Pero no. Después podríamos haber hablado algo sobre Power Slave, el disco de Iron Maiden, que salió en 1984.
0: Sí.
1: Pero tampoco tengo nada para decir. En 1990, George Michael sacó un gran disco que se llamaba Escuchen sin prejuicios.
0: Sí.
1: Un disco doble. El volumen 1 era. Bueno, no creo que nunca salió. Creo. Escuchen sin prejuicios. ¿Por qué? Porque era él grabó caprichosamente, él tenía contrato con la empresa y grabó un disco que bueno, que no tenía las canciones que esperaba la firma, pero él lo hizo igual. No fue exitoso el disco, pero es bueno. Pero no vamos a hablar de
0: no tenemos.
1: Y entonces me tuve que debatir entre dos. La primera era una del 2010, que Mike Edwards, uno de los fundadores de Electric Light Orchestra, falleció trágicamente cuando un fardo gigante de pasto de 600 kilos rodó por una colina e impactó su camioneta. Pero ¿qué pasa? Cuando me puse a buscar algo referido a esto, todo me remitía a los consumos problemáticos. Pasto loco, apología de la marihuana, entonces dije mejor. No da, porque hay que respetar un poco también, ¿no?
0: Sí.
1: Y entonces, ¿qué pasa? La segunda fue que en el 2005, 5 años antes de todo esto, Defensa Civil y Bomberos de Nueva Orleans rescatan de entre las ruinas a Fats Domino, que en aquel momento tenía 77 años, Fats Domino, un músico de rock and roll de la época de oro, ¿no?
0: Que
1: competía contra Roy Orbison, contra Bill Haley, contra Elvis Presley, competía con todos ellos, ¿no? Bueno, y la cuestión que el tipo estaba dado por desaparecido, porque pasaron como 5 días y no se lo encontraba, porque se había desatado en Nuevo León el huracán Katrina, que tantas muertes provocó y tanto desastre provocó. Bueno, la cuestión que al final lo encontraron, al Fats Domino, y pudo vivir unos años más, y bueno, y morir de algo tan simple como un paro cardíaco, ¿no? Cuando en realidad podría haber muerto en la gloria, sepultado por un huracán. Pero bueno, cada cual elige como quiere cuando se muere. Bueno, la cuestión que en honor al huracán Katrina, que no logró matar a Fats Domino, vamos a escuchar de La Vela Puerca el huracán.
0: Vamos.

0: más no pude hacer hoy.
1: No, está bien.
0: No daba para tanto.
1: Sí.
0: Y bueno, y era esto, era elegir entre algo más o menos serio.
1: Sí.
0: Y algo que era demasiado burdo.
1: Sí, está bien. Me parece bien.
0: Hay que tener un límite en la vida, ¿no?
1: Sí, sí. Bueno, vamos a suponer que sí, sí. Sí.
0: Tampoco es cuestión de andar haciendo apología de delitos.
1: No, está bien. No, tuvo una salida elegante hoy.
0: Imagínate que uno de los grupos se llamaba Pasto Loco.
1: No.
0: ¿Te puedes imaginar cómo, a qué derivó
1: todo esto? No, mejor no.
0: Uno de los temas era un reggaetón que el tema se llamaba Noche de Pelea y Pasto.
1: No, mejor.
0: Podés imaginar,
2: agarraste,
0: cómo terminaba todo.
2: Agarraste por buen camino.
1: Hiciste bien.
0: Claro, agarré por buen camino. Después había temas de Babasónico, del disco Pasto, pero también eran todos
1: falopiados.
0: Hay que respetar un poco.
2: Sí. Che, acá Mariela Orellano que nos dice buen día con el 294.
1: Muy bien. Y bueno, y vamos a...
2: Nosotros que estamos, ya cambiamos la operación técnica.
1: Sí.
2: Está Carlos Besani.
1: Chao, Claudio.
2: Chao, Claudita. Chao,
0: Claudita. ¿Les explicó Besani que él es sobrino de Rubén Peuchele o no?
2: Ay, no, allá nos olvidamos.
1: No.
2: ¿Vos sos sobrino del Ancho? Sí, dice Carlito.
1: Muy yo bien, lo creo.
0: No, papá.
1: ¿Viste vos? Qué maestro. Bueno. Escúchame una cosa, entonces tenemos que la respuesta del día de hoy a la pregunta que hemos hecho.
2: Exactamente, nosotros en realidad vos tenías que decirnos si era verdad o mentira lo que estábamos diciendo.
1: Claro.
2: Nosotros decíamos que China es el país más grande del mundo.
1: No, es mentira, la Unión Soviética era.
2: No.
0: La Unión Soviética.
2: Arrancaste bien, pero después despistaste.
1: No era la Unión Soviética.
2: Era falso, porque China no es el país más grande del mundo.
1: Ah, no.
2: Sino el tercero o cuarto.
1: Ah.
2: Rusia es el más grande.
1: La madre Rusia.
2: Sí. 17.098.246 kilómetros cuadrados.
0: Y contemos que a la madre ahora es eso.
1: Sí, era
0: porque
1: más.
0: Porque antes tenía Ucrania, Kirguistán,
1: claro.
0: Turkmenistán,
1: claro.
0: Kazajstán, tenía todos esos países que son gigantes.
2: Sí. Después tenemos a Canadá,
1: sí,
2: con 9.984.670 kilómetros cuadrados.
1: Sí.
2: Y el tercero, aproximadamente China,
1: sí,
2: tiene aproximadamente 9.596.960 kilómetros cuadrados.
1: Sí, señor.
2: Tercer lugar por superficie terrestre o cuarto si se incluye el total de masas de agua, según algunas mediciones que la ponen detrás de Estados Unidos, que es el que sigue con 9 millones.
1: ¿A quién?
0: 500 masas de agua.
1: ¿Cómo se cuenta el agua?
2: Claro, porque si se tuvieran
1: Sí.
2: Vamos más clarito.
1: A ver.
2: Si se incluye el total de masas de agua, según algunas mediciones, China quedaría cuarto detrás de Estados Unidos.
1: Uh-huh.
2: Estados Unidos tiene una superficie de 9.525.067 kilómetros cuadrados.
1: Sí.
2: Pero si se incluye el total de masas de agua, sí, ahí Estados Unidos estaría, según algunas mediciones, tercero y China cuarto.
1: No sabemos.
0: Pero no entiendo cómo, qué es lo de las masas de agua, no entiendo.
1: No sé.
2: La verdad que ni idea.
1: Capaz que son las galletitas de agua.
0: ¿Pero qué se mide? ¿Se mide que las plataformas continentales?
1: No sabemos.
2: Y calculo que también.
0: Por eso Canadá tiene más agua que mamá mía.
1: Y capaz que no.
0: Las costas de Canadá.
2: Capaz que no es tanto como parece.
1: No sabemos. La verdad que no sabemos.
0: Ignoramos. Rusia tiene ni hablar.
1: No, bueno, la primera es Rusia, la segunda no me acuerdo quién, y el China son los más o menos tercero o cuarto. ¿Cierto? La consigna era que es falso.
2: Ahí está.
1: Y Francia no sabemos.
2: Francia no.
1: Ni
2: aparece.
1: Bueno. Che, vos sabés que el otro día viendo algo, me enteré de algo que yo no sabía.
2: A ver.
1: Que en Francia hay un pueblito que tiene creo que 20 kilómetros cuadrados dentro del territorio de Francia, que en realidad es territorio español. Es como un enclave que hay en Francia, que es de España.
0: ¿Pero cómo se llama?
1: Creo que se llama, no me acuerdo si se llama Libia, pero no Libia, Chivia, algo así se llama.
0: ¿Pero?
1: Lo voy a buscar después.
0: ¿A dónde está? ¿En qué parte de Francia?
1: Está a 20 kilómetros del límite con Francia. Está a 20 kilómetros, pero está dentro de Francia.
2: Está dentro de Francia, pero es de España.
1: Y quedó como una parte de un acuerdo, de los tantos acuerdos que tuvieron, porque como siempre, toda la vida se estuvieron matando por algo, menos ahora, en uno de esos pactos que hicieron, dijeron, bueno, este pueblo que era parte de un rey que tenía que ver con España, quedó, o con no, un conde, vaya a saber qué cargo tenía el hombre de estos, quedó dentro de España, pero está dentro, 20 kilómetros y pico adentro de Francia. Así que bueno, todo loco. Sí, un caso loco.
2: Usted va a ser Susana hoy, ¿no?
1: Porque sí, no tenemos programa. Hoy Susana.
2: Anda trayendo el escobillón.
1: Claro. Escúcheme, una noticia que tenemos, que lo escuchamos en, si intentamos corroborar hace un rato, fue que en el programa del señor Raúl Nieto se había dicho, alguien dijo, que el Sommer había tenido una directora que al final no asumió.
2: Claro.
1: Nos está corroborando que es cierto. Jazmín Martínez Maya.
2: Algo nos había comentado Policarpo Sosa, claro, en una comunicación, bueno, telefónica con nosotros, de que había...
1: Fue directora por 2 días.
2: Claro.
1: Recorrió el hospital, se presentó, qué sé yo, pero se fue. Nunca le llegó la firma.
2: Claro.
1: Y ahora hay otra postulante, que no estaría como directora todavía, Braco aparentemente, en realidad, alguien que sería administrador del ANSES, aparentemente, pero que no sé, todavía no está claro cómo se resuelve esa situación. Así que el Sommer, bueno, entre otros problemas que tiene
2: prácticamente acéfalo.
1: Sigue como estaba.
3: Acéfalo. Libia es el pueblo.
1: ¿Cómo se llama?
3: Libia.
1: Bueno, algo. Mira. Muy bien. Un pueblo raro. ¿Cómo
3: sabe?
1: Bueno, muy bien. ¿Cómo
2: sabe,
1: Carlos? Carlitos sabe. Tipo sabe. Bueno, escúcheme, vamos
2: a ver. Bueno, premio del día de hoy, entonces.
1: Yo quiero agarrar yo hoy, ¿eh? Tira usted.
2: Ah, ¿tiro yo?
1: Vale, sí, usted tira.
2: Ay. Bueno.
1: Que me
2: ahora sí. Ahora sí. Bueno, el premio de la Mundial, que
1: la
2: dijimos.
1: Mundial. Un budín
2: y una docena de medialunas.
1: Eso.
2: Ahí está. Luchimbo, estás ahí, ¿no? Sí. Eva Liam Nahim dice: ojalá asuma a alguien que saque el hospital adelante. Dice.
1: Bueno, esperemos que sí. Esperemos que sí, ¿no? Porque mucha gente se tiene que atender ahí.
2: Bueno. Vamos. A la una.
1: A las dos.
2: A las dos.
1: Sí.
2: Y a las tres. Ahí está. Agarrate ahí como
1: varios,
2: cinco. Ahí está.
1: Varios. No veo.
2: Queda uno. Ahí está. Abrí los ojos. Los ojos.
1: Viviana Herrera.
2: Viviana Herrera, ganadora del premio de la Mundial. Ver, y Máximo ya está, ya estaba riendo.
3: Viviana Herrera.
2: Sí. Sí.
1: La ganadora del premio del día de hoy es Viviana Herrera. Así que bueno. Ahora la vamos a notificar por vía Facebook.
2: Ahora te entiendo un poquitito porque te gusta.
1: ¿Por qué?
2: Tirar los papeles.
1: ¿Por qué?
2: Es de como desestresante.
1: Claro que hay que hacer. En la vida hay que hacer cosas que uno lo saquen del estrés. Está bien. Yo todos los días tengo mis pequeños mecanismos. A veces, igual, como me pasó ayer, por un otro motivo no podía. Me costaba dormir. Pero bueno, me costó dormir, que casi te digo, dormí muy poco. Pero bueno, hay que hacer esas cosas.
2: Yo tenía un vecino que tiraba con una escopeta de aire comprimido.
1: Bueno, yo decía a otra gente que hace otras cosas, pero no lo vamos a decir, mamá. No estamos
2: bueno, siendo... Lucio, Graciela, beso y abrazo enorme para todos ustedes.
1: Programas del día de hoy. ¿Eh?
2: Hasta mañana.
1: Hoy tenemos a las 15, viene nuestro amigo de Adonai, viene hoy a las 15.
2: Ah, escuchame y enterate.
1: Claro, la gente de Adonai. Luego a las 17 viene Eduardo Medina con su programa Puente Católico. A las, bueno, hoy no tendría que venir Karen, pero no va a venir porque está con licencia todavía.
2: Está con nanas.
1: A las 20 nuestro amigo Castilla.
2: Con Desde el Alma.
1: Desde el Alma. Y a las 22, Martín Olivera con Resonancias. Con la entrevista con. ¿Cómo se llama?
2: Tiene toda la agenda
1: llena. Conejito.
2: Me dijo, no le queda más turno para la resonancia.
1: Muy bien, Conejito Alejandro. Ahí está.
2: Miguel Conejito Alejandro.
1: Así que bueno, los que quieren escuchar al hombre, cantante conocido, lo pueden escuchar al señor Martín Olivera esta noche a las 22.
0: ¿Miguel Conejito Alejandro?
1: Sí, señor.
0: O sea que va a cantar en vivo en septiembre, tú fuiste mío.
1: ¿Y capaz?
2: Ah, yo se lo pediría. Hay que hablar con Martín.
1: ¿Cómo no?
2: Pedirle que grabe un...
1: Sí.
2: Claro, que lo grabe un cachito.
0: Hay que grabar eso.
1: Sí, señor.
2: Vamos a hablar con Jorgito.
1: Sí, señor, vamos a pedirle
2: que... Está bien, va a salir por teléfono, aclaramos.
1: Sí, creo que por teléfono. Creo que
2: vale.
1: No sabemos.
2: No sé si aparece acá en el...
1: Claro, ¿por qué no? Bueno.
0: Si puedo cantar yo por teléfono, ¿cómo no va a poder cantar
2: con él? Olvidate. Claro. Aparte a la noche. Ya tiene la voz, tiene la voz ya preparada.
0: Pero sí, todo. Se toma un par de...
2: No, bueno. Bueno, no digamos que toma.
0: Un par de Fernando.
1: Ah, sí.
2: Fernetazo. Bueno, Luchín, hasta mañana.
1: Hasta mañana.
2: Gracias, Carlito. Gracias, Claudia. Gracias, Maxi. Alejandro. Lucio, Graciela, obviamente, como siempre. Nosotros nos encontramos mañana a partir de las 9 de la mañana con mucho más Sumate que no resta.

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2: La flor del ceibo, también denominada ceibo o bucaré, fue declarada flor nacional argentina en 1942, pero recién desde el 2008 se conmemora cada 22 de noviembre el Día Nacional de dicha flor. El ceibo es un árbol originario de América, especialmente del litoral argentino, Brasil, Paraguay y Uruguay, último país este donde también es flor nacional. Su madera blanca, amarillenta y muy blanda se utiliza para fabricar algunos artículos de peso reducido. Sus flores se utilizan para teñir telas. Pero hay una leyenda que da cuenta del origen de la flor nacional. Cuenta la misma que una india llamada Anaí fue condenada a morir tras participar en un combate entre su tribu guaraní y el ejército invasor. Hasta ese entonces, ella cantaba feliz en la selva, con una voz dulcísima, tanto que se decía que los pájaros callaban para escucharla. Pero un día resonó en la espesura vegetal el ruido de las armas. Se cuenta que Anaí luchó a brazo partido, pero que finalmente fue apresada y condenada a la hoguera. Los soldados la ataron a un tronco, amontonaron a sus pies paja y ramas secas, y al rato una roja llamarada encendió el árbol. Ante el asombro de los que contemplaban la escena, Anaí comenzó de pronto a cantar. Era como una invocación a su selva, a su tierra, a la que le entregaba su corazón antes de morir. Su voz estremeció a la noche y la luz del nuevo día pareció responder a su llamado. Consumido el fuego, los soldados se sorprendieron al ver que el cuerpo moreno de la india se había transformado en un manojo de hermosas flores rojas, como las llamas que la mataron. Así nació el ceibo, la flor rubí que ilumina el monte del litoral y que encarna el alma pura y altiva del indígena, que fue declarada flor nacional argentina el 23 de septiembre de 1942.
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2: Salvador María del Carril fue legislador, ministro de Hacienda, constituyente, vicepresidente de la Nación y miembro de la Corte Suprema. Pero hoy vamos a poner la mirada en la vida del matrimonio compuesto por Salvador María del Carril y Tiburcia Domínguez. Salvador María comenzó a discutir con Tiburcia por el nivel de gastos que ella realizaba en joyas, vestidos y perfumes. El conflicto fue creciendo con el paso del tiempo hasta que Salvador María del Carril tomó una decisión terminante. Un día del año 1862, publicó una solicitada en todos los diarios de Buenos Aires informando que él ya no se haría cargo de los gastos de su cónyuge, motivo por el cual exhortaba a los comerciantes que cancelaran el crédito del que ella era beneficiaria por su condición social. Aquel día, Tiburcia quedó expuesta al escarnio público por decisión de su propio marido. Sintió tanta vergüenza y humillación que tomó la decisión de no hablarle nunca más. No hablarle nunca más. Su decisión fue de por vida y duró los siguientes 21 años. Ella jamás habló delante de su marido y ni siquiera se dirigía a sus hijos delante de él. Convivieron, viajaron, asistieron a cenas y reuniones, pero jamás Tiburcia volvió a decir una palabra delante de Salvador María. Tiburcia vivió la vida al modo de Salvador María hasta que él murió de una pulmonía en 1883. Dicen que al enterarse de la noticia, Tiburcia volvió a hablar libremente y sus primeras palabras fueron: ¿cuánta plata dejó? ¿Ya puedo empezar a gastar? La viuda encargó un magnífico mausoleo para su difunto marido en el cementerio de la Recoleta, donde puede observarse la reproducción de Salvador María del Carril muy cómodamente sentado en un sillón mirando al horizonte. Según cuentan en la familia, ella caminaba alrededor de la tumba diciendo: ahora estás ahí y yo puedo ser feliz. Tiburcia contrató al arquitecto francés Alberto Fabré, que con artistas italianos y franceses construyeron el hermoso Palacio La Porteña en Lobos. Tenía 3 plantas, salones, biblioteca, capilla y numerosas habitaciones para invitados.

0: El parque fue diseñado por el paisajista Carlos Tais. Poseía 240 especies de árboles y hacia allí se dirigía toda la alta sociedad porteña para participar de fiestas y reuniones. Tiburcia murió en 1898, 15 años después que su marido, y las 21.000 hectáreas que poseía pasaron a manos de sus hijos. En su testamento, Tiburcia pidió que su busto fuera colocado de espaldas al monumento de Salvador María. Sus palabras fueron: "No quiero mirar en la misma dirección que mi marido por el resto de la eternidad". Y así puede verse hoy día en el cementerio de la Recoleta la imagen del matrimonio reproducida en el mausoleo espalda con espalda, de la misma forma que quizás vivieron a lo largo de su vida.
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0: Muy buenas tardes, audiencia de la 89.5, como cada jueves aquí. Gracias a todos ustedes, gracias a Dios por estar en otro Escúchame y Entérate, sí, de Adonai. Realmente ha sido una semana, en lo que respecta a lo personal, respecto a Adonai, bastante movida, porque nosotros le comentábamos incluso que cualquier cosa íbamos a estar informando si íbamos a poder estar aquí en vivo, dado que un hijo estuvo una operación, y todo eso nos ha llevado a tener un ritmo muy distinto a lo habitual. Entonces los tiempos no sabíamos, porque los tiempos no son de Dios, y así es, y realmente nos permitió poder estar aquí nuevamente, a pesar de que todo ha, gracias a Dios, ha sido encaminado, una operación delicada, pero bueno, fue del día de ayer. Hemos estado hablando justamente con todas aquellas personas que de una u otra manera han estado interesadas, por decirlo así, porque han estado pidiendo a Dios o rogando. Así que antes de continuar, tenemos que dar gracias a todos aquellos que han estado en cadenas de oraciones de distintas maneras. Así te estuvo haciendo también aquí en la radio. Gracias, Carlos, por tu participación y por
1: el apoyo,
0: tu contención y apoyo, exactamente. Y bueno, así que han sido muchas las cosas. Decimos gracias a Dios porque nuestro hijo ya está recuperándose en franca mejoría. E incluso en el día de hoy ya hemos hablado con él a la mañana y está bien.
1: Sí, muy buenas tardes a todos, querida audiencia, con gente y familia, ¿no? Compañeros de oración, como decimos, familia toda, familia de la fe también y amigos. La verdad que estuvimos con una semana muy atareada, pero emocionalmente preocupados, confiando solamente en Dios y en su obrar sobre los médicos. Lastimosamente, nuestro segundo hijo, ya de 51 años, ya Eduardo, le diagnosticaron un tumor y había que operar. Pero antes lo internaban, le hacían estudio, una tomografía computada salió bien para ver todo su cuerpo. Donde estaba afectando este tumor, no solamente fue en la parte del colon, la parte ascendente, o sea, era un costado, la parte de arriba. Después le hicieron otro estudio, internado, haciéndole estudios, con muy buena atención, salió negativa la segunda biopsia, pero la primera de todas quedaba pendiente, y eso fue lo que hicieron ayer. Una cirugía con la laparoscopía, con esa técnica. Dijeron, bueno, sacamos el tumor, pero resulta que era más grande de lo que se pensaba. Por lo que tuvieron que hacerle otra incisión, otra cirugía complementaria para poder extraerlo. Por supuesto, doloroso, complejo, excelentes cirujanos, tanto el cirujano oncólogo como el cirujano que hizo la operación, la cirujana que estaba supervisando, quien lo derivó en el hospital de trauma de Malvinas. Excelente la atención de los profesionales. Tardó bastante la cirugía, 3 horas y media, y la verdad que damos gracias a Dios y a todos los que nos respaldaron en oración. La verdad que todavía un poco emocionada. Nos afectó la emoción porque vimos un milagro tras otro en la vida de nuestro hijo. Si no, no hubiéramos podido estar acá. Esto nos ayuda a seguir con nuestro programa, Escúchame y Entérate de Adonai. Y por supuesto vamos a tener, ya lo hemos tenido, este pequeño testimonio de acción de gracias a Dios, a los que son creyentes y a los que no. Sepan que hay un Dios grande y de poder, y que solo hay un requisito: tener fe y clamarle a Dios, y Él responde en sus tiempos y en sus maneras. Por eso hoy estamos acá con nuestro programa Escúchame y Entérate de Adonai, dando gracias a Dios. Tanto nuestro hijo Gabriel como mi esposo y yo agradecemos a todos los que nos apoyan, nos apoyaron, a la familia, a los amigos y a la gente de esta radio. Muchísimas gracias a todos.
0: Sí,
1: y
0: vean, sí.
1: Todas las bendiciones.
0: Sí, sí, la verdad que ha sido momentos que, bueno, que uno ha estado de una manera muy especial. Como
1: y le mandamos
0: vos,
1: un
0: ¿no?
1: beso a Eduardo, quizás ya pueda estar de a poquito escuchando,
0: sí,
1: o no,
0: no sé si hoy
1: pero ya de a
0: poder,
1: poquito
0: bueno,
1: está recuperándose, por supuesto, sigue internado.
0: Ahora, quiero hacer también, así, ya hablando de lo que Adonai siempre mira, a veces critica, a veces dice, a veces construye también. Pero la verdad que bien dijiste vos, la verdad que el tema humano es de primerísima línea.
1: Sí.
0: O sea, hay que destacar lo que
1: lo
0: debe ser
1: tenido
0: en este tiempo que estamos viviendo tan malo en tantas áreas, pero estamos hablando ahora del área salud. Y me refiero porque lo que es la atención, lo que es la parte de personalización y demás es excelente. Y la profesional, lo mismo. Lamentablemente los medios siempre faltan, porque faltan elementos primarios, faltan, les quiero comentar algo de historia, pero les faltan frazadas, faltan sábanas. ¿Qué puedo pensar de otras cosas? Ni lo que así lo pude escuchar fuera de cámara, como se dice, que realmente muchas cosas, muchos de los elementos que hay, por no sé, por decir algo, qué sé yo, algodón, alcohol y demás, hacen vaquitas, los insumos, sí, pero hacen vaquitas entre el personal de limpieza, el personal de justamente también de enfermería, y juntan, porque no hay lo suficiente. O sea que eso hay que también mencionarlo. Ahora, fíjense cómo la infraestructura y el gobierno en que estamos viviendo, la estupidez, que por ejemplo ese hospital fue ya inaugurado gobiernos anteriores, pero resulta ser de que no, hay un defecto que es terrorífico, ¿no? Tiene dos pisos, pero resulta ser que para poder subir a las personas no hay un ascensor. No hablo de las personas que van a visitar, porque también es importante, pero a los pacientes no hay ascensor. Así que ustedes pueden deducir cómo suben. Ahora, le pueden colocar montacargas, por ejemplo, porque es un hospital físicamente enorme. Yo ya dije que tiene todo el tipo de prestaciones, pero sucede, ese detalle es uno, no es un detalle, ¿no? Vaya el detalle que no tenga ascensor. Las personas con silla de ruedas, generalmente uno lo ve cuando están subiendo, son dos pisos, pero tienen que estar entre 3-4 personas levantando a la silla de ruedas a la persona que está sobre esa silla de ruedas o sobre una camilla. Es algo que no tiene, ¿saben qué palabra quiero decir? No tiene gollete, porque es la verdad. ¿Y saben qué es lo que no hay? En planta baja, que es donde también se atiende un montón de especialidades, en las cuales también hay para discapacitados, no hay baño. Para ir al baño, tanto de varones como de caballeros, o hombres, mujeres, o masculinos y femeninos, tienen que ir al primer piso. Entonces, son cosas que parecerían muy tontas, por no decir otra palabrota, pero realmente así estamos.
1: Pero bueno, la buena noticia
0: por eso,
1: es
0: pero
1: que...
0: quiero, así también las quiero hacer notar, porque
1: exacto,
0: son cosas...
1: falencias.
0: Falencias que son espantosas, y que un gobierno, no sé, ahí hablo del gobierno de cabecera, del gobierno provincial, del gobierno local, algo. Sí, es costoso. ¿Y la salud qué cuerno es? Entonces, eso me he fijado. Y eso lo he escuchado, o sea, no me lo comentaron. Lo hemos vivido.
1: Pero la buena noticia es que la atención humana, que lo más importante,
0: por eso tapa.
1: La profesional,
0: exacto, tapa.
1: Es excelente.
0: Tapa todas esas
1: es
0: falencias.
1: Excelente.
0: Porque
1: es
0: trato,
1: influir claro, de muchísima gente,
0: bien
1: entran hincapié, y salen.
0: Exacto,
1: porque
0: bien
1: es un hospital que está acogiendo y atendiendo a muchísima gente, no solo de la zona. Nosotros tenemos más. No, nada más que agradecimiento,
0: o sea,
1: para la atención de nuestro
0: exacto.
1: hijo.
0: No, pero todo
1: agradecemos
0: general,
1: desde sí. el director del hospital, a toda la gente, enfermeros, secretarios, recepcionistas, pero también a los profesionales médicos, enfermeros y demás, ¿no? Técnicos, los estudios que le hicieron ahí, excelente la atención. Sabemos que la infraestructura tiene sus problemas.
0: Exacto.
1: Y que no es culpa del que está ahora dirigiendo el lugar,
0: ¿no?
1: No,
0: tiene nada que ver, porque ya...
1: lamentablemente estamos bajo un gobierno que se han quitado toda la sobra pública.
0: Incluso hasta hemos sabido.
1: Entonces lo que se hace, se lo hace en forma privada.
0: Sí, por eso, no, está bien.
1: ¿No?
0: Pero quiero decir que incluso hasta hemos sabido, pues justamente por el tema de lo que es hablar de infraestructura y personal que está ahí de mantenimiento, que han hecho, hay cientos de notas pedidas en todas las áreas para que se coloque. Es más, hay un comentario, ustedes entran al hospital, es muy lindo, hay escaleras mecánicas, una subida y una bajada, y no funciona. Hace más de un año y medio que no funciona.
1: Bueno, eso es lo que tenemos que...
0: Por eso, eso es lo que justo, a eso iba, lo que tenemos que hacer.
1: Tratar de,
0: lo que
1: como
0: sucede,
1: sociedad, ¿qué podemos hacer?
0: Lo que sucede en este caso particular es que la parte humana es excelente, entonces uno tapa... Todas esas vicisitudes, todas esas falencias, todas esas cosas que son realmente horrorosas, no tiene que ser concebido, siendo uno de los hospitales más grandes que hay acá en el Gran Buenos Aires, lo que se habla uno de Cava, ¿no? Y de trauma específicamente. Entonces, hay que hacerlo notar. Y bueno, cambiando un poco el tema.
1: Bueno, pero antes cumplamos con este agradecimiento.
0: Sí, por supuesto, como es.
1: Primeramente a Dios, a la gente, a los profesionales, al equipo médico, por la atención para nuestro hijo, como vemos que también se tiene muy en cuenta cómo se restringe el tema de visita y demás, por el cuidado del enfermo, la sepsis y demás, y que nos parece excelentemente bien. Sí, eso de que no hay escalera y demás para los que usamos, digamos, un bastón, pero la problemática mayor es para la gente que está en silla de ruedas.
0: No, aparte que lo he visto. Mientras estuve en espera hasta ahí, he visto que tres, cuatro personas subiendo una silla de ruedas.
1: Nos preocupa.
0: Y varias veces.
1: ¿Qué podemos hacer como sociedad, ¿no? Para colaborar, ayudar y no solo decir, bueno, cuando necesitamos, lo utilizamos, agradecemos o criticamos. En este caso, agradecemos. ¿Notamos las diferencias y las falencias? Sí. Las diferencias con otros lugares de Capital Federal, como una clínica, un sanatorio. Este es un hospital, provincial de trauma muy grande, que está atendiendo a muchísima gente, que está cubriendo muchas expectativas y que necesitan que se hagan obras y que continúen las obras en él.
0: Sí, claro que sí, y falta para seguir cumpliendo. Pero bueno, el tema es también algo que es común en todo lo que es la salud, en general, que también lo sabemos y lo hemos hablado muchas veces aquí en el programa, el hecho de que muchos profesionales también se van. Se van justamente por un montón de motivos. Entre tantos, esto, ¿no? Más allá de los sueldos y demás.

0: está abandonado. Están haciendo cosas, porque se dicen que se está trabajando hace ya unas 3 semanas que no paso frente a la salita, que están trabajando para que esa sala quede habilitada. Pero tenemos un lindo río que cada vez crece más, es como la creciente del Paraná, porque cada vez de estar a 50 metros, o sea, 20, 50 metros, 100 metros, ahora ya lo tenemos a 300 metros, de un corte de una banquina, no es banquina, de una, un desagüe de la calle principal de Marabó. Y ya incluso el agua antes llegaba hasta el cordón, ahora ya pasa, yo nuestra entrada tenemos 50 centímetros de agua cuando llueve. Y realmente eso es una obra que muchas veces trabajó la municipalidad, pero las obras no están bien hechas. Y realmente aquellas personas, para poder llegar a la ruta, hay muchos vecinos que tienen que hacer una peripecia terrible, aquellos que pueden, son más jóvenes y demás, por ahí cruzan con las botas. Pero la otra mitad tiene que hacer un periplo para poder dar toda una vuelta, caminar unas 2 o 3 cuadras más para poder cruzar por otro lado.
1: ¿Y qué decir lo mismo, de los discapacitados?
0: Los discapacitados no y con bebé no salen directamente. Y bueno, y yo esto también lo he hablado, ¿no? Todo este tema de lo que está pasando. Realmente es igual que el tema luz. El tema de luz, como hemos hecho una nota, hemos mandado fotos junto con la nota donde está la escuela. La escuela sigue en la misma situación. Esa calle tiene una zanja en una de las esquinas que realmente, por obra y magia no, por obra y milagro de Dios, nunca ha habido un problema serio, porque puede ocurrir. Así que hacemos un llamado a la concientización, a ver si realmente se puede mejorar eso, porque está afectando mucho. Y esa agua justamente está haciendo que hay 4 columnas de luz que en cualquier momento se van a caer, porque cada vez que hay una tormenta, el agua, como está arriba del cordón, lava la tierra. Entonces se van socavando y las columnas de los apliques de la luz están cada vez más torcidas. Todavía no llegaron los 45 grados, pero poco le falta. Eso también es lamentable, no debemos esperar, porque eso va a ocasionar otro problema también muy serio con respecto a la luz, a la corriente.
1: Hacemos un llamado especial al señor intendente a Obras Públicas, por favor, también sabemos que hay muchos barrios anegados, que ha llovido muchísimo, eso lo sabemos, somos conscientes, muchísima cantidad de agua.
0: Y conocemos por lo que
1: llevamos. Que todo Rodríguez, hay muchos barrios muy anegados, inundados. Gracias a Dios nuestra casa no ha entrado, pudimos solucionar tema de techos, pero la calle es imposible tanto salir como entrar.
0: Les
1: comentamos que estamos a 3 cuadras de la ruta, discúlpame, sobre la calle principal Arroyo Correntino, asfaltada, pero hay una obra que se ha arreglado muchas veces, nos consta que la municipalidad ha mandado y Obras Públicas ha trabajado en esa esquina, Arroyo Ciego y Arroyo Correntino, y no se ha podido hacer una buena obra hidráulica o con un desemboque de esa agua, ¿no? Como se le dice, para que pueda drenar, porque no tiene dónde salir, se acumula y se hace un lago. Y está justo frente de nuestra casa. Es imposible salir, es imposible entrar. Por eso nosotros hoy, por ejemplo, nos demoramos, porque no sabes si pasás dónde te toca el auto para entrar de nuestra propia casa.
0: Hoy justamente, que lo hemos hecho algunas veces, ha pasado, pero como está más alto, hoy hemos salido 3 casas más adelante. Claro. O sea, he andado, unos 30 metros por vereda donde
1: para
0: se puede,
1: para poder
0: bajar un poco donde hay menos cantidad de agua. Para que se hagan una idea, el agua llega a la altura de las puertas de los coches. O sea que es bastante
1: feo. Es muy difícil feo la vivir situación. Así. Y es pedimos un tratamiento especial, por lo menos en esa zona. Sabemos que hay muchas calles de barro, sabemos que hay muchos barrios anegados, pero hoy Marabó está pidiendo auxilio.
0: Lamentablemente, de esa obra. Por suerte, es algo lamentable y por suerte, pero por suerte tenemos un arroyo que está más o menos a unas 7 cuadras, 8 cuadras.
1: O más,
0: quizás 10, podríamos decir. Pero de todas maneras, justamente voy al caso de que hay que hacer como corresponde un canal para evacuarlo sobre el arroyo. Del arroyo está pedido el dragado y todo de hace más de

0: 8 años cuando hemos estado en su momento con la
1: Sociedad de Fomento. Le hemos pedido por nota, incluso yo creo estuvo, que más de 10 notas
0: estuvo
1: hay.
0: Estuvo las públicas y todo acá trabajando. Pero bueno, realmente el tema sigue. Así que queríamos comentar eso para saber cómo están las cosas. Bueno, están llamándonos por ahí, por una línea. Hola. Pero bueno, eso era lo que queríamos hablar, ¿no es cierto? Porque hablamos de todo un poco, así como hablamos del tema de salud, también estamos hablando justamente en esta situación, realmente ahora trabajando en todo esto. Y no puedo entender muchas cosas que pasan. Y así que, a ver, vamos a seguir. A veces hay necesidades y demás. Pero bueno, queremos comentar, y ahora sí vamos a estar comentando algo de lo que es, estamos en Adonai. Adonai, por supuesto, sigue trabajando. Hemos estado trabajando, a pesar de los tiempos cortos que hemos tenido, con el arreglo y la redistribución, digamos así, el acomodamiento, por llamarlo de alguna manera, de todos los elementos dentro de la sede, para poder acomodar y que quede un espacio físico más amplio para poder recibir a las personas. Y hemos estado haciendo esos arreglos, por llamarlos así, igual que estamos trabajando con la iluminación que hay, pero para tener una mejor compaginación. Eso por un lado. También decir que, bueno, hemos recibido medicamentos que ya lo hemos puesto en los grupos que corresponden, y ya hay medicamentos que, Dios mediante, a partir de esta semana se van a mandar al interior, porque no hemos tenido recepción de, digamos, todo lo que hemos mandado en los grupos de Adonai, solamente un par de casos que sí necesitaban ese medicamento, un tipo de medicamento específico de los que nosotros mostramos como hacemos habitualmente. Aparte de eso, hemos estado haciendo prestación de sillas de rueda, prestación de que realmente siempre pedimos, ¿no es cierto?, aquellos que la tienen, aquellos que han dejado de usarla, que nos, por favor, que aunque sea un mensaje de texto, ni siquiera un audio, lo que fuese, en forma particular o en el grupo mismo de los grupos, mejor dicho, de Adonai, que nos avisen. Así que también, como dije, silla de rueda y muletas. Es decir, que a pesar de la situación, a pesar de todo, estamos trabajando, porque realmente la necesidad es mucho. Como así también hemos estado haciendo donación de pañales, porque personas que están internadas en hospitales zonales, no estoy hablando en este caso de General Rodríguez, pero que no le pueden proveer, y PAMI no le proveía pañales. Así que también hemos estado trabajando de esa manera. Hay mucho. Y como novedad, que eso fue concretado en el día de ayer, pero ya hoy se informó porque tomaron posesión, la sede de Andalgalá. Andalgalá, provincia de Catamarca. Porque estábamos con ese inconveniente que, bueno, en su momento, en un par de oportunidades lo comentamos aquí en el aire, con referencia a que la municipalidad de esa localidad de Andalgalá necesitaba reorganizarse con algunas oficinas, y en su momento, cuando se hizo el decreto de Adonai como asociación civil sin fines de lucro de importancia local, la municipalidad nos dio un lugar, a concesión por supuesto, dentro de un predio municipal donde tiene varios locales. Pero claro, la expansión y demás circunstancias que estaban pasando, ese local lo necesitaban, y no, en ese momento no había un lugar como para poder transferir, o sea, cambiar de sitio. Pero posteriormente, con las obras que se están haciendo localmente, que se cambió, entre otras cosas, y ahí estuvo la oportunidad, la terminal de micros de larga distancia cambió su lugar físico, su ubicación, y quedó una parte de esa terminal para otras cosas, ¿no es cierto?, para otras obras, pero quedaron un par de locales, y del cual uno de ellos nos dieron a consignación para que Adonai pueda seguir desarrollándose dentro de esa localidad. Así que también hacemos extensivo el saludo y las gracias al señor intendente en primer lugar, al señor Eduardo Córdoba, al señor Eduardo Nemen, no dije mal, Nemen, por su, digamos, pronta ayuda y, bueno, su ubicación dentro de lo que es el Consejo Deliberante y el cargo que lo ocupa. Él se ocupó para poder obtener y dar ese lugar. Y bueno, también la preocupación de la doctora Rosa y Luis, su esposo, que estuvieron trabajando para poder, ¿no es cierto?, conversando y demás, tratando con notas de poder llegar a tener ese lugar. Pero la verdad que todo, damos gracias a Dios y gracias a todas estos movimientos y a todas estas personas que he nombrado para que Adonai tenga su lugar. Seguramente que lo informaremos a través de la página de Facebook de Escúchame y Entérate. Así que eso es lo más importante que queríamos comentar, que realmente es un paso muy bueno. Aparte que la ubicación de física del local y de lo que era, esto se los digo porque lo conocemos, que estaba la terminal de ómnibus, está en un lugar bueno porque está prácticamente en la primera parte cuando uno entra a esa localidad. Es decir, que está mucho más a mano de muchas más personas. Llegamos a la media hora, la primera media hora. Vamos, Carlos, ahí adelante con la primer pausa musical.

0: tardes, audiencia. Ahora sí estamos aquí, ya algo atrasados, pero bueno, un problema de estructura del hogar, que a veces sucede, que falló una puerta y ahí estuvimos. Gracias que tenemos gente conocida que lo pudo estar solucionando, y gracias aquí a la operación técnica, a Carlos, que siempre está con los controles, sacándonos del apuro de este programa de Escuchame y Enterate, el primer jueves de este mes de septiembre, ya aquí en un mes que, bueno, como dicen, todo florece, todo cambia, el mes de la primavera, ¿eh? Y bueno, estamos con muchas cosas, ¿no es cierto? Vamos a hablar, como hacemos habitualmente, de muchos temas, si Dios lo permite y demás. Pero bueno, ahí estamos con todas las cosas. Y algo que quiero, bueno, comenzando con lo que es Adonai y lo que es todo lo que se refiere a los trabajos que se están realizando, que estamos haciendo, las prestaciones siguen, porque realmente siguen. Y acá hay, perdón que me interrumpí, pero bueno, son cosas que están sucediendo. Pero les quiero comentar que sí, que estamos trabajando. Estuvimos en el día de ayer en Capital, justamente llevando una encomienda para La Rioja Capital. Hemos llevado dos encomiendas, específicamente con medicación. Todo lo que es medicación e insumos médicos. Así que eso es realmente importante, porque allá estaban requiriendo todo tipo de medicamentos, todo tipo de esas cosas, ¿no? Y realmente cosas como, por ejemplo, insumos médicos, por ejemplo, guantes, por ejemplo, barbijos, y bueno, y muchas otras cosas, ¿no? Pero gracias a Dios por aquellas personas que en algún momento nos han hecho donaciones. Y hemos podido oportunamente estar sacando cosas que a veces no podemos conseguir, y sin embargo hemos podido. Bueno, les quiero comentar, y hablando de lo que hacemos siempre, de lo que hablamos de empatía. Empatía, ¿qué es lo que podemos decir de empatía? Que no la hay, porque las malas palabras son las que sobreabundan, desde el primer mandatario hasta lo último. Y eso hace que todo se cambie, la estructura de lo que es la sociedad. Se cambia totalmente. Y bueno, ¿por qué? Porque hasta la historia la están cambiando. El primer mandatario cambia la historia como se le da la gana. Dice bestialidades. Todo el equipo que tiene, todo el entorno de él, todos son las mentiras. Y se están deslomando. En su vida sabrán lo que es deslomarse. Es una vergüenza, es una falta de educación, falta de respeto al pueblo. ¿Qué pueblo? Si él no gobierna para el pueblo, gobierna para una parte, ¿no es cierto? Y quiero comentar todo esto, quiero iniciar este tema. ¿Por qué? Por la falta de empatía. ¿Por qué? Porque se falleció uno de los primeros socios que hemos tenido y que hemos podido estar ayudando. Nosotros era un chico, ya ahora era un jovencito, tenía 19 años, se alimentaba con botón gástrico, un poco Adonai, un poco nosotros, un poco la mamá, con el que iba a Capital para sus controles médicos y demás, iba adelante. Pero ¿qué pasa? Un día feriado, y fue el 9 de julio, y lo digo ahora porque también quise corroborar un montón de cosas, lo podría haber dicho antes, pero bueno, ustedes saben que hubo semanas que no estuvimos en directo, entonces por eso todo esto se fue recopilando. Pero el día 9 de julio, la madre pidió, no sé qué cantidad de veces, desesperadamente, la madre, el padre, pues no tiene movilidad, ambulancia. Le dijeron que no podía, porque era feriado y no había. No pasó nada, ¿eh? En todo el día no fueron, ni a primera, ni a mediodía, o sea, eso empezó a partir de las 10 de la mañana. No había. Lo remise y no, porque tengo un coche solo, está haciendo servicio y no más. ¿De qué empatía me habla? ¿De qué empatía? Este chico falleció. falleció por falta de atención. No estoy hablando de ningún lugar, solamente estoy hablando de acá, de aquí, de General Rodríguez. Entonces, ¿qué podemos esperar si estoy diciendo que no hay, hay falta de empatía? ¿Eh? La verdad que el buen samaritano no está, no existe. Siempre hay, pero bueno, pero para esta criatura, porque realmente con 19 años sigue siendo una criatura, y falleció. Y en este periodo, en estos últimos 3 meses más o menos, no sé si son 4, yo estaría diciendo 3 meses y medio aproximadamente, había fallecido otro chico. O sea que son 2 fallecimientos que hemos tenido, que incluso son de los primeros personas que hicimos los vínculos y los primeros socios y firmes. La mamá de este chico que falleció ahora incluso es de la parte de la comisión. Entonces, y este otro chico que hace ya 3 meses y algo que ha fallecido, no me acuerdo exactamente el tiempo, pero más o menos está ahí, también, porque no estaba con la atención que correspondía. ¿Y qué quiere decir el primer mandatario con esa locura? Va, es así, así que está diciendo que quiere empezar a ver cadáveres en la puerta, en las calles, mejor dicho. Me parece que va a haber que, no sé. Porque realmente la gente está falleciendo, y la gente que tiene un montón de inconvenientes, pero un montón de inconvenientes, más allá de lo que dicen, más allá de lo que están hablando de los suicidios, más allá de lo que están hablando de gente que no llega. Yo posiblemente, digo yo, nosotros posiblemente, no sé, vamos a hacer un corte de luz, porque realmente yo no la puedo pagar. Y ya me amenazan que la van a cortar, entonces la corto y nomás, y bueno, haremos lo que hacen todos, no sé. Lo digo públicamente porque realmente es repugnante, da asco. Todas las malas palabras, ustedes saben que yo por acá no las digo, porque también por la radio, cualquier emisora, escuchamos todas las palabrotas. Es que realmente la sociedad ya está, voy a decir una mala palabra, está podrida. Porque un grupito de habitantes de este país está bien, y él trabaja para ese habitante y sigue siendo empleado. Y realmente lo que va a hacer, lo que diga, cualquier cosa que hable las Malvinas va a estar mal. Cualquier cosa. Porque hay una ley, creo que termina, no me acuerdo si en 6 o en 9, del año 2011, que tienen que pedir, digámoslo con otras palabras, pedir permiso a aquel que se quiera meter, lo digo así, guaso, en las Malvinas, con el tema del petróleo. Somos tan estúpidos que ya, y yo justamente hoy con todo este apuro no tengo el teléfono, porque tenía preparado un montón de noticias justamente de lo que es lo que están usurpando. Y por otro lado, lo que están haciendo con los pueblos originarios. ¿Saben qué? A punta de pistola, si las toman, nos los matamos. Así como suena. Y no lo digo porque escucho, más allá de lo que yo puedo escuchar, como cualquiera de ustedes, la información. Tenemos personas allá, tenemos contactos, entonces lo sabemos en línea directa, en vivo y en directo, como se dice, valga la redundancia. Entonces no sé qué es lo que estamos, no sé qué es lo que pretende el gobierno y no sé qué es lo que pretendemos nosotros como ciudadanos. Sinceramente no lo sé. Y Adonai está viendo eso. Ya son 2 fallecidos por este gobierno. Por la mala atención, por la falta de atención médica, por la falta de gente que se está borrando, pero en cantidades industriales, como digo yo habitualmente, porque no puede pagar una obra social. Entonces, no sé, realmente, y le digo que todo ese tema justamente que estamos haciendo con el mandando medicamentos es muy fácil, porque allá están faltando. Y falta porque es una cadena de todo. Están vaciando los hospitales. Están cerrando los hospitales. Nosotros también el tema de hospital lo estamos viendo porque, bueno, ya lo hemos comentado que tuvimos un hijo con un tema serio, lo tuvieron que operar en 8 días 3 veces, gracias a Dios está bien, está recuperándose. Pero bueno, eso nos llevó a estar ahí en lugares que uno no imaginaba, y eso uno también ve todas las falencias, y no son falencias de los profesionales. Son falencias de los proveedores. ¿Son falencias de quién? Si es de los proveedores, seguimos la cadena y a quién llegamos es una cabeza. ¿Y con la cabeza cuál es? El gobierno. Con un primer mandatario que está enfermo. Porque para no decir qué enfermedad tiene, decimos que está enfermo y listo. Pero así estamos. Entonces Adonai lo está viendo, lo estamos sufriendo en vivo. Así es. Vamos a seguir hablando. Buenas tardes, Lilia.
1: Muy buenas tardes, queridos oyentes. Sí, tal cual, como estaba diciendo mi esposo, hoy tuvimos un pequeño percance, pero hace días que venimos con un poco de nostalgias, es decir, ver que muchas familias están sufriendo las consecuencias de esta mala política, lo económico, la discapacidad. Y yo ayer, justamente en Capital Federal, estuvimos haciendo trámites, presentando el certificado de discapacidad de mi esposo en la obra social. También acá lo hizo, como corresponde, en todas las áreas e instituciones. Cuando uno recibe el CUT, lamentablemente no es una noticia tan buena, pero es una discapacidad que la tiene que decir a todas las instituciones donde uno se dirige, porque lamentablemente a una edad como es la nuestra, después de los 70 años, tenemos que ser claros y sinceros y realistas sobre todas las cosas. Nosotros no es que nos quejamos o reclamamos. La verdad que las buenas noticias, dar gracias a Dios cada día, no solo por la vida que nos da, por estar de pie, estar en una radio como esta. Agradecemos a la gestión de gobierno, al director de la radio, a los operadores que nos permiten estar, aún con diferentes situaciones problemáticas que hemos tenido últimamente. Y a veces tenemos que decir disculpas, ¿no? Porque uno se compromete a un horario, a veces surgen muchísimas problemáticas. Pero como les decía ayer, solucionando de a poco las situaciones económicas, nos vemos como jubilados en una disyuntiva, decir, bueno, sacamos un préstamo, no podés. ¿Qué puedes vender? Nada. ¿Qué puedes arreglar? Nada. ¿Qué puedes comprar? Nada. ¿Cómo pagas la luz? ¿Cómo pagas esto? Nos está pasando a todos. Es una situación crítica. Nosotros no tenemos otro trabajo. Tenemos nuestra jubilación. Nuestro hijo no tiene un trabajo. Él estudia y aparte trabaja con Adonai. Cosa que no es para ganar dinero, porque las prestaciones son solo con un coseguro. Todo el mundo lo puede corroborar, entidades también. Nosotros trabajamos para ayudar. Es una asociación civil sin fines de lucro. No recibimos ninguna ayuda, ningún subsidio. Al no tener la personería jurídica, nos encontramos con la situación de que no podemos recibir grandes donaciones. Por ejemplo, tenemos que dirigirnos con nota a determinados lugares para pedir una leche o dos, o un paquete de leche para los niños. Ya falleció uno de los que teníamos como socio y ayudábamos en la medida que podíamos, pero la leche es lactosada, ahora solo queda a cargo de Incluir Salud, un residual que está proveyendo a una de las mamás de nuestra asociación. Damos gracias a Dios por eso, que la provincia se hizo cargo a nivel residual de este plan de salud, Incluir Salud. Pero, por ejemplo, PAMI nos está entregando sillas. Las últimas prestaciones que hemos hecho son prestaciones de familias que tienen adultos mayores o adultos como nosotros, que PAMI no le está proveyendo sillas ni andador. Y muchas veces, aunque sean viejitas, reparadas, la manera que nosotros prestamos, porque son usadas, y también estamos prestando sillas prestadas, que nos hacen con nota y demás firmar por 6 meses, por 1 año, que no son nuestras, pero nos prestan para prestar. Debido a la gran cantidad de pedidos que tenemos, ¿no? Porque no hemos podido ayudar a todos. Pero sobre todo sillas de ruedas para adultos mayores. PAMI no está entregando nada, nada. Es más, cuando vos decís tengo una certificación de discapacidad, un CUT, dice, bueno, cuando tenga el especialista la medicación adecuada para su discapacidad, venga y presente las recetas. O sea que ni siquiera la apertura de decir, bueno, ingresa mi certificado, tener la certificación para ayudarme en la medicación. No, hay que hacer toda una historia de problemáticas, problemas, ¿por qué? Porque hay que pedir una certificación nuevamente a los médicos para corroborar que vos tenés la discapacidad, estás torcido, usás bastón, pero no importa, hay que hacer todo eso. Más allá del CUT, ¿eh? ¿Para qué? Para PAMI como para ANSES. Entonces, vemos que en lugar de ayudar a los adultos mayores, jubilados, discapacitados, cada vez es más mayor la problemática y mayores son los fallecimientos. Y lo que nos pone muy triste, que los que están falleciendo son niños, jóvenes. No podemos estar bien, porque la empatía es eso. Me duele el dolor ajeno, me duele que una mamá pierda a su hijo. Porque tenga una discapacidad no tiene por qué morirse a los 19 años, u otro niño a los 13. Es una crueldad la situación que se está viviendo a nivel salud. Yo estuve 2 horas en mi obra social para pedir o solicitar los votos de mi hijo. Y Gaby es una persona que gracias a Dios está bien, se maneja bien, pero necesita un tratamiento una vez por año de votos. Que mandara al MEI que historia clínica, siendo que hace años está con esta discapacidad y este tratamiento. Cerró ALPI, no se trabajan más con distintos fisiatras, neurólogos, que son los que colocan los votos para una hepaticidad en el caso de nuestro hijo. Y hace 2 años que está sin el tratamiento. Hemos tramitado también que podamos tener nuestra farmacia acá, por lo menos una, para no ir hasta Capital, porque mi obra social está en Capital. También todo coartado, porque de Nación se cortó todo lo que es apertura, obras sociales y prepaga, y ahora pasa a ser todo privado. Vos tenés, una prepaga la tenés que pagar. Y si tenés una obra social, aumentaron los cupos y mermaron las prestaciones. La verdad que es caótico. Nosotros queremos ser comunicadores de buenas noticias, pero realmente no lo puedo hacer, sería hipócrita. Es también, como bien dijo mi esposo y mi hijo estuvimos ayer mandando donaciones de medicación que acá no la necesitan o que son repetidas, que acá primero siempre informamos nuestra sede, todo lo que es General Rodríguez aledaño, pues no tenemos fronteras, y resulta de que tuvimos que enviar 2 encomiendas, que gracias a Dios no las tenemos que pagar. Pero tenemos parada una donación de 5 cajas para un colegio, Chuquisaca, porque es imposible mandarlo por el alto costo. La encomienda para mandar una caja son de 70 a 80 mil pesos, 1 o 2 cajas chicas. Las donaciones que mandábamos ahora en Dalgalá, Catamarca, que estamos sin poder mandar porque no tenemos ya los elementos que estábamos mandando, ropa, pañales, leche, no tenemos. Entonces nos queda solo medicación a la provincia de La Rioja, que no pagamos el flete. Pero, por ejemplo, una donación para un colegio, Chuquisaca, Catamarca, que sería Fiambalá, ¿no? Si no me equivoco.
0: Sí.
1: La localidad de Fiambalá. Ya colindante con la cordillera, digamos.
0: Está la cordillera, sí, sí.
1: 5 o 6 nenes, 5 o 6 alumnitos. Bueno, hemos preparado cortina, tacita, juguete, libros, ropita, calzado. 5 cajas. ¿Saben qué? Están paradas en nuestra sede por no poder enviarla. Porque no tenemos los fondos. Porque fondos que tenemos, arreglamos una silla, arreglamos otro, compramos regatones. Nos mantenemos de esa forma, porque no hay colaboración, no hay ayuda. No nos quejamos, pero ¿saben? Eso lo debemos decir. Agradecemos al Colegio Farmacéutico que nos hace el 20% a nuestros afiliados. Agradecemos a las instituciones que se han sumado para ofrecer un servicio mínimo, como por ejemplo, como es el último que tenemos hacer análisis, el app. Agradecemos a esta bioquímica, dueños y demás de diferentes instituciones que nos están dando un servicio, a nosotros, a nuestros afiliados. Pero la verdad que Adonai en este momento está solicitando donaciones de todo tipo, sobre todo pañales, para poder seguir ayudando. A todos los que nos ayudan, muchísimas gracias. Era menester aclarar este tema.
0: Vamos, sí, ahora vamos a ir a una pausa, musical, y después sí están con la publicidad de la radio. Así que en un rato seguimos con Escuchame y Enterate. Estamos aquí.

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0: Aquí estamos nuevamente. Estábamos escuchando que hoy no está el musicalizador, pero bueno, hicimos un pequeño homenaje a Rubén Rada, muriendo de plena, ¿no? Dice que realmente es un cantautor y cantante muy, muy conocido, que más allá de ser uruguayo, ha estado en todo lo que es América, es muy, muy valorado todo lo que él ha hecho en su vida, ¿no es cierto? Tanto lo musical como su forma de tan particular de ser que era dentro de lo que es la sociedad. Bueno, algo estaba diciendo, comentando Lilia, de lo que uno va pudiendo hacer, ¿no es cierto? Porque tenemos dos instituciones más para, Dios mediante, poder estar relacionándonos y poder ver la posibilidad de hacer convenios con nosotros, ¿no es cierto? O sea, con dos entidades médicas. Pero bueno, también iba a comentarle que este laboratorio LAB ya a partir del día primero de este mes ya está trabajando con todos los afiliados de Adonai, y el LAB es Laboratorio de Análisis Clínicos y Bacteriológicos, ¿no? 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También atiende PAMI, obras sociales prepagas y particulares, con todos los medios de pago, y está en la Avenida Italia 992, esquina Las Marías. 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Y lo puedes estar viendo también por todos lados. Tenés un correo, que ahora lo voy a decir. Está en internet. En internet lo tenés acá en Facebook. Y es el LAF Argentina, todo junto, ¿no es cierto? Y laboratorios@ellab.com.ar. Es la forma de que vos te podés estar comunicando. Pero hay algo que es muy interesante, porque justamente con el tema de discapacidad y demás, por supuesto, discapacidad van a tener prioridades. Y a su vez, es algo que es interesante, que no tiene turno. Son dos cosas que no dejan de, ¿no es cierto?, de ser sumamente importantes. Eso son lo que se han concretado, porque ya, como les dije en un principio, tenemos en charla dos instituciones más. Pero bueno, eso es que a medida que vayamos trabajando y hablando y conversando, se pueden llegar a acuerdos, ¿no? Hoy por hoy, como estamos señalando, como estamos comentando, realmente es muy, muy difícil todo. Entonces, es algo que es interesante. Otro detalle, todavía no se hicieron, no se hizo el convenio real hecho, pero sí tenemos una persona que trabaja con Uber y también con un par de remiserías acá de lo que es General Rodríguez en general, pero que se ha ofrecido. La persona la conocemos de hace tiempo, incluso la conocimos justamente porque hizo una atención a un, ¿no es cierto?, a una persona que tenía la necesidad de un elemento ortopédico, de una silla de ruedas. A través de esto lo conocimos, y situaciones personales hemos hecho un tipo de, hemos hecho una amistad, un vínculo, por decirlo más correcto. Y vamos a tener, cuando haga falta, un traslado de alguna persona con discapacidad, avisando con tiempo, él va a prestar servicios.
1: Claro, es, por supuesto, va a cobrar.
0: Es como si fuese un Uber. Va seguramente, porque eso todavía no lo hemos podido conversar, pero ya nos dio el ok a un precio que también a lo mejor distinto a lo que es, ¿no es cierto?, un servicio común de un Uber.
1: Un Uber común.
0: O un
1: Un remis
0: sí, particular también. Así que eso es otro paso más que hemos dado. O sea, siempre estamos en el hecho de que, por supuesto, que uno quisiera tener algún vehículo propio justamente para hacer traslado, pero bueno, hoy es algo imposible para poder decirlo, ¿no?
1: Bueno, estamos incomunicados, tengo un tema con el teléfono, no sé, sin datos, sin internet, algo me pasó en mi caso, el de mi esposo no está acá, no lo hemos traído, así que por si nos quieren llamar, solo tendríamos que decirles que se comuniquen a la radio, teléfono, al 0237-410-0895.
0: Exactamente.
1: Nosotros hoy, por el día de hoy, estamos sin celular. Pero es importante que si vos necesitas algo, te puedas comunicar durante este programa, y si no, a nuestros contactos, que ahora a continuación les decimos la forma de conectarse o comunicarse con nosotros, al 0 al 11 64-24-10-47, llamadas común por ahora, hasta que me organice con mi celu. 11-66-80-7635. Nosotros vamos a estar respondiendo ante un pedido de algún elemento ortopédico, y 11-61-34-15-37. Sabemos también que Adonai tiene una bolsa de trabajo. Ahora no se están ofreciendo trabajo, no hay trabajo, por ende la bolsa de trabajo está sin actividad, porque no hay ofrecimientos, hay muchos pedidos, pero sinceramente es todo por recomendación. Pero de todos modos no nos molesta que nos avise y que te comuniques con nosotros. También queremos pedir la colaboración de aquellos que puedan estar ayudando con lo que puede hacer pañales, por ejemplo, que es algo que siempre estamos necesitando. También en muchas ocasiones nos están pidiendo gasas, ¿sí? Gasas y guantes. Siempre, por menos que sea, colaboramos con eso. Muchas veces son elementos para cambiar el tema del botón gástrico o una sonda y demás. Muchas mamás, a veces para la limpieza e higiene de los chiquitos con discapacidad, están necesitando. Y todo lo que es medicación, lo que recibimos como donación, siempre lo decimos, como no es nuestra especialidad, lo hacemos contra receta. Es decir, si tenemos una medicación para donar, tiene que tener la receta la persona. Si no, imposible decir que lo podemos hacer. No estamos autorizados. También es importante que conozcas que alguna información que a último momento tuvimos que informar el jueves pasado, que SICRE no está atendiendo más. Por diversos problemas, SICRE es una asociación de psicólogas sociales que lamentablemente no está trabajando más por el momento. Seguimos trabajando con distintas instituciones de Rodríguez. La nueva es SLAP, Laboratorio de Análisis Clínico y Bacteriológico. La bioquímica es Alejandra Escudero. Tu nueva opción en salud. Sí, atiende obras sociales, prepagas y particulares. Es sin turno. Esto es muy importante. Todos los medios de pago. Los horarios de atención. Lunes a viernes de 7 a 16, extracciones de 7 a 10 horas y los sábados de 8 a 12 horas. Extracciones de 8 a 10 horas para SLAP, ¿sí? Laboratorio de Análisis Clínico y Bacteriológico.
0: Está bien que lo repita.
1: Lo repetimos porque siempre
0: es algo,
1: hay...
0: No, aparte que es algo nuevo.
1: Exacto. Y una persona que me estaba consultando si continuábamos. El tema de farmacia, sabemos el 20%, 7 farmacias acá, en General Rodríguez, una es en Marabó. Nosotros también tenemos otras informaciones de interés general que tenemos que tener en cuenta, que los adultos mayores tienen que estar resguardándose con el tema de las vacunas. Si no se han vacunado, consultar a su médico o al médico de cabecera, porque los pacientes de PAMI siempre se, a veces están esperando que haya información, pero nos dijeron últimamente que todo lo que es por WhatsApp debemos tener cuidado, porque hay muchas noticias falsas, ¿sí?, para enganchar a los jubilados y estafarlos. Así que no respondas ni de datos, menos el DNI y demás, datos personales, a ningún mensaje que sea por Facebook o ningún otro medio de redes, por favor. Eso es muy importante tenerlo en cuenta. Creo que todo lo que es información ya lo hemos hecho.
0: Acá hay un... Sí, está lo general, está, ¿no? Porque hablaste de, también de Yeulu, ¿no? 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También tenemos el laboratorio Berrío, que tenemos desde ya tiempo atrás. Y bueno, es todo importante.
1: Farmacia Aste, que también está para ayudar al con el tema de PAMI a los adultos mayores.
0: Sí, tiene,
1: ¿damos el teléfono?
0: Sí, sí, 11-3852-5537. O sea, hay una manera que vos te podés comunicar a través de este WhatsApp para ya ir viendo los remedios que vos tenés. Acá está todo el explicativo
1: en boletín, nuestra revistita, pero esto para General Rodríguez, ¿eh?
0: Sí, sí, por eso, pero en Farmacia Aste, ¿no?
1: A Farmacia Aste General Rodríguez.
0: Porque así, a través del WhatsApp, vos te podés comunicar con la farmacia, verificar los medicamentos que te recetó el médico de cabecera, decirle que lo vas a ir a retirar y ahí podés ya directamente ir ganando tiempo. Cuando vos vas a la farmacia ya tenés tus medicamentos listos para que le puedas, claro, retirar y abonar aquello que corresponda.
1: Y sin moverte de tu casa, vos decís, hola, quiero saber qué recetas tengo cargadas en el sistema de PAMI. Esto es para General Rodríguez, Farmacia Aste. Entonces, hola María, por ejemplo, ¿no? Supongamos que está hablando María, tenés cargada, qué sé yo, artobastatina, losartán y metformina. El farmacéutico le va a explicar.
0: Claro, lo que, ¿sí?, tienes que dar son tus datos.
1: Tus, ¿no?, datos.
0: Como es el nombre, apellido y el número de afiliado de PAMI y DNI.
1: Exacto. O la imagen del carnet, si saco no, una fotito.
0: Si no lo puedo, exacto. Si no puedo decirlo por algún motivo, saco la foto en el WhatsApp. Entonces, bueno, a través de eso, y si incluso da la posibilidad de que eso todos los jubilados o la mayoría debe saber de que puede haber un laboratorio de menor costo que también lo puede cambiar, la posibilidad,
1: claro,
0: para poder
1: porque
0: pagar
1: acá menos. Nos explica, ¿no? Está muy bien esto. Por favor, necesito los sartán marca Vagó, pero también si no te pide el doctor puede ser otra marca, puede ser un genérico, la sartán de 50 miligramos, por ejemplo. Esto es muy importante para todos los adultos mayores, incluidos nosotros, que utilicemos este sistema. Excelente lo de la Farmacia Aste. Felicitaciones y muchísimas,
0: sí,
1: gracias.
0: Realmente es digno de tenerlo.
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0: Bueno, nosotros habitualmente también en la cartilla esta, que no es cartilla, en el boletín, en la revistita, lo llamamos de varias formas. A veces ponemos temas digamos, de discapacidad, distintos síntomas, distintos diagnósticos, ¿cómo que se puede llamar?
1: Síndromes,
0: por ejemplo, distintos tipos de
1: espectro autista,
0: ponemos,
1: ¿no?
0: Exacto, siempre colocamos algo o algo referente a lo que es la salud. Y en este caso hablamos de las cinco reglas, las cinco C que le llaman, por el tema de antes que suceda una ACV, ¿no es cierto? Entonces dice, juntos
1: llamadas cuidemos, de atención,
0: juntos cuidemos cada minuto. De memorizar la regla, dice acá, que le hemos puesto las 5C para reconocer una ACV. La cabeza, dolor de cabeza, ¿no es cierto? Dolor de cabeza severo e inesperado. El cuerpo, sentir un lado débil, dormido o paralizado. Ceguera, ver doble o perder la visión de un ojo. Caminata, ¿no es cierto? Acá dice alteración del equilibrio para caminar. y la otra, confusión, problemas para hablar o entender. O sea que es cabeza, cuerpo, ceguera, caminata y confusión. Por eso le llaman la regla de las 5C.
1: Volvelo a repetir.
0: Lo voy a decir de vuelta,
1: sí,
0: porque es
1: tener
0: importante.
1: Tener en cuenta, llamados de atención.
0: Son la cabeza, sea un dolor de cabeza severo o inesperado. El cuerpo, ¿sí? Sentir un lado débil, dormido o paralizado. Después, ceguera, ver doble o perder la visión de un ojo, por ejemplo. Después, caminata, la alteración del equilibrio para caminar. Y la última, que es confusión, problemas para hablar o entender. Y realmente es muy, muy importante tener en cuenta esto, ¿no? Que parece así dejarlo uno de lado, pero no es así. Y después también, esto también tenemos que dar gracias a, bueno, a los farmacéuticos, pero en este caso nos pudo dar también ASTE. Dice, cuida tu salud con el farmacéutico. Y justamente habla de lo que realmente, y todo esto es lo que está pasando ahora, por eso también tantas recomendaciones, tantas llamadas de atención y demás, con lo que está sucediendo con la salud en general. Y dice, cuida tu salud con el farmacéutico. La automedicación segura es guiada por profesionales. Y dice así, primero, el farmacéutico es tu aliado. Antes de tomar un medicamento de venta libre, pregúntanos, dice el farmacéutico. Te vamos a asesorar sobre internaciones y riesgos. Otro motivo, evita la dosis duplicada. Muchos productos de venta libre comparten, ¿no es cierto?, el mismo principio activo, por ejemplo, el paracetamol. Es decir, que tanto que el farmacéutico es un aliado, y eso es cierto. ¿Cuántas veces no podemos ir al médico y recurrimos a un farmacéutico amigo, no? Y el caso que dice acá como consejo, sí, que evitamos la dosis duplicada. Después, por ejemplo, de medicamentos seguros, ¿no? Solo en farmacias, porque hoy día, desgraciadamente, con todos estos temas que están sucediendo, vamos a un kiosco y tenemos remedio, vamos, así también como pasa lo contrario, vamos a una cadena de farmacias y resulta que tiene todo lo de un kiosco, ¿no? Pero acá estamos hablando específicamente de los farmacéuticos. Entonces, medicamentos seguros solo en farmacia. Garantiza la calidad, la conservación, la recomendación y el origen legal. No te arriesgues en canales no autorizados. Otro tema que toca acá es no enmascararse síntomas graves. Síntomas graves, perdón. No enmascararse síntomas graves. Decir, uy, esto que tengo grave, no voy a poder, me tengo que internar, me voy urgente al médico. No. Dice, porque, o escuchamos a alguien que nos dice, no, mirá que eso que te... Les digo porque incluso a mí hace semanas atrás también me pasó, no, si tenés ese síntoma tenés que hacer esto. Y bueno, un poco más parecería que te vas a morir por lo que te dicen. Si no vas corriendo al médico, no al hospital porque tenés que internarte. Entonces no podemos estar escuchando, ¿no es cierto? Y dice, el consejo del farmacéutico ayuda, ¿no es cierto?, a saber cuándo un síntoma requiere una consulta médica urgente o cuándo no la requiere urgente. Siempre va a haber una recomendación a la visita al médico. Pero el caso de como hablamos, que uno se... ¿Saben cómo se dice eso, no? Se da máquina o le dan máquina diciéndole algo que no corresponde, entonces uno se asusta o le toma las cosas como están. Y la última, pues son cinco consejos, ¿no es cierto?, que dan la decisión profesional compartida. Tu médico diagnostica y tu farmacéutico dispensa con seguridad lo que corresponde. Y está bien, es así, es la realidad de todo lo que sucede. ¿Y por qué hacemos hincapié en esto? Como dijimos antes, ¿por qué? Por el hecho de que realmente la situación que estamos pasando, la situación que estamos viviendo, ¿no?, es realmente catastrófica. Y bueno, más allá de lo que yo hablaba, cambiando un poquito el tema de los despidos y demás cosas que no se dicen y que no están todavía en eso, claro que ellos dicen que aumentó. ¿Aumentó qué? Aumentó, dice que han sacado, no sé, hay millones, no importa el número, de la pobreza. Claro, porque de la pobreza pasaron a la indigencia. Esa es la realidad. Y ellos dicen que se está

0: Y hasta lo han pateado, porque yo lo he visto. No me la contaron tampoco. Entonces, pero lo sacan del lugar. Y no es solamente que hay personas solas a veces, sino que hay familias que están en situación de calle. Familias que están parando en la calle. Parando es una forma muy, muy, no sé qué decirlo, porque es así.
1: Están no, aparte, situación... gente que quiere trabajar, nos está pasando con gente conocida.
0: Sí.
1: Y no tiene trabajo. Porque la gente necesita un electricista, necesita, como nos pasó hoy, que tuvimos un tema de una cerradura, pudo venir una persona a ayudarnos. Pero no hay a veces cerrajeros a domicilio, y si lo hay es carísimo. Pero hay mucha gente que puede hacer ese trabajo, cerrajería, una ayuda de urgencia, emergencia, o otro tipo de trabajo, plomería o jardinería. Pero la gente no tiene cómo pagar. Si a veces no alcanza para pagar los servicios, ¿cómo vas a pagar? A lo mejor cortar el pasto, hacer una poda. La gente quiere trabajar, pero no hay trabajo. Entonces llega a tal límite decir, ¿qué como hoy? ¿Qué hago? Y empieza a vender cosas. Empieza a vender cosas. Todo lo que tiene a mano lo vende. Por necesidad, para comer. Porque quiere trabajar, pero no hay trabajo. Como yo decía recién, la bolsa de trabajo. Muchas personas que están pidiendo hacer una changuita, ¿no? O sea, cortar el pasto y demás. Pero la gente no lo puede pagar a esa changuita. Es decir, el tema de los jubilados es muy serio, porque ha afectado no solo ahora, decir no puedo comprar la medicación, ahora no pueden comer, no se puede comer, y termina comprando a lo mejor un paquete de fideo económico. ¿Por qué? Porque aunque no pueda comer harina, no pueda comer algo que se tenga que cuidar, el tema diabetes, por ejemplo, porque tiene que comprar lo que puede, no lo que debe, no lo que necesita, sino lo que puede comprar. Entonces, esas falencias que están sucediendo en parte de la sociedad, porque hay una parte de la sociedad que la está pasando muy mal, jubilados, discapacitados y familias en general, que han quedado de tener dos trabajos, uno, y algunos nada, y los que tenían changuitas, nada. Y así, en lugar de mejorar, el país está en bancarrota, porque la gente no tiene para comer, que es lo básico. Nosotros lo vemos en los super, que estamos buscando a ver qué día hace descuento este super o aquel. Exacto. ¿Con qué? Entonces está uno barajando qué día conviene ir a un lado, qué día conviene ir a otro, y entra en el descuento esto. No, muchas veces la carne no entra. La carne no entra, por ejemplo, en el 10% que hace, y lo voy a decir, Carrefour. No entra carne y no entra verduras, ¿no?
0: Por ejemplo, hay algunas cadenas que si hacen un solo día, el descuento está bien lo que decís vos.
1: Claro.
0: Hay un día solo que hace descuento en carne.
1: Exacto.
0: En algunas.
1: Sí,
0: en,
1: sí. ¿No? Y nosotros vamos a empezar a hablar de este tema. Aunque no podemos decir marca, lo vamos a decir. Chango Más, por ejemplo, que está en Luján. Los lunes, ¿no? Hace una promoción especial. Pero los lunes. Y demás días también lo hace con el tema de jubilados. Mayor de 60 años, un 10%. Mercado Pago, por ejemplo, los días jueves, pero no en todos los productos.
0: No, no, no.
1: Limpieza, perfumería y demás. Y pare de contar. Los jueves, en Carrefour. Antes estaba en Bea. Nosotros hemos recorrido muchísimos supermercados, también en Capital. No sabemos acá el tema de Coto, porque Coto no lo manejamos. Pero estamos informando. No importa que tengamos que decir el nombre del súper, porque lo tenemos que decir, porque estamos tratando de ayudarnos y ayudar. Lo que nosotros sabemos lo comunicamos. Entonces, el jubilado, en este caso, y nos ponemos nosotros como ejemplo, tiene que estar barajando. Al lunes vamos allá, el martes acá.
0: Pero
1: y puede, si no tenés vehículo, ¿cómo haces?
0: Claro.
1: No podés moverte. Nosotros, gracias a Dios, tenemos vehículo. Pero el que no tiene vehículo y tiene que andar con su bolsita, con su changuito, ¿cómo hace una jubilada? Y es más, ¿y la persona con discapacidad, que está en silla de ruedas y que a veces está sola?
0: Tenemos personas así.
1: ¿Eh? Nosotros

0: tenemos nuestra asociación Personas Así.
1: Solas.
0: Y hasta ahora, el día de hoy, tenemos que agradecer a la gente que nos ayuda a arreglar sillas, como queremos agradecerle públicamente por medio de este medio, la radio, este programa, a Daniel Ferrero, ¿sí? Como también a Miguel, que en su momento, Miguel Bobiler, que nos ayudó muchísimo y que también
1: sigue colaborando
0: con donaciones, medicación que no usa, esta la puedo donar, pero ya sabemos, contra receta. Y a Daniel, que a pesar de sus trabajos, sus complicadas, digamos, complicaciones de horario con su familia, nos da una mano para arreglar un andador y demás, y no nos cobra, es el único caso. Y los demás ya hasta acá han llegado porque por situaciones diferentes de edad y de problemas de salud no lo pueden seguir haciendo.
1: Lo que sí necesitamos ahora saber, realmente con el tema de la reparación de sillas de ruedas, es un tapicero. Porque tenemos justamente que hay...
0: Necesitamos un tapicero, no digo que no nos cobre, que nos cobre, pero que nos haga un precio.
1: Aparte que no son trabajos tan grandes, ¿no?
0: Porque compraríamos los retazos.
1: Pero por eso que estamos solicitando realmente ahora a través de aquí, de Escuchame y Enterate, el hecho de que a ver si tenemos algún tapicero que nos pueda dar una mano. Porque las sillas, ustedes saben bien que las sillas de ruedas
0: son usadas.
1: Pero que no lleva algo muy determinado. Simplemente es un respaldado de cuerina. Y lo mismo pasa con el asiento.
0: Y necesitamos la ayuda de un tapicero, que quizás nosotros podemos comprar recortes, cuerina.
1: Sí, eso es inclusive de acuerdo,
0: ¿no? Lona, ¿no? Tipo lona, para que sea más fuerte, porque son todas sillas usadas. Y queremos arreglar y reparar, tenemos cinco o seis
1: que no las podemos prestar.
0: Nosotros trabajamos con un coseguro. El coseguro es una ayuda para nuestra asociación, porque, por ejemplo, los regatones. Cada regatón está en razón de 1.000, 2.000 pesos, depende, chiquito.
1: Mil
0: y algo, ¿no? Cada regatón. Y un bastón lleva uno, pero un trípode lleva tres. Un bastón trípode, un andador lleva cuatro y las muletas llevan dos, porque son un par de muletas, ¿no?
1: Exacto.
0: Entonces, sin el regatón es muy peligroso prestar un elemento. Y ustedes me dirán, es poquito, pero a veces los fondos no alcanzan. Como comentaba recién, tenemos una encomienda parada, cinco cajas de donación para una escuela rural en Chuquisaca, Catamarca, y es una vergüenza. Tuvimos muchos inconvenientes, pero de conseguir el transporte ideal para que pueda llegar a Fiambala, y de ahí lo van a retirar, porque es lejos, no es un lugar accesible.
1: Exacto.
0: Entonces, por falta de fondos o ayuda, y gracias a los que han colaborado, han donado, porque eso ya está destinado para una escuela especial. Ayudamos escuelas rurales o especiales, y en este caso del interior. Y lo que mandamos acá para el interior es lo que ya acá no se necesita. Eso siempre lo aclaramos, ¿sí? Pero, por ejemplo, pañales, leche, es algo que siempre están solicitando. No podemos hacer ya más el tema de ropa debido a que se encarece mandar una encomienda. Es muy caro y solamente podemos enviar insumos médicos, como ser guantes, gas, esas cosas que siempre pedimos, y lo mandamos en cajas chicas. A La Rioja no nos cobran, es una gentileza de un chofer que nos lleva una o dos cajitas, o insulina, un envase especial para que se mantenga el frío, no se corte la cadena de frío de la insulina. Eso sí, siempre estamos pidiendo heladeritas para poder enviar al interior, el caso de insulina y demás. Estamos necesitando ahora, que se nos pidió, los aparatitos para el control de la glucosa, ¿sí? Alguien que tenga un aparatito con tiritas que no utilice y pueda donarlo, vamos a agradecerlo, ¿sí?
1: ¿Le damos los teléfonos?
0: Sí.
1: 1164-241047, 1161-341537. Lo vuelvo a decir, 1164-241047 y bien 1161-341537. 1537.
0: Vos podés llamarnos y decir, mire, pasen a buscar. Quizás vos me decís, es un paquetito de gasa. A nosotros nos ayuda a ayudar.
1: ¿Sí? Lo mismo que pañales.
0: Son 5 pañales que no lo utilizo más. Nos ayuda.
1: Lo poco es mucho.
0: Lo poco suma. Y siempre hay alguien que lo está necesitando. Y ya sabemos que la leche es lactosada. Tenemos que dirigirnos a empresas como el caso de la Serenísima, pero en este momento no lo hemos hecho nuevamente la nota que teníamos que hacer y dirigirnos a ella, solicitando en este caso para algunos que otros chicos, en este caso nos queda una nena que estamos tratando de ayudar y colaborar con su familia, con botón gástrico, ya que uno de estos nuestros socios ya falleció. Damos el pésame a su mamá y a su familia por la partida de nuestro amado y querido Edgar, ¿sí? Que en paz descanse.
1: Ese fue el tema de comentario que hicimos
0: al principio del programa.
1: Bueno, vamos a una pausa que ya es la última, si ya nos estaríamos yendo, pero estás todavía, quédate acá porque hay más, escuchá mientras. Vamos a la pausa musical. Adiós.

0: Aquí estamos escuchando a Enrique Iglesias bailando. Bueno, quería agregar dos cosas más. Por un lado, que dentro del boletín, para dar más o menos un vistazo general, ¿no es cierto? Que siempre ponemos para aquellos que siempre, muchas veces nos han preguntado, el número de la ley de discapacidad, ¿no es cierto? Ley nacional, la 14.564. Y tenemos también ahora el gusto, que ya es la tercera edición de este LEM y Enterate, número 27, que contamos con la participación de Rubén Pergamen. Rubén Pergamen es un ciudadano que está viviendo aquí en General Rodríguez, muchos lo conocen, a su hermano que está en la astronomía, que sale también en el semanario, ¿no es cierto?, el vecinal, y bueno, hemos hecho con él también una linda relación. Y entonces en cada boletín de Adonai, de Escuchame, Leeme y Enterate, tenemos un dibujo, digamos, que él, ¿no es cierto?, lo hace. Y bueno, y sabemos que Margarita, que es el creador de Margarita, que es ese dibujo recreativo, él es el creador, ¿no es cierto? Y bueno, y acá tenemos, justamente en la edición, tenemos siempre un dibujo, una caricatura, por llamarlo de alguna manera, con el tema de lo que hace Rubén Pergamen. Y no te olvides, que siempre lo decimos, un pueblo con memoria es democracia para siempre, cosa que ahora no está, porque realmente esto de democracia no tiene absolutamente nada, simplemente el nombre. ¿Eh? Y bueno, quiero ver todo esto, decir, comentar. Realmente, bueno, hemos comenzado fuera de horario, gracias ahí por la participación del operador, gracias por Carlos, que pudo comenzar con otro tema, porque tuvimos ese inconveniente en la casa, que a veces son los imprevistos, y por un lado, en el apuro, en la contingencia, no traje el celular, y ahora el teléfono también, el otro, lo tenemos también con inconvenientes. Entonces,
1: sin datos.
0: Todo el tema, porque había mucho para conversar, como hacemos nosotros habitualmente, ¿no? Y bueno, sí, seguir comentando el tema de lo que está sucediendo, que lo dije antes, pero lo vuelvo a hacer hincapié, con respecto a lo que está faltando en los hospitales, ¿no es cierto? Por eso el tema de esta solicitud de medicamentos, y lo hemos podido mandar a La Rioja. Y no a cualquier lado de La Rioja, no es por desmerecer otro lugar, sino porque es en La Rioja capital.
1: Claro.
0: Más allá, ellos están haciendo muchas cosas, pero el tema de medicamentos depende, sí, de cada provincia que lo vaya solicitando, pero también del gobierno nacional que vaya proveyendo ambas cosas. Y como el gobierno nacional no le interesa, no le importa, a los jubilados no. Otra cosa que antes quería comentar, que se me había pasado por alto, es que están diciendo, ¿no es cierto?, las aberraciones que dice, ¿no es cierto?, el gobierno, todos, y que de los aumentos, de que los aumentos han sido muy importantes. Ahora, el aumento que le dio a los jubilados son 8.000 pesos. O sea que el aumento no alcanza ni siquiera para poder comprar un kilo de carne. Porque 8.800 creo que es, y moneda. Así sea 9.000, vamos a poner que no llega.
1: Es irrisorio.
0: No, la verdad que es hacerle pito catalán, hacerle burla, realmente. ¿Cómo la gente no va a hablar mal? ¿Cómo la gente no va a insultar? ¿Cómo? Y bueno, y a raíz de todo eso es como comenzamos a hablar. La empatía, no existe la empatía. Él quiere ver cadáveres en la calle. Porque dice que si no hay cadáveres es porque la gente se alimenta. Eso es una aberración, un insulto. Porque ya no sabe a quién. No quiero decir que, ¿quién insultar? Porque ha insultado a profesionales, a médicos, a todos lados. Pero otra cosa que está pasando, y que justamente tenía material, pero no lo tengo ahora, no importa que sea trazado la semana próxima, si así lo permite Dios, estaremos pasándolo. Pero el hecho de que están echando de forma violenta a los pueblos originarios, de lugares que los han tenido toda su vida, ¿no es cierto? Y qué incongruencia hablar de quién, de San Martín, de Belgrano, sobre todo de San Martín, libertario San Martín. Eso es una aberración. ¿Por qué nosotros no nos preocupamos para explicarle a los niños, a los jóvenes, que lo que está diciendo es mentira, es locura? ¿No es cierto? Incluso hablaba, San Martín hablaba de los esclavos, San Martín defendía a los pueblos originarios, fueron los primeros, el primer que hizo, digamos, industrias argentinas, nacionales, y que tenían un montón de condiciones. Entonces, eso no se puede tolerar, porque no es un tema solo en el que está fallando, el que se está equivocando, y no se está equivocando, pero está haciendo adrede. Hoy en la conferencia que estuvo de todo eso, que de Latinoamérica, de 20 y demás, y todo lo, como la quieran llamar o como la quieran adornar, está hablando que se quiere, que la democracia es la libertaria, ¿no es cierto? Que el socialismo no existe. Y hablando no solamente de decir eso, sino insultos por todos lados. O sea que él quiere degradar. ¿Y a quién degrada? A la sociedad. Entonces no puede ser.
1: A los más vulnerables.
0: Y a los más vulnerables. No puede ser. Sinceramente, no sé el pueblo argentino por qué no despierta. ¿Por qué no se hacen las cosas como se deben hacer?
1: Como yo siempre comento, ¿qué le está pasando a la sociedad? ¿Qué le está pasando al pueblo argentino? ¿Qué nos está pasando? Sabemos que hay reclamos y demás, pero la actitud del pueblo es tan pasiva. Damos gracias a Dios porque realmente la paz está sobre todo. Pero el obrar de Dios, aún en la pasividad, se puede reclamar. No podemos callarnos y dejar que tanta gente vulnerable, jubilados, discapacitados, gente en situación de calle, familias que han quedado sin trabajo, niños que están con el alimento mínimo en comedores y demás. Esto no se puede seguir permitiendo. ¿Qué nos está pasando? ¿Qué nos está pasando como sociedad? ¿Dónde está la solidaridad y la empatía? Lo estamos viviendo con nuestra asociación. Lo estamos viviendo nosotros personalmente como jubilados. O pagás la luz o no la pagás. Hay gente que dice, no compro remedio. O compro remedio y no como. ¿Cómo puede ser eso? ¿Hasta dónde hemos llegado? Y miércoles a miércoles vemos que da pena ver el grupo de jubilados que hay. Y siguen y siguen y continúan. Y muchas veces nos duele el corazón ver, porque somos parte de ellos. Pero a nosotros mucho más nos duele la gente que tiene familias, niños, jóvenes con discapacidad. Ya van dos niños muriendo. En nuestro barrio no hace mucho un niño, ¿sí? Una dejadez, llamar la ambulancia y no venir porque es feriado. ¿Cómo puede ser? ¿Cómo puede ser eso?
0: ¿A dónde hemos llegado? Realmente no.
1: La prestación a la salud. Es prioritario la salud del pueblo. Todo se está coartando y cayendo. Y en lugar de mejorar, está empeorando. ¿Pero qué le está pasando a nuestra sociedad? Vos, del lugar donde estás. Nosotros estamos acá en una radio, somos jubilados. No tenemos trabajo más que nuestra jubilación. Nuestra asociación no es para trabajar y tener dinero. Es para ayudar. Nuestro hijo, a su edad, está estudiando y no tiene un trabajo. Sirve directamente trabajando con la asociación. Pero no somos ejemplo. Estoy poniendo nuestro caso como un testimonio, simplemente. Pero hay muchos jóvenes que están sin poder trabajar. ¿Y dónde van a terminar? Buscando la droga, buscando la calle, la mala vida, el robar, el delinquir. Entonces, después, ¿qué hacemos? Todo es una rueda que circula y gira y va en el mismo circuito cada vez, en lugar de mejorar, empeorar. Y yo tengo una reflexión para terminar este día con este programa y decirte que en el día malo tienes que aferrarte a Dios. Es mi consejo. Estemos vestidos para la batalla, para la buena batalla. Tenemos olor a vida para la vida, ¿sí? Vida es más vida. Si nosotros estamos orando, rezando, luchando para que las familias estén mejor y pedimos a Dios y damos a Dios gracias cada día, debemos seguir en esa tesitura, no bajar los brazos, ¿sí? Tener una buena noticia, la bendición que Dios nos regala cada día, ¿sí? Estar parado, poder ver, caminar y hablar mientras otros no lo pueden hacer. Y como comunicadores sociales, nosotros lo que tenemos que decirte, que sin fe es imposible vivir. La fe es todo, alimenta el cuerpo, el espíritu, el alma. Así como nos debemos alimentar con alimentos para mantener nuestro cuerpo, mantenernos con vida, también el espíritu necesita alimentarse de buena palabra. El oír la palabra y el oír la palabra de Dios. Nuestro cuerpo es el templo de Dios. Y si tenemos malas actitudes, tenemos rencor, falta de perdón, tenemos odio, y no nos interesa lo que le pasa al otro, así no podemos continuar con una vida sana, porque el corazón es el que manda. Un corazón limpio, un corazón dador, un corazón que tiene a Dios, tiene amor, porque Dios es amor. Y sin amor no se puede vivir tampoco, sin fe y sin amor no. María Teresa de Calcuta decía que el que no vive para servir, no sirve para vivir. Es mejor dar que pedir. Es mejor dar, ¿no? Siempre es mejor dar. Compartí lo que tenés. También una palabra se puede compartir. Un buen decir es bendecir. ¿Y qué más te puedo decir? Que cuando tu mano derecha dé, la izquierda no se debe enterar. Pero lo que dé, hacelo y dalo de corazón. ¿Sí? Tené buena actitud. Sí, podemos reclamar con respeto, con respeto. ¿Y qué legado le vamos a dejar a nuestros hijos, a nuestros nietos en este caso? Nosotros ya somos mayores. El ejemplo, ¿qué ejemplo le estamos dando como sociedad? Vos, ¿en dónde estés? ¿Eh? ¿Cómo sos un abuelo, un tío, un padre? Bueno, pensá lo que haces, porque siempre hay un niño, un joven que te está mirando. Tu propia familia. Es tan fuerte a veces lo que hacemos mal, que lo que decimos bien no se escucha, porque es muy fuerte lo que hacemos o cómo vivimos. Entonces el buen testimonio nos habla de que sí tenemos a Dios en nuestro corazón. Y recordá que sin fe es muy difícil vivir, pero con fe y con Dios se puede todo, aún las batallas más difíciles. Y te está hablando una persona que hemos combatido con la buena batalla, con la oración, con fe, muchísimas situaciones difíciles. Por eso te lo quiero compartir. Y no me cansaré de decirlo y tampoco de hacer el bien mientras podamos hacerlo. Adonai agradece a todos aquellos que nos ayudan, que colaboran, que nos respaldan y que nos acompañan. Y agradece a este tiempo de radio que nos permiten estar y ser un poco la voz de aquellos que no lo pueden ser.
0: No pueden ser, exactamente.
1: Así que si Dios lo permite, claro, hasta un próximo.
0: Todavía tenemos
1: sí,
0: un minuto más. Pero
1: escúchame
0: bueno,
1: y entérate, yo me estoy despidiendo porque sé que vos cerras el programa.
0: No hay problema acá.
1: Y con siempre con muchas bendiciones para todos. La verdad es eso, lo mejor que podemos decir.
0: No, por supuesto que sí. Bueno, también decirles de que este boletincito es gratuito, lo podés.
1: Lo estoy mostrando.
0: Sacando, no hay ningún problema. Y bueno,
1: y podés colaborar también.
0: Sí, aquel que quiere colaborar puede. Y bueno, hay otra cosa que está sucediendo, que no lo hemos comentado hoy, pero lo venimos hablando y lo seguiremos conversando, el tema de los suicidios. Y bueno, ¿y qué es lo que dice? La violencia nunca no es tu culpa. Y podés llamar a quién, a 144, ¿no es cierto? Eso es constante. Tenés derecho, funciona las 24 horas, los 365 días del año, brinda atención telefónica a mujeres LGTB en situaciones de violencia, por razones de género. Tenerlo siempre bien en cuenta, ese 144, que es muy importante. Más, como sigo diciendo, con todo lo que está pasando hoy por hoy, porque también el tema de la violencia y el tema que se ve en todos lados, en todas circunstancias, ¿no?
1: Sí, la falta de respeto, el respeto a la no prioridad, eso siempre vamos a recalcar. Adonai
0: terrible.
1: Siempre trabaja en temas donde no hay rampas, donde no se da la prioridad, donde hay una persona con discapacidad, bastón, no se lo deja pasar, donde hacemos la cola y porque tenés un bastón, bueno, aguantate, podés caminar, estás parado, aguantate. Así nos pasó muchas veces. No, estás equivocado. El respeto es primero y la prioridad también. Porque para algo tiene un CUT, un certificado, y con o sin certificado. Ves una persona mayor, con bastón o sin bastón, caramba, ¿dónde estás educado? Creo yo que eso es parte de uno mismo, ¿sí? La escuela educa, ¿sí? Enseña, pero la familia forma. Así que busquemos las buenas bases, las buenas noticias, y acordate que la promesa de nuestro Padre y Dios es el derramamiento del Espíritu. ¿No lo ves? Pero está en cada uno de nosotros. Que sea un buen espíritu. Exacto. El que te colme de bendiciones.
0: Bueno, y lo último, ves que siempre queda algo pendiente con respecto a este boletín. Tenés una guía para enviar los mensajes de WhatsApp para pedir turnos. ¿En dónde? En el Sommer.
1: Es anterior, muy práctico eso.
0: No, digo, pero el anterior lo habíamos enviado para acá, para el,
1: sí,
0: para el hospitalito, como le decimos habitualmente,
1: sí,
0: y demás.
1: Sí.
0: Y en esta edición mandamos el teléfono de WhatsApp para sacar los turnos en el Sommer. 11 217-18-406. Vuelvo a decirlo, 11-21-71-84-06. Horario de atención de este WhatsApp, lunes a viernes de 8 a 13 horas. Tengan en cuenta, porque dice que también fuera de ese horario el mensaje va a quedar sin efecto. Entonces, tener precaución con esto. Esto es sumamente importante. Lo vuelvo a decir, el número son los WhatsApp para pedir turnos en el Sommer. 11-21-71-8406 y el horario de atención, lunes a viernes, que de 8 a 13 horas, es decir, por el turno de mañana. Pero lo importante es que a veces uno se acostumbra que sale el contestador, le dejo el mensaje y saca, y listo, para mañana lo tener. No, porque ahí dice que los mensajes que son a partir de las 13 horas realmente no se toman en cuenta, son borrados.
1: Claro.
0: Así que eso es importante también saberlo y tenerlo bien en cuenta. Y ahora sí, ya con toda esta información que hemos dado de este boletín y lo que hoy hemos podido hablar, que realmente no son todos las cosas, los elementos que teníamos como para poder conversar, porque hay más información de discapacidad y demás, pero bueno, nos estamos ya despidiendo de este Escuchame y Enterate.
1: Saludos a Gabriel, que no pudo estar hoy. Manda saludos a toda la audiencia.
0: Nuestro, saludos a la familia. Saludos
1: a la familia.
0: Oyentes
1: a Zapuela, México.
0: Que nos han estado avisando.
1: De la
0: Rioja. Mirá que yo te escucho. Sí. Yo estoy viajando en el coche cuando
1: Catamarca,
0: vengo a casa.
1: Catamarca.
0: No, pero también
1: y donde
0: acá.
1: Donde nos escuchan de
0: tenemos
1: Capital Federal.
0: Exacto. Tenemos un oyente que viene de Martínez, que se va a su casa a Capital. Nada que ver de un lado al otro. Sin embargo, nos dijo, vos sabés que yo los escucho todos los jueves. Los estoy escuchando porque coincide con la hora que yo viajo, que salgo del trabajo y voy a casa. Así que saludo también para Edgardo, que es el que está ahí.
1: Edgardo, muchísimas bendiciones.
0: Pero bueno, como él, sabemos de mucho más. Así que gracias a todos ustedes por estar ahí. Gracias, porque de una u otra manera nos están llevando y nos podemos estar aquí, en este Escuchame Enterate, aquí en la 89.5. Y quédate porque hay más programación aquí que esta radio, más que radio, una amiga.
1: Muy buenas
0: Chao,
1: tardes
0: si Dios
1: a
0: lo
1: todos.
0: Quiere, bendiciones, hasta la próxima semana. Dios mediante.

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0: 17 horas, un minuto. Estamos acá comenzando con Puente Católico GR. Mi nombre es Eduardo Medina. Y acá, como todos los jueves, desde la radio municipal, la 89.5 de General Rodríguez. También estamos en conexión con BM Radio. También ahí en aquellos que se pueden conectar a través de generalrodriguez.gov.ar/radio o www.bmradio.com.ar. También estamos, vamos a ver, estamos probando a ver si salimos también a través del Facebook de Puente Católico GR. Estamos en Facebook de la radio municipal. También en lo que es el canal de YouTube de Puente Católico GR. Estamos para... por todos lados. Vamos a ver lo que sale después. Ahí estamos acompañados por nuestro operador Jorge Vázquez, que cada jueves nos acompaña y trata de... siempre poniendo todas las ganas para que esto salga muy bien. Hoy jueves, jueves 3 de septiembre. Mes de septiembre, mes de la primavera, ¿no? Que aquellos que están un poco ansiosos para que llegue, para que se termine todo esto, el tema del frío, de la lluvia. Pero bueno, seguramente vamos a tener lluvia en el mes de septiembre. También mes de septiembre, mes de la Biblia. Yo te pregunto, a ver, ¿tenés alguna Biblia en tu casa? ¿La agarrás? ¿O más o menos conocés cómo se maneja? ¿Cómo podemos buscar una lectura? Viste que si por ahí vas a misa o escuchás a veces alguna cita del Evangelio, casi siempre, por ejemplo, un ejemplo claro va a ser en un ratito cuando escuchemos la meditación del Padre Luis Sassano, que es justamente la meditación del Evangelio de hoy. Lo que se leen en las misas en el día de hoy. Entonces, el Padre Luis Sassano primero va a citar, ¿no? De dónde saca la lectura. Y en base a esa lectura es por la cual realiza la meditación. Vendría a ser un poco, ¿vieron cuando van a misa? Y si te acordás, si hace mucho tiempo que no vas, es un poco lo que el sacerdote hace después de leer el Evangelio, después de leer la palabra del Señor, cuando uno responde y el sacerdote realiza la homilía. Entonces, esto es una meditación que el Padre Luis Sassano ya hace años que la viene realizando, y también, bueno, él aceptó participar en el programa de Puente Católico GR y nos dio la autorización para que pasemos la meditación. También, perdón, ¿no? Pero bueno, con estos tiempitos. También aquellos que estén entusiasmados o que quieran recibir la meditación del Padre Luis Sassano, nos pueden escribir ahí al WhatsApp del programa, que tenemos, ¿cuál es? El 11-22-60-94-56. 11-22-60-94-56. Me ponen ahí, Eduardo, me gustaría recibir la meditación del Padre Luis Sassano. Y bueno, ahí yo tengo uno día a día, se la estoy pasando a más de 60 personas. Más allá que también tener la posibilidad de, ¿no? Que después van a escuchar en la meditación cuando el Padre Luis Sassano dice que tiene su canal, tiene la aplicación. Y bueno, aquellos que también lo pueden buscar por ese lado. También están en YouTube. Esto es un poquito es como nosotros. Capaz que por ahí, obviamente, tiene más redes sociales, pero andamos casi igual. Él un poquito más. Él tiene un poquito más. Así que bueno. Como les decía, esto es Puente Católico GR. ¿Y qué es un poco? ¿Cuál es la idea del programa? ¿No? Más allá de que arrancamos a principio de julio y llegamos a agosto, y ahora estamos en el mes de septiembre, arrancando septiembre. Hoy estamos un poquito, viste, todo convulsionado por el tema de que vamos a tener una gran visita, el Papa León XIV, que ya están confirmadas las fechas del 8 al 11 de noviembre. El 11 de noviembre va a estar acá, muy cerca, ¿no?, de lo que es General Rodríguez, que va a estar en la Basílica de Luján. Y bueno, vamos preparándonos. Después vamos a tener una charlita con uno de los responsables que están ahí, que integra la comisión sobre la visita del Papa León XIV. No vamos a adelantar mucho, pero bueno, vamos a tener una charlita en un ratito y vamos a ver cómo están las cosas. Igualmente, yo te digo, ayer o hoy mejor dicho, se fue toda la comitiva, ¿no?, en donde después, cuando se llegue a Roma, ahí se va a armar todo y después nos va a llegar toda la información en la cual la vamos a estar difundiendo. Así que, por el momento, lo único que tendríamos que hacer nosotros es, más que nada, poner en nuestra oración, poner en nuestra oración lo que nuestro pueblo, nuestro país, para que todo vaya bien. Hoy hay muchas necesidades en toda índole y bueno, pongamos en oración, y en esa oración también vayamos poniendo sobre, vamos a pedir por la visita del Papa León XIV. Exactamente 17:08 minutos y vamos a escuchar la meditación del Padre Luis Ossano y luego un temita musical.
1: Lucas 5 del 1 al 11, echa las redes y aparece el término oportunidad. Volverse real es arriesgarse a enfrentar el miedo, al rechazo, es dejar de complacer, es dejar de decir a todo que sí, cuando nuestro cuerpo por dentro grita que no. Ser real tiene un precio, ser real trae dolor, ser real implica salir herido, pero nadie puede ser real sin ser amado. Así que aprende de Jesús, que es real, incluso en la relación de quienes lo siguen, porque no es que busca seguidores, sino que lo buscan porque es auténtico y porque su mensaje es una buena noticia, no una noticia solo para algunos buenos. Y aparece el término apartará. Hay un cuento asiático, que no recuerdo si es de China o de Japón, pero decía que un anciano sabio se le escapó su caballo y le dijeron: qué mala suerte, se te escapó el caballo, el único caballo que tenías. El anciano dijo: quién sabe, y continuó su caminar. Luego, a los 5 días, volvió el caballo con 5 caballos rebeldes que lo seguían, a lo que la gente le dijo: qué buena suerte. Y el anciano dijo otra vez: quién sabe. Más tarde, su hijo se rompió una pierna, a la que le dieron un gran tiempo de cama y reposo. La gente dijo: qué desgracia. Y el anciano otra vez dijo: quién sabe. Más tarde, se inició la guerra, se llevaron a todos los jóvenes de la región, menos a su hijo, por tener rota la pierna. La gente otra vez dijo: qué buena suerte. Y el anciano otra vez dijo: quién sabe. Así, querido amigo, querida amiga, te recuerdo que la vida no pasa por buena suerte o mala suerte. Ni siquiera la vida te está castigando, porque puede que te estés alejando del lugar equivocado. Ánimo, porque Dios también te aleja de personas que son necesarias alejarse. Y por último, apoderaba. Creo que al ver la confesión de Pedro como pecador, al ver la obra de Jesús, él, Pedro, nosotros también debemos reconocer nuestros límites. Incluso después de ver todo lo que he vivido, entendí que he cometido errores y que en muchas ocasiones no supe actuar, como cualquiera también he lastimado sin querer, desde mis propios puntos de herida, pero nunca desde la maldad. Y con este evangelio que leemos, también yo abrazo mis errores sin excusas, porque me lleva a entender que es un acto de amor propio y también de fe, pero también de crecimiento. ¿Me equivoco? Sí, y a veces me pesa. Pero mis errores, como los tuyos, me importan y me duelen. Pero la clave, ¿sabes qué es? Que te enseñan. Mira, camino con tranquilidad de saber que no soy una mala persona, es saber que mi corazón es bueno y que trato de hacer lo mejor, aun cuando no siempre lo logro. Equivocarse, querido amigo, querida amiga, es parte de la vida. Es aprender, es sanar, y es seguir. Pero seguir creciendo es una elección diaria, que muchos hacemos incluso cuando nos duele. Por eso hoy ofrece tu confesión a Dios, para que Dios confiese que sos de Dios. Y desde Dios, llévalos a Dios, a los que te rodean. Te bendiga Dios Todopoderoso, Padre, Hijo y Espíritu Santo. Hasta el cielo no paramos y algo bueno está por venir. Que tengas una hermosa jornada. Nos vemos en Misioneros Digitales Católicos, www.misionerosdigitalescatólicos.com o en las redes sociales de MDC.

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1: 17 horas 15 minutos y ahí estábamos. Bueno, estamos tratando de conectarnos con la entrevista que viene en un ratito. Hay varias cositas, yo por ahí te decía, ¿no? Que un poco el programa de Puente Católico, ¿qué es lo que buscamos? Y es justamente un poquito esto, ¿no? Lo que nos decía la meditación y lo que nos dice el Evangelio de hoy. No es que uno se crea, no, un poco sabio o no sé lo que le quieras poner. Es simplemente, por ahí es empezar a tirar las redes, esa invitación que Jesús le hizo a Pedro y a los apóstoles, a los que estaban ahí junto a su alrededor. Y hoy, desde Puente Católico, intentamos esto. Echar las redes. ¿Y qué significa echar las redes? Es por ahí ir conociendo, ir aprendiendo, ir compartiendo. Ir conociendo el Evangelio, ¿no? Porque muchas veces creemos que porque somos grandes ya conocemos la vida, pero no nos damos cuenta de que hay muchísimos que están solos. Hay muchísimos que por ahí no tienen ese acompañamiento. Entonces, acá, desde Puente Católico GR, desde la radio municipal 89.5 y a través también de bmradio.com.ar, que está saliendo, que me han confirmado, es un poco ir conociéndonos, ir compartiendo. O sea, sabemos lo que es un puente, ¿no? Llegar al otro lado, llegar al que está del otro lado. Entonces, también un poco la invitación, eso que nos hacía el Papa Francisco, ¿no? Aquellos, si no te olvidaste, el hecho de ir a las periferias. A veces, muchas veces no sabemos hasta dónde llegamos. Radio Municipal, más allá que es una radio FM, lo que es la radio en sí tiene un límite, ¿no? Después tenemos lo que es Facebook, que ya se extiende mucho más. Una gran posibilidad que tenemos. Recuerdo que San Juan Pablo II decía: utilicen todas las formas para poder evangelizar, a hacer llegar a Cristo a todos los rincones. Y seguramente que hoy un poquito el hecho de que un celular, que ya sabemos que está ahí casi toda la tecnología que tiene, desde una radio, hoy ya lo que es video, ¿no? Se puede llegar a conocer. Podemos ir descubriendo vidas, historias de vidas. Hoy justamente le hablaba a una amiga, ¿no? Que me dijo que, me decía, me contaba, en base a lo sucedido, cómo se volvió a reencontrar con Dios. Se volvió a reencontrar y a conocer o a reconocer o mejor dicho, a comprender y a entender cómo se realiza y cómo se reza el Santo Rosario. Entonces, no creas que estás solo. Así que, ¿tenés alguna duda? ¿Te gustaría conocer algo sobre de las cosas que por ahí de la iglesia que no entendés, que no comprendés, que te preguntás? Seguramente que hay muchísimas. Porque

0: En cada programa vamos a estar invitando, vamos a estar charlando con alguien que nos cuente un poquito sobre su experiencia con Dios. Entonces, también los sacerdotes, como ya han pasado, el padre Alejandro, el padre Nicolás, y en cada programa vamos a seguir invitando. Invitando personas que nos compartan. Porque esto es lo que tiene la iglesia. La iglesia tiene que abrirse, recibir, abrazar, escuchar. Y en esto de hablar de escuchar, estamos en comunicación telefónica con el señor profesor José Illanes. José, muy buenas tardes, te habla Eduardo Medina de acá de Puente Católico, ¿cómo estás?
1: Hola, buenas tardes, Eduardo. Muchas gracias por la invitación y un saludo a toda la audiencia.
0: Yo soy el primero en agradecerte, en aceptar la invitación, un poquito para comentar a José. Y esto es lo que sucede, esto es lo lindo que tiene la comunicación, ¿no? La tecnología que nos lleva a diferentes partes de nuestra Argentina y a veces también del mundo, porque vamos a estar pasando las fronteras en algunas llamadas, porque estamos ahí viendo algunas cositas. Pero bueno, José es de San Juan de Cuyo, ¿no?
1: Sí, exactamente, soy de la provincia de San Juan, más precisamente de la ciudad, de Capital.
0: Y bueno, José es unos de los que participan, integran la Comisión de Comunicación de la Visita del Papa. También está en lo que es la Oficina de Comunicación y Prensa del Arzobispado de San Juan de Cuyo, también profesor. ¿Qué otras cositas más podemos ir agregando, José?
1: Bueno, básicamente que dentro de todo estoy siempre de manera directa involucrada en lo que es el tema de la comunicación de la Iglesia. Siempre me ha parecido, principalmente como católico, siempre estar involucrado y por ahí de la parte profesional siempre aportar el granito de arena.
0: Es un poquito lo que estaba comentando y hablando antes de que comencemos a hablar, a charlar en esta nota, ¿no? Que aceptaste. Y José, ¿cómo es? A ver, yo siempre me gusta preguntar el hecho de cómo nació en vos esa vocación de servicio dentro de la iglesia. Porque viste que hoy, cómo estamos y cómo estamos yendo muchas veces, hoy casi como que se ve que muchos se están apartando. Pero lo bueno es que la iglesia nunca se termina. Siempre Dios pone y nos da una señal y nos marca. ¿Cómo fue tu encuentro en tu vida con Cristo?
1: Bueno, si nos vamos directamente a la parte de comunicación, porque bueno, si por ahí cuento mi historia va a ser un poco larga, pero yo creo que en ese sentido siempre uno tiene que estar atento, ¿no?, al ojito que te marca Dios, ¿no? Y en lo personal fue en la JMJ, en la Jornada Mundial de la Juventud del 2011 en Madrid, uh-huh, que tuve la oportunidad de ir, y la verdad que me sorprendió muchísimo cómo fue la preparación, la organización, la manera profesional que se hizo esa jornada, cómo los temas por ahí controversiales, ¿sí?, de la organización y más precisamente de la parte de comunicación lo llevaron adelante, ¿no? Y ahí fue que después de eso me dio la curiosidad de seguir profundizando y estudiando. Por cuestiones de la vida, bueno, terminé después con un proyecto que se llamaba Meraki, que bueno, por cuestiones después de un tiempo, bueno, tuve que irme a trabajar a Europa y lo terminé dejando ese proyecto. Pero bueno, básicamente lo que buscaba ese proyecto era profesionalizar la comunicación de la Iglesia Católica, ¿no? Y ahí fue que por ahí empezó todo, justo con cuestiones de la vida, que justo estaba en España, pude conocer al que fue el director o el organizador de esa Jornada Mundial de la Juventud, que terminó siendo también

0: el organizador de la visita del Papa en España. Entonces, bueno, la verdad que desde ahí empezó toda la curiosidad y, bueno, por ahí el interés de siempre, primero formarme, tratar de ver todas aquellas cuestiones que creo yo, de mi mirada, ¿no? Aquellas cuestiones que se hacen bien de la comunicación y también tratar de ponerlo acá en el país, ¿no? No solamente en el país, a mí que me toca por ahí llevarlo acá un poco en la oficina de comunicación del arzobispado, tratar de aportar todo ese conocimiento, esos aprendizajes que uno ha visto en otro lugar, tratar también de aplicarlo, ¿no? Si sabemos que ha funcionado en otro sitio, ¿por qué no aplicarlo, ¿no?
1: Totalmente, y bueno, y hoy con la posibilidad que lo que es la tecnología, tenemos muchísimos canales, plataformas para ir manejando. Y a veces también uno, o sea, necesitas también la colaboración, porque solo uno no lo puede hacer. Yo me acuerdo que arranqué también con lo que es Puente Católico, el programa, Instagram, Facebook, YouTube. Y llega un momento donde decís, loco, no puedo estar cargando en todo, o sea, por ahí algunos se me olvidan, más allá también lo que es WhatsApp y pasar en este caso, compartimos todos los días la meditación del Padre Luis Asano, como así hay muchísimos sacerdotes que hacen las meditaciones, pero bueno, nosotros no, hace años venimos trabajando y acompañando, aprovechando esa meditación y la estamos compartiendo, también acá en el programa. Pero, ¿cómo la manejas en todo ese sentido? ¿Cómo haces que la comunicación, la iglesia y toda esta tecnología que hoy tenemos, a Dios gracias?
0: Sí, mira, justo tocaste un tema que me parece fundamental, que solo no podemos, ¿no? Para mí el tema del trabajo en equipo y en apoyarse en otra persona, para mí es la pieza fundamental de cualquier tipo de proyecto o cualquier cosa que queramos hacer, ¿no? Es más, justo me acuerdo que yo hace como 3 o 4 meses atrás había escrito por ahí un artículo de cómo deberíamos prepararnos para comunicar las posibles visitas en ese entonces del Papa León XIV a la Argentina, ¿no? Y hacía mucho hincapié a la parte del trabajo en equipo, ¿no? Justo hay algo que yo aprendí muchísimo, tanto en Europa y por ahí cuando me tocaba acá con el proyecto de Meraki, de trabajar en equipo mediante perfiles, ¿no? De buscar los perfiles, tratar de conocer a la persona, cuáles son las virtudes que tiene esa persona y a partir de ahí tratar de sacar lo mejor, ¿no? Por ahí como argentinos creemos que sabemos, o a mí me pasa muchas veces y peco muchas veces de eso, de que podemos hacer todo, ¿no? Y siempre tenemos al lado nuestro personas que lo puedan hacer mucho mejor, y yo creo que es el primer paso, ¿no? De tener la humildad, de decir, bueno, no puedo solo, sé que hay personas al lado mío que lo pueden hacer mucho mejor, y apoyarse en esa persona, básicamente, ¿no? Y creo que trato yo en el día a día y en la oficina de comunicación del arzobispado, bueno, el equipo que me toque colaborar o coordinar, hacer foco en eso, ¿no? En la persona en sí, en las virtudes que tiene esa persona, y por ahí si me toca ayudar para tratar de que explote toda esa virtud, bienvenido sea, ¿no?
1: Qué bueno eso, ¿no? Y bueno, como te comentaba al principio en la presentación, estás integrando la comisión de comunicación de la visita del Papa León XIV a la Argentina. Comentaste que ya más o menos tenés una experiencia en donde, bueno, lo estuviste volcando hace unas semanitas atrás, en donde nos invitaste a todos los comunicadores católicos a realizar un encuentro a través del Zoom, que fue muy lindo, la verdad yo los felicito, estuvo muy lindo, rescato que hubo muchísima gente de todos lados, también hubo gente de la prensa, pero bueno, a veces, ¿cómo manejas ese tema? Porque no es lo mismo un comunicador católico que un periodista común que muchas veces no tiene todo el conocimiento en lo que es el manejo de la iglesia.
0: Bueno, ahí son dos perfiles totalmente distintos, ¿no? Porque cuando hablamos de comunicador católico, de mi opinión, depende del perfil, ¿sí? Pero te diría más en general, es más una cuestión de poder ayudar de qué forma se puede comunicar mejor, ¿no? ¿Por qué? Porque los conocimientos por ahí de la fe lo tiene, y por ahí en la parte de prensa, que no conoce mucho lo que es la Iglesia Católica, es más por ahí dar a conocer más la parte de teológica, ¿no? O la parte de iglesia, ¿no? A unos términos que por ahí no son bien utilizados. Entonces, por ahí ver bien cuál es el público y a partir de ahí ver de qué manera uno puede ayudar. Y si uno no puede ayudar, es buscar la persona idónea para ayudar, ¿no? Pero sobre todo de poder identificar cuál es el otro público que tenés enfrente, ¿no?
1: Correcto. ¿Es tu primera experiencia acá en Argentina? Porque obviamente, por la edad que tenés, no viviste la visita de San Juan Pablo II, esas dos veces que vino en el 82 y en el 87, si no me equivoco. Sí, en el 87. Y bueno, hoy te toca estar trabajando, colaborando en organizar un poco todo lo que es el tema de comunicación del Papa León XIV. ¿Cómo notas a la sociedad? ¿Cómo notas a toda la gente en esta espera?
0: Bueno, sí, en cuestiones de experiencia, sí, es la primera vez. No he podido tener la oportunidad porque todavía no nací.
1: Exactamente.
0: Pero básicamente creo que con mucho entusiasmo. Yo creo que puede ser un hito, no solamente para la Argentina, sino para toda la sociedad, en el sentido de terminar con la grieta por ahí de muchos sentidos, ¿no? Tenemos justo en la Argentina esa cultura de siempre ser blanco-negro o ser Boca-River, ¿no? Entonces, a nivel político también. Entonces yo creo que es una gran oportunidad para la sociedad de que solo no podemos salir adelante y que en conjunto sigue mucho más fácil, ¿no? Entonces en ese sentido tratar de, yo creo que va a ser una gran experiencia y creo que lo veo a la gente en general muy entusiasmado sobre todo eso. Y creo que eso es el primer paso, ¿no?
1: Sí. Sí, bueno, yo tuve la posibilidad, bueno, igual era chico, en una era adolescente y el otro era más chiquito, cuando vino San Juan Pablo II, cuando estuvo en Luján en el 82 y después en el 87, que estuvo en la 9 de julio, si no me equivoco. O sea, la verdad, era adolescente en aquella época. Pero, claro, hoy la iglesia es... ¿qué crees que mensaje le iría a dejar León XIV a la Iglesia Argentina?
0: ¿Cómo? Perdón, no te escuché bien.
1: Te digo, ¿qué crees, qué mensaje dejaría hoy a la Iglesia acá en la Argentina, León XIV? Un poquito yo calculo que habrás estado chequeando todo, habrás estado escuchando sus mensajes. ¿Cuál sería, qué crees vos, cuál sería el mensaje que le dejaría a la Argentina?
0: Yo creo que por lo menos lo último que estaba escuchando del Papa y de las últimas visitas que estuvo haciendo en distintos países, y bueno, la próxima que va a tener en Francia, yo creo que, a ver, va a ir por mucho por el tema de los mensajes de paz, por el mensaje mucho de la persona humana. Creo que no es el Papa Francisco, pero va casi en la misma línea en el sentido de prestar mucha atención a lo más humilde, a lo más pobre, a las personas que por ahí están abandonadas. Entonces yo creo que hay que prestarle mucha atención a las palabras. No es, yo justo escribí un artículo hace poco en Infobae y hablaba esto, ¿no? De desarmar las palabras. No es un papa que en la parte comunicacional, ¿sí?, hable mucho a través de los gestos, que el Papa Francisco sí lo hacía, pero es un papa que hay que prestarle mucho atención a lo que dice, de cada palabra que dice, porque lo dice muy cuidada y muy estructurada, ¿no? En el sentido de que, no sé, por ejemplo, cuando en su momento le preguntaron sobre la problemática esto o el comentario que había hecho el presidente de los Estados Unidos, él dijo que en la cuestión política no se metía. Y lo dijo de una forma muy tranquila y concreta, ¿no? Uh-huh. Pero después, cuando quiso hablar sobre el tema de la guerra, ya el tono era distinto, ¿no? Era de un líder que a través de su palabra, con firmeza, dijo, esto no va, ¿no? Entonces yo creo que hay que prestarle mucho atención a sus palabras, ¿no?
1: Correcto. Y hay una de las cosas que obviamente acá en la Argentina no podemos dejar de lado, que él también, algo que vos lo, de cierta manera lo comentaste, el tema de la vida, ¿no? Y hoy Argentina que tiene una ley que impide la vida en los bebés, ¿no es algo, calculo yo que algo se irá a pronunciar con respecto a eso?
0: Mira, la verdad que no lo sé. Te mentiría si te diría algo. Yo creo que de manera concreta, no sé si lo llega a tocar, ¿sí? Pero yo creo que de alguna manera en general siempre hace como alusión al tema, ¿no? Creo que una palabra por ahí recuerdo cuando el Papa León fue a lo que sería la Cámara de Diputados, ¿no? Al Congreso de España, y creo que hizo hincapié a esto, ¿no? Al de la vida, a respetar la vida. Entonces, yo creo que de cierta manera lo va a hacer, ¿no? No sé si duramente por ahí con la palabra de aborto y todo eso, pero siempre en los mensajes que da, siempre da el tema del cuidado de la vida, ¿no? Además, en su escrito lo dice, ¿no?
1: Correcto, estamos en comunicación telefónica con José Illanes, que es trabaja en la parte de prensa y comunicación del Arzobispado de San Juan de Cuyo, también está integrando en la comisión de la visita del Papa León XIV. José, sé que por ahí no hay nada definido, pero sabemos que el Papa va a estar visitando la Argentina entre el 8 y el 11 de noviembre. Sabemos que va a estar en Buenos Aires, Córdoba, y acá en Buenos Aires precisamente, hasta donde lo que se sabe es el encuentro con los jóvenes ahí en el Monumento de los Españoles. Va a estar visitando también la Basílica en Luján. Va a estar visitando el Cotolengo Don Orione. Córdoba. La comisión creo que se fue hoy, ¿no? Que regresaron a España, a Roma, digo, y de recién después ellos van a estar evaluando todo y después van a dar bien detallado toda la información de todo el por dónde va a estar y qué lugares va a estar y horarios el Papa León XIV. Es así, ¿no?
0: Sí, es así. Básicamente lo que hacía esta segunda avanzada es a través de las propuestas por ahí que daba la CEA, que la Conferencia Episcopal Argentina, si realmente era posible, si era viable o no era viable, ¿no? En su momento por ahí estaba la posibilidad del Estadio Monumental de River, pero bueno, también sabemos que el Papa no quiere por ahí lugares cerrados porque limita a la cantidad de gente, ¿no? Correcto. Entonces, seguramente se va a hacer en el Monumento de los Españoles, se van a hacer por ahí las dos misas o los dos encuentros, ¿no? Uno por ahí abierto y el otro con los jóvenes. Es lo que por ahí se está pensando, ¿no? Por ahí se ha descartado la 9 de julio porque si no es otro escenario, ¿sí? Por el tema también de costo, pero bueno, eso también está por definirse. Pero bueno, seguramente creemos que en septiembre, no sabemos si media de septiembre o fines de septiembre, ya podamos tener directamente ya el itinerario, ¿sí? Yo en ese sentido, por ahí cuando me pregunta, le digo, hay que tener paciencia, ¿no? Si por ahí doy el ejemplo de Francia, que ahora va a Francia el Papa, y el itinerario lo pasaron un mes antes de que fuera, ¿no? Entonces, en ese sentido, por ahí podemos tener la misma experiencia, no, pero sí, tenemos que esperar la confirmación bien de la Santa Sede de cómo va a ser las actividades y en cuestiones de horario y todo eso, ¿no?
1: Y bueno, lo que podemos hacer sí es rezar, ¿no? Rezar por el Papa, el rezar por nuestro país, por nuestra sociedad, para que sepamos recibir después de 39 años a un Papa, y en este caso al León XIV, y bueno, ir preparándonos. Creo que uno cuando va a recibir a alguien en la casa, trata de tener la casa lo mejor posible, ¿no? Y también uno mismo, porque en esto también tenemos que ir preparándonos. Y no lo estoy diciendo simplemente con la vestimenta, sino nuestro espíritu, nuestro interior, nuestro corazón, para poder darle un buen recibimiento a nuestro Papa, y obviamente que eso no quede ahí, sino que sea un inicio para una nueva vida para cada uno de aquellos que quizás muchos años no han asistido a una misa o no se han acercado a la iglesia, y bueno, los papas siempre dan ese puntapié y ese empujón para que las personas se vayan acercando.
0: Totalmente, totalmente. Yo creo que tenemos que, como vos decís, prepararnos primero. Y sobre todo no solamente prepararme espiritualmente, sino también aprovechar esta oportunidad, ¿sí? Sobre todo aprovechar esta oportunidad de la visita del Papa también para nosotros poder acercar a aquellas personas que por X motivos se alejaron, ¿no? Cuestiones personales, cuestiones de X cosas, pero también que nosotros podamos hacer por ahí también apostolado, ¿no? con nuestra familia, con nuestros amigos, porque bueno, es una oportunidad, ¿no? Yo siempre digo, ojalá tengamos ese entusiasmo que tenemos siempre cuando hay un mundial, ¿no? Que
1: es un mes antes
0: ya estábamos entusiasmados, antes del partido ya teníamos preparado habíamos hecho la compra de la bebida, del asado, el entusiasmo de juntarnos con los amigos. Bueno, yo creo que eso es lo que tenemos que empezar a vivir y prepararnos también para recibir al Santo Padre, ¿no? Creo que va a ser una oportunidad muy linda después de tantos años, y creo que nosotros como católicos también tenemos el deber, ¿no? De hacer apostolado con toda nuestra familia y sobre todo con nuestros amigos, ¿no?
1: Totalmente, y no quiero volver al tema, pero creo, no quiero volver, digo, a lo que estábamos hablando al principio. Hoy tenemos esa gran posibilidad de todo lo que es las redes sociales, poder compartir, ¿no? Yo la otra vez hablaba con un grupo, con mis compañeros, que yo estoy estudiando periodismo, y le hablaba porque, digo, muchas veces uno dice hermosas palabras, ¿no? Y queda ahí, queda en ese lugar. ¿Y por qué no? Por ahí, ya que tenemos las redes sociales, tenés WhatsApp, tiene un estado, podés compartir una pequeña oración, una reflexión. ¿Por qué no la imagen del Papa León XIV, en donde ya uno va indicando, dándole la bienvenida, ¿no? Creo que no necesitamos, o sea, tenemos que despertarnos un poquito en lo que es nuestro amor a Cristo, nuestro amor a María, que la tenemos acá cerca, lo que es la Virgen de Luján. Y bueno, y saber, ¿no? Porque a veces no sabemos a quién le llega. Yo he tenido la sorpresa de que me han escrito, me dice, Eduardo, ¿me puedes mandar eso? Porque y eso está lindo, porque sabes que de alguna manera algo le tocó. Después, si lo continúa, no sé, pero bueno, ahí está también en nuestra oración, porque nuestra oración también tiene que ser esa invitación, porque podemos invitar, pero también tenemos que rezar por esa persona que invitamos, porque hoy creo que hay muchísima gente que lo está necesitando.
0: Sí, y justo hay un santo que me gusta mucho que decía, primero oración, segundo oración y tercero recién acción, ¿no? Justo siempre me gusta mucho cuando, creo que ayer lo decía el Papa León en la audiencia, esto, ¿no? De escuchar con el corazón, ¿no? Y siempre me pongo a pensar hoy en día con tanta tecnología, ¿no? Y con tanta conectividad, a la vez vemos tantas personas que están tan solas, ¿no? Entonces, por ahí esto que nos comentaba muchas veces el Papa de escuchar a las personas, ¿no? Y creo que esta es una linda oportunidad, como decís, che, tengo un amigo que está solo, tengo un amigo que la está pasando mal, o tengo una, alguien en la familia que por ahí la está pasando mal, y sí, bueno, me tomo un tiempo para él, para escucharlo, me voy y me tomo un café por ahí, me voy y me tomo una cerveza y lo escucho, ¿no? Y creo que eso también es hacer apostolado, y creo que es como...
1: Y un poquito también...
0: Los católicos tenemos el deber de hacerlo, ¿no?
1: Totalmente. Y me sumo a lo que vos decías del Papa León XIV, me sumo a lo que decía también el Papa Francisco, ¿no? Eso de, cuando des algo a esa persona que le estás dando, mírala a los ojos.
0: Totalmente, exacto.
1: Porque muchas veces damos dando vuelta la cara, y no exacto. sirve, sino que es, da y mírala a los ojos. Porque ahí es donde está realmente... ese amor, ¿no? En donde te estás preocupando y ocupando por el otro. José, la verdad que fue un gusto poder charlar. Creo que igual después te voy a estar molestando porque obviamente de acá está la visita. Y seguramente que después va a estar trabajando para la próxima Jornada Mundial de la Juventud, que va a ser el 2027. Y bueno, va a haber muchas cosas que nos van a estar conectando. Y sabes que también acá los micrófonos de Puente Católico GR en la radio municipal van a estar disponibles. Y también, bueno, estamos saliendo también en forma directa a Coaxil en BM Radio, que es la otra radio donde estaba yo. Y bueno, es mi radio también. Estamos ahí enlazados. Así que nada, desde ya, muchísimas gracias. Y bueno, como te dije, después te voy a estar molestando a ver qué otra información nos podés compartir.
0: No hay ningún problema, Eduardo. Al contrario, gracias a vos, a toda tu audiencia. Y nada, solamente dejar un pequeño mensaje por ahí que muchas me están preguntando. Y para que también tu audiencia pueda tener información, estamos planificando más o menos que mediados de septiembre ya podamos tener la web oficial de la visita al Papa, sí, en esa la idea que en esa página web se puedan acreditar todos los periodistas y los medios, sí, en realidad más que acreditar va a ser una pre-inscripción, sí, una pre-acreditación, porque porque todas esas pre-acreditaciones va a la Santa Fe y son ellos los que aprueban o no aprueban, sí, entonces para también para tener en cuenta. Y también que todo lo que es la parte de del voluntariado, que vamos a necesitar bastante, también se van a hacer las inscripciones pues, a través de la página web. Así que, bueno, sobre todo encomendar para que dentro de poco podamos tener también el logo, el lema y ya también la web.
1: La canción. Claro, hoy justamente estaba leyendo, ¿no? Que estuvieron en Luján ayer, recorriendo Luján, estuvieron en la Villa Marista de Luján, en donde leía que ahí se iban a estar alojando los colaboradores, que iban a ser más de 1000. Bueno, digo, wow. Digo, obviamente que va a haber muchísima gente que se va a querer va a querer colaborar, ¿no? Y entonces, bueno, hay que esperar a que esté la web para poder realizar todas esas inscripciones.
0: Así es.
1: José, nuevamente, muchísimas gracias. Dios te bendiga. Estamos en contacto, en comunicación y también en oración. Muchísimas gracias.
0: Gracias a vos y a toda tu audiencia.
1: Un muchísimo. Abrazo grande. Bueno, estábamos en comunicación telefónica con el profesor José Illanes, desde ahí, desde San Juan. Miren lo que no tenemos frontera, digamos, ¿no? Llegamos y tratamos de hacer participar a mucha gente en esto que nos va conociendo lo que es el programa Puente Católico, conociendo la radio municipal de General Rodríguez. Y bueno, estábamos tratando también ahí de compartir toda la información que se tiene hasta el momento sobre la visita del Papa León XIV. Y hablando del Papa León XIV, saben que todos los meses los papas, todos los papas, desde hace un tiempo, unos años atrás, cada mes nos piden que nos unamos en oración. Y cada mes hay una intención particular. Entonces, vamos a escuchar a ver cuál es la intención que el Papa León XIV nos pide para el mes de septiembre para que recemos.

Señor de la vida, tú nos diste el don del agua, fuente de fecundidad, frescura y esperanza. Ella calma la sed, fecunda la tierra y limpia las heridas.

damos gracias porque también ella es símbolo de tu gracia, de tu amor, que nos renueva por medio del bautismo. Hoy te pedimos que nos enseñes a custodiarla con gratitud, justicia y responsabilidad. Amén.

te pedimos perdón por haberla convertido en mercancía, olvidando que es un regalo universal, un derecho sin fronteras destinado a todos tus hijos. Vemos con dolor a tantos hermanos y hermanas que no tienen agua limpia, que caminan kilómetros para encontrarla, que enferman por su escasez.

tu Espíritu nos transforme en peregrinos de lo esencial, capaces de vivir con sobriedad, denunciando el derroche y la contaminación, defendiendo el derecho de cada hermano y hermana a beber sin miedo, sin desigualdad.

Haz que nuestro cuidado del agua sea signo de amor al Creador y compromiso con la vida de los más pobres, educando nuevas generaciones que valoren y protejan los recursos de la tierra. Amén.

17:55 y ahí estábamos escuchando lo que nos invita el Papa León XIV a cuidar el agua, a pedir y a rezar. Esto ha sido todo por hoy. Desde ya muchísimas gracias. Les pido oración y si Dios quiere nos estamos reencontrando el próximo jueves. Gracias, Jorge, y bueno, Dios los bendiga. Chau, chau.

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Hola, muy buenas tardes. ¿Cómo están, oyentes de los jueves de Karen Luz? Estamos para acompañarte desde las 6 de la tarde hasta las 8 horas en este programa cultural y para emprendedores y emprendedoras de General Rodríguez. Como digo siempre al comenzar el programa, agradezco al intendente municipal que podemos usar esta radio, todos los vecinos y vecinas. Agradezco también a mi jefe para creer en mí para este programa tan lindo, que este es el programa número 47 que estamos haciendo. Y me acompañan en la operación técnica Jorgito Vázquez. Hola Jorgito, gracias por estar ahí. Mi nombre es Karen Luz Dimieri y los voy a estar acompañando con un montón de cosas hoy. Lo primero que les cuento, que sé que les gusta y así ya empezamos a anotarnos, es que hoy hay sorteos. Vamos a estar sorteando dos entradas para el día sábado para poder ver a Yamila Cafrune. Perdón, el viernes. El viernes vamos a estar Teatro Botti. Agradezco mucho a la gente de Teatro Botti. Teatro Botti nos facilita dos entradas para sortear para ver a Yamila Cafrune este viernes, mañana 21 de agosto a las 21 horas. Y vamos a estar sorteando dos entradas para poder ver la banda Rinding, que cumple 30 años, una banda de reggae, este sábado 22. Y se viene una re fiesta ahí en Botti con toda la gente. La verdad que es muy lindo. El otro día estuvimos hablando con uno de los participantes, uno de los grupos que va a estar acompañando esta banda tan famosa. Así que bueno, tenemos sorteos y como siempre tenemos un perfume de mujer, un producto de Bagués, de nada más y nada menos que de Malalas, nuestra amiga ahí en Sarmiento 830, que todos los jueves siempre tiene un lindo regalito para ofrecernos, así que bienvenidos. Te repito, estamos hasta las 8. ¿Qué tenés que hacer? Tenés que mandarnos un mensajito por el Facebook Radio Municipal General Rodríguez, saludándonos, haciéndonos ver que estás en el programa, que querés participar por las entradas o por el perfume. Dos entradas para mañana en el Teatro Botti para ver a Yamila Cafrune, que va a estar también Sonco Tuzoc y cantando también Leandro. Creo que se llaman los telonistas, ¿no? Los que abren primero. Y para el día sábado, la fiesta de reggae con Rinding, con 30 años de trayectoria, y un montón de bandas que lo van a estar acompañando, todas de reggae, por supuesto. Y un perfume de Bagués femenino. Si te interesa alguno de estos sorteos, comunícate por Facebook, Radio Municipal General Rodríguez, o lo podés hacer a través del celular al 237-4100-895 o a través del teléfono al 0237-484-3161. Bueno, les cuento que hace un tiempo pasó por este programa Victoria que hace patín, no sé si se acuerdan, que salió varias veces campeona en diferentes torneos, Victoria Gallardo. Bueno, Victoria Gallardo va a competir nuevamente, se nos va para San Juan, es el campeonato nacional de patín artístico y Vicky necesita ayuda de todos nosotros. Vicky está buscando sponsor. Así que si te interesa sponsorear a esta campeona de patín que se va a competir a San Juan en septiembre, bienvenido sea si quieres ser sponsor o si quieres participar de alguna manera colaborando. Va a estar con nosotros el jueves que viene. El alias es victoria.patin12, por si quieres colaborar. Es para que ella pueda realizar su viaje a San Juan y poder ir a esta competencia. Qué lindo, ¿eh? Campeonato Nacional para Vicky Gallardo, que ya ha salido en primeros lugares varias veces y que la hemos justamente entrevistado acá en los jueves de Karen Luz. Bueno, algo que tengo para contarte hoy en Canal 9. ¿Vieron el programa de Canal 9? Ese programa en donde van los cantantes y participan. Bueno, ¿saben quién va a estar hoy? Y creo que es por cuarta vez que va, ¿eh? Si no me equivoco, es por cuarta vez que se va a presentar. Hoy va a estar cantando Cristian Mora. Así que no te los pierdas a Cristian Mora, porque hoy va a estar cantando en el programa de Canal 9. No te lo pierdas, así lo podés ver por ahí. Muy bien. ¿Qué más? El día sábado. Ay, este me encanta. El día sábado, en el teatro de Aide Inespino, ahí en Moreno 1029,
se viene una obra de teatro muy divertida. Es Celia, No me pidan más. Así se llama la obra. Es una obra de un personaje que yo sigo mucho, Celia, que habla todo el tiempo de lo que es un personaje que habla de educación, que es maestra, y habla de los preceptores, de los maestros, de los personajes que hay en la escuela, de los auxiliares. Y la verdad que no solo te hace reír, porque no lo habla solo desde la comedia, desde la risa, sino que también lo hace con mucha verdad. Está muy aggiornado el papel de Celia y nos presenta todo el tiempo muchísimo la realidad que se está viviendo hoy en educación, pero bueno, de una manera un poco más divertida. Así que creo que lo del sábado es una linda propuesta. Voy a tomar un poquito de café. Perdón por el silencio, pero estaba ya ahogada. Así que muy linda propuesta para el sábado y acá en General Rodríguez, no te tenés que ir a ningún lado. Te quedás acá en Rodríguez, salís. Y si te gusta el reggae, te vas al Teatro Botti. Y mañana, si te gusta el folclore, también vas al Teatro Botti, que en unos minutitos nada más vamos a estar hablando quién va a estar haciendo la conducción de lo que va a ser el show de Yamila Cafrune mañana y quiénes van a estar y quiénes van a participar. Y nos va a contar un poquito más también de lo que es el paso de Yamila por acá por General Rodríguez, ¿eh? Así que bueno, varias propuestas para este fin de semana para acá, para General Rodríguez. Y hoy a las 7 de la tarde vamos a estar con Sebastián Codina, el profe de teatro de acá de General Rodríguez. También nos va a estar contando sobre, bueno, sobre sus talleres, sobre las obras que está presentando. Y como siempre, a las 19:30, nos va a estar acompañando en su bloque de siempre, Tini, Tini Grenovero. Muy bien, 18:08 de la tarde, 18:08 grados. ¡Ay, cuánto 8 que tengo en este! Justo le dice 18:08 con 18:08 grados. Estoy justo mirando que está prendida la televisión en C5N. Hoy fue una tarde particular, una tarde un poquito más calurosa. Amanecimos con bastante frío, pero a la tarde un poco más calurosa. Ojo, atención con esto. No se confíen porque se viene un frío polar para el fin de semana. Se viene bastante fresquito, así que atención, no desabrigarse, no guarden todavía la ropa de abrigo porque nos falta un poquitito más de los últimos fríos de agosto. Así que bueno, como les estaba contando recién, hoy vamos a estar hablando mucho sobre la actividad artística que tenemos acá en General Rodríguez. Se viene también la final este fin de semana en B+B. Se viene en Baco y Barrica. Siempre me los confundo. En Baco y Barrica. Se viene la final de esos participantes que están hace, te digo, meses participando. Porque es bastante extenso. Porque ellos participan, van pasando a instancias. Y a la vez hay que ir votando, hay que seguir la página y votar. Así que bueno. Vamos a hacer una cosa. Lo voy a llamar yo de acá de mi celular. Vamos a ver si nos podemos comunicar con Roberto Artusa, que le dijimos que lo íbamos a llamar hoy. Lo vamos a hacer en vivo en este momento. Que él nos va a contar un poquito del show de Botti este viernes, mañana. Lo vamos a hacer, lo estamos haciendo en vivo en este momento. Estamos comunicando con Roberto Artusa. A ver si nos atiende. Nos va a contar un poquito sobre el show que se viene, que él va a estar justamente haciendo la conducción. Ahí lo estamos llamando, a ver si nos atiende. No nos estaría atendiendo, Roberto. Robertito, si estás por ahí. Bueno, vamos a mandarle un WhatsApp. Roberto, te estamos llamando. ¿Por dónde andás? A ver si ahí nos puede responder. Roberto Artusa, que va a ser quien va a estar en la conducción del espectáculo que se va a estar dando este sábado. Bueno, y hoy,
¿Qué tenemos hoy? ¿Qué tenemos todos los jueves que yo les cuento los días jueves? Jueves de folclore. ¿En dónde? 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Así que hoy a la noche, si tenés ganas de escuchar un poco de folclore, te vas a Boti, que la verdad que la vas a pasar bárbaro y vas a comer muy bien. ¿Por qué te cuento que vas a comer muy bien? Bueno, porque los dueños de casa se volvieron locos y desde Guitarra y Bombo, que creen en la cultura como un hecho popular y accesible para todos y quieren pasar un buen momento con calidad tanto artístico como en lo gastronómico, es por eso que el Teatro Boti presenta una nueva carta popular peñera. 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Chicos, yo les leo los precios porque la verdad que son muy buenos. 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Así que bueno, muchas gracias. Te recuerdo que hoy vamos a estar sorteando dos entradas para ver mañana viernes a Yamila Cafrune en Teatro Boti, y el sábado para poder ver la banda Redeem de reggae. Esta la verdad que va a ser una fiesta porque cumplen 30 años los chicos. Y te recuerdo entonces el sábado en el Teatro de Ide Pino, ahí en Mariano Moreno 1029, para ir a ver Celia, No Me Pidan Más. Así se llama esta obra de teatro que, bueno, en realidad no sé si es una obra de teatro, es un unipersonal, porque es él quien habla, pero la verdad que es muy, muy divertido, ¿eh? Bueno, quiero aprovechar para agradecer que en el día de hoy por la mañana tuve la oportunidad de ir a dirigir el acto que se hizo en honor a Cristian Ortiz, un vecino de Vista Linda, un vecino que siempre se ha ocupado mucho de la plaza, de ese barrio, de todo lo que concierne a su barrio como buen vecino. Así que le agradezco que haya podido hacer la conducción. Él falleció en el año 2020 y lo que quería siempre era una plaza para ese lugar, para que puedan ensayar murga, porque él también fue creador de murga, de la murga de ahí de Vista Linda, de ese movimiento cultural. Así que bueno, muy agradecido de participar de ese evento que fue súper conmovedor, la verdad que muy, muy, muy conmovedor. Ahí nos mandó un audio, a ver, vamos a escuchar un cachito, voy a escuchar el audio de Artuso, a ver qué me está diciendo, si ya lo podemos. Ah, está sin batería en el celular, así que no va a poder hacer la nota. Bueno, lo vamos a tener que dejar para más tarde. Bueno, y en un ratito nada más vamos a estar hablando también con el cantante de la banda de reggae que les estaba diciendo. Bueno, y hoy no te olvides que por Canal 9 vamos a tener a Cristian Mora, que va a estar ahí compitiendo. Creo que les decía recién, ya te diría que casi por cuarta vez. Y te recuerdo lo de Patín, de Vicky Gallardo. Si querés ser sponsor, ella va a ir a competir a San Juan, va a ir a competir. Es competencia de patín artístico nacional. Así que si la querés acompañar y querés ser sponsor, te comunicas conmigo y enseguida lo vamos a hacer realidad. Vamos a ir a un temita musical, ¿te parece, Jorge? ¿Podemos poner un temita musical? Gracias.

Muy bien, y acá seguimos con más los jueves de Karen Luz. Bueno, te cuento que este sábado 22 de agosto se realiza la final de B&B. Esto es Baco y Barrica. Así que si querés reservar tu lugar para saber quién es el ganador o ganadora, también tenés que seguir a la página y votar entre quienes están postulados para la final. Esto queda en Avenida Italia 840, y si no, lo buscás como B más B en Facebook. Yo, por ejemplo, voté por Karina Crespo, que es una de las finalistas. Ustedes se acuerdan que es la ganadora de Soy la Voz, de acá de Braga, que la hemos tenido acá muchas veces invitada. Una gran, gran cantante. Así que si querés participar, lo que puedes hacer es seguir la página y ahí la votás, por Instagram. Así que bueno, les deseo lo mejor. Arroba Baco y Barrica. Seguí la página y luego pones a quién votás. Hay muchos más finalistas, por supuesto. Yo en este caso nombro a Karina Crespo, pero hay muchos más finalistas para este sábado que se viene la gran, gran, gran final. Otra de las finalistas es Maya Ruiz Díaz, que forma parte, ¿se acuerdan?, del cuarteto. Del cuarteto de chicas que vinieron acá el jueves anterior, no el otro, junto a Karina Crespo. Maya Ruiz Díaz también forma parte de ese cuarteto y también es una de las finalistas de Baco y Barrica. Exvay Pinaya es otro finalista. Ariana Costa, que es un niño que con tan solo 13 años canta de una manera que yo no les puedo explicar, la entonación y el sentimiento, la actitud y la interpretación que tiene Ariana Costa. Muy bueno, así que bueno, si quieren también votarlo a él, pueden hacerlo. Morena Mendoza, Leo Luzardi, Camila González, Juana Nofal, Karina Crespo, que se las nombré hace un ratito, Dianela Zárate, son todos los finalistas, las y los finalistas que van a estar en B más B, Baco y Barrica, este sábado 22 de agosto. Ay, tenemos un montón de eventos este sábado al final, porque vieron que recién les nombraba un evento y ahora les estoy nombrando otro. Tenemos un montón de eventos, qué bueno que generan.

De semana hay shows diferentes. Y los días miércoles estamos con Argen Cuba, clases de salsa y casino, ¿eh? A las 20 horas para principiantes, a las 21 horas para intermedios. Y a las 22 horas es la parte social. ¿Qué quiere decir esto? Que vos podés ir, tomar clases. Si sos principiante te vas a las 8 de la noche, si sos intermedio te vas a las 9. Tomás clases ahí con Cristian en Boti, y después, si querés, si gustás, te quedás a partir de las 22 horas, te quedás ahí charlando, haciendo sociales, y podés seguir bailando salsa, porque los chicos siguen poniendo música, nunca se termina. 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Así que muchísimas gracias a la gente de la carnicería de nuestro campo, que siempre están ahí para darnos una mano. Qué bueno que podamos todos los días sortear algo para que la gente se lleve. Y recordá que aquí ahora, si me escribís al Facebook, o el Facebook es Radio Municipal General Rodríguez, o si me querés llamar al 0237-484-3161, o a través del celular al 237-4100-895. Podés participar del programa, nos saludás, nos decís qué es lo que querés, porque hoy tenemos varios sorteos. Vamos a estar sorteando dos entradas para ver mañana a Yamila Cafrune, y vamos a estar sorteando dos entradas para la fiesta de reggae el día sábado 22. Y estamos sorteando también un perfume de Bagués de nuestra amiga de Malalas 830. Así que si estás interesado en alguna de estos sorteos, lo único que tenés que hacer, como siempre les digo, es participar. ¿Sí? Participando, ya nosotros enseguida lo que hacemos es anotarte. No tenés que responder a ninguna pregunta, simplemente participando ya te anotamos para que estés en el sorteo. Bueno, la semana pasada estuvo aquí conmigo Jimena Cubar, nuestra chamana. Si te interesa limpieza de energía, si te interesa leer lo que es las cartas del tarot, si estás buscando algo que tenga que ver con lo holístico, directamente te comunicas conmigo y yo te puedo pasar el número de Jimena Cubar. Lo que puedes hacer es también buscarla por Instagram. Por Instagram la buscas a Jimena y te podés comunicar con ella. Recordemos que la semana pasada nos trajo para sortear saumerios, nos trajo unos sprays, unos aromas muy lindos, que cada olor tiene que ver con algo que nos conecta diferente. Y estuvimos hablando de que agosto era el mes de la Pachamama. Y recordá que si no pudiste hacer el primero de agosto el ritual de la Pachamama, lo podés hacer en cualquiera de estos días, que ya nos explicaba que era abrir un poquito en la tierra y darle a la Pachamama, brindarle un montón de las cosas que la Pachamama nos brinda a nosotros. ¿Se acuerdan que era, no sé, semillitas, que puede ser lentejas, porotos, alguna verdura? Y después eso, bueno, le pedís y le agradecés. Siempre hay que agradecer. Así que después que pediste y que agradeciste, lo que puedes hacer es cerrar nuevamente la tierra. Bueno, y no puedo no hablarles. No puedo no hablarles porque yo soy súper admiradora. A mí me encanta Moria Kazan. Todos los medios de comunicación esta semana estuvieron hablando de Moria porque lanzó su serie, nada más y nada menos, que la serie de Moria Kazan. Moria Kazan es una vedette, actriz de muchísimos años, de acá de la República Argentina. Ella triunfó primero en la revista, en el formato de lo que era Teatro La Revista, que no sé si sigue estando ese formato, yo creo que no. Y a partir de ahí nunca paró. Una mujer que estaba estudiando para abogacía y se dio cuenta que no era eso, de la facultad de abogacía pasó al teatro de la calle Corrientes. Y la verdad que muestra muchas verdades, muchas cosas que algunos conocíamos de la historia de Moria y otras que por ahí no.

0: una mujer que siempre es muy, muy transparente, que cuenta todo. Eso me gusta, me parece bien. Pero también me parece que la serie lo que muestra es la resiliencia, ¿no? Esta cuestión de superarse todo el tiempo, de poder salir de las malas situaciones. Porque ella había pasado por situaciones bastante dolorosas o traumáticas. Y hay una frase que ella utiliza, que no me la acuerdo exacta, pero ella dice, traumas no, yo el trauma lo transito, lo elevo, lo supero y lo saco, ¿no? Es difícil hacer eso, es muy difícil. Pero lo muestra todo el tiempo en la serie, ¿eh? Lo muestra cómo fue sorteando dificultades, una mujer que ha trabajado toda la vida para tener lo que tiene, que es muchísimo, que ha tenido una hija, que ahora tiene dos nietos, habla de sus vicios, de sus formas de vida, pero por sobre todo me quiero quedar con esa parte de que se ve que es una persona súper franca, súper abierta, una persona también muy dadivosa, muy leal a su gente, porque se muestra que la gente que la acompañaba la sigue acompañando hasta el día de hoy, y eso también habla mucho de la calidad de persona de Moria Kazan. Así que bueno, no quería dejar de hablar de Moria en mi programa, siendo que es una persona que me encanta esa lengua karateca cuando habla y lo que dice. Así que quería dedicarle un pedacito, un ratito del programa para poder hablar de ella. Bueno, y ahora ya vamos a estar hablando entonces con el cantante de la banda Ridin, de la banda de reggae, que se va a estar presentando este sábado acá en Teatro Botti, ¿eh? Ya nos vamos a estar comunicando con él, ¿cierto? Creo que sí, que ya estamos. Muy bien, y ya estamos entonces en comunicación con Peti. Hola, muy buenas tardes, Peti.
1: Karen, buenas tardes, ¿cómo estás?
0: Bien, bien. Yo me parece que estoy diciendo mal el nombre de la banda. ¿Es Ridin, no? ¿Cómo se dice?
1: ¿Diciendo mal cómo?
0: El nombre de la banda, lo pronuncio mal, ¿es Ridin, no? ¿Cómo es?
1: Ridin.
0: Ridin, ah, está bien, sí, no lo dije mal.
1: Es como ritmo en inglés.
0: Como ritmo en inglés, exactamente. ¿Y qué ritmo? Vos sabés que, bueno, me interioricé un poco, estuve leyendo, vi que cumplen 30 años con esta banda, con el reggae. ¿Cómo llegó el reggae a tu vida, Peti?
1: Bien, fue, imagínate, hace ya 35, 40 años casi. Huh. Yo era seguidor de la banda Sumo.
0: Mirá.
1: Y ahí el reggae llegó por primera vez a mis oídos, me interesó un montón, empecé a investigar, comprar vinilos, y en esa época había muy pocas bandas de reggae en español. Y entonces, bueno, después de un viaje a Jamaica que pude hacer en el 91, ya me vine con la cabeza
0: dada vuelta.
1: Claro que tenía ganas de hacer una banda de reggae.
0: Claro, sobre todo haber viajado a Jamaica, o sea, fuiste a la raíz.
1: Sí. Fui en el año 91 a buscar unos discos y, bueno, conocer. Así que tuve esa suerte y, bueno, a partir de ahí ya me dediqué de lleno al reggae.
0: O sea que tuviste una experiencia fabulosa.
1: Sí, ni hablar.
0: O sea, es que ayer estuvimos hablando con el cantante, con Sherman, de una de las bandas que va a estar también acompañándote el sábado. Y una alegría de tocar con ustedes que no te puedo explicar. Y hay como mucho revuelo acá con la gente del palo del reggae, que están muy felices. Vi que las entradas están, pero a full.
1: Qué bueno. La verdad que es un lugar, señor Rodríguez, que no sé si es la segunda vez que vamos. Sí, la segunda vez.
0: Sí, la segunda
1: en
0: 30 vez.
1: 30 años, ¿no?
0: Sí.
1: Y nada, hay una expectativa muy linda, muy, muy grande de cómo va a ser el show. Así que, nada, felices.
0: Qué bueno, así que este sábado todos y todas invitadas al Botti a las 21 horas.
1: Este sábado en el Teatro Botti, exactamente, 21 horas, van a estar Iguana Reggae, Ras Gangalí, Johnny B. Good, en las bandejas va a estar el DJ Raflex, así que bueno, fiesta asegurada para los amantes del género y para los que les gusta otro estilo también, porque va a estar bueno.
0: Sí, porque va, qué sé yo, a veces por ahí no es que te guste específicamente ese género, pero es muy lindo escucharlo. A mí me parece una música muy linda. No soy un amante justamente de este género y, sin embargo, cuando, no sé, cuando escuchas un tema de Bob Marley te encanta, te quedas escuchándolo.
1: Claro. Claro, claro. Sí, el reggae tiene eso. La carencia de la música reggae es muy lindo. Te hace mover los pies al toque.
0: Y ustedes han viajado por muchos lugares en estos 30 años.
1: Sí, tuvimos la bendición de conocer México, Chile, Paraguay, Uruguay. Así que la música nos llevó a todos lados.
0: ¿Y cómo fue esa experiencia de estar afuera de tu país?
1: Es loquísimo. Escuchar a los mexicanos cantando los temas nuestros fue...
0: Claro. Claro. Con ese acento.
1: Una cosa que vos decís, ¿cómo puede ser, no? Bueno, ellos igualmente son amantes de la música argentina.
0: Mira.
1: Y nada, hermoso, hermoso. Siempre que podemos, volvemos. Fuimos 3 veces a México, 4 veces a México. Y es una plaza que nos quiere mucho también. Así que, bueno, cuando podemos, volvemos.
0: Si tuvieras que decir de los países que fuiste, podemos decir que ese es el como el que más, con respecto al público, digo, como el que más pega.
1: Sí, sí, totalmente. Es un público muy apasionado de la música argentina. No solamente en el reggae, pasa en todos los estilos.
0: Ah, mira, no sabía eso.
1: La verdad, sí, de hecho, hay bandas que triunfan más en México que en Argentina.
0: Sí, Entonces, es verdad.
1: Es loquísimo.
0: Sí, sí, sí. Bueno, pero en los otros países bien también.
1: Sí, claro, claro. Lo bueno es que Reading siempre se caracterizó por mantener el género de hacer y de componer, sobre todo, siendo muy fieles al género, ¿viste? Entonces,
0: sí.
1: Es muy difícil adaptarlo del inglés al español,
0: sí,
1: por la dulzura que tiene el inglés al cantarlo, ¿no? Y bueno, en nuestro castellano es un poco duro, quizás.
0: Claro.
1: A la hora de pronunciar y todo eso, pero bueno, le buscamos la vuelta y logramos ahí que nuestras canciones sean amigables al oído.
0: Sí, y ya creo que lo han logrado, 30 años, ya creo que lo han logrado. Escúchame, ¿cuántos músicos son?
1: Somos 9 músicos arriba del escenario.
0: Ah, la flauta, un montón.
1: ¿Qué? Me gustan las cosas orquestadas.
0: Ay, pero...
1: Tenemos 3 vientos.
0: Qué lindo.
1: Teclado, guitarra, bajo, batería.
0: Es increíble cómo cambia alguien que está cantando con una pista a cuando viene la banda en vivo. Realmente cambia muchísimo.
1: Y no estamos muy acostumbrados al estilo sound system, pero igualmente es un estilo que los cantantes en Jamaica usan muchísimo, porque es la forma de promocionarse en lugares chicos.
0: Claro, cuando el lugar es chico.
1: Pero no todos los lugares tienen la posibilidad de poder abarcar 9 músicos arriba de un escenario, ¿no?
0: Claro, bueno, es la posibilidad que te da el Teatro Botti, pues un teatro grande, es un teatro cómodo.
1: Exacto.
0: Aparte, bueno, tiene un sonido, la atención también es muy buena. La gente va porque está muy cómoda, porque le guste, porque la calidad de lo que ven es bueno.
1: Es una hermosa esquina, suena bien, se ve bien de todos lados. Sí. Así que va a ser una noche hermosa.
0: ¿Durante estos años los músicos se mantienen o han ido cambiando?
1: No. Fueron cambiando todo el tiempo, vamos rotando. Es difícil mantener... la misma cantidad de gente tanto tiempo, como las selecciones,
0: claro,
1: que nunca juegan los mismos.
0: Claro, son 9, no son 3, 4.
1: Claro.
0: ¿Y quién
1: claro, imagínate que cambié de esposa 7 veces.
0: Bueno, Peti. Bueno, estás como mi papá.
1: Claro.
0: Pero mi papá tiene 74 años.
1: Bueno, yo estoy ahí, yo estoy cerca.
0: Ah, mira, y vas por la número 7 también, papá.
1: ¿Viste? Bueno. Imagínate, 9 músicos todo el tiempo con distintas mentes y
0: claro,
1: distintos proyectos.
0: Me encantó.
1: Y cuando los músicos se casan y tienen hijos, ya también cambia la cosa.
0: Claro, porque el tema es los ensayos, porque da mucho trabajo tener una banda.
1: Muchísimo, muchísimo. Mucho. Mantenerla, que suene bien, trabajar las canciones, componer, girar. Sí. Son todas cosas que no son muy fáciles de hacer, sobre todo con tanta gente, como vos decís.
0: Claro. ¿Quiénes son los más viejos de la banda? Los que por ahí decís, bueno, los que más hemos estado ahí.
1: ¿Quién te habla?
0: Claro, Peti, por supuesto.
1: El más viejo y el más veterano. Después tengo el baterista, que es el que sigue, digamos.
0: Sí.
1: El bajista también, ya compartimos hace un montón de años. Así que, bueno, y así.
0: Pero la gente que se fue agregando, por suerte se fue agregando bien, porque también después ensamblar, viste, como que agregar, volver a pegar onda, no es fácil. Pero cuando uno viene el mismo palo de la música y te gusta lo mismo, es como que fluye.
1: Y lo que pasa es que uno ya tiene en claro qué es lo que quiere, qué es lo que busca, qué sonido lograr. Entonces, al músico que entra, se adapta. Claro. O sea, cuando vos entras a un lugar nuevo también te adaptás a lo que hay.
0: Claro. Van a estar...
1: Y el sonido es importante.
0: Claro. ¿Van a estar presentándose en otros lugares?
1: Sí, sí, estamos girando con eso de los 30 años, presentando el mismo show que hicimos en Vorterix, que fue hermoso también. Uh-huh. Ahora nos vamos a Comodoro Rivadavia, uh-huh. Mendoza, Castelar, Quilmes, San Justo, Zárate con los Cafres.
0: ¡Ay, bueno, qué bueno!
1: Sí, sí, sí, estamos a full.
0: Qué bueno, qué bueno. Bueno, la verdad, Peti, que no te conocía, un gusto para mí poder hablar con vos. Gracias.
1: Igualmente,
0: por permitirnos hacer esta nota. Te deseo el mayor de los éxitos. Yo el sábado tengo una obra que voy a ver. Espero poder salir como para darme una vuelta porque los quiero conocer.
1: Bueno, espero que puedas colgar a los de la obra y venir.
0: ¡Re mal! No, pero claro. La obra termina a las 10. ¿Llego bien o no?
1: Sí, llegás muy bien.
0: ¿Viste? Todo llego bien.
1: Cerca de la medianoche, calculo.
0: Sí, sí, porque así escucho un poco, que la verdad que me hablaron también de tu banda y de todas las bandas que acompañan, y que la verdad que se arma como un ambiente muy muy bueno.
1: Una
0: muy
1: linda copado. Movida, sí, sí, sí, a full. Sí. Bueno, si no estás cansada, te esperamos.
0: Ya dale, sabes, gracias.
1: Sábado.
0: Sábado, 21 horas. Sí. Todos al boti.
1: Exactamente.
0: Bueno, muchas todos gracias. Éxitos.
1: Gracias a vos, Karen. Te mando un abrazo grande.
0: Chau, chau. Bueno, muy bien, nos vamos ahora a un cortecito musical después de haber escuchado a Peti de la banda Rhythm.

0: Muy bien, acá seguimos con más los jueves de Karen Luz y ya tenemos en comunicación telefónica, ahora sí, al señor Roberto Artusa. Hola, muy buenas tardes, Roberto.
1: Muy buenas tardes, Karen. Mil disculpas, querida.
0: No pasa nada, ya está, ya estamos.
1: Dale, bueno.
0: Bueno, y para contarnos que vas a estar haciendo la conducción, nada más y nada menos que de este evento que nos trae a Yamila Cafrune y acá General Rodríguez al Teatro Botti en el día de mañana.
1: Sí, vos sabés que para mí es una experiencia. Yo soy del palo del tango,
0: sí.
1: Ya lo sabes, Yamila. Y para mí es un desafío, así que espero estar a la altura de las circunstancias, porque estamos hablando de la máxima exponente de folclore,
0: sí,
1: argentino, ¿no? Que viene por primera vez a General Rodríguez. Así que está bueno.
0: Qué bueno, la verdad que sí, porque es cierto, si uno dice Roberto Artusa, te asociamos con el tango, ¿no? No había otra.
1: Claro, cuando decidieron, ¿no?, que haga la conducción, le expliqué a ella, y me dice, pero Roberto, ella, mira, es sencillísima. Roberto dice, el tango viene del folclore, Carlos Gardel cantaba tangos, folclore antes de cantar tango.
0: Claro,
1: pero bueno, en definitiva, el tango y el folclore nos representan el mundo. Así que,
0: sí,
1: como te dije, espero estar a la altura de las circunstancias, Karen.
0: Bien, bien argentino. Bueno, aparte de Yamila, va a haber más invitados, ¿verdad?
1: Sí. Invitados de General Rodríguez de primerísimo nivel. Está Leandro Villalba.
0: Sí.
1: Está
0: el
1: José
0: grupo
1: María Dos Santos también.
0: Ah, mirá. El grupo de danza son Cotuzoc.
1: El grupo de danza, exacto. Sí. Son dos parejitas jóvenes. Acá esto surgió de inquietud de Yamila. Ella quiere gente joven.
0: Mirá.
1: En el escenario. Un poco, Karen, un poco es lo que hizo el papá con Mercedes Sosa en Cosquín.
0: Sí.
1: O sea, no se sabe la historia. No querían que cante porque decían que parecía el aspecto de una mucama y a él le dijeron que no. Y vos sabés que termina de cantar él y la presenta a él por la de él.
0: Mira.
1: Y bueno, le costó varios años que no lo convocaron, tampoco él quería ir. Bueno, después al final se arregló la cosa. Pero bueno, Yamila tiene eso. Tiene el folclore en su sangre, ¿no?
0: Claro.
1: Es como su nombre lo dice, ¿no?
0: ¿Cuántos años hace que está con la música, Yamila, más o menos? ¿Tenés idea?
1: Bueno, ella se presenta en el 92 en Cosquín.
0: Mira.
1: Y hace su debut con una samba muy bonita, Que seas vos. Ocurre que ese año, en el 92, se hizo un homenaje. Ya fallecido Cafrune,
0: sí,
1: en Cosquín. Y bueno, y ella, que ya estaba dando los primeros pasos, hizo su debut ahí oficialmente, digamos, a la gran trascendencia, porque Cosquín, ahí en Cosquín, en el 92. Hay que tener en cuenta que ella tenía tan solo 12 años, en 1998.
0: ¡Re jovencita!
1: Cuando al papá lo matan, viste, que se manda dando vuelta, si lo atropellan con una camioneta andando a caballo. Murió ahí el papá.
0: Ah, mira vos.
1: No, terrible. Ella no quita la cabeza. Bueno, te decía, Yamila, averigüé, porque no son muchas las Yamilas que hay, ¿eh? El origen es árabe. Y significa lo que es ella, interior y exteriormente, ¿no?
0: Sí.
1: Es generosa. Es bella, es delicada, es muy armoniosa y tiene una personalidad, ella, que es carismática y amable, fundamentalmente amable. ¿Vos sabés lo que es la dulzura que es esa mujer? Yo que estoy en el tema de trato con artistas y todo, es muy directa, te facilita la cosa y lo que es, como lo que es, llama la atención, que tiene gente joven como invitados. Así que eso le da la posibilidad a los artistas locales a que estén en el escenario junto a Mila Cafrune, ¿no? Nada menos.
0: ¡Qué honor!
1: No, realmente, realmente.
0: ¡Qué honor! Bueno, los chicos que van a ir de Son Cotuzoc han estado acá con su profe Sabrina Suárez, que es compañera mía en el colegio, somos docentes. Sus hijos han sido mis alumnos, Joaquín y Santiago Rodríguez. Los he visto hacer un show de malambo, los he visto bailar y son extraordinarios, de verdad te digo. Son muy buenos.
1: A mí me mandaron videos. Sí, sí, esa referencia la tenía. Me mandaron video, yo se lo alcanzo a Yamila, porque en definitiva la que define la cosa es ella. Sí, Roberto me dijo. Qué y bueno. Es más, le digo, va también a participar como el tango de folclore, el folclore de tango está en la misma vara, Marcelo Quevedo, es cantante de tango.
0: Qué bien.
1: Que ya estuvo en el homenaje a Chiqui Pereira el sábado pasado. Bueno, va a ser.
0: Qué bueno. A una noche hermosa.
1: Sí, seguramente van a cantar a dúo con Yamila. Ella también hace tangos. No muchos, pero hace tangos. Así que bueno, yo realmente te agradezco mucho la posibilidad que el público, los oyentes rodriguenses de esta querida radio municipal, se enteren a través de tu programa, a través de tu nota, que vamos a presentar a Yamila Cafrune. Y que si pueden, que se acerquen, porque van a pasar un momento muy lindo.
0: Totalmente, ella, hermoso, en Teatro Botti, que es un teatro grande, con un sonido espectacular, con buenas luces, que la atención gastronómica también es muy buena, con buenos precios, con comida rica, claro. Así que la verdad que va a ser un placer mañana, y la verdad que qué bueno que venga esta calidad de artistas, ¿no es cierto? Acá General Rodríguez, lo celebramos. Recordamos de paso, Roberto, que todas las mañanas tenés tu programa de tango acá en la radio, ¿no? Mandemos el chivo también.
1: Con este frío, ¿quién me va a escuchar?
0: Claro, lo que pasa es que es muy temprano, ¿no? A las 7.
1: Sí, a las 7 de la mañana, 7 a 8.
0: Bueno, pero hay gente que de la cama te escucha, tapadito.
1: Claro, sí, vos sabés que sí. Sí, vos sabés que sí. Ahora, vamos un poquito de la presentación de Yamila.
0: Sí.
1: El tema de las redes hace que tenga oyentes en Italia.
0: Mira.
1: En Italia. Mira. En Inglaterra.
0: Las redes son geniales.
1: No, es increíble. Me llevo cada sorpresa. Y sí, bueno,
0: son maravillosas las redes, sí.
1: Lo bueno, Karen, que trasciende la radio municipal también.
0: Sí.
1: Hay gente, ojo, que hay gente de Capital que pasa de largo acá por General Rodríguez. Conocen Luján.
0: Sí, es verdad.
1: Está así, le digo, de la autopista del oeste, pero yo voy a Luján y nunca pasaste por acá. Si vas a Luján, tenés que pasar por acá.
0: Mira, no, claro.
1: No. Así que trasciende mucho y a mí me alegra. Sí. Era que se menciona la radio municipal. Sí. Tu programa está muy bueno.
0: Gracias. Bueno, la idea es hacer un programa en donde presentemos artistas de General Rodríguez. Este es un programa cultural. También a veces traigo a gente que está emprendiendo. También traemos a emprendedoras, emprendedores. Pero la idea es que utilicemos esta radio municipal que tenemos para esto que decís vos, para que la gente conozca, se comunique. Los rodriguenses somos un poco ásperos con el tema de salir por Rodríguez, ¿viste? Es como que uno se va para otros lados. Y la verdad es que hoy en día, porque hace años atrás esto no estaba, Rodríguez tiene muchas propuestas culturales. Y bueno, hay que difundirlas, porque si no la gente no las conoce.
1: No, por supuesto. Sí. Y yo voy a decir algo que a lo mejor incomoda en lo que respecta al tango. Desde lo institucional no están dando trascendencia, no hay apoyo. Hace más o menos 3 años que yo venía haciendo presentaciones de Chiqui Pereira.
0: Sí.
1: En la plaza principal, en la plaza ahí, en el museo municipal, a esta chica Milagros Amud, que no, y a otras figuras. Y ahora no pasa nada. Y me da un poquito de bronca, le toca cada uno.
0: Hay que seguir pidiendo e insistiendo. Lo que pasa que tampoco tenemos un público grande en tango, eso es cierto, pero para hacerlo una vez cada tanto, una vez por mes, no digo todos los fines de semana, una vez cada dos meses, hay gente que le gusta.
1: Sí. Bueno,
0: lo bueno es que hay varios lugares donde están dando clases de tango, eso está bueno también. En el Teatro de Pino están dando clases de tango, por ejemplo.
1: No, ya lo sé, está muy bueno.
0: Está Volático. Bueno eso.
1: Está muy bueno, Edgardo Volático. Y inclusive aparte sale a bailar en concursos.
0: Sí.
1: Es un fenómeno.
0: Sí.
1: No, pero yo me refería, vos tenés en cuenta, Karen, que aquí nació Cadícamo. Y son más de 120 años que el tango tiene vigencia.
0: Sí.
1: Y bajo no tiene el gran público, como es cierto lo que vos decís.
0: Sí.
1: Hay un gran público, pero hay público. Hay público. Sí. Y bueno, los rodrigueses tienen derecho a disfrutar de espectáculos.
0: Totalmente. Cantantes. Totalmente. Y mañana invitamos a todos los rodriguenses entonces a Teatro Botti a disfrutar de este hermoso espectáculo de Yamila Cafrune junto a muchos más, por ejemplo, a Leandro Villalba, a representantes del grupo Son Cotuzoc y mucho más, de la mano de Roberto Artusa. Muchísimas gracias. Éxitos para mañana. Después me contás. Voy a ver si puedo hacerme un ratito para ir, porque la verdad que tengo muchas ganas de ir. Los viernes para mí es un día complicado, pero voy a intentar porque me gusta mucho, me gusta la propuesta, me gusta verlos, así que bueno, voy a tratar de hacerme un huequito y los voy a saludar.
1: Como cierre.
0: Dale.
1: Dijiste, sí. Lo de Botti.
0: Sí.
1: Yamila quiere espacio para que el público baile, o sea que no solo van a escuchar, si no los quiere ver bailar.
0: Muy bien.
1: Y cantar.
0: Qué lindo.
1: ¿Sabes lo que va a hacer?
0: Una cosa hermosa.
1: Bueno,
0: muchas gracias. Muchas gracias, Roberto Artusa. Chau. Bueno, nos están escribiendo por acá por Facebook Tatiana Arce, que dice, las mejores tardes son las de los jueves. Gracias Tati, Milagros Otelo, que dice, hola, ¿cómo estás? Meli Rivas, que dice, hola, buenas. César, que dice, hola, buen programa, muchas gracias. Acá escuchando los jueves de Karen. Y bueno, nosotros estamos para irnos a un cortecito y en minutitos nada más el profe de teatro Sebastián Codina, que va a estar acompañándonos en los jueves de Karen Luz. Ya volvemos.

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Muy bien, acá seguimos con los jueves de Karen Luz, mientras esperamos a nuestro próximo invitado. Bueno, ¿les gustaron las propuestas para este fin de semana? Un montón de propuestas súper lindas para acá, para General Rodríguez. Quiero leer un mensajito que tengo acá del Peque, que él siempre no me falla. Dice, hola bella gente, con la salamandra full y mateando, y por supuesto escuchando el mejor programa del universo, escuchando acá en Luz. Saludos, dice, para Roberto Artusa, el Silvio Soldán de General Rodríguez, dice el Peque. Muy bien, muchas gracias. Seguro Roberto está escuchando y recibió este saludo. Bueno, cuando estábamos hablando hoy de la serie de Moria, después nos fuimos a un llamado telefónico que teníamos. Quiero cerrar con la idea de la serie de Moria, que me encantó. Moria cumplió el 16 de agosto 80 años. Está divina. Recordemos que su nombre era Ana María Casanova, conocida artísticamente como Moria Kazán. Actriz, presentadora, modelo, vedette, empresaria y representante artística argentina. Fíjense todo lo que esta mujer ha logrado a lo largo de su carrera. Nació en 1946, fue esposa de Mario Castiglione, con quien tuvo a su hija Sofía Gala Castiglione. Luego se separó, después estuvo, bueno, en la serie muestran que después estuvo en pareja con Badalá, cómo le fue con Badalá, qué es lo que le pasó, algunos novios.

este que tuvo también por ahí. Sus padres eran Juan Casanova y Rosa Faga. En la serie se muestra que su papá tocaba el piano y que tocaba el piano con ella, que ella lo acompañaba. Cuenta también que su mamá quería ser actriz, se ve que no pudo hacerlo. Una época muy difícil también para las mujeres, para ser actrices o bailarinas, como que estaba todo muy señalado, ¿no? Ahí por el dedito acusador, era todo como bastante difícil. Moria ha transitado también la época de la dictadura militar, también se muestra en la serie. Lo que ha sufrido la gente que tenía diversidad de género, cómo se los hostigaba, y ella tenía muchos amigos. Se muestra todo el tiempo en la serie su amistad con toda la colectividad gay, y cómo ella los defendía y lo amiga que era. La pareja actual de hoy de Moria Casán es el dirigente político deportista Fernando Pato Galmarini. En este momento esa es su pareja, que también aparece al final de la serie, en donde ella cuenta que es su compañero. Tampoco quiero contar mucho más, porque si no viste la serie, tampoco vamos a spoilear todo. Igual se está hablando en todos los medios, así que es como que un poco ya se va sabiendo. Pero bueno, te quería contar un poquito esto que se está dando, que la verdad que me parece re lindo. A mí me gusta Moria, pero aparte de que me guste Moria, me parece que está buena la serie, como una propuesta diferente para seguir conociendo de su vida. De su vida, recordemos que es una persona súper transparente, es alguien que no se guarda nada, que lo cuenta todo, que expresa todo. Así que, bueno, bienvenida ahí la serie para toda la gente que somos fanáticos de Moria. Chechu, que dice acá desde Cortines, saludos a Seba, esperemos que venga, ahí lo estamos esperando, Chechu. Silvana Pintos, que dice, hola amiga, hermoso programa, como todos acá escuchándote. Gracias, Sil. Matías, que dice, hola, saludos, buen jueves, gracias. Milagros Otelo, que nos mandaba ahí unos corazoncitos. Hay algunas parejas que no aparecen, dice acá, no sé qué nos está diciendo acá César. Bueno, vamos a ir anotando, porque hoy les voy a recordar, vamos a ir anotando a todos los que están ahí participando. Hoy les cuento, vamos a estar sorteando 2 entradas para mañana viernes para ir a ver al Teatro Botti a Yamila Cafrune, una representante del folclore argentino, donde también va a estar acompañándola Leandro Villalba, de acá de General Rodríguez, parte del grupo Son Cotuzoc. 2 entradas vamos a estar sorteando. También vamos a estar sorteando 2 entradas para el sábado, para la fiesta de reggae, que hablamos hace un ratito con Petty, el cantante del grupo Rindim, que cumplen 30 años con la música. Se viene una fiesta de reggae en el Teatro Botti, hermosa. 2 entradas también para ese show, y vamos a estar sorteando un perfume de nuestra amiga Malalas, ahí en Sarmiento 830, un perfume de mujer. Así que sonaron los varones, porque si se lo ganan, y bueno, no sé, se lo van a tener que hacer una obra de bien y regalárselo a alguien, porque creo, si no me equivoco, es perfume de mujer lo que se va a estar sorteando en el día de hoy. Estamos acá anotando a todos los que van a participar entonces de los sorteos que vamos a tener en el día de hoy. Y te recuerdo, para este fin de semana en el Teatro de Aide Pino, Celia, No Me Pidas Más, así se llama el unipersonal que hace este actor divino, que representa a las docentes, representa al personal auxiliar, a todos los personajes de la escuela, de una manera muy graciosa, muy cómica, pero diciendo también muchas verdades. Así que este sábado también, esa es otra propuesta, a las 21 horas en el Teatro de Aide Pino, en Mariano Moreno 1029. Y este sábado también es la final de Baco y Barrica. Yo iba a decir cualquier cosa. Baco y Barrica, B más B, en Avenida Italia. Recuerden que es la final porque fueron hace ya meses participando los cantantes y se juega la final. Yo se lo regalo a mi percantita, dice el Peque, si se gana el perfume de mujer. Bueno, viene ahí la percantita. 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
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Y nuevamente, después de mucho tiempo, La Redonda comienza a lanzarse todos los viernes con algún show. 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Y después, bueno, varios viernes que vamos a empezar nuevamente con lo que es los shows musicales, ¿eh? Que también es una buena propuesta para General Rodríguez, que recién decíamos de volver a valorar todos los lugares que tenemos en Rodríguez donde hay propuestas artísticas, lugares donde se puede ir a cantar, donde se puede ir a escuchar a algún músico, donde se puede ir a ver una obra de teatro, donde se puede ir a bailar. Hay muchos centros culturales también donde uno puede ir a aprender. Muchos centros culturales, recuerden que está el centro cultural que tenemos allá en la esquina de Belgrano y 25 de Mayo, por ejemplo. El Teatro de Edén Espino, en Mariano Moreno, 1029, es un centro cultural porque también brinda diferentes clases, por ejemplo, de tango, tiene clases de jazz, tiene clases de danza clásica, tiene clases de baile contemporáneo, tiene clases de canto, clases de teatro con el profesor Sebastián Codina, talleres de teatro para experimentados y para no experimentados. Así que, bueno, la propuesta es bastante amplia. Si te gusta, por ejemplo, cantar, pero no te animas a cantar solo, Karina Tomasi, profesora de canto y una gran referente artística de folclore de nuestra querida ciudad de General Rodríguez. Tiene un grupo que se llama Canto Colectivo, al cual yo también pertenezco, que la verdad que los invito, las invito, si les gusta cantar, a participar de este grupo de Canto Colectivo. Mucha gente que se pregunta, ¿qué es Canto Colectivo? Bueno, no es ir cantando en un colectivo, ya te lo digo por las dudas, no es ir cantando en un colectivo, sino que es cantar de manera colectiva, cantar todas y todos juntos, ¿sí? Cantar al unísono, a veces con diferentes voces, pero no es lo mismo, si vos me preguntás, mirá que no es lo mismo un coro. Un coro es diferente, esto es canto colectivo, tiene otra función, ¿sí? Otro objetivo. Así que también están invitados a realizar esta actividad. Y recordá que General Rodríguez tiene muchas actividades deportivas, no solo en el polideportivo que tenemos acá en el polideportivo que está en donde la entrada del hospital, esa arboleda preciosa, ese lugar tan lindo que tenemos, finalizando la avenida 25 de Mayo, sino que también hay muchos playones en diferentes barrios, está el polideportivo de Mi Rincón, que es lo más nuevo, y hay muchos playones en diferentes barrios en donde se ofrecen diferentes actividades deportivas, en donde los profesores del polideportivo se acercan a tu barrio para darte diferentes clases, como es en el Bicentenario, como es por allá por donde está Almirante Brown, por Güemes, por Pico Rojo, bueno, estoy nombrando algunos de los barrios, hay un montón de barrios con playones y con diferentes propuestas para realizar diferentes actividades. Tenés que comunicarte con la sociedad de fomento que tengas más cerca y preguntar las diferentes actividades que se están brindando.
y ahí podés participar de actividades culturales o de actividades deportivas. Pero bueno, no dejemos de hacer estas cosas que tan bien nos hacen. En un ratito nada más la vamos a tener a Tini, nuestra querida Tini, que viene todos los jueves a vernos con su bloque Un Posteo a la Vez. Tini, que es Community Manager del estudio Aries y que próximamente va a estar trayéndonos invitados, por supuesto, a sus clientes para hacer distintas presentaciones. Y ahora nos vamos a ir a un temita musical y enseguida volvemos con más los jueves de Karen Luz.

0: Muy bien, y acá seguimos en los jueves de Cara en Luz. Te vamos a estar acompañando hasta las 20 horas y vamos a estar cerrando el programa con los sorteos, el perfume de mujer de Bagués y las entradas para el Teatro Botti para este viernes y para este sábado. Yamila Cafrune y la banda de reggae Rindim. 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Y la voy a presentar a ella. Porque ya llegó. Porque yo le digo, si estás, venite. Y ella me dice, llegando. No, no es yendo, es llegando.
1: Llegando.
0: Y la presentamos con su cortina musical. Que dice así.

0: corrí un poco.
1: Les pongo alcohol, pero siempre la usás vos nada más, sí. Te aviso. Son como tuyos. Igual andan uno solo, un desastre.
0: Los debería dejar ya.
1: Le voy a poner
0: ya puestos.
1: Le voy a poner elastiquito y voy a poner un papelito que diga Tini.
0: Es que mis auriculares, la verdad, la última vez que los usé los perdí. Así que desconozco en dónde quedaron esos auriculares.
1: Gracias por correr por mí.
0: No, por favor, no hay.
1: Pero hoy ha sido una tarde difícil.
0: ¿Qué ha
1: hoy
0: pasado?
1: Hemos tenido varias situaciones.
0: ¿Varias bajas?
1: Hemos tenido, ¿qué va a ser?
0: ¿No hicieron la tarea?
1: Tiene que cambiar de horario unas cosas. Y bueno, y mi invitado no sé qué le ha pasado.
0: Oh, ¿no respondió?
1: Espero que no le haya pasado nada. Así que bueno. El peque, como siempre.
0: Está siempre presente.
1: Que me muero vivo y resucito muerta. Está Tini, esto es él.
0: Buenas.
1: Tini que se casa.
0: Uf. ¿Qué casamiento polémico ese, por favor? Esa chica de la familia no la puede dejar en paz, ¿eh?
1: No.
0: No la dejan en paz. No, se meten con absolutamente todo, pobre.
1: Bueno, es la novia de Paul.
0: Pero la apoyamos, que se case, sí. Que sea feliz, la queremos.
1: Sí, totalmente. ¿Sos pro casamiento o qué opinas?
0: Soy pro casamiento.
1: ¡Usted abogada! Le voy a preguntar a la abogada, vamos a cambiar. Señora abogada, ¿usted qué opina del casamiento?
0: Yo creo que hay que casarse si te gusta la fiesta, si te gusta...
1: Opa.
0: Obviamente todo lo que significa, el vestido blanco, el traje una versión más
1: light.
0: Más light. Lo que te guste, no creo que sea necesario para expresar tu amor. Creo que hay mil formas para decirle a alguien que la amas.
1: Es verdad eso.
0: Y si es por cuestiones legales, obviamente, ahora hay un montón de otras opciones que están previas al matrimonio, como los acuerdos de convivencia, la unión convivencial, es decir, que si querés los derechos de casado, pero no casarte porque no te va el casamiento, hay otras opciones. Yo me casaría, la verdad, pero porque a mí me gusta un poquito ser el centro de atención, vestirme, sí, bueno, de vestidito
1: yo
0: blanco.
1: De hecho, ya me casé una vez, a mis 17 años, era muy joven,
0: Tuve
1: un matrimonio 24 años, y ahora el 6 de noviembre me caso por segunda vez.
0: Me muero, sí. Me voy a morir.
1: Se están
0: me muero.
1: Porque ya está la fecha en el registro todo.
0: Acaba de dar una primicia sin ni darnos un minuto para procesarlo.
1: Viernes 6 de noviembre, 11:25, ¡Ew! Es caso.
0: Me desmayo. No. Ya voy a pensando en un outfit para ir a ese casamiento.
1: Bueno, acá, Abuela Araña Tejidos, que es Vivi. Dice, hola, buenas noches. Los saludamos, Vivi y Cedric. Gracias a los dos por estar del otro lado. Milagroso Telo, que me venía escribiendo hace un ratito, me pone hola, soy Joaquín. Se ve que está usando el Facebook. Bueno, muy bien, Joaquín.
0: Muy bien.
1: Bienvenidos a todos. A todos los
0: obviamente,
1: que quieran escucharnos
0: todos.
1: Y participar hoy más que nunca. Estoy agradecida por el aguante.
0: Hay días difíciles, sí. Se acerca fin de mes y se ponen difíciles las responsabilidades.
1: Estuvimos hablando, digo que yo siempre le hago participar de
0: obviamente,
1: las cosas que aparecen en todos los medios, la otra vez hablamos de toda la paranoia,
0: de la conspiración.
1: De la paranoia, de la

0: despedida. ¿No a usted le gusta más la fiesta que a mí, chico? No puede ser.
1: Recibimos canje.
0: Yo no soy despedida soltera, despedida de divorciada sería.
1: No importa, no, de soltera. Cuando te divorcias, mentira pasás que sos divorciada. Soltera. Pasás a ser soltera, se reinicia el estatus.
0: Estoy siendo soltera hace unos meses.
1: Me parece que recibimos canjes de cotillón, de lo que ustedes quieran. Ya se imaginarán, es horario de protección al menor, no puedo pedir explícitamente qué es lo que quiero. Se comunican para el privado conmigo y yo les digo qué quiero recibir para la despedida de esta señorita. Moria, la amo.
0: Que
1: se cuelgan de mis el Lola, peque diría.
0: Dice, antes de que sigamos, el peque dice, mis condolencias a Tone por mi pareja.
1: ¿Cómo mis condolencias? Arrodillado dándole gracias a Dios de la mujer
0: favor,
1: que tiene.
0: Por favor, te pido, por favor.
1: Cada hombre que pisó esta tierra tiene que agradecer tener un mujerón al lado, no importa quién sea.
0: Acá me acaba de avisar, lo voy a nombrar, el profe Sebastián Codina, el profe de teatro, que tuvo un inconveniente.
1: Ay, pobre.
0: Me pide disculpas, me dice, si llego en 10, ¿está bien?
1: Sí. Obvio.
0: Venga, que Tini siempre me da el lugar.
1: No, yo no le voy a dar mi lugar, no.
0: No lo va a dejar hablar, Tini.
1: La verdad, como el trato que tengo en esta radio, no.
0: Ay,
1: y es más, estuve por decirte, si ves acá se libera un espacio para estacionar, poneme un cono que llego volando. Sí. ¡Vole!
0: Para estacionar es terrible. Es terrible.
1: Estacioné adelante de Curo, estaban todos afuera, me vieron llegar como Toretto.
0: ¡Karen me necesita!
1: Disculpen.
0: Somos como Batman y Robin. Vos la llamás esta, la parejita Batman y Robin.
1: Yendo, no llegando.
0: Bueno, ¿sabes qué? Moria hizo, bueno, viste que cumplió 80 años el domingo.
1: Sí.
0: Hizo esculturas. No, ella no. Hicieron. Por Cava, por diferentes lugares de Capital. ¿Lo viste eso?
1: Lo vi, la mayoría son inteligencia artificial. Ojo.
0: Bueno, tengo una amiga que
1: ojito.
0: Fue.
1: Creo que la arquera real era el lápiz de labios.
0: El lápiz de labios real y lo vi yo el fin de semana porque el domingo la llevé a mi nieta a pasear por el Día del Niño. Está en Puerto Madero el lápiz labial.
1: Bello. Me encantó.
0: El zapato no sé dónde está, pero la vi a mi amiga, sacan malalas, se sacó una foto con el zapato atigrado. No, atigrado
1: me encanta,
0: no.
1: De Animal Print.
0: Animal Print, pero como de Puma me parece que es. ¿Y qué otra se sacó una foto? Es la gigantografía de Moria, que tiene los pechos como saliendo, entonces vos como que te agarrás, como que te colgás. ¿Viste?
1: Me encanta. Quiero mi foto colgándome las tetas de Moria.
0: Sí, es genial esa foto.
1: Sí, vi que en el teatro la marquesina es el flequillo de Moria tan icónico y pasan en la pantalla algunas escenas. Y no sé bien si la de Mar del Plata era real o era inteligencia artificial, que era una mano con las uñas rojas de Moria saliendo
0: de la
1: rambla.
0: Son también, es real también.
1: Ah, es real, nada.
0: Son reales, no, una genialidad.
1: No confié en Netflix.
0: Vamos con Lore a ver qué nos dice Lore Alderete.
2: Hola, buenas tardes, Karen y compañía. Bueno, queremos participar, Sofi, Ángel y Diego y yo. Muy lindo el programa, chicas, ¿eh?
0: Gracias, Lore.
1: Muchas gracias.
0: Parate. Es Lore, Sofi, Ángel y Diego. O sea, es que hoy estamos sorteando un perfume de Bagués de mujer, dos entradas para mañana en la noche para ver a Yamila Cafrone.
1: Me encanta.
0: Y dos entradas para la fiesta reggae que se va a hacer el sábado en el Teatro Botti con la banda Rip Dean y todos los que van a acompañar esa banda, que es una fiestón.
1: Mucha fiesta tenemos
0: fiestón.
1: Así
0: que bueno.
1: Me encanta.
0: Sí, es verdad lo de los
1: así que las marquesinas eran reales.
0: Marquesinas.
1: Me encantó.
0: Estoy buscando porque después te voy a mostrar la foto de Malalas en la de que se está colgando, que está buenísima. Ahora después te la voy a mostrar.
1: Me encantó, quiero ir a buscar esa para sacarme mi foto.
0: Tranquilamente puede ser un paseo.
1: Obvio,
0: puede
1: sí.
0: ser un paseo, ¿no?
1: Ir a buscar las estatuas de Moria me parece un planazo. Me encanta cuando Netflix se la juega un poco y pone este tipo de marquesinas en su momento, hace... El año pasado.
0: Para, eso es de Netflix, mira, me entero, no sabía.
1: Sí, es de Netflix, la serie está en Netflix.
0: Sí,
1: y Netflix
0: la serie
1: pone,
0: ya sé, pero,
1: sí.
0: pero lo de...
1: Sí, obvio, es puesto por Netflix para hacer su publicidad. El año pasado pusieron en una línea del subte todo como escenografía de Stranger Things, que es una serie también de Netflix, que fue muy famosa, que terminó el año pasado.
0: Eso es muy de Community Manager.
1: No sé,
0: buscar,
1: o de friki.
0: Cosas para, ¿o de qué?
1: O de friki, de que me gustan las series y esas cosas.
0: No, pero digo la forma en que Netflix busca cómo promocionar, digo.
1: Sí, obvio, ese marketinero 100%. La experiencia de Netflix de Stranger Things tuvo cuadras de cola todo el tiempo que estuvo en el subte. O sea, la gente, pobre la gente que tenía que tomarse el subte de verdad, pero había muchos fanáticos y pasearon un demogorgón, que es uno de los bichos de Stranger Things, por un con un

0: camión por toda la ciudad de Buenos Aires, que también estuvo muy bueno. Si buscás, obviamente pasaron cosas que solo pasan en Argentina. Se robaron la bici, se llevaban pedazos de la marquesina. Los fanáticos tienen ciertas cositas.
1: Te equivocaste de país, eso no ocurre. Luján dice que quiere ir a tirar arroz al civil. Bueno, está bien, le queda en la esquina.
0: Es
1: una escapada, decís, chicos, les voy a tirar arroz acá y ahora vuelvo.
0: Me encanta.
1: Me encanta, sí, gracias, por supuesto, a todos quienes quieren, están todos y todas invitadas.
0: ¿Te querés que te tiren arroz?
1: Total, es gratis.
0: Obvio.
1: Sí, quiero que me tiren arroz. Muy no bien. Me la tira con porotos, con a ver si me dan en un ojo.
0: No, viste que ahora se usa o pétalos o confeti.
1: Ah, no, los de pétalos de rosas me enloquece. Pero es muy caro.
0: Y capaz haya algún pétalo de rosa falso que puedan
1: con arroz yo voy a estar contenta y compren el partido, el más barato. El que se vea al perro, ¿viste?
0: El de perro. Un olor, después te vas con.
1: Yo voy a estar contenta igual. No, los pétalos de rosa me parecen
0: hermoso,
1: divinos.
0: Hermoso queda.
1: Me parecen delicadísimos. Mori elegiría pétalos, me parece.
0: Rojos, bien rojos.
1: Obviamente.
0: Sí, me encantó la serie de Moria porque además de mostrar la vedette que es, muestra mucho de su vida personal.
1: No te la puedo spoilear, pero es fuerte.
0: Es muy fuerte. Vi algunas
1: Hay
0: escenas.
1: Hay mucha gente que te dice es fuerte. Ojo, porque por ejemplo no es para mirar con niños y niñas.
0: No, obviamente.
1: Moria sabemos que es un símbolo sexual, no necesitas. A ver, si vas a ver una serie de Moria, sabes que va a haber un contenido sexual. Obvio. Es Moria, chicos. Si no lo conoces a Moria, yo ya me lo esperaba. Y va a haber mucha escena sexual porque Moria es justamente eso, es el sexo caminando.
0: Obvio.
1: Una mujer súper atractiva, sensual, ha vivido de eso un tiempo, lo cuenta la novela también, y con muy bien parada lo cuenta. La verdad que de un lado que decís
0: tiene una.
1: Hay que contarlo, ¿eh?
0: Forjó una
1: su
0: personalidad.
1: Cuenta todo, ¿eh?
0: Sí. Vi un poquito, me fui spoileando algunas cositas. Creo que es una de las vedettes más icónicas de Argentina.
1: La obra de teatro Brujas, que fue. ¡Wow!
0: Es un ícono, así como Susana, como Mirta, tiene lo suyo, es un personaje. Y cumplió 80 años, que no es para nada poco.
1: Está bárbaro.
0: Parece de 50 porque está espectacular y tenemos Moria para rato y me parece que homenajear a las personas en vivo, como ella lo dice en la canción de Lali, está buenísimo. Además de eso, de que apoya artistas que están naciendo ahora y que nos van a quedar por muchos años más, así que siempre bancando.
1: ¿Vos tenías algo en especial o continuamos, no?
0: Lo que quieras.
1: Quiero, lo dije hace un ratito, que hablé de vos, que iba a estar por venir, dije, quiero los invitados de Tini. ¿Dónde están?
0: Está difícil.
1: ¿Dónde están? Vos seguís teniéndole acá a la vuelta.
0: Sí.
1: Yo me tomo el...
0: Sí,
1: ¿lo
0: sí,
1: puedo
0: sí,
1: nombrar
0: pasa.
1: Entonces?
0: Sí, podés.
1: Bueno, Curo, el señor de Curo, que hoy me dio un beso porque él siempre me
0: los
1: saluda.
0: Los señores, son tres años.
1: Hay uno que es con el que me conozco, que siempre me saluda, me da un beso, muy agradable. Yo me olvido de decirle, pero la verdad que tengo que decir, hola, soy la señora de la radio que te está esperando. Tengo miedo que lo tome antes que diga, perdón, ¿qué me está diciendo esta mujer?
0: ¡Llámela a la policía!
1: Estoy siendo acosado por la loca de la radio, va a decir. No estamos esperando, queremos hablar de cómo se inició Curo. ¿Por qué el nombre Curo? No digas nada, no spoilemos, pero quiero como contar todo
0: ¿Vos
1: eso. ¿Vos
0: que no sé igual por qué se llama Curo?
1: ¿Por qué? ¿Por qué
0: no
1: eligieron ese lugar? ¿Cómo nació?
0: Si
1: hay otro Curo en otro lado, quiero saber.
0: Pero,
1: ¿por qué digo Curo? Por nombrar uno de los tantos lugares, pero porque la verdad es que... Veo que hay mucha gente. Es muy rico el café, se come rico.
0: Sí, obvio. Ahora el viernes 28 a las 17 horas vamos a tener una cata de café filtrado gratis. Así que el que quiera acercarse a probar café filtrado, sí, obvio. Además van a poder ver como un pantallazo de lo que se enseña en la escuela Curo, que tiene sus cursos de barismo y de arte latte.
1: Chicos, atentos, chicas. Atentas a lo que está diciendo.
0: Sí.
1: Viernes 28 de agosto.
0: 17 horas en Curo Café, la cuadra de la Muni.
1: Después por la escuela. Aguántenme 20
0: sí,
1: minutos.
0: Sí, no pasa nada. Siempre se nos hace tarde, así que...
1: Café filtrado. A mí alguna vez, de las que fui, me han dado como obsequio para probar. Es muy rico.
0: Es muy rico.
1: Es suave.
0: Sí.
1: Es muy suave.
0: Es
1: muy
0: diferente
1: rico
0: al café que estamos acostumbrados.
1: Muy rico. A mí me gustó.
0: Sí, es muy rico.
1: A mí me gustó. De hecho, me lo tomé así, riquísimo.
0: Nada, la idea es que puedan un poco interactuar con los granos de café, con las moliendas, que vean cómo se hacen vivo en el momento. La idea de Curo es traer el café de especialidad como tal a General Rodríguez y que la gente de General Rodríguez pueda acceder de una forma económica a aprender sobre él y sobre todas las cualidades que tiene y también una posibilidad de conseguir un trabajo.
1: Y tiene muy buena pastelería.
0: Es muy rico, es muy
1: los,
0: rico.
1: Los laminados son muy buenos.
0: Sí, y diferentes, son raros. Sí, sí. El curso que ahora sacamos para agosto ya incluye 3 cuotas sin interés, así que además lo pueden pagar en 3 cuotas.
1: No sabía que se hacían cursos. ¿Sí? Acá el Peque dice, avisen si van a tirar arroz, así voy con una bolsita para juntarlo al toguizo. Es buena esa.
0: Es muy buena.
1: Pensé que iba, lo leí porque pensé que iba a poner avisen por lo del café filtrado.
0: No, él va a ir a juntar el arroz.
1: Estuvo muy bueno con lo del arroz. Estuvo
0: vivo,
1: muy bueno.
0: Vivo, vivo.
1: Pero, así que bueno, vamos a tener ahí algo para, me gusta.
0: Sí, sí, para degustar, para probar, así que, y bueno, y si les gusta, obviamente invitados a los cursos de barismo que se realizan. Son 4 clases de 2 horitas, más o menos, donde aprenden un poco sobre, ya les digo, qué es el café de especialidad, cómo se hace, cómo se prepara, cuáles son los distintos tipos de granos. Y ahora, la súper buena noticia es 3 cuotas sin interés. Es económico a comparación de otros cursos. El costo final es de 230 mil pesos. Dividido en 3 cuotas, lo logramos para que puedan acceder más personas.
1: Y suena distinto entre las cuotas que los 230,
0: sí, sí.
1: Claro.
0: Pero bueno, te da la posibilidad de, tal vez en un futuro, poder tener un trabajo de barista. Así que eso es súper importante.
1: Es una salida laboral.
0: Obviamente,
1: totalmente.
0: Sí, sí.
1: Me encanta. Bueno, y los que están viéndonos por Facebook habrán visto que ya llegó el señor profesor que yo estaba esperando y me vinieron a salvar. El señor Sebastián Codina, fuerte el aplauso.
2: ¿Cómo están? Disculpen la demora.
1: No. Es que algo le pasó.
2: Sí, sí, estuvo un día complicado. Estoy de acá para allá y.
1: Bueno, pero ya estamos. Pero me llegué. Salgo acá.
2: Sí. Muchas gracias.
1: Ella tiene su bloque 7:30. Y por ahí le mando, si estás temprano, venite. 10 minutos estaba acá.
2: Obviamente. Una genia
1: total.
2: Esos son compañeras.
1: Está para clases de teatro, ya te lo digo. ¿Sí? Muy histriónica.
0: Hice teatro en la secundaria. Sí, me gustaba mucho.
1: Y de hecho es community manager y le he visto hacer actuaciones para promover los lugares, sus clientes.
2: La esperamos en el taller entonces. Sí.
0: Me encantaría, sí.
1: Tipo en una confitería entra y se hace la actriz, ¿viste? Ay, quiero esto, quiero lo otro.
0: Me serviría porque para las marcas actúo de absolutamente todo. Soy pastelera, soy cafetera, soy todo.
2: Sí, sí, sí.
0: Obvio. Perfecto. Pero después para mi propia marca, hoy estuve 3 horas grabando un video para presentarme en un casting de modelo y no lo podía hacer. O sea, me llevó 3 horas.
1: Pero llegaste.
2: ¿Y por qué no podías? ¿Sí? ¿Qué es lo que te pasaba? O que te...
0: Como que me da más vergüenza si es para mí que si es para los demás. Claro, si es para otros siento que es mi responsabilidad, lo pienso, lo creo, hago toda la parte creativa, después lo grabo, pero para mí es como, qué ridícula, ¿qué estás haciendo?
2: ¿Y te habías violado? ¿Qué querías decir?
0: Sí, más o menos, busqué inspiración de otros creadores de contenido, fui viendo algunas cosas que me gustaban y cuando me puse a grabarlo... Me ponía hasta roja, no los puedo explicar, o sea, me da vergüenza.
1: Qué raro esto que estás expresando.
2: Sí, sí. Bueno, pero por ejemplo, yo soy profe de teatro, pero cuando empecé a hacer contenido para mí, me daba mucho mucha vergüenza también porque soy yo. No estoy actuando, no estoy haciendo un personaje,
0: claro.
2: Soy yo.
0: Verdad.
2: Y también me costó unos largos meses hasta decir, bueno, ya no me siento un tarado haciendo esto.
0: Sí, es ese sentimiento.
1: Bueno, es que no estoy tan tarado.
2: Capaz que claro. Capaz mi pareja le digo, andate, le digo. No quiero que me veas haciendo.
1: Aparte eso, que no pasa alguno por la casa y justo uno lo anda haciendo todo.
2: Claro, es complicado porque es distinto, ¿no? En el teatro uno está ambientado, ¿no? Y otra cosa.
1: Claro, muestra un personaje.
2: Pero ahí estás vos con una cámara, todo está todo prendido, estás en tu casa.
0: Siendo vos mismo.
2: Siendo
0: es
2: vos
0: difícil,
2: mismo.
0: Es difícil.
1: Chechu te había mandado saludos cuando yo dije que venía, yo ya te había mandado saludos.
2: Perfecto, saludos a Chechu, la queremos mucho.
1: Bueno, los talleres de teatro siguen estando en el Teatro de Pino, sí. Yo siempre lo cuento esto porque quiero que el Teatro de Pino se conozca, entonces en todos mis programas hablo de que es un centro cultural y siempre lo de los talleres de teatro y todo lo demás que hay. Tenés nuevos integrantes, me enteré que mi compañero de acá de radio,
2: Rubén Darío
1: Show, como le digo sí, yo, sí. Está yendo, está muy con todo, su experiencia el otro día está muy contento. Porque siempre decimos que aparte de un aprendizaje por si querés hacer teatro, pero también tiene esta parte psicológica el teatro, ¿no? Esto de que te ablanda, te saca de la rutina todos los días, te relaja por un lado, no sé, te saca un poco de estrés.
2: Totalmente, sí. Para mí es un momento donde el mundo se detiene un poco, tanto como estudiante como como profe. Yo estoy ahí y por un momento cuando apago todas las luces, dejo solo las del escenario, como que es un momento distinto. Y lo disfruto mucho cada minuto que paso ahí con ellos. Rubén Darío se sumó al taller con experiencia y estamos haciendo una creación colectiva y vamos a hacer una un misterio, un asesinato.
1: Wow. ¡Ay, me muero, así me que... muero! Me perdí, ya tuvimos la primera muestra.
2: Tuvimos la primera muestra, que fueron obras cortas de 10, 15 minutos.
0: Me encanta.
2: Y tuvimos monólogos, tuvimos obras cortas y estuvo muy bueno. La verdad, vino un montón de gente, la pasaron bien. Es un formato que capaz para estos tiempos donde capaz a la gente le cuesta sentarse a ver algo un poco más largo.
0: Sí,
2: empezaba y terminaba.
0: El mundo del TikTok.
2: Exactamente.
1: Claro.
2: Y así que eso fue la primera etapa del año y ahora en la segunda sí vamos a afrontar un proyecto todos juntos. Somos un montón porque se me sumó gente nueva, volvieron algunos que se habían ido.
1: Estaba por decirte algo. Vamos a hacer 500.
2: Somos como 12 ahora.
0: Wow.
2: En esa nueva producción que vamos a hacer. Como somos tantos.
1: Extraño mucho.
2: Te extrañamos también.
1: No, yo extraño un montón.
2: Cuando quieras, venite, aunque sea a visitar.
1: Nos extraña. Amo. Es como. Estar ahí es como. Ah, acá estoy yo.
0: Yo me acuerdo de la primera vez que te vi, fui por verte al teatro. Fui con mi mamá y mi tía a verte al teatro. Hace muchos años.
1: Ah, ellas me fueron a ver cuando hice Vamos a contar mentiras.
2: Ah.
1: Una obra española.
0: Fuimos todos a la escuela 1, creo.
1: Sí, lo hicimos a Donoren para el mixto.
0: Me encantó.
1: Sí, ¿te gustó?
0: Me recuerdo, sí, me recuerdo.
1: Bueno,
0: yo era chica, no me acuerdo, creo que tenía 10. No me acuerdo, me acuerdo que era chiquita.
1: Súper divertida la obra.
0: Larga,
1: pero divertida. Divertida, bueno, me alegro. Sí. No, me encanta. Esto que vos decís, ¿no? Es como que estás ahí, te aislaste de todo.
2: Sí.
1: Primero que el celular no lo usás.
2: No. Yo encima como agarro el teléfono y siempre lo uso para ambientar con música, menos. Lo pongo en silencio como para que no suene nada, lo dejo ahí y no lo toco, ¿viste? Durante esas 2 horas y piquito que estamos ahí.
1: Qué lindo.
2: Y siempre nos vamos un poco más tarde porque se nos va el tiempo. Ayer improvisamos interrogatorios.
0: Ay, me encanta.
1: No.
2: Pero
1: no,
2: estuvimos,
1: no me
2: te juro, 1 hora y media improvisando, sí, de seguido.
1: Yo no conozco a todos, pero de los que me acuerdo encima son buenos alumnos.
2: Sí, no son muy
1: son
2: talentosos
1: buenos,
2: todos.
1: Sí.
2: Yo les dije lo que pasó ayer, que estuvieron improvisando tanto tiempo y que era tan interesante, no se hubiera logrado si no tuvieran el talento y la facilidad que tienen para improvisar, que ya pasaron ya por ese momento, por esa instancia, y ahora ellos pueden crear.
1: Qué lindo.
2: Entonces, a mí lo que me queda es armar con este rompecabezas que me están presentando. Yo estoy re contento. A mí no hay nada que me guste más que armar historias.
1: Claro.
2: Además, entonces era como yo veo y anoto. Y ahora tengo que armar este ciclo. Porque armar, bueno, mi trabajo ahora es ver cómo hago una obra de esto, ¿no? Pero están entusiasmados. Yo también estoy entusiasmado y busco que pase eso, ¿no? Esta cosa de que, bueno, el taller es para ellos. Y busco que sea una propuesta que a ellos realmente les guste. Ya si les digo algo que no te gusta, venís y me lo decís. Porque
0: obvio,
2: para mí no tiene sentido obligarte a hacerte un personaje o una obra que no te gusta. Entonces estamos haciendo eso ahora. Después tenemos el taller de impro, que vienen también la gente a hacer escenas, a entrenar un poquito. Y ahora vamos a abrir uno nuevo.
1: Espérate, sí. Pero ese es de... hay un taller especialmente de improvisación.
2: Exacto.
1: Ah, otro de principiantes y otro
2: El de principiantes e impro lo tengo como fusionado.
1: Ah, ok.
2: O sea, la gente que viene, gente que capaz no hizo nunca teatro. Y también viene gente que ya hizo teatro, pero que le gusta mucho el momento de la impro.
0: Me encanta.
1: Qué lindo.
2: Porque
1: mirá, acá nos saluda por Facebook Loli González, que dice, hola Karen, acá estamos con André y Espe escuchándolos. Beso para las tres. Acá hay potencial. ¿Ves? En estas tres tendrían que estar en el taller de teatro.
2: Que vengan.
1: Así te lo digo. Bailan folclore, pero Espe, que es una niña, no sabes cómo actúa.
2: No.
1: Y las chicas también, ¿eh? Te digo que hay mucho talento en general, Rodríguez.
2: Tienen que venir.
1: Que a veces es tiempo también.
2: Sí, obviamente. Lo lindo del teatro ID es que está creciendo cada vez más. Hay nuevos profes, hay nuevos talleres. Entonces.
1: ¿Y lo lindo que está?
2: Sí, cada vez más lindo.
1: Está hermoso.
2: Toda la gente que viene y no lo conocía.
1: ¿Vos lo conocés?
0: No,
1: sí.
0: Lo conozco.
2: Tenés que venir a conocerlo porque todo el mundo viene y no puede creer que tenía ese teatro ahí.
1: Porque
2: ¿no?
1: es pequeño, pero es impecable.
0: Voy a ir.
1: ¿O no? Porque todo el formato es impecable. Es pequeño. Y ya la fachada, que le hicieron esa pintura
2: ahora
1: preciosa.
2: Sí. Le hicieron un
1: mural.
2: Una obra de arte hermosa. Le hicieron hermosos. Adelante.
1: Te llama como la atención a quiero ir acá.
0: Me encanta.
1: Y también has presentado tu obra. Porque
2: estuvimos el sábado pasado, sí. Fue muy lindo, la verdad. Estoy dirigiendo una obra, una comedia, que se llama Retrato Familiar, y la llevamos ahí a la ID, y el elenco, la verdad, que la pasó re bien, vino mucha gente.
1: Estuvo muy buena.
2: Recibimos lindas críticas y vi que la gente la pasó lindo. Se rieron, se emocionaron. Es un poco lo que buscábamos con esta obra, que es como una... Yo la escribo como una comedia tierna porque es sobre tres hermanos, entonces es todo lo que tiene que ver con lo familiar, ¿no? Con los pases de factura, hermanos que aunque sean grandes se pelean como si fuesen unos niños, y
1: no
2: esas
1: tengo
2: cuestiones.
1: Hermanos, así que no puedo saber.
2: Ah.
0: Yo tampoco.
1: Somos hijas únicas.
0: Sí, se nota. Mirá.
2: Mira, mira, no, yo tengo tres hermanos.
0: Ah, está bien, está bien.
1: En la cátedra,
0: claro. Perfecto.
1: Así que no solo sos profe, sino que sos director. Porque y, en ese caso sos director de obra.
2: En ese caso sí. Sí, sí. Sí, trato de ir yendo.
1: ¿No son
2: yendo
1: los mismos con los que estaba el año pasado la obra? No.
2: Los actores, sí. Esto lo estrenamos en diciembre del año pasado. Entonces, ahora nuestro objetivo es ir haciendo funciones en todos los lugares que vean, que podamos conocer teatro, sobre todo lo que queremos nosotros es eso, ir, conocer lugares, porque ahora está la etapa donde, bueno, haces 1, 2, 3, 4, 5, 6, 7 funciones que ya no te va a ver nadie que te conoce, porque
1: claro,
2: ya pasó ese
1: los
2: momento.
1: Los familiares, los amigos, los conocidos, los vecinos, claro, los de acá. Ya llega un momento que se ponía ahora.
2: Claro, y es el gran reto, ¿no? Ese es el momento donde decís, bueno, esto es hacer teatro, ¿no? En definitiva, poder llevar la historia a otros lugares, tratar de que la gente sienta curiosidad por lo que estamos haciendo y se acerque.
1: Es hermoso ir con la obra. A mí me pasó con Vamos a contar mentiras, que fue una obra que llevamos a varios lugares, fuimos a Mercedes, fuimos a Luján y fuimos a Carlos Tejedor. Esa fue creo que una experiencia con Aide. Porque Pino actuaba conmigo,
2: sí.
1: Así que ella te puede contar de eso.
2: Sí, seguramente.
1: Contando. Ella hacía de la vecina en ese momento, ese era su papel, y, o sea, era vecina mía. Y ir a Carlos Tejedor, que es un pueblito chiquito, chicos, estamos hablando de un pueblito de, no sé, 3.000 habitantes, una muy chiquito, con la fascinación que nos recibieron.
2: Es espectacular eso.
1: Éramos actores de Hollywood para eso. Llegábamos, nosotros no podíamos creer la atención que tenían, como no, cuando vos decís, ay, son divinos, ¿viste? Bueno, actuamos todo, sala llena, todo el mundo contento, nos invitaban a comer un lugar, no sabes cómo nos atendieron, se paraban para saludarnos, pero lo más cómico fue que al otro día a la mañana fuimos a comprar un pan, una
2: factura. Te saludaban todos.
1: Me saludaba la gente.
2: Todos te saludaban.
1: Me encanta. Claro, porque era un pueblo pequeño. Ay, no,
0: habían
1: no
0: ido todos.
1: Para nosotros fue una experiencia.
2: Es muy lindo.
0: Qué hermoso.
1: Y ahí decís, qué lindo que es el teatro.
2: Qué lindo, qué ¿no? lindo. Sí, sí, a mí me pasó de cuando tenía 20 y pico, ¿no? Que iba a hacer funciones capaz a Villa Ventana, fui una vez. Ni siquiera a una obra, a una varieté. O sea, me presenté, era una parte de la varieté.
1: Sí.
2: Y es lo mismo también, ¿no? Como fue todo el mundo, porque es un lugar muy pequeño. Y al otro día, cuando vas al lugar a comprar algo, te saludaban todos.
1: Qué lindo eso.
2: Sí, sí, sí.
1: Es
2: y
1: lindo.
2: La gente lo recibe porque no es lo usual. Entonces es como, no, está buenísimo poder acercar esas cuestiones y el intercambio.
1: Me gusta que la gente se sienta bien, me gusta, bueno, sobre todo sabes que me gusta hacer reír, pero bueno, en el caso de que no fuera una comedia, me gusta. Andrea que dice, Espe hace teatro, es verdad, yo estoy haciendo teatro, pero creo que en Luján. Tenemos que traerte acá a General Rodríguez. Dice, compuesta en escena.
2: Ah, mira, es que en Luján, sí, claro, están haciendo una obra directamente. Cuando te ponen puesta en escena, porque ya están armando directamente una obra.
1: Sí, sí, Espe actúa muy bien. ¿Cómo vamos con fechas? ¿Hay algo ya o no?
2: Sí, tenemos fechas ya para las producciones finales. Todo va a ser en diciembre, noviembre, ya. Después te voy acercando bien todo porque falta todavía.
1: No se me mezclen las fechas.
0: Por favor, por favor, que tenemos.
1: Yo ya tengo dos fechas comprometidas.
2: ¿Cuáles?
1: El 14, porque canto colectivo. El 14 de noviembre, canto colectivo. Y el 19 de diciembre, canto individual, que no estoy yo, pero actúa mi hijo y no puedo.
2: Creo que estamos el 19, ¿sabes? Igual es así, es diciembre.
1: Es diciembre.
2: Capaz que
1: los horarios.
2: Capaz.
1: Porque hay que ver los horarios.
2: Veremos.
1: No sé.
2: O capaz hacemos más funciones, no lo sé. Porque también tenemos que pasar por esa etapa con los chicos.
1: Claro, por ahí puede ser porque el teatro tampoco es tan grande. Y si son muchos,
2: claro,
1: dos funciones.
2: O capaz el año que viene nos quedamos muy manija con la obra y queremos seguir haciéndola, ¿no? También pasa eso. Hay que ver
1: la que
2: cómo llegamos.
1: Era muy larga.
2: Era muy larga. Igual yo hubiera llegado a hacer otras. Lo que pasa es que, bueno, somos muchos. Y entonces, en cuanto uno se va para el otro lado.
1: De acuerdo, para ensayar es un tema.
2: Sí. Fue.
1: Hace un rato hablé con Petty, que es el cantante de la banda de reggae Rindim, es como la banda más famosa de reggae que hay en la Argentina.
2: Sí.
1: O sea, han ido por un montón de lugares. Y le digo, ¿cuántos músicos son? 9. Y él me decía lo difícil que es. 30 años cumplen. Con 30 años no pudieron sostener los mismos músicos.
2: Claro.
1: En una banda tenés que ensayar, al igual que en una obra de teatro. Cuando hay mucho elenco, es mucho más difícil.
2: Claro.
1: Pero son totalmente. 3, bueno, es más fácil ponerse de acuerdo.
2: Bueno, la obra que dirijo son 3 actores, entonces claro. Es mucho más fácil. El técnico, yo y 3 actores.
1: Sí, que de hecho hasta en una casa te puedes juntar a ensayar un rato.
2: Claro.
1: No, no hay otro lugar.
2: Ellos empezaron ensayando en una casa y luego vamos a los teatros amigos, viste, que nos prestan siempre. Que la verdad que hemos tenido mucha suerte siempre que nos prestan un lugar para ensayar y todo eso. Pero sí, a mí me gustan los elencos pequeños, pero por un tema de practicidad. Ahora, las producciones grandes también tienen esta cuestión de que
1: otro desafío.
2: Impactan de otra manera también en la gente.
1: Mucha gente entrando y saliendo de
2: escena. Sí, sí, es tremendo. Yo siempre admiré mucho eso, como los tomo como un desafío.
1: Claro.
2: Lo que hicimos de una obra de 2 horas con tanta gente fue un desafío. Sí. Y bueno, lo cumplimos.
1: Pero como no fue a ver toda la familia, les gustó.
2: 100 personas fueron.
1: No, sí, y no sé si uno un poquito más, porque
2: sí, bueno, más en realidad.
1: Que tuvieron que poner como unos ahí banquito de costado.
2: Estaba sobregirado.
1: Estaba impresionante. Somos así nosotros. Estamos todos. ¿Cómo te ves actuando? Yo te veo.
0: Sí, me encantaría, re. Es mi sueño hacer el monólogo del pájaro, que es un monólogo que hay en una serie.
1: Ya tenía proyecto. yo preguntaba.
2: Estoy por abrir un taller de monólogos.
1: No.
2: ¿En serio?
1: ¿En serio?
2: Ahora en septiembre.
1: Re voy, me encanta. Ay, no me gusta el stand-up. El monólogo es otra cosa, ¿o no?
2: No, no, sí, son dos géneros distintos.
0: Sí, son distintos, sí.
2: Sí.
0: Pero siempre vi ese monólogo en una serie que me gusta mucho, que se llama Victorious, que es de cuando yo era chica, y la actriz para poder entrar definitivamente a la escuela de arte tiene que pasar la prueba del monólogo del pájaro, que es un monólogo cortito que ella empieza haciendo, y el desafío es que ella misma tiene que sentirse orgullosa de su propio monólogo sin que los demás la aplaudan ni la validen, sino es como generar la propia validación del actor por uno mismo. Entonces ella va cada vez poniendo más escena, poniendo más vestuario y más cosas, y se esfuerza cada vez más hasta que un día se cansa y dice, para mí lo hice bien, y es el momento en el que ya prueba y entra definitivamente a la escuela de arte. Es muy gracioso, todo el que vio la serie se lo acuerda de memoria porque es icónico. Después buscarlo, está espectacular. Pero
2: buscar.
0: Si voy al taller de monólogo, lo voy a hacer porque es mi sueño.
1: Ay, che, qué bueno que está eso. Bueno, contame, ¿cómo es eso?
2: Es un espacio creado que lo vamos a hacer en septiembre en el Espacio Cultural Piccolo. Podés venir con un texto ya escrito, ya sea tuyo, ya sea de otra persona.
0: Me encanta.
2: Si no tenés ni idea de qué texto, pero tenés muchas ganas de hacer un monólogo, venís igual y buscamos juntos un monólogo que se adapte. La idea es que sean monólogos de 15 minutos, 20 minutos, no mucho más que eso, para que todos podamos más o menos trabajar y vernos. Y vamos a trabajar en eso, la puesta en escena, la dirección, la actuación, y para poder salir con un monólogo completo. Así que algunos me estuvieron pidiendo, dije, bueno, lo abro, si se suman, lo podemos hacer.
0: Me encantó.
1: ¿Cuál es la diferencia entre monólogo y stand-up?
2: Es que el stand-up no entraría dentro de los géneros dramáticos directamente, ¿no? Entonces ya tiene otro tipo de función. Primero que el stand-up, la persona que se para ahí es o un alter ego de él mismo o él mismo, ¿no? Y vaya con una cuestión más de vivencias, más de querer conectar con el público. Rompe la cuarta pared, sobre todo. El teatro también lo puede hacer, pero el stand-up prácticamente le está hablando a la gente. No está el famoso convivio del teatro donde todos vamos a hacer de cuenta que claro, todo lo que está pasando es cierto y no traspasamos algún límite.
1: De hecho,
2: ¿no?
1: Usan, yo veo que hay muchos, los veo por Instagram, que usan historias del público.
2: Sí, usan mucho eso para... Sí.
1: Para una historia loquísima, ¿viste?
0: Sí.
1: Digo, qué justo que le conté esta historia.
2: Tienen mucho poder de improvisación ellos, porque ahí el reto es que alguien te cuente algo y vos puedas sacar
1: de ahí
2: algo cómico y que te cuenten también, ¿no? Mirá si te cuentan algo medio terrible, porque vos no sabés con qué te va a venir la gente.
1: Sí, no sabés qué gente te está
0: mirando. Hay muchos stand-uperos que les salen, si ves en TikTok, Lucho Mellera, Lucas Upstein, son situaciones que ellos las saben obviamente pilotear porque son comediantes de siempre, pero decís que picante. Se picó.
1: Ah, ¿sí?
0: Sí, se pica. Sí. Se se pica.
2: Sí, hay otro que trabaja todo con lo que es la discapacidad, porque él tiene una discapacidad, entonces todo su público.
0: Me encanta él, se llama Luciano también, le dicen Lucho, ¿no? Es chileno. Pero no me acuerdo el apellido.
2: Y bueno, entonces siempre le pregunta directamente, sí, a la gente, bueno, ¿cuál es tu discapacidad? Le cuenta que son todas historias que vos tenés que tener tacto, pero... Y él saca comedia de todo. Y es increíble porque le generó un espacio donde realmente la gente, sí, puede ir.
0: Ha venido muchas veces acá a Argentina, sí, a muchas, sí, provincias, y se acerca mucha gente con discapacidad.
2: Es mágico lo que hace.
0: Sí, te emociona y te reís a carcajadas al mismo tiempo. Él es atrapante.
2: Sí, sí, sí. Yo cada vez que me encuentro un TikTok de él, me lo veo entero.
0: Sí. Y se empieza a aparecer. Sí.
1: ¿Dónde te puede encontrar la gente, Seba? Los que nos están escuchando y quieren saber de tus clases de teatro, dónde estás, qué haces, de tus obras.
2: En mi Instagram, sebacodina.teatro, ahí se van a enterar de todos los talleres que doy, de las obras que estoy haciendo, y ahí pueden contactarme. Este taller de monólogo se abrirá ahora en septiembre, en el Espacio Cultural Piccolo, que también es de acá de Rodríguez, que es un espacio más pequeño, pero que para monólogos nos va a venir perfecto, porque más íntimo, más... Qué más buena. Nosotros, así que ahí me pueden contactar y les puedo dar toda la información.
1: Bueno, gracias por venirte así de, no, por favor, rápido, gracias. Perdón. Por salvarme, gracias.
0: Por favor.
1: Necesito que me digas un número para los sorteos. Vamos a sortear en este momento el perfume de mujer de Malalas de la línea Vagues, un número del 1 al 15.
2: Del 1 al 15, sí. El 7,
1: y se está llevando el perfume Vivi. Vivi se lleva el perfume que tiene que ir a buscarlo, después le vamos a decir cómo. Un número para, ¿cuál sorteamos? ¿Las entradas de reggae o las entradas de Yamila Cafrune? ¿Cuál querés primero?
0: Vamos con las del reggae.
1: Vamos con la del reggae, un número, no me repitas, el 7.
0: El 7, ay, el 15.
1: El 15 se lleva las entradas Loli.
0: Felicitaciones.
1: A la reggae. Y ahora vamos a sortear las entradas para Yamila Cafrune.
0: Redoble de tambores.
1: Por favor, te pido, acordate de no repetir lo que ya me dijeron.
2: 2.
1: El número 2 se lo lleva Graciela.
0: Felicitaciones.
1: Graciela. Yo me voy a anotar acá porque si no me voy a hacer un lío bárbaro. Bueno, muchísimas gracias a todos por participar. Muchísimas gracias, Sebastián, por venir.
2: Vos,
1: cuando
2: por
1: tengan
2: invitarme.
1: Las fechas del taller, de las
2: vengo
1: presentaciones.
2: Vengo con toda la info.
1: Te venís con todo.
2: Gracias.
1: Tini, nos vemos el próximo jueves.
0: Nos vemos.
1: Ojalá venga algún invitado, invitada.
0: No te prometo nada, vos los tengo que traer amenazados con algo.
1: Sí, convencerlo.
0: voy a venir con algún amenazado.
1: Gracias, Jorgito, por estar ahí del otro lado, mi operador técnico. Gracias a todos y a todas. Nos vemos el próximo jueves, como siempre.
0: Adiós.
1: A las 18 horas por acá, por la FM 89.5.

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recorriendo en el tiempo los distintos caminos que mi pasado y mi presente me ofrecieron, comprendí que la radio, entre otras cosas, forman parte de mi existencia. 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

Qué gusto saludarlos, ¿cómo están? Muy, pero muy buenas noches. Aquí estamos para hacer Desde el Alma hasta las 22 horas por Radio Municipal 89.5. Es un placer estar nuevamente con todos ustedes después de la hermosísima visita que tuve el jueves pasado con mi querido amigo Ricardo Leles. Bueno, arrancó septiembre y hoy comenzamos con lluvia, pero a medida que pasen los días empiezan los que más te gustan, ¿sí? La del sol, los días de sol, los días de frío a la mañana, pero con una tarde maravillosa de por lo menos hasta el miércoles. Así que va a bajar un poco la temperatura, pero vamos a estar maravillosamente bien. Ha arrancado uno de los meses más lindos. Y no precisamente porque cumple años quien les habla, sino porque dicen todos que el mes de septiembre es uno de los meses más lindos del año. Pero bueno, eso es cuestionable para los que dicen, no, el mes donde yo nací también es el mes más lindo, qué sé yo. Vaya a saber uno quién tiene razón. Para mí el mes de septiembre es uno de los meses más lindos. Llueve, llueve y hace frío. Recién el mes que viene, en octubre, empezaremos a sentir la primavera. Porque en realidad todavía estamos en invierno. Hasta el 21 estamos en invierno. O sea, arrancó septiembre, lo asumimos, lo entrelazamos con la primavera, pero la primavera arranca después del 20, o sea, el 21. ¿Sí? No estoy diciendo ninguna novedad, no estoy contando nada extravagante ni extraordinario, pero tengamos en cuenta esto, porque uno dice, septiembre, bueno, listo, empezaron los días lindos. No, septiembre tiene días de mucha lluvia y de mucho frío, pero por lo menos hasta el miércoles, por lo que vi, recién en el servicio meteorológico, vamos a estar con días muy, pero muy lindos de sol más que nada, a pesar de la temperatura baja. Pero bueno, eso es lo que tiene septiembre, que es lindo. Espero que hayan pasado una buena semana. Estamos casi en el final de esta. Ya mañana viernes, el fin de semana va a estar lindo. Así que si tenés algún lugar donde podás ir, intentalo, andá, disfrutá un matecito en alguna plaza o no tiene que ser un viaje porque no es fin de semana largo, o por ahí tenés ganas de salir, hacelo. Pero bueno, disfrutá de este fin de semana que después de tanto tiempo va a ser un fin de semana de sol hermoso. Así que disfruten de... Ya pasamos la mitad del año, ya se nos viene en cualquier momento. Una vez que pisamos noviembre, ya después se vienen las fiestas y ya termina el año. Se va como agua entre los dedos. Bueno, vamos a compartir con vos, que estás del otro lado. Agradezco a la gente que siempre nos acompaña, que no es de Rodríguez. Y por supuesto, también a la gente que es de mi querida ciudad, aquí donde vivimos todos, en General Rodríguez. Pero bueno, hay mucha gente que me escucha, gracias a Dios, de otros lugares. Y les mando un saludo enorme. Viste que la tecnología, en ese sentido, nos acerca un poco más. Así que aplaudo ese momento, ese, ¿cómo decirlo? Ese acercamiento entre vos y yo, aunque estemos tan lejos. La radio permite esta clase de comunicación tan linda e imaginaria, y aunque sea lejana. Vamos a compartir música, vamos a leer algunas historias, algunos poemas, alguna reflexión, como lo hacemos siempre, habitualmente, en nuestro querido Desde el Alma, hasta las 22 horas. Dale, música y ya estamos.

Bueno, vamos a leer alguna reflexión que tenemos por aquí. Y el título es, dice, algo así como, no siempre las cosas son como queremos. Y dice así, no siempre las cosas son como queremos. A veces nos sentamos frente a la vida con un manojo de planes prolijamente acomodados sobre la mesa. Esto para acá, aquello para después. Esta persona a mi lado y este sueño que espere para un poco más adelante. Y entonces la vida, que nunca aprendió a leer nuestros borradores, pasa como un viento atrevido e inesperado que desordena todos los papeles que dejamos sobre la mesa. Y duele, claro que duele. Porque habíamos imaginado otro final, habíamos apostado, esperamos y estuvimos tan seguros de algo que hasta nos pareció imposible que pudiera ser de otra manera. Pero fue. Hay puertas que nunca se van a abrir por más fuerte que golpeemos. Personas que no se quedan por más amor que les pongamos. Sueños que no llegan de la manera que habíamos imaginado. Y caminos que se cortan justo cuando empezábamos a disfrutarlos. Y nos podríamos pasar media vida o una vida entera preguntando por qué. ¿Por qué no salió? ¿Por qué no me eligió? ¿Por qué tuvo que terminar? ¿Por qué a mí? ¿Por qué ahora? Como si en algún lugar existiera una oficina de reclamos donde presentamos con el comprobante de todo lo que dimos y exigir que nos devuelvan exactamente lo que esperábamos recibir. Pero la vida no funciona así. Y no nos queda otra que aceptar. Dejar de pelear con lo que no sucedió. Mirar aquello que no pudo ser y decir, aunque todavía duela, esto no era lo que quería, pero es lo que fue. Y de alguna manera, eso nos libera, porque mientras insistimos en que la realidad debería haber sido distinta, seguimos viviendo aferrados a una historia que ya no existe. Como si nos quedáramos parados frente a una puerta cerrada sin darnos cuenta que detrás nuestro hay una ventana abierta. ¿Se entiende, no? Pero claro que cuesta darse vuelta. Cuesta soltar la versión de nosotros mismos que habíamos imaginado y despedir los futuros que nunca llegarán a convertirse en presente. Y sí, también se hace duelo por lo que no pasó. Pero un día dejamos de preguntarnos por qué no fue como queríamos y empezamos a preguntarnos, ¿y ahora qué hago con lo que sí tengo?

a quienes somos hoy. No siempre las cosas son como queremos. Frase vieja pero sabia. No siempre las cosas son como queremos. Por suerte, porque si todo hubiera pasado exactamente como alguna vez lo pedimos, quizás todavía estaríamos viviendo dentro de deseos viejos, amores vencidos, lugares pequeños y versiones nuestras que ya nos quedan apretadas como raíces, buscando la tierra en una maceta que ya le queda chica. Y entonces toca romper la maceta. Aunque dé miedo, aunque duela dejar lo conocido, o por un rato no sepamos dónde volver a echar raíces y animarnos a quedar a la intemperie, sin respuestas ni garantías, sin ese futuro que habíamos ideado tantas veces, pero dejando un lugar para que entre lo nuevo, descubrir otros caminos y tal vez encontrarnos con personas que no estaban en nuestros planes. La vida no siempre viene a cumplir nuestros deseos. A veces viene a desarmarlos y después, con los mismos pedazos que creíamos perdidos, nos obliga a inventarnos nuevamente. Por eso hoy, cuando algo no sucede como esperaba, dice el autor, trato de no preguntarle tanto a la vida por qué. Prefiero darle tiempo, porque aprendí que algunos finales tardan en contarnos para qué llegaron. Porque aprendí que algunos finales tardan en contarnos para qué llegaron. No siempre las cosas son como queremos. Quizás ahí esté la magia, dejar de querer atrapar tan fuerte la vida que imaginarnos, que imaginamos y poder abrir las manos para recibir la vida que todavía nos está esperando. Y quién sabe, tal vez detrás de todo esto, aquello que no pudo ser, esté esperando en silencio algo que todavía no sabemos que queremos. Extraordinaria reflexión sobre un montón de cosas que a menudo nos suceden, nos pasan o no nos pasan en nuestras vidas. Tiene frases maravillosas esta autora. Lo de la puerta cerrada y no darnos vuelta para ver la ventana abierta. Por ejemplo, ¿no? Algunas. Y esta frase tan conocida, pero tan útil de decirla siempre, no siempre las cosas son como queremos. No, claro que no. Y a veces tenemos que manejarnos entre situaciones que se nos presentan y que a veces nos exigen al máximo en cuanto a nuestra paciencia, en cuanto a nuestra, ¿cómo decirlo?, en cuanto a nuestros límites, de qué podemos aguantar, de qué no podemos aguantar, de qué estamos capacitados para soportar o no soportar. Es verdad, la vida nos pone a prueba todos los días, cada segundo, cada minuto y cada instante, cada momento. A veces somos capaces de salir airosos y a veces no.

Pero cuando no podemos, tenemos que tener calma, porque entre la locura, entre los gritos, entre la impaciencia y entre todas las vicisitudes que se nos presentan día a día, si no nos calmamos, si no pensamos antes de hablar, si no cometemos exabruptos, vamos a llegar a entender un montón de cosas. De lo contrario, nos vamos a quedar enjaulados entre la ira, la locura y algunas cosas más. Sepamos separar, y estas son reflexiones que hago después de, y de lo que pienso sobre esta reflexión, valga la redundancia, de esta autora, de las cosas que a menudo nos suceden. A veces tenemos que pensar mucho antes de hablar y de opinar y de decir y de argumentar algo. Y sobrellevar situaciones que a veces son muy complicadas y nos cuesta, y me meto en esa bolsa de los que nos cuesta, me meto en ese grupo del que nos cuesta muchas cosas, en donde ya la paciencia no es la misma, en donde ya muchas veces se nos nubla la visión por no entender algunas cosas que nos suceden, o por lo menos para mí, ¿no? Lo que me pasa a mí, por lo menos no entender por qué me suceden cosas que muchas veces no me merezco. Pero bueno, eso es una opinión muy mía, muy personal, y que vos tendrás tu opinión personal también. Y no es que reniego a veces de la vida, pero sí me molesta mucho la injusticia, más allá de que también me molesta la rutina. La injusticia me molesta muchísimo. Y me molesta de verdad, de raíz. Desde que arranca hasta que termina. Me molesta mucho. Y tenemos que saber, o por lo menos yo intento, cada vez que pasa algo así, intento buscarle la vuelta para no volver loco, para no. El ser humano muchas veces se saca y no al punto límite, sino hablo de los enojos, de la bronca, de no entender algunas cosas, y caemos a veces en esa ira que a veces podemos manejar y que a veces no. A veces, hoy me siento bastante, a través de esta reflexión, uno se pone a pensar y hace catarsis también, y entiende que a esta altura de mi vida hay cosas que me cuestan, y hay cosas que me van costando cada vez más, y ahora que ya dentro de unos días me pongo más viejo todavía, voy entendiendo algunas cosas muy a los golpes, y que se entienda golpes en la manera de que no es que me golpeo contra la vida a veces, o contra las cosas que me molestan, que no me gustan, y ya pasé los 50, ya pasé cierta edad ya, y todavía me cuesta entender a muchas cosas. Muchas. Pero bueno, entiendo que también de esto se trata la vida, ¿no? Espero que vos, que estás del otro lado, puedas sobrellevar esas cosas que suceden y que
cuestan a veces entender. Como por ejemplo me pasa a mí, ¿no? Bueno, estamos aquí en Desde el Alma. Las reflexiones a veces creo que son para eso, para pensar, no solo para reflexionar, más allá de que sea una reflexión, sino para poder tomar decisiones en cuanto a algunas cosas. Ojalá que si no estás decidido en algo que te va a suceder mañana o que tenés que decidir mañana, lo puedas solucionar a través de alguna reflexión, algún mensaje que podamos dejar en este programa. Digo, o por ahí no vas a poder resolverlo, pero buscarle la vuelta. Y creo que todo termina en eso, ¿no? En tratar de buscarle sentido a las cosas. Si no estamos fritos, ¿eh? Si no estamos en el horno, entre comillas. Vamos a escuchar dos temas musicales aquí en Desde el Alma, Radio Municipal 89.5, nuestro programa Desde el Alma. Vamos hasta las 22, puesta en el aire Jorge Vázquez, musicalización de mi querida Dani, la producción general de Julián Soublet, quien les habla en la conducción, un amigo de todos ustedes, Miguel Castilla.

Y encontré un poema de un poeta que yo sigo a menudo, Ed, y dice el título Dulce Recuerdo, y dice, está muy bueno, quería compartirlo con ustedes. Y dice, hoy he pensado mucho en ti, no cabe duda de que siempre serás la historia más hermosa, la mejor canción, la mejor sonrisa, la mirada más bella y los momentos más felices de mi vida. No importa en dónde te encuentres, siempre te recordaré bonito, porque me regalaste momentos inolvidables que siempre guardaré conmigo. No importa que te hayas ido, tus razones tendrías y no las pienso cuestionar. Al final entendí que no eras mi destino. Entendí que ya tenías trazado otro camino. Siempre te recordaré bonito, porque jamás me había reído tanto como contigo. Jamás me enamoré de tal manera. Jamás tuve tanta inspiración para escribir en versos. Sentimientos que a tu lado nacieron. Fue lindo coincidir contigo. Por mi parte, siempre te desearé lo mejor aunque no estés conmigo, porque donde quiera que te encuentres, siempre serás un bonito y dulce recuerdo. Es verdad que con tu partida muchas ilusiones murieron. También es verdad que cuando te fuiste mis sueños se desvanecieron. Pero con el tiempo entendí que esto es parte del vivir, que debías partir y que yo tenía que dejarte ir. Entendí que cuando realmente se ama, las alas no se cortan y tú me pedías a gritos con tus silencios que deseabas volar en busca de tu felicidad. Felicidad que no era yo. Por eso te tenías que marchar. Si me amaste o no, eso solo tú lo sabes. Tal vez sí, tal vez no tanto como yo, pero eso ya no importa. Lo importante son los momentos que me regalaste y todo lo que me enseñaste, entre tantas cosas, entre tantas, a perdonar. Sí, es verdad que me marcaste, pero te amo tanto que antes de mí siempre te puse a ti. Me quedo con todo lo bueno que vivimos y sea que te resulte claro o no, donde quieras que estés y con quién estés, y aunque eso es algo que preferiría, quiero saber, para mí siempre serás un bonito y dulce recuerdo, aunque ya no esté más en tus pensamientos. Posdata, quizás esta carta jamás llegue a tu destino, es solo que en verdad hoy te pensé tanto que necesitaba escribirlo. Pero si acaso alguna vez este texto cae en tus manos y lo lees, recuerda que donde quiera que estés y donde quiera que yo esté, siempre te recordaré bonito. Bien, un lindo poema. Dulce recuerdo. Hemos escuchado aquí en Desde el Alma, buscando cosas para leer, poemas que a veces no me identifican, que son de otros autores y que da gusto para mí poder leerlos aquí en nuestro programa Desde el Alma. Había encontrado algo más y este poema dice, y me perdí en tu suspiro y me perdí en tu roce tibio de tu piel, en cada mirada que rozaba lo más profundo de nuestro ser. Busqué tu sonrisa como quien busca un refugio en medio del silencio. Busqué tus tiernas caricias, esas que tenían el poder de calmar todas mis tormentas. Y solo quería hacerte mía, bella mujer. Me perdí en la pasión de tus besos, en la calidez de tus abrazos, en la forma tan dulce en que tu corazón encontraba el mío. Me perdí amándote bajo la luna, dejando que la noche fuera testigo de un amor que no necesitaba promesas. Solo dos almas
abrazándose sin miedo. Y me quedé contigo hasta la aurora de la mañana, cuando el primer rayo de sol dibujaba tu belleza sobre mi pecho y entendía que perderme en ti era la manera más hermosa de encontrarme. Hermosísimo final. Y me perdí en tus suspiros. Es el título de este poema que hemos escuchado aquí en Desde el Alma. Cuando ya son 20:47. Se nos va la hora. Y leyendo y haciendo reflexiones, leyendo poemas y leyendo algunas historias, el tiempo se va, increíblemente. Increíblemente se va. Se van los años también. Me está doliendo cumplir años. Pero bueno, nunca hice... Ahora vamos a escuchar dos temas más, después vamos a ir a la tanda de la radio y a la vuelta vamos a ir con lo que tenemos preparado para la segunda hora, que es los temas del recuerdo, la música nacional y el mini recital, entre otras cosas. Pero digo, nunca hice mi programa desde el alma, nunca me tocó hacerlo en ninguna temporada desde que arranqué aquel 23 de noviembre de 2001. Nunca me tocó hacerlo, nunca coincidió hacer mi programa el día de mi cumpleaños. El jueves que viene lo voy a hacer igual, ¿sí? Voy a venir y vamos a hacer el programa más allá de que sea mi cumpleaños, porque yo lo he dicho un montón de veces y creo que ya hasta podría decirles que canso un poco, pero a mí hacer ese programa me fascina. Y aunque nunca coincidió y el jueves que viene va a coincidir, lo voy a venir a hacer igual al programa porque, insisto, me fascina hacer este programa desde el alma. Así que el jueves que viene estaré aquí a las 20 horas haciendo y teniendo con ustedes la cita de todos los jueves. Así que vamos a escuchar dos temas musicales. Vamos a ir a la tanda de radio y a la vuelta hay más, dale.

0: El gran Abel.
1: Muchas gracias. Muchas gracias.
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21 horas de este 3 de septiembre de 2026. Y esta es una reflexión que ya he leído, pero me parece que nunca pasa de moda. Y creo que debo leer. Y dice: y un día cualquiera, sin aviso, sin cortina musical, y sin que el mundo te prepare para nada, la vida te cambia de lugar. Así nomás. Como cuando vas caminando pensando en cualquier cosa, mirando vidrieras, haciendo cuentas en tu cabeza, peleándote con tus propios pensamientos, y de golpe algo pasa. Porque la vida tiene esa costumbre extraña de no tocar timbre. Y un día cualquiera te cruzas con alguien y sin darte cuenta te desordena el alma para siempre. Y no hablo siempre de amor. A veces es solo un extraño en tu camino. Una charla con ese amigo que no veías hace tiempo. Una mirada en el momento justo donde estabas por romperte y hacerte añicos como espejo que se estrella en el piso. Y otras veces, un día cualquiera, alguien se va. Pero no se va en cámara lenta, como en las películas. Se va mientras vos todavía estabas creyendo que había tiempo. Y ahí entendés, de la forma más cruda, que nunca sabemos cuándo fue la última vez de algo. Nunca. La última charla, la última risa, el último abrazo distraído o el último feliz cumpleaños. El último después. Hablamos, nos estamos viendo. Y duele, claro que duele. Porque un día cualquiera también te llama a la vida para darte una noticia que jamás hubieras querido escuchar. Y de golpe el mundo sigue, la gente sigue comprando pan. Los colectivos siguen pasando, el sol sale igual. Mientras a vos se te acaba de derrumbar algo por dentro. Qué injusta es esa normalidad del mundo cuando uno se está desarmando. Pero también, un día cualquiera, te volvés a reír. Y al principio hasta te pega la culpa porque de pronto te descubrís sonriendo después de tanta tristeza y comprendés que para sanar no era necesario olvidar. Era aprender a vivir con las cicatrices y la costra en las heridas sin sangrar todo el tiempo. Y un día cualquiera aprendés a llorar sin esconderte